0: Las negociaciones por el plan de reconstrucción han marcado la jornada de debate.
1: Se intensificó la pugna al interior del Partido Socialista. La senadora Daniela Chicardini acusó a Paulina Bodanovic y Juan Luis Castro de negociar con el ministro Jorge Quirós a espaldas del partido.
0: Tras meses de bajo perfil, la ex ministra Camila Vallejo reapareció con una fuerte arremetida contra el Ejecutivo, afirmando que su diseño político responde a la ultraderecha.
1: Y el IPC de junio fue nulo, pero la inflación a 12 meses se aceleró hasta un 4,3%.
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0: Exactamente las 20 horas, 4 minutos.
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1: Bueno, y un taxibús colisionó con un local comercial y un edificio en el sector de Pedro de Valdivia en dirección a Chiguayante, casi frente al sanatorio alemán esta tarde, lo que provocó la impresión de los vecinos y congestión vehicular. Por fortuna fue desviado por un árbol ya que se dirigía directo a una peluquería. Jessica Briones estaba dentro del local comercial cuando ocurrió este accidente, aseguró que pudo haber sido mucho peor.
10: Mira, yo estaba sentada ahí en mi mesita y de pronto vi que la micro venía por esa línea y perdió el control y subió hacia arriba. Iba directo a la ventana y el árbol lo desvió hacia el lado. Si no, no estaría aquí contando o dándote esta entrevista.
1: No obstante, el hecho ocurrió debido a un hoyo que existe en la calzada unos 30 metros antes y que ha causado problemas a decenas de vehículos y a los vecinos del sector. El taxibús cayó dentro de este hoyo y perdió el control. Una vecina del lugar entregó detalles y dijo que el hoyo fue tapado con adocretos, pero que con la lluvia y el pasar de los autos se hundió. Así lo relató a la radio.
11: Este hoyo está provocado por un arreglo que hizo Esbío, debido a que aquí las personas que estaban aquí abajo y hubo una toma al frente, se tomaron la línea de agua y vinieron, desarmaron todo, pero pusieron esos bloques de cemento, pero no se percataron que antes de...
1: ¿Eso es adocreto?
11: Eso ahí debería, primero que nada, cemento.
1: Debido a este accidente, no hubo personas lesionadas y el taxibús de la línea Pedro de Valdivia quedó con daños de consideración, así como también un local comercial de motos que resultó con parte del frontis dañado. El próximo mes, y tras 16 años de espera, se iniciaría la reconstrucción del mercado de Talcahuano. El recinto volverá al centro, pero con un diseño moderno y con más de 100 locales. Los detalles los tiene Valesca Belmar.
12: La reconstrucción del mercado de Talcahuano está cerca y a fines del próximo mes se colocaría la primera piedra del nuevo recinto comercial. Luego de una larga espera, el recinto que fue destruido durante el terremoto y tsunami regresará al centro de la comuna. El municipio firmó el contrato con la empresa Casá, que está a cargo del proyecto. Señaló el alcalde Eduardo Saavedra, la inversión es de casi 17 mil millones de pesos y los trabajos están prontos a comenzar.
13: Queremos que partan en agosto este año. Vamos a agilizar todos los procesos administrativos que vienen después de esta firma del contrato de adjudicación y, por lo tanto, tener la entrega de terreno en agosto este año. En estos días me reuní con el subsecretario de Desarrollo Regional, también hemos conversado con la directora regional de la SUBDERE y existe el férreo compromiso, además de tener financiamiento, si fuese necesario, de ir adelantando recursos.
12: El mercado tendrá 3 niveles con 139 locales y cocinerías con vista al mar. Patricio Plasencia, representante de los locatarios, espera que los antiguos comerciantes puedan volver al centro comercial.
14: Ojalá volvieran todos, porque ese mercado representa una tradición, representa, cierto, una alma que viene haciendo esfuerzo y sacrificio por mantener Talcahuano hace muchos años, más de 50 años, tengo locatarios muy antiguos, los cuales hoy día seguramente van a estar muy contentos, pero hay otros que le estoy pidiendo que asuman el compromiso, ya que sus seres queridos han partido y puedan comprometerse con este mercado.
12: En junio de 2028 el mercado debería estar terminado. El gerente general de la constructora a cargo, Ernesto Castro, se comprometió a cumplir el plazo.
15: Lo que sí, el compromiso que tenemos nosotros como empresa es entregar la obra que se nos contrató en calidad y, si no hay ningún problema técnico, en plazo.
12: La reconstrucción del mercado de Talcahuano es una realidad y que ocurre con el mercado de Concepción, que desde el incendio de 2003 espera volver a levantarse. El gobernador Sergio Yacaman entregó la respuesta.
16: Me atrevería a decir que antes de fin de año deberíamos tener certeza de respecto a las vías de financiamiento. Lo que ya tenemos certeza es que el próximo año vamos a contar con el diseño definitivo. Y eso es algo que está pagando el gobierno regional, y la idea es poder juntar las dos cosas, que en el fondo la fuente de financiamiento con diseño estén claras al mismo tiempo, a efectos de poder avanzar con la mayor velocidad posible.
12: Por ahora se está a la espera del inicio de las obras en Talcahuano. El recinto comercial tendrá una cubierta similar a la del Coliseo La Tortuga y cuando abra sus puertas buscarán dar otro uso al terreno que por años albergó al mercado provisorio.
1: La PDI investiga el hallazgo de una persona encontrada muerta en la vía pública esta mañana en San Pedro de la Paz. Será el servicio médico legal que determine si se trató de un nuevo homicidio en la región del Biobío. Los detalles en el informe de Camila Elso.
17: Equipos de emergencia llegaron hasta el sitio del suceso por el hallazgo de una persona sin vida en la vía pública. Si bien en un comienzo una de las principales hipótesis sería un accidente de tránsito de tipo de atropello, se descartó ante el análisis del lugar. Así lo señaló el teniente Nicolás Musalem de la Tenencia de San Pedro de la Paz.
18: Habían hallazgos de indicios que permitieran atribuir que haya sido víctima de algún accidente de tránsito.
17: ¿Se descarta entonces que esta persona fue atropellada?
18: Como le señalaba anteriormente, no hay indicios de huella de frenado ni rastros de vehículo que hayan permitido aseverar de que la persona había sido víctima de un accidente de tránsito.
17: El hecho se registró en la ruta 160 en avenida Pedro Aguirre Cerda, tan solo unos metros de la intersección con diagonal Bío Bío, a un costado de las vías férreas. El inspector Patricio Jiménez de la Brigada de Homicidios de la PDI indicó que la víctima fue identificada en conjunto con el laboratorio de criminalística. Se está levantando la evidencia correspondiente.
19: Un equipo de detectives también se encuentra reuniendo las imágenes del sector para poder determinar si es que existe o no algún tipo de vínculo o asociación de terceras personas en el deceso de esta persona.
17: ¿Se trata de un homicidio?
19: Por el momento nosotros lo mantenemos bajo investigación. La causa directamente la va a otorgar el SML Concepción. Sin embargo, mantiene una lesión principal que podría dar luces que efectivamente pudiese tratarse de algún tipo de participación de tercero en el deceso de la persona.
17: Será el servicio médico legal que determine la causa de muerte de la víctima, un hombre chileno de aproximadamente 40 años. Según antecedentes que maneja BioBio, tendría una herida en la espalda que coincidiría con una lesión provocada por un arma cortopunzante, hecho que deberá ser corroborado por el análisis y el peritaje.
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24: El gobierno constituyó la Mesa Más Empleo, que busca generar puestos de trabajo y acelerar inversiones para revertir los índices de cesantía, que en la región llegan al 9,8%. Se espera que se adelante una cartera de inversiones por parte del MOP de 55 millones de dólares, lo que podría dinamizar en parte la actividad económica. Los detalles los tiene Óscar Valenzuela.
25: Las cifras en la región del Biobío no son buenas cuando se habla de empleos. Según el último informe del Instituto Nacional de Estadísticas, un 9,8% de la población en la zona se encuentra sin trabajo, a lo que se suma la baja del PIB regional y también la caída de las exportaciones. Por lo mismo, y en línea con los anuncios del gobierno a nivel central, se espera que mediante la dinamización de la economía y la licitación de proyectos se pueda dar trabajo a poco más de 8.000 personas. El delegado presidencial Julio Anatibia entregó más detalles.
26: Hoy día hemos constituido la Mesa Más Empleo en la región del Biobío entre distintos organismos, Seremi, Servicios Públicos, el gobierno regional de la región del Biobío, con la finalidad de acelerar las inversiones necesarias para la pronta generación de empleo en el contexto en el que nos encontramos.
25: El Seremi de Obras Públicas en la zona, José Piña, aseguró que son casi 40 las licitaciones que se adelantarán en la región, las que equivalen a inversiones por más de 55 millones de dólares.
27: Hemos analizado nuestra cartera de inversiones para este año, por lo tanto, hemos acelerado 39 licitaciones, que significa 55 millones de dólares de inversión en la región del Biobío a través de infraestructura pública, y esto significa una creación de alrededor de 1.000 empleos para la región, tanto directos como indirectos.
25: Desde la Subsecretaría de Desarrollo Regional en la zona, Ana María Abello aseguró que ellos ya hicieron un catastro en todas las comunas de la zona y se inyectaron 2.000 millones de pesos para financiar actividades que ayuden a absorber cifras de desempleo.
28: Desde hace unos días ya hemos asignado recursos para las tres provincias de la región del Biobío por un total de 2.200 millones de pesos que van a ir en inyección directa para la generación de nuevas obras para la contratación de nuevos empleos de aquí a un plazo antes de fin de año aproximadamente. Son de rápida ejecución, así que esta va a ser la primera inyección directa.
25: La Mesa Más Empleo está liderada en la región por la Seremi del Trabajo, Camila Álvarez, quien dijo que esperan tener reuniones periódicas para analizar el avance y resultado de esta iniciativa.
29: Estamos trabajando por reconversión, estamos trabajando también por empleo directo. Yo creo que esa va a ser una de las mejores medidas que posiblemente va a tener buenos resultados a corto plazo, sin perjuicio de que esta mesa tiene a todos los actores clave para que a largo plazo también podamos dar una primera avanzada y podamos seguir continuando con también el plan de reconstrucción en un crecimiento económico nacional y también para la región.
25: Recordemos que en medio de la visita del ministro de Economía la semana pasada se anunció la Mesa Más Empleo, la que a nivel nacional busca crear más de 50.000 trabajos luego que se conocieran los índices de desempleo a nivel nacional, que alcanzan el 9,4%.
24: Vamos al contacto hasta ahora con la unidad móvil. Sergio Oces.
30: Hola, buenas noches. Un incidente que podría haber pasado a mayores se produjo hace solo minutos en el sector Aires de Mall Plaza El Trébol. Al parecer, un grupo de sujetos intentó robar en una tienda y luego arrancaron percutando al menos un disparo. Huyeron y a esta hora están los guardias afuera de la tienda mientras se ha activado un operativo para dar con él o los autores tanto del disparo como de este intento de robo. 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
24: A Talcahuano llegó el tren intermodal que por primera vez realiza transporte de carga de productos terminados desde la región metropolitana hacia el Biobío. El viaje piloto será evaluado para implementarse de manera regular. Verónica Valenzuela nos cuenta.
0: Con el objetivo de aumentar los traslados ferroviarios de productos destinados a la distribución final, se realizó el viaje piloto desde Lampa, en la región metropolitana, hasta la comuna de Talcahuano. Los containers pertenecientes a diferentes sectores productivos recorrieron más de 500 kilómetros a través del sistema que integra el uso de ferrocarriles y camiones para ser distribuidos a sus respectivas empresas. El gobernador Sergio Guiacamán destacó el proyecto que dijo fortalece a la región como capital logística.
2: Busca generar una alternativa más sustentable, donde EFE se consolida también en esta oferta de poder traer carga de una manera alternativa a la vía terrestre, sino a través de vía ferroviaria. Y eso naturalmente nos fortalece como región, fortalece nuestra oferta como capital logística del sur de Chile y va muy en la línea de lo que estamos planteando en la estrategia BioBio 2050.
0: Actualmente el 90% de la carga se mueve en camiones, dijo el Seremi de Transportes Henry Campos. Con ese piloto se busca aumentar el uso del ferrocarril y con ello la intermodalidad.
3: El 90% de las cargas en Chile se mueven en camiones internas. Esto genera evidentemente mayor desplazamiento de camiones por las rutas, pero lo que se busca con esto no es eliminar los camiones, sino que los camiones sean parte del componente logístico a través de la intermodalidad y lograr una mayor consolidación de cargas, haciendo más eficiente el sistema, más sustentable y considerando además que esta región, en forma muy particular, está en el centro de Chile.
0: Desde EFE, el gerente general de logística, Alejandro Merelo, adelantó que el proceso será analizado para poder implementarlo de manera regular.
4: Todo resultó bastante bien en el trayecto de Santiago al Biobío y algo que es lo que queremos explorar. Creemos que el tren puede presentar eficiencia importante para los generadores de carga respecto a incorporarlo dentro de sus cadenas logísticas. Así que para nosotros ha sido un piloto bastante exitoso. Luego del análisis que se haga respecto a los tiempos, lo que comentaba, la operación en los terminales, también se va a hacer análisis de la reducción de emisiones, la huella de carbono es súper importante. Es lo que tendremos que evaluar y analizar para ver si esto ya es una operación factible a nivel regular.
0: Si bien actualmente en la zona existe traslado ferroviario de productos forestales y mineros, el transporte de productos terminados hacia el Biobío a través de trenes de carga surge como un hito para ofrecer un abastecimiento seguro frente a las contingencias en las rutas.
24: Una riña en el centro de internación provisoria dejó a un menor lesionado con arma blanca y a una funcionaria agredida que intentó separar a los imputados. Los trabajadores del servicio, quienes se movilizaron ante la inseguridad que se vive en el recinto, denunciaron que todo ocurrió después de un allanamiento realizado por gendarmería. Los detalles los tiene José Manuel Lagos.
5: Mientras una parte de los funcionarios del Servicio de Reinserción Social Juvenil se movilizaba en Concepción, horas más tarde se registró un grave incidente al interior del Centro de Internación Provisoria de Coronel, y si bien las causas son investigadas, así como la dinámica de lo ocurrido, lo cierto es que una cantidad aún no determinada de jóvenes protagonizó una riña con armas blancas de fabricación artesanal. Una funcionaria, en el afán de separar a los imputados, resultó agredida en medio del enfrentamiento. En tanto, uno de los menores resultó con lesiones leves y fue trasladado hasta el Hospital San José de Coronel. Todo se habría registrado tras un allanamiento realizado por Gendarmería, indicó Raúl Fuentealba, presidente de la Asociación Nacional de Trabajadores del Servicio de Reinserción Social Juvenil de Biobío.
6: En una casa determinada donde habían jóvenes imputados, después de un allanamiento efectuado por Gendarmería de Chile, jóvenes removidos de un arma punzante, de un punzón, trataron de agredir a otro joven y la tutora que estaba a cargo se interpuso. Pero ella igual salió lesionada porque los jóvenes, en su intento por agredir al par, la empujaron y obviamente eso resultó en que la funcionaria cayera y se golpeara en el pecho y en parte de la espalda. De no ser por su intervención, estaríamos lamentando una situación mucho más grave.
5: Desde Gendarmería confirmaron el allanamiento desarrollado durante la tarde del martes, sin embargo, declinaron en referirse al incidente. La situación se dio horas más tarde de la movilización realizada por trabajadores del Centro de Internación Provisoria, donde la directora regional subrogante del servicio, Glenda Alarcón, indicó que frente a los cuestionamientos de los gremios, se han inyectado 600 millones de pesos para mejoramientos del recinto coronelino y que próximamente se renovarán las cámaras de seguridad, cuya inversión bordeará los 300 millones. Además de medidas para abordar la violencia por parte de los jóvenes privados de libertad.
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24: Con un corte de tránsito en la avenida Paicaví continuaron los trabajos en la Plaza Perú de Concepción. Los locatarios pidieron mejorar la señalética y a la fiscalización de esta retrasada obra. Los detalles con Valesca Belmar.
11: Corre el tiempo y en menos de un mes deberían terminar los trabajos de la Plaza Perú de Concepción. La obra sumó una nueva intervención con el corte de calle en Paicaví, con Cochrane causando congestión vehicular y preocupación entre los locatarios, dijo Tomás Acuña, vicepresidente de la Asociación Gremial del Barrio Gastronómico.
12: La señalética no está muy bien. Desde los locatarios ofrecimos nosotros aportar con señalética. Creo que lo vamos a hacer. Además, ahí también creo que falta presencia de personal, quizás de la dirección de tránsito, para que ordenen un poco lo que está pasando con los autos. Se va generando un cuello de botella en Cochrane con Paicaví, eso va a ocurrir de nuevo hoy día. Entonces, creemos que la presencia quizás de carabineros, quizás de personal municipal va a ayudar a que el flujo sea más expedito.
11: Los trabajos en ese sector de la plaza deberían extenderse por 10 a 15 días, detalló Boris Negrete, administrador municipal.
13: Son obras que lo que consideran son la creación de sumideros de aguas lluvias para conectarlos justamente a lo que es el colector y evitar anegamientos, digamos, en la calle, en la acera, en ese lugar. Por lo tanto, son trabajos que deben realizarse y eso es sin perjuicio, como digo, de lo que nosotros hemos seguido monitoreando y fiscalizando. Según lo que la empresa nos ha señalado, esos trabajos debieran demorar entre 10 a 15 días, lo que se refiere justamente a este nuevo corte.
11: Los locatarios esperan que la obra termine en el plazo comprometido, dijo Sebastián Quesada, secretario del gremio.
14: Por todo lo que ha pasado y el tiempo que llevamos esperando, no nos queda mucho más que tener toda la fe del mundo y esperar que se logre los plazos, y si no, ver cómo las voluntades puedan lograr que la prórroga funcione, la empresa siga.
11: Los trabajos deberían finalizar el miércoles 29 de julio. Ana María Bello, jefa de la Subdere Biobío, señaló que aún no han solicitado una nueva extensión del contrato.
15: No hemos tenido todavía una modificación de parte del municipio oficialmente. Lo que tenemos oficial es que este proyecto termina el 29 de julio y hasta ahora nos han pedido procesos de modificación de plazo. El camino oficial es que el municipio nos hace la solicitud de modificación de plazo y Subdere evalúa en su mérito si se otorga o no, dependiendo de las características y de las razones por qué se pide esta modificación de plazo.
11: En tanto, desde el municipio informaron que durante esta semana despejarían algunas áreas de la plaza que lleva más de un año con trabajos.
24: El alcalde de San Pedro de la Paz, Juan Pablo Sperer, espera que las obras de la anunciada costanera Rivera Sur puedan acotarse en sus plazos, luego que desde el gobierno se informara que los trabajos, que tienen 7 kilómetros de extensión, demorarán 11 años. Desde el MOP en el Biobío esperan que los plazos puedan acotarse y aseguraron que se puede conversar al respecto. Nos cuenta Oscar Valenzuela.
25: Poco más de 2.5 periodos presidenciales podría demorarse la construcción completa de la Costanera Sur, proyecto que ingresó a su tramitación medioambiental, pero que podría estar listo recién en 11 años más. es decir, el año 2037. Frente a esta situación, el alcalde de San Pedro, Juan Pablo Sperer, dijo que se requiere celeridad y espera que los plazos puedan acotarse. De lo contrario, cuando la Costanera Sur ya esté lista, los problemas de la comuna ya serán otros. Por lo mismo, anunció que tendrá una reunión con el viceministro de Obras Públicas y Transportes, Luis de Grange.
8: 11 años para una comuna que viene creciendo al ratio, que viene creciendo San Pedro, o sea, en 11 años ya esto probablemente quede placé. Entonces, por lo mismo, creemos que el Estado tiene que disponer de sus medios intelectuales y económicos para que esto se ejecute en el menor tiempo posible.
25: El Seremi de Obras Públicas en el Biobío, José Piña, aseguró que la obra debe realizarse por etapas, ya que supera con creces los recursos disponibles a nivel regional. En todo caso, agregó que están disponibles a conversar. No es un tema cerrado el de los plazos, aseguró.
16: Puede que 11 años sea excesivo, pero tampoco puede ser ejecutado en un plazo muy acotado, dependiendo de nuestras disponibilidades presupuestarias. No es algo que está cerrado, es algo que se tiene que conversar. Estamos terminando la etapa de diseño, por lo tanto, una vez que se inicie el proceso de licitación, se podrán visualizar distintas estrategias para poder adelantar esa inversión.
25: El gobernador regional, Sergio Yacamán, dijo que es necesario apurar los trámites e hizo un llamado al gobierno a agilizar la obra, llamado que también hizo extensivo a los alcaldes de la zona.
17: Lo que tenemos que pedirle al gobierno es que nos ayude a acelerar esos plazos, ¿no? Que las empresas que se adjudican esas obras lo hagan con la mayor diligencia posible. Y acá no solo pedirle al gobierno central, necesitamos que la red de alcaldes de la región se comprometa a que esas obras que soñamos, que hoy día ya no son sueños, sino ya son proyectos, se puedan ejecutar a la brevedad posible y que se involucren los alcaldes y no simplemente se queden en la parte de la crítica al proyecto, sino más bien se involucren y sean facilitadores.
25: Recordemos que el proyecto Costanera Ribera Sur ya ingresó a su etapa de revisión medioambiental, lo que debería durar poco más de un año, y que la inversión proyectada para la iniciativa supera los 400 millones de dólares por los 7 kilómetros que deben unir a los puentes Bicentenario, Yacolén, Juan Pablo II e Industrial por la Ribera Sur del Biobío.
24: ¿Se imagina usted que en Santiago le dijeran a los habitantes de alguna de las innumerables estaciones de metro, se está, por ejemplo, ya construyendo la línea 9 del metro en Santiago, que se va a demorar 11 años la construcción de la línea y que además el proyecto, en este caso, aquí en Concepción, este proyecto no es nuevo, este proyecto sabe desde cuándo data como idea, desde el año 2011. Estamos a 2026, han pasado 15 años. Desde que se ingresó, se retiró, quedó como idea. El intertanto, la congestión en San Pedro, en Coronel, en Lota, creció de manera exponencial. El proyecto permaneció durmiendo y ahora se repuso o ingresó al sistema de evaluación ambiental. Ahora, 11 años, ¿le parece a usted una cifra razonable esperar 11 años para que se concrete la construcción de un proyecto que ya viene con un retraso de 15? 11 más 15 son 26 años. ¿Cómo vamos a esperar 26 años para tener una costanera en San Pedro de la Paz? ¿Le parece que es una cifra prudente? ¿26 años desde que se empezó a hablar hasta que se concrete? Eventualmente, ¿no? Porque 11 años es una cifra que está en el papel, pero 11 años desde ahora. La verdad es que son números espantosos, son incluso inmorales respecto a la diferencia del progreso que se evidencia en la región metropolitana y la lentitud con la que se ejecutan los proyectos en la zona. Vamos a ver, ojalá que esto se acote, evidentemente 11 años para concretar la Ribera Sur en el río Biobío, que conecte los puentes, que haga que San Pedro aproveche la ribera, que se haga una ribera espejo de lo que ocurre en la Ribera Norte, entre Hualpén y Chiguayante. Bueno, que esto no demore 11 más 15. Desde el 2011 que se está hablando de este proyecto.
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24: Vamos a ampliar de este intento de asalto en el mall del Trébol. Sergio, se te escuchamos. Buenas noches.
30: Buenas noches. Específicamente fue un robo. ¿Qué ocurrió? Aproximadamente 6 personas llegaron hasta la tienda Victorinox, ubicada en el sector Aire de Mall Plaza del Trébol, y quebraron los ventanales, sustrayendo especies que aún no han sido evaluadas. Luego huyeron por los pasillos del centro comercial siendo capturados. No tenemos clara la información de cuántas personas fueron capturadas, pero al menos los guardias del mall capturaron a parte de la banda esta que realizó este robo en Mall Plaza, en la tienda Victorinox. Una situación muy tensa, donde los clientes que estaban en los diferentes cafés se tiraron todos al suelo luego de escuchar lo que pareció ser un disparo. Reiteramos entonces, robo en la tienda Victorinox en Aires de Mall Plaza. 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
24: Dos adultos mayores murieron esta madrugada en Portezuelo producto de un incendio en su vivienda. Los detalles los tiene Guillermo Escares.
18: Dos adultos mayores de 90 y 92 años fallecieron tras un incendio registrado durante la madrugada de este miércoles en el sector de Cucha Urrejola, en la comuna de Portezuelo. Según informó el subprefecto de la Policía de Investigaciones de Ñuble, Raúl Sánchez Escudero, el siniestro dejó como víctimas fatales a ambas personas, quienes se encontraban en la vivienda afectada. Por instrucción de la Fiscalía de Ñuble, personal de la Brigada de Homicidios de la PDI junto a bomberos realizan los peritajes en el lugar para establecer el origen y la causa del incendio.
19: A solicitud del Ministerio Público, se trasladaron hasta la comuna de Portezuelo debido a que en dicha comuna ocurrió un incendio en la cual fueron encontrados dos cadáveres. Por instrucción del Ministerio Público, los detectives realizan la diligencia respectiva con la finalidad de establecer la dinámica de los hechos y la causa posible de este siniestro.
18: La investigación continúa en desarrollo para esclarecer las circunstancias que provocaron esta trágica información en la comuna de Portezuelo, región de Ñuble. 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
24: El próximo mes y tras 16 años de espera se iniciaría la reconstrucción del mercado de Talcahuano. Un hoyo en la avenida Pedro de Valdivia, en Concepción, causó accidente de una micro que se estrelló contra un local comercial. Una mujer que hacía delivery en bicicleta fue atropellada por el biotren en Concepción. Investigan la muerte de un hombre en San Pedro. La autopsia determinará si hubo o no un asesinato. Con un corte de tránsito, la avenida Paicaví continúan trabajos en la Plaza Perú de Concepción. Los locatarios pidieron mejorar señalética y a la fiscalización de la retrasada obra. Y un violento asalto se registró esta noche en el Mall Plaza del Trébol. Son las 20 horas con 35 minutos. Cerramos así la revisión de las noticias en esta edición de Radiograma Vespertino. Muchas gracias por informarse con nosotros. Ya llega la información del deporte. Buenas noches.
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4: Hola, hola, ¿cómo están? Buenas noches. Hasta ahora juegan por la Copa de la Liga. El local, Unión La Calera y Coquimbo, la visita, están en 33 minutos del segundo tiempo. Está ganando la visita. Se impone Coquimbo parcialmente. Gol a los 30 minutos de Luis Rivero. La verdad es que Coquimbo ha sido superior. Ha jugado mejor que Unión La Calera. Se ha gestado más ocasiones de gol también. Así que, de momento, el resultado, cuando faltan 12 minutos, más lo que quiera agregar el árbitro, es bastante justo a favor del equipo de Coquimbo. Recordemos que es partido de ida hoy en el Nicolás Chaguán. Mañana va a jugar Ñublense contra O'Higgins a las 7 de la tarde en el Nelson Oyarzún, en Chillán. Y el día domingo se van a jugar los partidos de vuelta. Coquimbo va a recibir a Calera en el Sánchez Rumoroso y O'Higgins a Ñublense en el estadio El Teniente. Pero la diferencia son los horarios, porque en el caso de hoy y mañana, 7 de la tarde, el domingo Coquimbo y Calera van a jugar a las 3 y O'Higgins contra Ñublense a las 20 horas, 8 de la noche. Bueno, de momento entonces está ganando la visita 1-0. A propósito del fútbol nacional, Edson Puch, muchos de ustedes lo conocen, lo recuerdan, lo han visto jugar más de una vez, dilatadísima trayectoria, 40 años, anunció que se retira del fútbol profesional. Formaba parte del plantel de Deportes Iquique. A través de redes sociales, su cuenta de Instagram, anunció su retiro y explicó los motivos también. Dijo que quería irse a finales de año, pero tuvo que cambiar los planes. Dice textual: después de semanas sin poder disfrutar cada entrenamiento, como siempre, por el dolor y las molestias en mi tobillo, he tomado una de las decisiones más difíciles de mi vida. Así partió diciendo. Se retira Edson Puch, que, como decíamos, ha tenido una trayectoria grande, larga, en el deporte. Nacido en Iquique, pero comenzó en Huachipato, acá en nuestra zona. Después se fue a Iquique, estuvo en la U, estuvo, incluso lo dirigió Maradona en el Al Wassel, Huracán, Liga de Quito, Necaxa, Pachuca. Bueno, y finalmente retornó, después de pasos por Querétaro, por Católica también, retorna a Deportes Iquique. Lamentablemente las condiciones físicas no son las óptimas, por lo tanto no alcanza a esperar el final de año y anuncia su retirada esta jornada a través de su cuenta de Instagram, Edson Puch, un campeón de América. Bueno, el Mundial, hoy día no hubo partido, hoy día hubo una pausa en el Mundial de Fútbol, que entra a partir de mañana a los cuartos de final. Mañana Francia contra Marruecos, desde las 4 de la tarde en Boston. El día viernes España y Bélgica se van a medir a las 3 de la tarde en Los Ángeles. A propósito de la designación, volvamos a lo de Francia, de los árbitros argentinos para el partido de Francia. Habló Didier Deschamps, el técnico de los franceses, dijo que confiaba en el buen desempeño de los árbitros, así como había sido bueno el desempeño del árbitro francés en el partido de Argentina contra Egipto. Bueno, ahí no se sabe si le puso presión a los árbitros o si lo estaba respaldando. El tema es que mañana veremos qué va a pasar con Francia y Marruecos. España-Bélgica, decíamos, el día viernes a las 3 de la tarde en Los Ángeles. El día sábado, Noruega-Inglaterra a las 5 de la tarde en Miami, y Argentina contra Suiza a las 9 de la noche en Kansas. Recuerden ustedes que, en cuanto a la tabla de goleadores, encabeza Lionel Messi con 8. Detrás vienen Kylian Mbappé, de Francia, tiene 7, al igual que Erling Haaland, noruego, con 7 goles, y Harry Kane, de Inglaterra, con 6 goles. A propósito de Mbappé, él fue el máximo goleador del Mundial el año 2022. Y se llevó la bota de oro, marcó 8 goles. Claro que superó por 1 a Messi, que al final fue el que levantó la copa, ¿no? Campeón del mundo. Y actuales campeones del mundo, los argentinos. Vamos a la Liga Femenina, fecha 16. Hoy jugaron Deportes Temuco, el local, en la cancha 2 del Estadio Germán Becker. Recibió al equipo de la Universidad de Concepción, que ganó. Se trae un buen triunfo el campanil desde la región de la Araucanía. Huachipato, esta fecha queda libre. En cuanto a la Copa Intercontinental Sub-20, que en algún momento, casi como una quimera, se pensó que se podía jugar la Intercontinental en nuestro país, en Valparaíso. La verdad es que no, la van a disputar Wanderers y Real Madrid, y va a ser en España. El escenario será el Estadio Santiago Bernabéu, el 19 de septiembre, en la mañana temprano, hora de Chile, 7:30 de la mañana. Ustedes saben que desde que se comenzó a jugar la Copa Intercontinental Sub-20, el local siempre había sido el equipo representante de Sudamérica. El 2022 se jugó en Uruguay, después se jugó en Brasil el 23, 24, 25, y bueno, imagínense, justo este año, cuando le toca a Chile, la UEFA y la Conmebol acuerdan que van a hacer una rotación, así que se va a jugar por primera vez allá en Europa. Wanderers, recordemos que va a disputar la Intercontinental en su calidad de campeón de la Libertadores, donde derrotó a Flamengo de Brasil, y el Real Madrid lo hace también como campeón de Europa, donde se impuso al Brujas de Bélgica. En cuanto al tenis, en Wimbledon, en cuartos de final, hoy hay un muchacho que está destacando, Arthur Fedi, el británico, que hoy derrotó a Flavio Cobolli. Fíjense ustedes que este británico llegó al torneo por una wildcard, lo invitaron, y resulta que es el segundo wildcard en meterse en esta instancia, en semifinales, en la historia de Wimbledon, que es larguísima, luego de Goran Ivanisevic, que lo hizo el año 2001, pero es el primer británico, Fedi, en hacerlo. Alexander Zverev superó a Taylor Fritz, así que ya están las parejas de semifinales. Yannick Sinner, el italiano, contra un incombustible, Novak Djokovic, y Alexander Zverev ante el británico Fedi, partido que se van a jugar el viernes. En cuanto al básquetbol, en la Liga Nacional estamos esperando ansiosos que comience para la Universidad de Concepción el torneo de clausura. Van a jugar mañana de visita frente a Puente Alto desde las 20 horas. Un vistazo a lo que está pasando con Coquimbo y Calera, Copa de la Liga. Faltan 5 minutos para que se cumplan los 90. Sigue ganando la visita Coquimbo 1, Calera 0. 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

0: noches, amigo Radio Bio Bio. Va a ser un alcance el semáforo que está en ruta 160 a la altura de Escuadrón, antigua estación, está apagado, totalmente apagado, para que estén atentos los conductores que vayan tanto hacia Coronel y viceversa. 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
2: Gracias a nuestros auditores que nos escriben, nos reportan desde distintos lugares de la región del Biobío, más 569-9200-7878, el WhatsApp de la radio para que...

ciudad de Coronel en sí, pero transita mucha gente permanentemente en ambos sentidos. Así que si usted está por esos lados, hágalo con mucha precaución, porque el semáforo está apagado y esperamos que se pueda solucionar esta situación pronto, ya, porque ese semáforo tiene un rol muy, muy importante, por supuesto, para el ingreso al sector Escuadrón, y que también, por supuesto, permite a la gente en el tránsito que peatonal también desde la misma estación del Biotren, que está muy, muy cerca, así que cumple un rol tanto para los automovilistas por un lado, pero también por otro lado para los peatones que transitan por ese lugar donde vive mucha gente. Así que gracias por su reporte, estamos muy, muy pendientes siempre a través del WhatsApp, a través de la línea gratuita, el 800-726-726. Vamos a estar revisando temperatura, pronóstico para las próximas horas del tiempo. Ha sido uno de los temas que hemos estado comentando durante este día miércoles. Hubo actualización de los precios de los combustibles, así que hay mucha información que seguir compartiendo siempre junto a ustedes en Bio Bio la Radio. Son las 20:54 minutos.

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0: Ojalá Dios me dé 30 años más para poder sentir ese aplauso de ustedes. Que algunas veces los cómicos dicen que el aplauso es el alimento del hombre o del artista, pero la verdad es que ustedes se han pasado, los quiero mucho y estarán siempre en mi corazón. Muchas gracias.
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0: Gracias.
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2: Quirós aclaró además que el 55% de las gasolinas que se consumen en Chile es importada y que la ENAP debe seguir los precios internacionales, por lo que no puede fijar valores distintos a los que hay en el mercado.
3: Una violenta riña entre tres estudiantes se registró al interior de un establecimiento educacional en Mulchen. La información la tiene Maricel Venegas desde Radio Bio Bio de Los Ángeles.
4: Así es, durante esta tarde se tuvo que activar un protocolo de convivencia escolar, esto en un establecimiento educacional de la comuna de Mulchen, en la provincia del Bío Bío, debido a una riña escolar que involucró a tres estudiantes. Dos de ellas golpearon a su compañera con golpes de puño y también patadas, mientras los otros compañeros grababan esta situación y posteriormente esto se comenzó a viralizar por redes sociales. Cabe destacar que frente a esta situación, a este grave hecho de violencia escolar, el establecimiento sacó un comunicado público hacia la comunidad escolar aludiendo a que se habían activado los protocolos correspondientes de convivencia escolar y que se había prestado atención médica y psicológica a las estudiantes. Es así que desde el Servicio Local de Educación Pública, el SLEP Puelche, quien administra los establecimientos en esta comuna, se indicó que también se dio aviso a carabineros y que el colegio tomó los resguardos necesarios producto de esta situación que ellos lamentaron, pero por lo cual no entregaron ningún tipo de declaración formal a los medios de comunicación, como indicábamos, por esta riña escolar que se produjo en la comuna de Mulchen y fue viralizada por redes sociales. 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
3: Las policías investigan un presunto femicidio ocurrido en la comuna de Puente Alto. Detalles con uno de nuestros móviles en la capital y Jaime Sepúlveda.
5: La Policía Civil se encuentra desarrollando las primeras diligencias con respecto a la muerte de una joven de 19 años, presuntamente en un caso de femicidio desarrollado en la comuna de Puente Alto. Situación que quedó al descubierto luego de que el tío de esta víctima concurrió hasta su domicilio de la población en la frontera, encontrando lamentablemente fallecida a esta mujer. Se generaron rápidamente las coordinaciones por parte de la Fiscalía y la Policía de Investigaciones, desarrollando las primeras diligencias en donde se determinó que esta víctima, en horas de la madrugada de hoy, ya había realizado un llamado a personal de carabineros acusando a su pareja y conviviente de 33 años de un caso de violencia intrafamiliar. De igual manera, se están indagando la presunta causa de muerte de esta joven de 19 años, en donde la Fiscalía y también la Policía de Investigaciones indicó que aparentemente no hay lesiones o la causa de muerte no sería por un arma de fuego, sino más bien algunos u otra situación que está directamente en investigación y en donde tampoco se descartaría algún tipo de caso de que ella habría atentado directamente contra su vida. Son distintos antecedentes, son distintas líneas investigativas que mantienen estos instantes estos equipos investigativos con respecto al presunto autor de este hecho, quien sería el conviviente de esta mujer. Hasta el instante se mantiene prófugo. 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
3: El cielo en Santiago está nublado a esta hora, la temperatura marca 12 grados y la humedad alcanza el 39%.
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1: 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Son las 11:11, estamos de vuelta hoy en la radio. Y se viene un segmento muy entretenido porque nos acompaña Claudio Espinosa, actor y director fundador de Los Playmobil. Bienvenido, aplausos.
2: Muchas
1: para
2: gracias
1: ti.
2: Por esta hermosa invitación.
1: Y estamos con Jess Martínez, actriz del elenco profesional de Los Playmobil. Bienvenida.
3: Muchas gracias por la invitación, muy contentos de estar aquí.
1: Gracias a ustedes y estamos con nuestra Fran Pérez.
4: Estoy muy emocionada por esta entrevista.
1: Sí.
4: Jugada.
2: Sí.
4: Vamos a tener.
2: Va a ser una entretenida. Espero que sea una entretenida entrevista, porque sí, vamos a hacer unas cositas de improvisación esta noche.
1: Me encanta. Acá hay un...
4: A mí me encanta.
1: Acá hay un yin y un yang, porque a mí me da una ansiedad. Bueno, tú estuviste con nosotros en un programa en la tele el año pasado.
2: Sí.
1: Y yo soy como la que se escondía atrás, me da ansiedad, me atro. Y a la Fran le encanta. Entonces, súper bien. Ella me vino a dar apoyo moral.
2: ¿Tú sabes quiénes son las personas que más... ¿estudian improvisación en nuestra escuela?
1: La gente que la ansiedad y
2: la gente, claro, la gente que quiere desarrollar habilidades, porque la improvisación en el mundo es un boom para desarrollar habilidades.
1: Wow. ¿Sí? Sí, yo no sé si quiero desarrollar más habilidades a estas alturas de la vida, pero lo vamos a dar todo porque para eso me pagan, güey. Bueno, amantes, parejas, disparejas, el clásico del teatro de improvisación llega a Ñuñoa. Cuéntenos de qué se trata eso.
3: Bueno, Amantes es un show muy entretenido porque tenemos una dinámica muy interesante que hacemos que el público participe de forma indirecta porque creamos personajes a través de entrevistas a parejas reales. Entonces, de ahí no contamos la historia de nadie, aguas, porque luego la gente se asusta, piensa que va a improvisar y no. Simplemente con su entrevista antes del show, nosotros creamos personajes.
1: Ya, pero esto no está galleteado. O sea, la gente va al público y antes de la obra, ustedes aparecen. Hola, ¿te puedo entrevistar?
2: Sí, cuando la gente está entrando, nosotros vamos entre el público. Mientras están ahí en la previa, digamos, llegando al teatro, nosotros, cada uno de los actores, seleccionamos a 6 parejas.
4: Cada uno 6 parejas.
2: Y le preguntamos, ¿quieren ser entrevistados? Y ellos deciden, porque hay mucha gente.
1: Y me imagino que muchos les da vergüenza y dicen,
3: claro,
1: no
3: pasa nada.
2: Nunca no ha pasado, porque... Sí, porque en definitiva lo primero que llegamos que le decimos, mira, nosotros vamos a entrevistarte, esto es anónimo, no, después te vas a sentar ahí y no vamos a hacer ni siquiera tu historia, porque lo que yo entreviste junto a lo que entrevista Jess, a lo que entrevista el otro, finalmente creamos historia a partir de esos temas que son los principales, porque una pareja nos habló sobre los celos, otra pareja nos habló sobre el trabajólico de la casa, y que ahí estaban los problemas. Entonces, de eso trata la función.
4: Claro, imagino que también la gente va a eso, o sea, ellos saben que pueden ser potencialmente entrevistados, entonces también van tranquilos, ¿o no?
2: Mucha gente, la verdad, llega porque el espectáculo se llama Amantes, Parejas, Disparejas, porque es una comedia muy exitosa, pero ni siquiera saben porque nunca han visto improvisación. Yeah. Y muchos se encuentran, te digo porque lo entrevistamos, entonces sabemos, no tenía idea la hueá que iba a venir. Pero me encantó. Y ahí siguen y se entregan a este juego donde insistimos que para que la gente que vaya ahora a Ñuñoa, porque vamos a celebrar nuestros 25 años ahí en el Teatro Aula Magna, vaya con la idea de ser espectadores de una obra que está siendo inventada en el momento y que si después van al Teatro Los Playmobil a ver ese mismo show, siempre va a ser distinto.
1: ¡Qué entrete!
4: Sí,
1: y además que si la gente no sabe, podría pasar que te digan como, ay no, me da vergüenza, pero yo creo que como te sientes presionado porque igual estás haciendo algo en vivo, al final la gente entra en el juego, ¿no?
3: Sí, porque quieren vivir la experiencia completa. Y es que no saben lo que van a ver, pero nosotros sí les decimos, los improvisadores somos nosotros. Tú siéntate, disfruta y mira lo que tus respuestas crearon en el escenario. Sí, eso es lo que pasa. Entonces, finalmente, les agradecemos al final, pero anónimamente. La gente tampoco sabe quiénes son específicamente.
2: Y es importante que la gente sepa que esto es antes de ingresar y nadie está mirando, nadie escucha esa entrevista. Es súper como... nosotros nos alimentamos de eso nada más, de una entrevista anónima.
4: Uh-huh. Oye, estamos viendo en imágenes de BioBio TV... parte del elenco. Son 6 personas las que estamos viendo en las imágenes. ¿Son 6 también los de la compañía que van a esta obra?
2: Sí, porque las imágenes que están viendo es de amantes, parejas, disparejas. Y fíjense que son parejas, son 3 hombres, 3 mujeres. Y hay un juego inicial que evidencia cómo funciona este show, que es muy bueno porque antes de que empiece se ven a los actores que están ahí sentados con una música muy sensual, van sacando unas pelotitas de un bolillero. Hay 2 pelotitas blancas, 2 pelotitas rojas y 2 pelotitas negras. Entonces, cuando yo voy y saco mi pelotita negra, alguno de los otros actores va a sacar otra negra, y eso quiere decir que nosotros vamos a ser esta pareja que tiene problemas y que va a la terapia a solucionar el problema que hablamos con el público afuera.
3: Ese
2: es el juego.
3: Son parejas al azar.
2: Y van a esta terapia y después vemos las escenas de esos problemas. Uh-huh. Y como el tema es la infidelidad, ¿qué es lo que pasa? Que esto es lo único que podemos contar. Es una batalla de infidelidades por alguna razón que debemos justificar en el momento.
3: Exactamente, el chisme es lo que quiere ver la gente.
1: Ay, qué entretenido. Bueno, de hecho, cuando tú decías que la gente participaba, yo eso me preguntaba, porque ¿qué pasa si van con el amante o la amante a ver el show y justo es como cuando llega la tele y la gente dice, no, gracias, claro, estaban enteros? ¿Te puede pasar igual o no?
3: Puede ser, pero igual nosotros también
1: no les ha pasado.
2: Nunca.
3: Es que la gente le gusta participar. También ellos quieren ver, a ver, como que dicen, ya, a ver, entrevístame, quiero ver qué vas a hacer con esta entrevista. Quiero ver qué va a pasar.
1: ¿Y qué drama les han contado, así como el más entretenido?
2: No, yo te cuento, pero quería responder una cosita, porque que la verdad es que es tan piola, vuelvo a insistir, una conversación íntima entre algunos que quieren participar, entonces nadie se siente presionado. Y lo primero que llegamos le decimos es, nadie va a saber lo tuyo y ni siquiera voy a hacer tu historia, solamente conversemos. Y la gente se va feliz. Hemos tenido cosas, yo creo que los dos hemos tenido
3: historias picantes también.
2: Sí.
1: Ya, quiero saber alguna, si total, en el anonimato, porque no sabemos quién son.
3: Bueno, a mí me tocó una pareja que, porque dentro de las preguntas también nosotros indagamos de, ay, a ver qué les gusta o qué es lo que menos te gusta de tu pareja, lo que más te gusta. Entonces, en una pareja a mí me tocó que les gustaba visitar.
1: Espérate, Boli, ¿y te lo dicen al frente de la pareja?
3: Al frente.
1: Así como, ¿qué es lo que menos te gusta de tu pololo? Y tú pelándolo ahí.
3: Sí,
2: cagan de la risa.
1: Ya, no se enojan.
2: No, porque cuentan lo que quieren contar.
1: Bueno, sí, nadie
3: está obligado a nada tampoco.
1: No puedes decir la verdad. Sí, tenés que suavizarla.
3: Y también hay cosas que ellos entre sí ya saben, así como, bueno, ella ya sabe que me molesta que sea tan cuadrada, cosas así. Ya, entonces, pero a mí me tocó una pareja que les gustaba visitar club swingers, por ejemplo.
1: Ya. Club swingers.
3: Era lo que, por ejemplo, lo que mantenía viva la llama de esta pareja. Entonces es interesante llevar eso al escenario sin contar la historia de estas personas.
1: Claro.
3: Simplemente es como, mi personaje le gustan los club swingers, a mi personaje. Y yo le pongo profesión, yo le pongo nombre. Entonces, eso fue a mí.
2: Es
3: me
2: bonito
3: tocó.
2: Porque cada uno de nosotros tiene una personalidad, aunque conocemos la misma técnica teatral de improvisación, cada uno tiene su personalidad al momento de improvisar.
1: Claro.
2: Y en ese sentido, Jesse comienza de una parte, el otro le gusta comenzar de dónde se conocieron, el otro actor lo hace desde el conflicto que tienen. Entonces todo eso se va combinando y va formando, con la experiencia de improvisación que tenemos, una historia que la gente cuando termina dice, eso no está improvisado.
3: Sí.
2: Y cuando tú vas noche a noche te das cuenta que sí, porque siempre es distinto.
4: Claro. Chicos, y sobre esto de la técnica de la improvisación, ¿cómo se aprende? Porque yo incursioné en el mundo del teatro hace unos años y de hecho me topé con los Playmobil buscando talleres, y recuerdo que ustedes hacían talleres en esa época. No sé si seguirán haciendo talleres.
2: Absolutamente.
4: O cómo aprender a improvisar también. ¿Cómo aprendieron ustedes? Hice un taller en la Universidad Católica. Cuando tenía 16 años, pero estaba entre los Playmobil y a ver si me metía el de la Católica. Y bueno, decidí por el de la Católica porque quería aprender las bases y luego seguir jugando.
1: Ah, o sea, tú eres una maestra improvisadora.
4: No, es que la Católica no era de improvisación, era de actuación.
2: Tengo un dato heavy porque en el fondo me pasó a mí y yo lo veo porque del 100% de nuestros alumnos, el 98% te diría yo que son ingenieros, abogados, gente que sabe que la improvisación funciona para como un gimnasio de habilidades. Lo hace porque quiere crecer en su pega y todo. Pero hay un 2% de gente del teatro que lo hace por un cuento artístico, que es una técnica maravillosa. Bueno, nosotros tenemos una escuela de improvisación que es la gracia de nuestro espacio, que no es donde vamos a hacer la función ahora, sino que es el Teatro de los Playmobil, que es un club que tiene una escuela de improvisación para estas personas que quieren desarrollar habilidades y para estos actores que quieren crecer también. Pero el dato que te tengo es que es heavy, porque a los actores nos cuesta mucho más improvisar que a las personas. ¿Por qué? Porque en el teatro, cuando tú estudiaste primero teatro, tú igual te enseñan a hacer las cosas bien.
5: Claro.
2: Y la técnica de la improvisación parte del hecho de despreocuparte del error, que era lo que estábamos hablando antes de empezar.
3: La idea es no sobrepensar.
4: Sí.
2: Es no pensar, es quitar ese bichito como que te dice cuando tenés que enfrentar a tu cuerpo directivo en la pega, que está ahí todo el cuento, es... no lo, lo voy a hacer mal. Y ese bichito, esa autoconciencia que finalmente se trabaja como un gimnasio en la improvisación. Y así aprendemos. Entonces, los que hacemos teatro nos cuesta mucho porque es todo al revés. Es equivócate, despreocúpate.
3: Tienes que desaprender
2: en el fondo. Pero eso es una herramienta porque son dos técnicas por sí mismas. Yo vengo del teatro convencional, entonces lo conozco. Y en definitiva, la técnica de la improvisación sí puede alimentar mucho a la técnica teatral convencional.
1: Oye, Claudio, y tú que hablabas de la pega, ¿en qué nos puede servir para nuestras habilidades sociales o la vida diaria aprender improvisación?
3: Pues yo pienso que sí, como le pierdes este miedo al error, también te vuelves más extrovertido, porque ya... esta parte en la que uno dice, no, lo que voy a decir es una pésima idea, mejor no lo voy a decir, como que pierdes este miedo y vuelves el error una oportunidad. Entonces tú comienzas a desenvolverte mejor, porque es verdad, si bien como que hay actores que aprovechan este espacio para... porque la improvisación no se ensaya como el teatro convencional, claro, se entrena. Entonces cuando tú no haces impro porque eres artista, sino porque quieres adquirir habilidades, te das cuenta de que no hay malas ideas, no hay errores, siempre hay oportunidades. Y esto es cuando tú le das vuelta y te desenvuelves mejor y te atreves más y dices tus ideas. Y entonces como que confías en ti,
5: o sea, personas
3: y en tus
5: que,
3: capacidades.
5: Que están un poco en como se sienten dentro del cascarón, les
3: sí,
5: puede servir eso.
3: Totalmente, totalmente. Y funciona, porque así funciona. Ha sido estos 25 años. La gente prueba y le gusta. Y yo creo que lo más padre también es que entra gente que a lo mejor no es artista y dice, wow, soy buen improvisador y no tenía
2: porque
3: idea.
2: Se transforman porque van practicando en el fondo.
3: Sí,
2: lo bonito
3: se
2: de
3: descubren.
2: Sí, sí. Lo bonito de la improvisación y que sirve en realidad para cualquier persona es que vivimos una época, o capaz que siempre haya sido así, pero de que uno tiene que vivir muy en el momento, porque tienes que tener esa capacidad de adaptarte, porque de repente viene la pandemia y no podís quedarte ahí, tenés que adaptarte. Entonces la improvisación te permite vivir el presente. Es un entrenamiento porque es como un deporte.
3: Sí.
2: Entrenamos vivir el presente, entrenamos el que no importe nada equivocarnos, entrenamos el conectar con el compañero. Entonces son herramientas que finalmente sirven mucho para la empresa, para capacitar empresas, que también es otra labor que hacemos.
5: Sí, como en el ámbito corporativo debe servir mucho, pero me imagino que para una persona en general, que quizás es demasiado autocrítica, es muy autoexigente, que aprenda a que está permitido equivocarse en el fondo, también le puede ayudar un montón.
3: Sí, y también han llegado alumnos, que son un montón, que les preguntan así, ¿por qué llegaste aquí? Y te dicen, me lo recomendó mi psicólogo.
5: ¿Viste?
3: Sí, yo creo que...
2: Es que es una herramienta que sirve tanto para el actor, para la persona común y corriente que no hace teatro, me refiero a eso, ¿no? Que hay gente lejana al ámbito artístico. Y es una técnica maravillosa. Y además es un espectáculo increíble porque hay diferentes formatos de impro.
3: Sí.
2: Desde lo más conocido, que son los espectáculos de la televisión, como Whose Line Is It Anyway, que es el programa ícono donde se basan todos los programas que se han hecho en Latinoamérica,
3: ajá,
2: que son juegos, a un formato tan distinto como Amantes, Parejas, Disparejas, que no son juegos. Es sentarte a ver una obra completamente improvisada de principio a fin. Y eso es maravilloso porque es una obra, una comedia realista de improvisación.
3: Uh-huh.
2: ¿Sabes lo bonito de la entrevista? Que la gente, de lo que decían de antes, que la gente dice, no se atreve a decir las cosas complicadas porque dice las cosas, no, es que este weón me carga porque deja la weá de la pasta abierta. Te lo juro que hay tantas de esas que nosotros siempre hacemos historias distintas. Y si me dicen pasta abierta, no la voy a volver a hacer, pero es que todos los días dicen cosas reconocibles. O que no hace, puta, este weón no hace el aseo. O también, puta, me carga porque es muy trabajólico lo que dije antes. Entonces la gente se siente identificada con lo que está ocurriendo,
3: claro,
2: y por eso se ríen.
5: ¿Pero qué haces cuando se te repite mucho el argumento del por qué te carga tu marido, tu pololo, etcétera? Porque tú no quieres repetir la misma dinámica, obviamente.
2: Porque tienes se combina
5: que seguir
2: con la otra.
3: Claro. Ah,
2: entonces, ahí ya es infinito, somos seis.
3: No es que tengas que descartar y seguir buscando más historia.
2: Es que si yo hablo de celos, si tengo, ella va a crear un personaje que es, no sé, pues, yes.
3: Sí, como que también los celos, si bien puede haber dos, tres parejas hablan de celos, las tres, pero ¿cómo va a ser celoso Claudio? ¿Cómo voy a ser celosa yo desde el personaje? Es totalmente diferente y trae a cada uno su propuesta, pero la sumas con la de tu compañero.
2: Pueden ser dos abuelitos celosos, que no es lo mismo. ¿Se entiende? Pero igual tratamos de que los temas sean diferentes porque, o sea, no tratamos, sino que la gente nos cuenta cada cosa que es muy divertida.
3: Así es.
4: ¿Y cuál es la duración total de la obra? ¿Tienen algún límite de tiempo? Porque igual están las entrevistas también, la obra en sí misma.
2: Sí.
3: Dura aproximadamente como una hora, sí. Más o menos.
2: Sí. Una hora desde que comienza.
4: Perfecto.
2: Y nosotros, nuestro teatro, el de los Playmobil, ¿no? Donde vamos a celebrar y estamos aquí conmemorando los 25 años porque vamos a estar en Ñuñoa. En Ñuñoa, este espectáculo es un teatro además que nuestro
3: el 11 de julio, ¿no?
2: El 11 de julio, que es este sábado, vamos a estar con este espectáculo. Nuestro teatro no, pues está en Bellavista y en un teatro pequeñito de para 60 personas, que es maravilloso, es ideal para ser amante. Pero acá vamos a estar frente a 500 personas. Queremos que se llene. Ya las entradas se están vendiendo por Portal Ticket. Llevamos 200 entradas compradas. Creemos que podemos llegar a llenar ese teatro. Que esperamos, y lo cuento porque la verdad es que van a haber muchas personas también que nos conocen y que han ido y que conocen a los Playmobil a cantarnos ese cumpleaños feliz que son 25 años.
3: Estoy buscando las coordenadas de esta obra que además lleva 8 años en cartelera, ¿no?
2: Así es.
3: O sea, ya.
2: El formato más exitoso que hemos tenido.
3: Y lo entretenido es que da lo mismo si la has visto todos los años que estaba en cartelera, porque siempre te vas a encontrar con algo distinto más allá de que sea la misma, comillas, función, ¿cierto?
2: Sí. Exacto. Este formato lo creamos, lo creé, la verdad, fue un formato que creé yo como director, porque soy el director también del espectáculo, y se ha hecho en otros países también como formato de improvisación, se ha hecho en Colombia, se ha hecho en Uruguay, se ha hecho en Argentina, ahora volvemos a Colombia también con Amantes, Parejas, Disparejas. Es bonito porque es un formato que tiene este juego de la infidelidad y que hace que sea distinto.
3: Así es. Me encantó.
4: Qué entretenido.
3: El tema de la infidelidad es total. Sí, pega.
4: Muchas historias deben aparecer por ahí.
3: Absolutamente. Oh, yo tengo tantas. No mías.
2: Infieles también. De repente se sientan ahí. Es que nuestro teatro, en el de nosotros, tenemos un bar. Entonces la gente se sienta a comer y estamos ahí conversando con ellos, ¿cachai? Y ahí muchas veces sí van. No, es que nosotros somos amantes, digamos. Y nosotros, como curas o como psicólogos, tenemos que quedarnos en silencio y no contar nada.
3: Pero es muy interesante, son parejas tan variadas. Parejas, por ejemplo, de la tercera edad que se conocieron en Tinder hace 2 meses. Y tú le preguntas a alguien de 75 años, ¿qué es lo que te gusta de tu pareja? La parte sexual, me encanta. Y tú no te lo imaginas. Mucho menos que anden en esto del Tinder ahora.
2: Y que hablen así.
3: Y que hablen así tan libre. Y como que dices, claro,
2: yo elijo
3: claro
2: a la gente mayor también. Porque tienen más historia, tienen más problemas, han pasado por más cosas. Sí.
3: ¿En qué plataforma me dijiste que estaban las entradas?
2: Estamos en Portal Tickets.
3: Quiero buscarlas porque para darle las coordenadas a la gente para que se le haga lo más fácil posible y vayan y se le compren la entrada. Ya, entonces se meten a Portal, que no es Portal Disc, ¿cierto? Sí,
2: no sí, pero pertenece a portaltickets.cl, creo que.
3: portaldisc.com/portaltickets. Entonces, googleen Portal Tickets y los va a llevar igual al sitio web. Y ahí podemos encontrar la presentación del 11 de julio para que no se la puedan perder y vayan a comprar inmediatamente. Yo estoy buscando el flyer. ¿Cuál es el flyer?
4: Ahí está.
3: Sí. Para poder reservar nuestras entradas. Que ustedes nos dicen, ya se han vendido 200, ¿no?
2: Sí, vamos 200 entradas compradas. Así. Y es un teatro maravilloso porque es para 500 personas. Bueno, los Playmobil está cumpliendo 25 años, entonces estamos muy contentos.
4: De cumpleaños.
2: No es fácil llevar una compañía durante tanto tiempo.
3: Absolutamente.
2: Una compañía artística. Y es bonito, el Club de Impro es un lugar donde la gente crece, lo pasa bien.
3: Porque además,
2: así que queremos celebrar eso en este
3: Ñuñoa. Creo que hay personas que se hacen como compañeritos porque hacen impro hace rato y se van conociendo, ¿no?
5: Se hace una comunidad también, sí, ¿no? Porque los Playmobil, más que una escuela de impro o un teatro de show de impro, también es una comunidad, porque ahí conoces gente para toda la vida también.
4: Sí. Oye, estoy viendo también Improflix. ¿Ese es otro evento que tienen?
2: Sí, bueno, es que, lo que, en el Club de Impro, yo solamente quiero no confundir a las personas que estamos aquí principalmente para que nos vayan a ver a Amantes Ñuñoa, pero el Club de Impro que está en Villalista, es un, yo con mucho orgullo lo cuento, es el, uno de los pocos clubes de improvisación de Latinoamérica, que hace que sea un club, que es lo que dice, que es una comunidad. ¿Y por qué? Porque los clubes deben tener una escuela donde aprende una disciplina, un bar-restaurante donde el casino del club, donde tú te encuentras con los otros improvisadores, y un teatro, o en un club puede ser las canchas de tenis, pero este teatro es donde ellos entonces improvisen y van conociendo a otros improvisadores. Nosotros somos los profes, nosotros somos los actores profesionales que le enseñamos esta técnica, pero ese teatro da muchos espectáculos. Y ese Improflix es un espectáculo que hacemos en la compañía profesional, pero que lo hacemos en vez de los sábados, los viernes en el Club de Impro.
5: Claro. Ya, entonces, les voy a repetir coordenadas para los que nos están escuchando, porque después van a decir, no, ¿verdad que estaba lo de los Playmobil y se nos olvidó? El que pestaña pierde. Entonces, ponen, van a Google, ponen Portal Disc. Los va a llevar al sitio web. Y hay un buscador. Y ustedes solo escriben la palabra amantes, porque es amantes, pareja y pareja, pero solo ponen amantes y ya les va a aparecer el flyer con el evento que es el 11 de julio a las 19 horas en el aula magna del Liceo Manuel de Salas, Ñuñoa. Y ahí tienen su entrada general, que es 8.000 más cargo, y pueden, aparece, comprar o regalar. Y pones tu mail y ahí sigues con el proceso. Súper facilito, muy amigable la página.
2: Maravilloso.
5: Para que vayan a comprar sus tickets ahora ya.
4: No,
5: invita a tu amante. A propósito del nombre, invita a tu amante, a tu peor esna, a tu pololo.
3: A los dos.
5: A los dos.
4: Imagínate. Claro, pueden ir en grupo.
5: Si son swinger, tú que hablabas de que te dan contacto de swinger, vayan los cuatro.
3: Por eso. Pero por supuesto. Sí.
5: Un buen grupo.
2: Que vaya la gente de la tercera edad.
5: Qué buena, buen punto.
2: Sí.
5: Yo creo que las personas, porque la tercera edad incluso se maneja un poco menos a veces con el tema del computador, si tú eres nieto, hijo, qué sé yo, regálale estos tickets a tus abuelos o a tus papás.
2: Sí.
5: Es un súper buen regalo. Tienes
2: y aparte
5: toda la
2: que, aparte de que está chancho, muy barato, porque en nuestro teatro y en los teatros comúnmente ir a ver una comedia está entre los 15 y los 18 mil pesos. Y nosotros esta vez quisimos hacer en Ñuñoa algo más popular a 8 mil pesos, que está súper, súper barato, entonces es súper asequible para que se llene ese teatro viendo un show que realmente la gente va a quedar para adentro.
5: Sí, además que se ha como reversionado en otros países y todo, es muy pro.
2: Sí, y se ríe de principio a fin, ¿no?
3: Súper panorama.
5: Oye, y ¿sabes qué? Lo necesitamos tanto, esto de la risa, porque andamos medios como de capa caída, ¿cierto? Además estamos en invierno, como que todo es un poquito más gris. Y yo encuentro que el humor es muy sanador en general. Nos permite conectar con las personas, pero también, no sé, bueno, está desde la parte química de lo bien que nos hace reír.
3: Muy terapéutico, ¿no?
5: Es muy terapéutico.
3: Esto,
4: sí. Y darse un tiempo para uno también.
5: Sí.
4: Yo creo que estos espacios son bacanes para poder ir, decir, ya, voy a ir con alguien, con una persona, o también ir solo. Yo creo que hay gente que
3: estás
4: sola,
3: como pinchando con alguien, ¿a dónde la llevo? ¿A dónde lo llevo? A ver, amante.
5: Sí, porque es una cita original. Es una cita súper original.
3: Sí, muy original. Funciona porque funciona.
5: Eso.
4: Eso.
5: Y lo que tú decías también de autorregalárselo.
4: ¿Sí?
5: El tiempo de ocio es súper importante. En Chile, lamentablemente, incluso la palabra ocio, como está ahí de ociosa, tiene una carga negativa. Sí. El ocio es muy importante para el proceso creativo, bueno, para sanarnos también, para hacer ese trabajo como de introspección y hacerse el cariñito del autocuidado que dice la Fran, de regalarnos la entrada e ir solos incluso a ver esta tremenda función.
2: Sí, maravilloso.
5: Bueno, y ya teníamos las coordenadas, que es una única función. Para
2: única
5: este 11...
2: función de celebración de los 25 años, pero después pueden seguir yendo al Teatro de los Playmobil.
5: Ah,
2: a
5: sí,
2: ver,
5: obvio.
2: Sí, porque está bonito que vayan a conocer el Club de Impro.
5: Bueno,
2: pero amantes en Ñuñoa.
5: Amantes en Ñuñoa. Y la Fran, que tiene ganas de improvisar,
4: jugar.
5: Quiere jugar.
2: ¿En serio?
5: Sí. Yo la voy a mirar y la voy a grabar.
2: No. Es que mira, yo les voy a explicar.
4: A ver,
2: nosotros
4: cuéntales.
2: Aceptamos maravillosas, porque bueno, vamos a hacer juegos que se puedan hacer en la radio, no podemos hacer amantes, sino que vamos a hacer un jueguito donde sí tienen que participar las tres porque yo tengo que guiarlo. Pero no es de improvisación, o sea, es para practicar la improvisación, es el calentamiento previo. Después de esto hacemos el jueguito más de actuación. Este es para equivocarse y para que salga y nos riamos. Estos son los entrenamientos que hacemos en los Playmobil. Este juego se llama 1-2-3 hay. ¿Saben qué consiste?
4: 1-2-3 hay un micrófono.
2: Ah, podría ser. Pero consiste en lo siguiente. Ustedes van a contar 1, 2, 3, ¿sí? Y van a contar hasta qué número contamos, 10.
3: Hasta el 10, pero de como 1, 2, 3, 4, como que va y viene.
2: Va y viene, ya. Se va y devuelve, hasta el 10.
5: Ya me puse nerviosa.
2: Sí, pero mira, practiquemos eso, bien fácil, cuente nomás.
4: 1, 2, 3,
3: 4,
4: 5,
3: 6,
4: 7,
3: 8, 9.
2: Perfecto, ya lo entendieron, eso es hasta el 10, ¿ok? Pero ahí no está la dificultad, ahí no está la dificultad. Lo que pasa es que el 2... El 5 y el 8, ¿cierto?
3: Cierto.
2: El 2, el 5 y el 8 van a ser los ruidos o frases que yo les voy a pedir.
3: Claro, okay. No decimos ni 2, ni 5, ni 8.
5: Ya, pero podemos anotar que no se puede decir 2, 5, ni 8 porque es súper raro.
2: Escúchame, vamos a hacerlo así. Ustedes van a ser de a 2. Van a contar 1, 2, 3, 4, 5, 6, 7, 8, 9, 10. Y quien se equivoca, juega la otra. ¿Vale?
5: No, no entendí.
2: No te preocupes porque la idea es equivocarse.
3: Ya, exacto.
2: Ok, así que vamos a comenzar con ustedes dos. Con
3: tú y
2: diez,
3: yo nada más.
2: ¿Sí?
3: Del 1 al 10.
4: ¿Y qué ruido hacemos?
2: No, yo les voy a decir. El 2, el 5 y el 8 van a decir frases de adolescentes.
5: ¿Hay un trete?
2: Frases sí. De adolescente. Si no lo hacen o no me gusta, yo voy a decir objeción. No me gustó y entras tú.
4: Repudio.
2: Y juega con el otro.
3: Ahora, lo más importante aquí es equivocarse para que juguemos todas, porque si no estamos acá y toda la noche.
2: No importa equivocarse. Muy bien. Entonces comenzamos. Comenzamos desde ahora. Van a ser frases de
3: adolescentes.
4: Frases de adolescentes.
3: 2, 5 y 8.
2: Tú, 1.
4: 1.
3: Ay, mamá, déjame en paz, ¿sí?
4: 3.
3: 4.
4: Ay, no me quiero bañar.
3: 6.
4: 7.
3: Déjame, es mi novio, yo quiero verlo.
4: 9.
3: 10.
4: 2. No.
2: ¡Ay, se equivocó! Muy bien, vamos con Claudia.
5: Porque
2: de ahí la niña tiene que bajar hasta
3: el 1. Entonces ella dijo 10, viene 9.
2: Va para atrás.
3: Va para atrás, equivocarse.
2: Entonces se pueden equivocar por eso o que a lo mejor la frase no tenga nada que ver con la adolescente. Pero en esta ocasión van a ser excusas. ¿Cómo era la que había empezado? ¿Excusa de infidelidades?
3: Sí, sí, sí. ¿Cómo justificar una infidelidad?
2: ¿Cómo justificar una infidelidad?
3: Frases para justificar una infidelidad.
4: Ya.
2: Muy bien.
3: Voy a partir yo con el 1.
2: Ok.
3: ¿Ya? Tú y yo. 1.
5: Es que él ya no quería tener sexo conmigo.
3: Qué fuerte. 3.
5: 4.
3: No, mi amor, te juro, es mi primo.
5: 6.
3: 7.
2: ¡Perdiste! Muy bien.
3: Ellas
2: aquí
3: dos.
2: Van a ser sonidos de animales.
5: Yo nunca he sido infiel, ¿eh?
2: Así, así van a ser sonidos de animales.
3: Eso,
2: uno. Y comienza.
3: Ustedes dos.
4: Sí.
2: ¿Así?
4: Ah,
2: eso.
3: Sí, ustedes dos.
2: Sí.
4: Ya. 1. 3.
3: 4.
4: Miau.
5: 6.
4: 7.
2: ¿Qué capa?
5: 10.
2: ¡Ay!
3: 9.
5: No,
3: vamos del 1 al 10 y del 10 al 1.
2: Bueno, pero estamos ya calentitos para empezar el juego.
3: De eso se trata, equivocarse, acuérdense.
2: Eso era solo para calentamiento. Listo. Aquí viene el juego de actuación.
3: Ay.
2: ¿Ok? Yo les voy a dar un lugar y van a jugar en duplas. ¿Ok?
3: De a dos.
2: Yo aquí también puedo jugar. Podemos jugar cualquier. Pero siempre vamos a jugar de a dos. ¿Vale? Vamos a elegir lugares que les voy a preguntar que ustedes me van a decir, como por ejemplo en un cementerio. Y ahí tenemos que inventar una historia, pero con preguntas y nada más que preguntas.
3: No podemos
2: y debe
3: afirmar.
2: Tener una coherencia de diálogo con preguntas y nada más que preguntas.
5: Ya, solo puedo preguntar y estamos en el cementerio.
2: Sí, y quien se equivoca pierde y es relevado por el otro jugador.
5: Ya, pero el contexto de estar en el cementerio es porque sí, estamos en el cementerio.
2: No, pues ahí yo te digo, ¿a quién viene a ver?
5: Ah, ya, perfecto.
3: Vamos creando un personaje,
2: ¿se entiende? Ya. Y tú tendrás que aceptar ese personaje porque en la improvisación se acepta la propuesta. Comenzamos nosotros. ¿En qué lugar comenzamos?
4: En la playa.
2: En la playa. Mi amor, ¿te gustaría que nos colocáramos aquí con la toalla?
3: Ay, ¿no ves que está todo lleno de basura?
2: Pero, mi amor, si no te das cuenta que vinimos a Cartagena.
3: ¿Trajiste bloqueador?
2: ¿Te lo pongo en la espalda?
5: Ay, yo preguntaría, ¿qué cosa?
2: No. ¡Ah! Muy bien.
3: Bien, es pregunta.
2: Excelente. Entonces, ¿dónde Claudia? Ustedes dos, con las frases.
4: Dos,
2: muy
4: ya.
2: Muy bien. ¿En qué lugar comienza esto, Jess?
3: Esto va a comenzar en el cine.
2: En el cine, solo preguntas.
4: ¿Qué película te gustaría ver, Clau?
5: ¿Compramos cabrita?
4: Yo no sé si me gustan las cabritas, quizás compraría una bebida, no sé si tú comprarías bebida.
5: Es que está muy caro si de moverla compraba afuera. ¿Y qué pasa si salimos, entramos de nuevo?
2: Oye, pero están diciendo por ahí frases con...
4: Sí, estamos haciendo trampa.
2: Aceptación y preguntas. Todo pregunta.
5: Hicimos pésimo.
2: Pero una regla. No, estuvo muy bien.
5: Estuvo bien.
2: No, pero deben ser personajes, no pueden ser Claudia y Francisca. Debe ser una pareja que va al cine, es inventar una historia. Entonces,
5: la mamá y la hija.
2: Claudia y Jess, ¿van a estar dónde, Francisca?
4: Van a estar en el circo.
5: En el circo.
6: A Cabra le encanta el circo.
2: En el circo. En los camarines del circo. Que solo preguntas 3, 2, 1, impro.
5: ¿Estás lista para el show de esta noche? ¿Tú te pusiste el colalés adecuado? ¿Te diste cuenta? ¿No sabes que no puedo parar de mirarte? ¿Me estás coqueteando? ¿Acaso te importa?
4: ¡Ay! ¡Perdí!
5: ¡Ganó Claudia!
2: ¡Excelente! Estos son juegos de impro.
5: Ustedes dos. Sí, okay. sí.
2: ¿Ya?
5: ¿Esto dónde?
6: Estar en un velorio.
5: Espérate, velorio, contexto, ustedes habían agarrado hace tiempo, pero ahora como que habían terminado mal. Me gusta, le puso más dificultad, sí. ¿Viste?
2: ¿Perdón? ¿Somos expareja?
5: Era más un touch and go, pero igual quedó todo mal. Tú la ghosteaste, todo mal.
2: ¿Quién está muerto entonces?
5: No importa. Se encontraron en este velorio. Okay, expinches.
4: Ya.
2: ¿Qué estás haciendo aquí, Raquel?
4: ¿Tú acaso conocías a Mauricio el finado?
2: No sabes que era mi jefe.
4: Tenías trabajo.
2: ¿Piensas que soy el mismo alcohólico de antes? ¿El mismo irresponsable? ¿Crees que soy esa basura que tú conociste alguna vez? ¿Ah? ¿Eso es lo que piensas de mí?
4: ¿Acaso le pagaste la pensión a tus niños?
2: Oh. Hay temas que no me gustaría conversar.
5: ¡Ah! ¡Ganaron las chiquillas! ¡Bien! Tenían miedo por nada, le hicieron increíble.
4: Me gustó con más contexto. Como
5: ¿cierto?
4: Que...
5: Sí, cierto.
2: Que cuando agarráis un...
5: Te da un poco de guía.
2: Mira, la gente que va a desarrollar habilidades lo hace a través de una técnica teatral. Y eso es hacer personaje. Uh-huh. Entonces, pero en una parte donde puede equivocarse porque es contenido. Entonces es bonito la improvisación. Y amantes se van a dar cuenta que también nosotros arriba del escenario nos equivocamos.
5: Sí, sin miedo.
2: Sin miedo.
5: Eso yo creo que es súper importante, porque así la gente también se motiva y todos nos equivocamos y al final igual nos terminamos riendo, que es lo que pasó ahora, bien. Y lo pasamos súper bien.
2: Y ahora te gusta improvisar.
5: Con una ansiedad atroz. Después. Ahora me encantaría, claro, seguir improvisando con una cosita para tomar. Me encanta. Claudio Espinosa y también nuestra querida... Tú eres de México, ¿no? Yo soy mexicana. Espérate, ¿y tú te viniste a Chile? ¿Actuabas allá? Sí, hice improvisación en México y después llegué acá hace 7 años y medio. Y los 7 años y medio que llevo en Chile, llevo en los Playmobil. Ah, mira, o sea, ya, gran valor, porque además, directa desde México, nuestra querida Jess Martínez. Y los vemos el 11 de julio en Aula Magna. Sí.
2: Un solo datito que no hemos hablado y que es muy importante. Más encima se nos ocurrió invitar a una artista maravillosa que nunca ha improvisado, que es Lady García, la comediante, que ella hace stand-up, pero también ha trabajado en la televisión con personajes, y ella va a actuar por primera vez en Amantes, Parejas.
5: No, va a estar demasiado bueno. Aula Magna hizo Manuel de Salas en Irarrázaval 3780. Así es, Irarrázaval 3780, Teatro Aula Magna, Miguel Manuel de Salas.
2: Eso, Ñuñoa.
5: Así que vayan a comprar sus entradas. Gracias por venir. Son lo máximo, lo pasamos.
4: Gracias
5: super.
4: Por invitarnos. Nos reímos mucho.
5: 11:44. Nos vamos a una pausa. 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
11: Fortuna y poder, nombres asociados a esos conceptos. Por ejemplo, un apellido, Rockefeller. ¿Quién fue Rockefeller? Uno de los hombres más ricos del planeta, jefe de la familia probablemente más poderosa de Estados Unidos. Se llamaba John Davidson Rockefeller, quien nació en Rickford, un diminuto pueblo del estado de Nueva York, el 8 de julio de 1839. John Davidson Rockefeller desarrolló el sistema del monopolio ideado por Henry Ford, dominando no solo una empresa, sino todas las subsidiarias de esta, por lo que el proceso total de la elaboración lo controlaba solo él. O sea, adquiría, se hacía parte y dueño de una porción de mercado en la cual simplemente no tenía competidores. Monopolio. Fue también Rockefeller el que llevó a cabo la separación entre control y propiedad, que no es lo mismo. Rockefeller, ¿qué hacía? Delegaba, y al delegar iba ejerciendo otra forma de control, un control más de acciones y más de tentáculos, distinto al que puede ejercer una persona que está en el total dominio de una empresa y que está trabajando al interior de esa empresa. John Rockefeller destacó desde pequeño los negocios. ¿Qué hacía? De niño, ¿eh? Compraba dulces por unidades y se los vendía al doble del valor a sus compañeros de colegio. Guardaba el dinero que obtenía, la rentabilidad, y no tardó después, con esa diferencia, en empezar a hacer préstamos con interés ¿a quién? A su propio padre. A los 16 años, David Rockefeller terminó los estudios de contabilidad y entonces se fue a Cleveland, donde trabajó como ayudante de contabilidad. Entraba a trabajar a las 6 de la mañana y salía a las 10 de la noche. Un hombre de esfuerzo. Además, no fumaba ni tomaba café. No solo eso, jamás visitó un teatro o una sala de fiestas. Fue frugal, fue austero, incluso tacaño y ahorrativo. El año 1858... invirtió en la bolsa los $4,000 que había ahorrado y fundó con su socio Morris Clark una empresa que obtuvo $4,000 de ganancia en el primer año y el segundo cuadruplicó esa suma. En 1863, John Rockefeller, su hermano William, además de Henry Flagger y Samuel Andrews, crearon una refinería de petróleo y el año 1870 fundaron la Standard Oil Company. En 1872, Rockefeller y estos socios llegaron a un acuerdo secreto con el presidente de Ferrocarriles de Cleveland, logrando tarifa reducida para el transporte del petróleo. Casi al instante, la competencia se vio forzada a abandonar el negocio y vender sus empresas. ¿A quién? A Rockefeller. A Rockefeller. No habían oleoductos en esa época, todo se transportaba por trenes y él consiguió este beneficio que hacía que se tratase, por lo tanto, de una competencia desleal que le permitió comprar a sus competidores. Los socios, estos socios, Rockefeller y sus socios, usaron el mismo sistema en otras ciudades y así, en el año 1877, la Standard Oil Company dominaba el 90% de las refinerías de petróleos estadounidenses. La empresa colocaba desde la primera gota de petróleo que salía de la tierra hasta el galón de queroseno que se vendía en el campo o la ciudad. O sea, incluía además la importación, refinación, transporte, comercialización, hasta el envase en el que se distribuía el producto. Finalmente, en el año 1911, la Standard Oil fue acusada de prácticas monopólicas y el Tribunal Supremo de los Estados Unidos la disolvió y la fragmentó en 34 pequeñas compañías. Pero, claro, la cotización de estas nuevas empresas se disparó en la bolsa y Rockefeller, que al principio parecía haber perdido la batalla, duplicó su fortuna con la venta. Fue el inicio, en todo caso, en Estados Unidos, de una lucha contra los monopolios para mantener la competencia, que está en la base de este sistema libre de mercado. Se cuenta que Rockefeller creó en su hogar un modelo de economía de mercado, en su hogar. Sus hijos llevaban libros para anotar lo que ganaban por hacer distintas tareas. 2 centavos, por ejemplo, por matar una mosca. 10 por sacarle punta a los lápices y 15 por cortar la leña. Los hijos pequeños heredaban la ropa de sus mayores, por lo que el único varón de la familia tuvo incluso que vestir ropa de niña, una especie de déspota en la competencia y en el comercio, incluso familiar. John Davison Rockefeller, este hombre que acumuló dinero, pero también poder, murió de un paro cardíaco el 23 de mayo del año 1937. Había nacido en Rickford el 8 de julio de 1839.
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1: 11 de la noche con 52 minutos. ¿Hace cuánto tiempo no sientes tranquilidad? 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La vamos a buscar. Para estar hoy, esto, se me olvida que estamos en Bio Bio TV y estoy con la par casi con el corro puesto. Pero bueno, yo les quiero contar que después de más de 4 décadas, nuestra querida Fran, por ejemplo, no sabe de qué estoy hablando porque no conoce esta serie. Desde el final de la serie que popularizó la historia de la familia Ingalls en televisión, Netflix va a estrenar... ¡Oh, y la canción! ¡Qué recuerdos!
13: La familia Ingalls.
1: De los fines de semana en familia. Oh.
13: Estelares Michael Landon.
1: ¡Qué lindo! Bueno, después de 40 años Netflix va a estrenar el próximo, ¿qué día es hoy día? Hoy día es 8. Mañana, 9 de julio, una nueva adaptación basada en las novelas semiautobiográficas de Laura Ingalls Wilder, titulada La Casa de la Pradera, Little House on the Prairie. La producción retoma el relato original de los libros con un nuevo elenco. Obviamente con un nuevo elenco. Un enfoque distinto sobre la vida en la frontera estadounidense y una cronología diferente a la que conocieron los espectadores de la versión protagonizada por Michael Landon. Y que por Dios que era sufrida, vamos a ver cómo va a ser esta acá. La serie está desarrollada por Rebecca Sonnenschein, quien también se desempeña como showrunner y productora ejecutiva. Desde el anuncio del proyecto, la producción ha señalado que el objetivo es acercarse al material literario de Wilder y recuperar elementos que no fueron desarrollados en la adaptación televisiva emitida entre 1974 y 1983. Uno de los principales cambios respecto a la serie clásica es el lugar donde inicia la historia. Mientras que para muchos espectadores la familia Ingalls está asociada con Walnut Grove en Minnesota, la nueva adaptación sitúa su primera temporada en las praderas cercanas a Independence, Kansas, siguiendo el orden cronológico de las novelas. De acuerdo con Sonnenschein, esta decisión responde a la intención de respetar el recorrido planteado por Laura Ingalls Wilder en sus libros, o sea, es más fiel ahí a la literatura. En la saga literaria, la familia construye su primera casa en Kansas antes de trasladarse a otros lugares, entre ellos Walnut Grove, escenario que sí aparece más adelante en la historia. Esta primera temporada de la serie de Netflix, que se estrena mañana, o en básicamente 5 minutos más, está inspirada principalmente en el tercer libro de la saga y comienza cuando Charles y Caroline Ingalls dejan los bosques de Wisconsin para emprender un viaje hacia el oeste junto a sus hijas Laura y Mary. O sea, antes de que naciera la eran tres, parece, la más chiquitita. El avance oficial muestra a la familia levantando su nueva vivienda, estableciendo relaciones con los habitantes de la zona y enfrentando los desafíos propios de la vida en la frontera estadounidense durante el siglo XIX. Aparecen enfermedades. Ah, bueno, entonces sí va a ser sufrida como la que conocimos.

de la perspectiva de las comunidades indígenas que habitaban el territorio antes de la llegada de los colonos. Eso me parece que va a estar súper interesante. Netflix, de hecho, informó previamente que la historia va a abordar tanto la experiencia de la familia Ingalls como la de la comunidad Osage, con el propósito de mostrar distintos puntos de vista sobre la expansión hacia el oeste de Estados Unidos. Me parece un súper buen panorama revisitar, aunque, no sé, quizá la gente joven podría también revisitar la original, pero está muy bueno esta nueva adaptación de La Pequeña Casa en la Pradera, la familia Ingalls, que la van a poder encontrar desde las 12 de la noche, me imagino, porque es desde 9 de julio en Netflix. Empezamos a despedirnos. Les cuento que en Santiago tenemos 13,6 grados. Reportaban algunos auditores que en el sector del aeropuerto, en el sector poniente de Santiago, ya caían algunas gotitas. Se supone que tendremos precipitaciones entre el jueves y el viernes. Nos reencontramos mañana a las 8:30 de la noche, hoy en la radio. Gracias por acompañarnos.

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2: El paso del sistema frontal en la zona sur del país ha dejado a correr en la región de Los Ríos como la zona más afectada. El PPD alcanzó un acuerdo con La Moneda sobre la invariabilidad tributaria contemplada en la ley de reconstrucción, descartando finalmente acudir al Tribunal Constitucional por ese punto. La senadora socialista Paulina Bodanovich y Daniela Chicardini protagonizaron un tenso intercambio luego de que esta última la acusara de sostener negociaciones reservadas con el ministro Jorge Quirós. Economistas proyectan que el Banco Central mantendrá sin cambios la tasa de interés este mes, tras conocerse que el IPC de junio registró una variación de 0%. Con el respaldo de diputados independientes PPD fue aprobado el mecanismo para el pago de la deuda asociada a las tarifas eléctricas. La exministra Camila Vallejo volvió a la escena pública con duras críticas al Ejecutivo. Afirmó que su estrategia política responde a la ultraderecha y calificó la auditoría al Estado como una acción de marketing. El Partido Republicano celebrará este sábado un Consejo General ampliado encabezado por su presidente José Antonio Kast junto a autoridades de gobierno. La Fiscalía Oriente reformalizó al exdiputado Joaquín Lavín León por su presunta participación en delitos de fraude al fisco e ilícitos electorales. En noticias del exterior, el presidente de los Estados Unidos, Donald Trump, afirmó que Irán se comunicó recientemente con su gobierno para buscar un acuerdo luego que él declarara terminada la tregua entre ambas partes. El presidente de Corea del Sur, Lee Jae-myung, y su homólogo de Ucrania, Volodymyr Zelensky, acordaron respetar la libre voluntad de los dos soldados norcoreanos capturados por Kiev en la guerra con Rusia. En el deporte, Francia y Marruecos definirán desde las 4 de esta tarde el primer semifinalista de la Copa del Mundo. Y Coquimbo Unido derrotó por la cuenta mínima a Unión La Calera en la primera semifinal de la Copa de la Liga, mientras que esta tarde jugarán Ñublense ante O'Higgins en Chillán.
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2: ¿Cómo están? Muy buenos días. Bienvenidos a la revisión de las noticias en Radiograma. Saludamos a quienes nos escuchan a través de las 43 estaciones de Biobío, la radio en todo el país, y a quienes nos ven a través de la televisión digital de libre recepción en Biobío TV. Los invitamos a interactuar con nosotros a través de nuestro número de WhatsApp al más 569-9200-7888, número que usted ya puede ver en pantalla. También llamarnos a nuestra línea directa al 800-810-810, línea gratuita desde cualquier teléfono celular y desde cualquier teléfono de red fija. Vamos a las noticias. De este momento les ofrecemos información independiente.
3: Doce de la noche, 6 minutos.
2: 16 personas quedaron damnificadas, 2 están en albergue y 3 se encuentran aisladas debido al sistema frontal que afectó a la región de Los Ríos. Este miércoles, funcionarios del ejército llegaron a la comuna de Corral para ayudar a los damnificados. La información con Cristian Serna desde Radio Biobío en Valdivia.
4: Aunque la lluvia y el viento ya dejaron la zona, sus efectos aún se observan en toda la región de Los Ríos, sobre todo en las comunas de Valdivia y Corral. Según la delegada presidencial Vicky Carrasco, a nivel regional hay más de 50 viviendas dañadas y varias personas afectadas.
5: Hasta esta hora se encuentran damnificados 16 personas, aislados 3 personas, albergues 2, viviendas con daño menor 46, viviendas con daño mayor 3, destruidas 2 y viviendas en evaluación 36.
4: El director regional de Senapred, Daniel Eprecht, confirmó que 62 militares llegaron a Corral para apoyar a las familias afectadas y estima que podrían estar trabajando en la zona hasta el viernes. Respecto al trabajo de bomberos, hoy se encuentran desplegados 94 voluntarios de diversas compañías de las regiones de Los Ríos y Los Lagos. En Valdivia, Bío Bío, la radio.
3: 12 de la noche, 7 minutos.
2: menos 29 viviendas han resultado con daños en la Araucanía por las intensas precipitaciones que superaron los 160 milímetros. 20 establecimientos suspendieron sus clases, principalmente de las comunas de Junco y Loncoche. Los detalles los tiene Esteban Arauz desde Radio Bío Bío en Temuco.
6: 17 viviendas en Pucón, 11 en Tolten y una en Teodoro Schmidt han resultado con daño menor por anegamientos o voladura de techumbres, pero si se considera el temporal de viento de la semana pasada, la cifra asciende a 70. El director de Senapred Araucanía, Ian Gorayev, destacó el trabajo de las comunas para levantarse ante las adversidades.
7: Hay que recordar que cayeron sobre 160 milímetros en 24 horas en la costa, cuando el pronóstico esperaba cercano a los 80. Las comunas respondieron muy bien, pero insisto, llevan más de 72 horas y en el caso de Pucón y Villarrica, más de una semana trabajando sin parar para poder restablecer, llegar a la normalidad.
6: Las comunas que más afectación reportan por este sistema frontal son Tolten, en que un deslizamiento de tierra mantiene interrumpida la conexión terrestre entre la caleta y la localidad de Queule, además de la caída de árboles en rutas principales y también secundarias. En Pucón, un socavón de 2 metros obligó a suspender el tránsito de vehículos al centro de esquí en el volcán Villarrica. Finalmente, 20 establecimientos anunciaron la suspensión de clases en la Araucanía para este jueves, 13 de Junco, que retornarán el lunes a las actividades, 4 en Loncoche, además de 1 en Corbea, Pitrufquén y Pucón. En Temuco, Bío Bío, la radio.
3: 12 de la noche, 9 minutos. 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
2: El PPD logró un acuerdo por la invariabilidad tributaria con el gobierno a través de una fórmula que fija los años de beneficio en relación al nivel de inversión. La oposición acusó que los senadores se vendieron a espaldas del sector. Cristóbal López nos cuenta.
8: Acuerdo cerrado entre el gobierno y el PPD. Los senadores del partido votarán a favor de la invariabilidad tributaria luego que la mayoría de sus propuestas fueran acogidas por el Ejecutivo. El pacto determina que el beneficio se otorgará de manera escalonada dependiendo del nivel de inversión que suponga. Entre 50 y 100 millones de dólares podrán acceder a un plazo de 10 años, entre 100 y 350, 15 años, y en inversiones por sobre los 350 millones de dólares podrán acceder a una invariabilidad por 20 años. El jefe de la bancada del PPD, el senador Ricardo Celis, tuvo un impasse con el ministro Quirós menos de 24 horas antes del anuncio, que terminó con su retirada de la Comisión de Medio Ambiente. Ahora, Celis recalcó que, como parte del acuerdo, los PPD no recurrirán al Tribunal Constitucional, al menos en lo que respecta a la invariabilidad tributaria.
9: Hemos tenido diferencias con el ministro, como ustedes saben, en otras materias. Los grupos y los presidentes de los partidos y todos quienes estimen que hay inconstitucionalidad en esto pueden ir ante CERN. Nosotros como bancada de senadores PPD no vamos a concurrir con él.
8: El acuerdo tomó por sorpresa a la oposición, que se enteró a través del punto de prensa que los esfuerzos de convencer al PPD había funcionado, levantando duras críticas y acusando que los senadores se vendieron a espaldas del sector.
3: 12 de la noche, 10 minutos.
2: La disputa al interior del Partido Socialista sumó un nuevo capítulo. La senadora Daniela Chicardini acusó a la presidenta de la colectividad, Paulina Odanovich, de mantener conversaciones con el ministro de Hacienda, Jorge Quirós, sin informar previamente a las bancadas. Los detalles con Gabriela Piña.
10: La crisis al interior del Partido Socialista sumó un nuevo capítulo este miércoles, luego de que la senadora Daniela Chicardini acusara a la presidenta del partido, Paulina Bodanovich, y al senador Juan Luis Castro de negociar con el ministro de Hacienda, Jorge Quirós, la posibilidad de no recurrir al Tribunal Constitucional por la norma de invariabilidad tributaria de la mega reforma. La controversia se originó tras anuncios contradictorios sobre esa acción, lo que dejó en evidencia diferencias y problemas de coordinación dentro del PS.
11: A las bancadas del PS se nos dijo que no se estaba negociando nada. Era mentira. Nos tuvimos que enterar por Macaya y Paulina Núñez, por la prensa, de que se estaba negociando con Quirós no ir al Tribunal Constitucional por la invariabilidad tributaria.
10: Durante la tarde, Paulina Bodanovich difundió una carta en la que negó cualquier acuerdo con el gobierno, calificando las acusaciones como falsas y desproporcionadas y defendiendo el diálogo institucional. Chicardini, en tanto, afirmó desde el Congreso que la relación con la Timonel Socialista está en proceso de recomposición tras una reunión de bancada.
3: 12 de la noche, 12 minutos.
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2: Vamos con más información. El IPC de junio dio una señal de moderación al marcar 0%, pero la inflación anual igualmente subió a 4,3%. Mientras la baja de las gasolinas y el diésel alivió el transporte, el alza de los alimentos sigue presionando el bolsillo. Vanessa Gajardo nos informa más.
12: El Instituto Nacional de Estadísticas destacó este miércoles que el IPC de junio tuvo una nula variación, pero la inflación a 12 meses aceleró hasta llegar a un 4,3%. El dato mensual se explicó principalmente por disminuciones en las divisiones de transporte, en contraste con el alza que mostró la división de alimentos y bebidas no alcohólicas de un 0,8%. Héctor Osorio, economista y socio de PKF Chile, dijo que si bien la proyección para 2026 es mayor al objetivo del Banco Central, las La senda de convergencia está mostrándose positiva. De momento, eso sí, dicen está lejos de la meta del Instituto Emisor y no se apuesta por un recorte al menos, dijo Priscila Robledo, economista jefa de Fintual, en la reunión de política monetaria de julio.
13: Creo que tenemos que ser optimistas y sobre todo pensar en que las metas de inflación se están cumpliendo.
14: Sí podría ser que la entidad abra la puerta a adelantar su recorte que tenía previsto para 2027.
12: Recordemos que a partir de esta jornada cae el precio de los combustibles, lo que también se vería reflejado en un IPC de julio que debiese ser moderado.
15: 12 de la noche, 13 minutos.
2: Con el voto dirimente de la bancada de diputados independientes PPD, la sala de la Cámara despachó al Senado el proyecto que establece el sistema de pago de la deuda a las distribuidoras de energía eléctrica. Gonzalo Guín nos informa más.
16: Con el voto bisagra de los diputados de la bancada independientes PPD, la Cámara Baja aprobó el proyecto de ley que posterga el pago de la deuda acumulada de las tarifas eléctricas a las empresas distribuidoras. En la práctica busca evitar el alza en las cuentas de la luz que podrían llegar hasta un 20% en algunas regiones según el Ejecutivo, extendiendo el subsidio eléctrico hasta el próximo año, pero solo para el 40% más vulnerable de las familias. El tema más complejo de la fórmula escogida por el Ejecutivo es el sistema de pago de la deuda, que según sus detractores mutualiza la deuda incorporando el pago de las familias en un mismo paquete con clientes de mayor consumo. La ministra de Energía, Jimena Rincón, ha insistido en la necesidad de pagar la deuda acumulada tras el congelamiento de tarifas en materia de distribución eléctrica, monto que superaría los 800 millones de dólares.
17: Se trató de instalar que aquí las personas le van a pagar a las empresas. No es así. Estos 5 pesos van a devolver la deuda según el consumo que tiene cada cliente en su cuenta. A mayor deuda, mayor pago.
16: La iniciativa pasará al Senado con el cuestionamiento de que el promedio de deuda de las familias en 8 años y 96 cuotas aumentará su margen desde los 69.000 hasta los 102.000 pesos promedio.
15: 12 de la noche, 15 minutos. 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
2: La exministra Camila Vallejo reapareció con fuertes cuestionamientos hacia el gobierno de José Antonio Kast. Acusó que Chile está siendo gobernado por la ultraderecha y sostuvo que la auditoría al legado del expresidente Gabriel Boric responde a una estrategia de marketing. Nos informa Bárbara Payel.
18: Después de varios meses fuera de la primera línea política, la ex vocera de gobierno de Gabriel Boric, Camila Vallejo, reapareció con una de las críticas más duras hacia la administración del presidente José Antonio Kast. En el lanzamiento del Observatorio de Violencia Digital contra las Mujeres en Política, la ex ministra acusó que Chile está siendo gobernado por la ultraderecha y cuestionó el diseño político del Ejecutivo. Además, calificó como una estrategia de marketing la auditoría legado del expresidente Boric, impulsada por La Moneda. Las declaraciones generaron una rápida respuesta del oficialismo. El presidente de la UDI, Guillermo Ramírez, dijo que esperaba que Vallejo aprovechara su reaparición para explicar las presuntas irregularidades detectadas tras el cambio de administración.
19: El gobierno tiene que saber que su tarea es gobernar más que basar todo en echarle la culpa al gobierno anterior.
20: Ella tiene todo el derecho a criticar, pero primero creo que tiene que dar un montón de explicaciones.
18: El pronunciamiento de la ex ministra ocurre además en la antesala del reencuentro entre Boric y Kast, quienes este jueves compartirán un almuerzo en La Moneda en el marco de la conmemoración de los 200 años de la presidencia de la República.
15: 12 de la noche, 16 minutos.
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2: El Partido Republicano convocó para este sábado un Consejo General Ampliado, instancia que contará con la participación del presidente José Antonio Kast. Los detalles los tiene Francisca Cárez.
0: consolidar su rol como principal sustento político del gobierno y reforzar la coordinación interna. Esos serán algunos de los objetivos del Consejo General Ampliado que realizará este sábado el Partido Republicano en medio de las tensiones que han marcado al oficialismo. La cita contará con la presencia del presidente José Antonio Kast, quien se dirigirá por primera vez como mandatario a las bases de la colectividad que fundó en 2019. Y pese a que el jefe de Estado congeló su militancia al asumir, desde republicanos siguen reconociendo su liderazgo al interior del partido, como señaló el timonel de la colectividad, el senador Arturo Esquella.
21: Bueno, más allá de que haya congelado su militancia, el presidente de la República, José Antonio Kast, es el fundador del Partido Republicano, un líder natural para todos nosotros, es motivo de honor, de orgullo.
0: Todo esto mientras en Republicanos esperan que la cita también permita aplacar el malestar en torno a una de las grandes promesas pendientes del Ejecutivo, los indultos a uniformados condenados por hechos ocurridos durante el estallido social. Un compromiso que Kast refrendó ante sus parlamentarios en Cerro Castillo este martes, aunque todavía sigue sin entregar una fecha.
15: 12 de la noche, 18 minutos.
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2: El gobierno descartó que las ofensivas de la oposición ante el Tribunal Constitucional sean una preocupación para La Moneda y apeló al criterio jurídico del organismo. María José de la Barra nos cuenta.
22: La ofensiva de la oposición para recurrir al Tribunal Constitucional en diferentes proyectos del Ejecutivo es un panorama que La Moneda evalúa con cautela. Esto se debe a que el requerimiento ingresado por la Ley de Escuelas Protegidas se declaró inconstitucionales 3 de los 4 artículos impugnados y abrió una puerta compleja. Lo que preocupa es que, tal como sucedió en este caso, se impugnen artículos de diferentes proyectos que incluyen restricciones a beneficios sociales, algo que podría suceder con el Registro Único de Vándalos o con la iniciativa que modifica el sistema de admisión escolar. El biministro Claudio Alvarado desdramatizó el tema y pidió que el TC presente los argumentos que existan con la objetividad suficiente para resolver en consecuencia. El diputado Carlos Bianchi dijo que la falta de diálogo del gobierno los llevó a este escenario y su par libertario Pierre Carlesi criticó que un organismo jurídico haga política.
23: Lo relevante es hacer que el Tribunal Constitucional cumpla su rol.
24: El TC está siendo un brazo armado del Frente Amplio. La presidenta está pagando favores políticos al presidente Boric por dejarla en ese puesto.
22: La derecha ya anunció 2 proyectos para reformar al TC. Uno para modificar el mecanismo de composición del tribunal y el otro para eliminar la figura del voto dirimente.
15: 12 de la noche, 19 minutos. 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
2: La Fiscalía formalizó por delitos electorales a Joaquín Lavín León y agregó nuevos hechos de fraude al fisco cometidos bajo la plataforma Social Task. Marcela Rojas con el informe.
25: El presunto uso del padrón electoral con fines comerciales se convirtió en el nuevo foco de la investigación que lleva la Fiscalía Metropolitana Oriente en contra del exdiputado de la UDI, Joaquín Lavín León. En la última audiencia del caso, el Ministerio Público amplió las imputaciones en su contra por delitos electorales y otros hechos de fraude al fisco, asegurando que la plataforma Social Task habría utilizado información del servicio electoral para fines distintos a los permitidos por la ley. Según la fiscal de alta complejidad Metropolitana Oriente, Constanza Encina, la plataforma incorporó padrones electorales de distintos años que presuntamente fueron obtenidos por personas vinculadas al entorno político de Lavín. Esa información habría sido utilizada por Felipe Vázquez, fundador de Social Task, para comercializar suscripciones y ofrecer servicios a terceros, generando además un perjuicio al fisco que supera los 177 millones de pesos.
26: Se incorporaron en la plataforma Social Task, que tenía conocidos fines comerciales y electorales, el padrón completo de varios años consecutivos. Este padrón pudo haber sido proporcionado, según creemos, por personas ligadas al partido político del diputado Joaquín Lavín.
25: Asimismo, fue formalizado Shinge Ojino, a quien el Ministerio Público atribuye haber desempeñado funciones en campañas políticas de Joaquín Lavín León y también en la campaña presidencial de su padre, Joaquín Lavín Infante, mientras mantenía también un contrato financiado con asignaciones parlamentarias.
15: 12 de la noche, 21 minutos.
2: El ministro de Seguridad, Martín Arrau, pidió el máximo rigor al Ministerio Público, en la investigación por las denuncias que realizó un funcionario de la Policía de Investigaciones que se parapetó en Las Condes. Los detalles con Sebastián Catalán.
4: el ministro de Seguridad Pública, Martín Arrau, aseguró que el gobierno tomó con la máxima seriedad las denuncias realizadas por el subcomisario de la PDI que se parapetó en un edificio de Las Condes. El funcionario fue identificado como Rodrigo Silva de la Viro Vitacura, con cerca de 11 años de servicio en la institución. Según antecedentes preliminares, permaneció por al menos 3 horas al interior de una oficina, donde rompió parte de un ventanal y comenzó a gritar hacia una plaza cercana. Arrau indicó que ya conversó con el director general de la PDI y recalcó que tanto la Policía Civil como el Ministerio Público deberán investigar los hechos con todo el rigor. Subrayó que, si bien por ahora se trata de denuncias que aún no han sido acreditadas, cualquier eventual acto de corrupción o amenaza debe ser indagado a fondo.
5: La corrupción, la potencia de corrupción, los actos que puedan denunciarse dentro de las instituciones, no hay que dejarlos pasar, hay que estudiarlos, hay que analizarlos, y por eso el compromiso de la institución, lo que ha hablado el director nacional, es seguir todos los protocolos que corresponden y, por supuesto, lo que corresponda a una investigación de tipo penal.
4: Desde la Fiscalía Oriente informaron que existe una investigación vigente y de carácter reservado, la que fue asignada al fiscal jefe de Alta Complejidad Oriente, Felipe Sepúlveda, y que será ejecutada por el OS9 de Carabineros.
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15: 12 de la noche, 24 minutos.
2: El presidente de los Estados Unidos, Donald Trump, afirmó este miércoles que Irán se comunicó recientemente con su gobierno para buscar un acuerdo luego que él declarara terminada la tregua entre ambas partes, aunque expresó dudas sobre posibilidad de que Teherán respete cualquier compromiso alcanzado. La comunicación entre Trump e Irán se habría dado horas después de que el Comando Central de los Estados Unidos lanzara nuevos ataques contra Irán. Y el presidente de Corea del Sur, Lee Jae-myung, y su homólogo de Ucrania, Volodymyr Zelensky, acordaron respetar la libre voluntad de los 2 soldados norcoreanos capturados por Kiev en la guerra con Rusia, en medio de su aparente deseo de ser trasladados al país asiático. Los soldados norcoreanos fueron capturados por fuerzas ucranianas a principios de 2025 mientras combatían en apoyo a Rusia en la región de Kursk. Ambos mandatarios acordaron resolver el asunto de los prisioneros de guerra norcoreanos en Ucrania de una forma acorde con el derecho internacional y los principios humanitarios, respetando la libre voluntad de las partes implicadas, dijo la portavoz presidencial surcoreana Kang Yo-hyun en un informe tras el encuentro sostenido al margen de la cumbre de la OTAN en la capital turca.
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15: 12 de la noche, 26 minutos.
2: Desde las 16 horas, Francia y Marruecos disputarán el primer partido de los cuartos de final del Mundial de Fútbol en Boston. Mañana jugarán España, Bélgica, mientras que el sábado lo harán Noruega con Inglaterra y Argentina ante Suiza. Y Coquimbo Unido derrotó por la cuenta mínima Unión La Calera en la primera semifinal de la Copa de la Liga del Fútbol Chileno. Hoy, a contar de las 19 horas, Ñublense recibe a O'Higgins en Chillán. Todo el deporte, la actualidad con Diego Osorio.
8: Desde las 16 horas y en Boston, Francia y Marruecos comienzan a disputar los cuartos de final del Mundial de Fútbol de la FIFA.
3: un encuentro que se registró en la semifinal de la Copa del Mundo de Qatar 2022 y que terminó ganando Francia por 2-0 con conquistas de Theo Hernández y Kolo Muani. El seleccionador francés Didier Deschamps, luego de 4 años, espera situarse en una nueva semifinal mundialista y se refirió a cómo está anímicamente Kylian Mbappé, una de sus figuras, luego de las críticas que recibió de parte de la senadora paraguaya Celeste Amarilla tras el partido del último sábado frente a la escuadra guaraní.
9: Kylian está bien a nivel mental, ha pasado algo, no quiero volver atrás. Es un chico muy fuerte mentalmente, físicamente, está concentrado con el partido que va a ser sí, muy duro, porque hay 2 equipos de calidad y hay solo un sitio para un equipo.
3: En el ámbito nacional y por el partido de ida semifinal de la Copa de la Liga del fútbol chileno, Coquimbo Unido, con un gol del paraguayo Luis Riveros en el primer tiempo, superó por la cuenta mínima Unión La Calera en el estadio Nicolás Chaguán y sacó una pequeña ventaja de cara a la vuelta que se va a disputar el domingo por la tarde. Su entrenador, Hernán Caputo, valoró este primer semestre de su equipo, que ganó la Supercopa del fútbol chileno, está clasificado en los octavos de final de la Copa Libertadores y además primero en su grupo en Copa Chile.
10: Llevamos 7 meses muy buenos, pero bueno, faltan 5 meses donde se empiezan a coronar cosas y donde tenemos que estar preparados. Un poco eso es seguir lo que venía haciendo el equipo, pero lo importante de los jugadores, que siempre se entregan al máximo. Teníamos que cerrarle el partido porque se había puesto difícil, pero sabíamos que de contra le podíamos hacer daño, pero creo que merecedores de ganar el partido fuimos.
3: La segunda semifinal de la Copa de la Liga se juega hoy a las 19 horas en el estadio Nelson Oyarzún, cuando Ñublense se mide frente a O'Higgins, otro de los representantes chilenos en torneos internacionales. Su entrenador, Lucas Bobaglio, se refirió a la posibilidad de tener precipitaciones a la hora del partido que complique el campo de juego en Chillán.
11: Lo que puede llegar a suceder es que probablemente si efectivamente llueve y la cancha está pesada, el terreno de juego se empieza a romper, se empieza a deteriorar. Eso conspira primero con el espectáculo y después con las capacidades físicas de los 2 equipos. Así que bueno, habrá que ver quién se adapta mejor a esa circunstancia.
3: La ministra del Deporte, Natalia Ducó, reconoció que están contra el tiempo la realización de obras en el Parque Maguida con vistas al Mundial Sub-20 de Rugby del mes de octubre.
12: Estamos un poquito contra el tiempo y por eso estamos acá todos los actores relevantes, para que se cumpla con los tiempos, tengamos un gran torneo donde estamos todos articulándonos para que lleguemos a tiempo.
3: Al cierre, el Team Para Chile logró otra medalla de bronce en el golbol femenino con una notable actuación de su goleadora Jimena Balboa, alcanzando de momento 11 preseas de oro, 7 de plata y 19 de bronce en los Juegos Para Sudamericanos de Valledupar en Colombia.
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27: Doce de la noche, 30 minutos.
2: Hasta acá la revisión de las noticias en Radiograma. Los dejamos invitados para que continúen en la sintonía de BioBio la radio. Ya llega el trasnoche hasta las 6 y recuerde que a cada hora nos volvemos a reencontrar con las noticias en El Informador. Todos los detalles ya están en nuestro sitio web biobiochile.cl. Gracias por estar ahí, que tengan todos una excelente jornada.
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2: ¿Qué tal? ¿Qué tal? ¿Cómo están? Qué gusto saludarles. Bienvenidos al trasnoche de la radio de este día jueves. Llegó el jueves, auditores, jueves 9 de julio. Felicidades junto a ustedes, auditores, de estar acompañándoles en este programa que recién comienza. Vamos a estar hasta las 6 de la mañana, como siempre, toda esta madrugada, atentos a cada uno de sus mensajes, a traerles información, a irles dando algunos datos de la ruta, acompañándolos, como siempre, en este trasnoche de la radio. Quiero saludar a quien me acompaña a la puesta en el aire, pero antes, nos estaban mencionando a través de el WhatsApp de la radio que había algún tipo de corte de suministro eléctrico en la zona de Puente Alto. Y de hecho estábamos revisando precisamente en esa comuna. Efectivamente, ¿en qué parte es? La zona aparentemente de Gabriela, cerca del Hospital Sotero del Río, y revisamos hace escasos minutos la plataforma de la empresa y es un corte que está afectando a cerca de 7.563 clientes. Va desde la zona de Gabriela con Ejército Libertador hasta la zona de Gabriela con Chitoro, y luego hay todo un sector de la zona del Peral, el Labrador, Avenida del Parque Larrayán, pero sobre todo, la gran parte, hay alguna parte de la Avenida Conchitoro, incluso cerca del hospital, Sotero del Río. Nos dicen que se habría sentido alguna especie de explosión, uno podría intuir que se trataría de un transformador o quizás de alguna estación un poco más compleja por la cantidad de hogares que están afectados, de clientes. En este caso, la empresa aparece que la restauración estimada de este corte sería a las 8 de la mañana con 30 minutos. Esa es la información que tenemos. Según la propia empresa, sería a las 8 de la mañana con 30 minutos la restauración estimada del suministro eléctrico en este corte que se ha producido en la comuna de Puente Alto. 7.563 son los clientes afectados. Bien, ahí está el dato, ustedes ya lo conocen. Quiero saludar a quien me acompaña hoy en la puesta en el aire, el señor William Rebolledo. Sir William, que saluda a su público, y ahí está. Grande Willito, qué felicidad estar junto a ti nuevamente, como siempre. Los acompañamos aquí en el Trasnoche de la Radio. Ya estaremos con Vicente Aguilar, que está en el centro de Santiago. Seguramente ya conectaremos con él. Hay algunas novedades respecto a un procedimiento de bomberos que se está dando cerca del Hospital San Juan de Dios. Ya vamos a estar con eso. En fin, tenemos mucha información. Hoy estaremos un rato más con Buenas noches, Trasnoche. Sí, pues estaremos con Carlos Barría de Casa Sar, que nos viene a presentar hoy una historia espectacular. Dentro de la especie de secciones que hemos tenido una que ha durado bastantes semanas, que es sobre grandes músicos, sobre grandes artistas. Y hoy tenemos la historia particular de una voz sensacional. Estamos hablando de la gran Edith Piaf. Hoy, la historia de una de las grandes voces que de cierta forma marcaron la música popular francesa, la chanson francesa, ¿no? La cambió, le imprimió una forma de también de interpretar, y estaremos con toda su historia, con sus datos más desconocidos. Por cierto, Carlos siempre nos trae regalos de Casa Sar, así que vamos a estar con eso. Entiendo que también estaremos con nuestro amigo, nuestro Jorge Castro de La Chimenea, que parece que tienen un evento el fin de semana. En fin, tenemos varias cositas. Gracias. Dice, hola, respecto a lo que señalan del corte de suministro eléctrico en Puente Alto, hace una hora se presentaron vientos que posiblemente pueden haber originado la falla. Nos escribe Cristóbal Aguirre. Gracias, Cristóbal. Sí, por ahora la información que tenemos es esa, que va a volver cerca de las 8:30. Es estimado, ¿ah? Puede volver antes, ¿no? No ha pasado, ¿se acuerda, Willy? No, ha pasado varias veces que dice a tal hora y vuelve un poquito antes, pero también ha pasado una que dice que vuelve una hora y después, casi llegando a esa hora, se actualiza para 3 horas después, incluso un poco más. Así que tener paciencia los que están ahí en Puente Alto. 0:37, es momento de comenzar junto a todos ustedes el trasnoche de la radio. Vamos a partir con The Police con Message in a Bottle.

Metrópolis para iniciar este programa junto a cada uno de ustedes. Llegan los mensajes, a ver, voy para allá. Hola, desde el cruce de la tijera, camino Cobihue con Chillán, nos escribe Jorge. Gracias, Jorge. Hola, soy César, estoy de cumpleaños, filo oyente de todas las madrugadas, los tengo siempre en mi velador sonando. César Pacheco, que está de cumpleaños. Feliz cumpleaños, César. Qué bueno, qué buena noticia que estés de cumpleaños. Disfruta, pásalo bien. Aprovecha a descansar si es que puedes, y si no, bueno, una próspera jornada y que sea un buen año para ti y para tus seres queridos. Está lloviendo en Curacaví, dicen que están cayendo algunas gotitas, dice Amadeo desde esa zona. Gracias también ahí a Marcelo que nos avisaba sobre este corte ahí en Gabriela Poniente, en el paradero 29. Gabriela con Avenida La Florida, sin luz, dice, es lo que estábamos mencionando hace algún rato. 8:30 debe ser la vuelta del suministro eléctrico, según la información de la empresa CGE. Hola, Mario, equipo de Altas Noches, la noche está templadita y sopla un airecito de lluvia, dice Diana, desde esa zona. Veremos qué pasa, veremos qué acontece. Hola, qué gusto oír el trasnoche de la radio. Les deseo lo mejor para ustedes desde South City. Saludos a los auditores. Nos escribe Mario a esta hora. También Aurelio. Buen programa, Mario Álvarez. Un saludo, William Rebolledo. Aurelio lo saluda. Techito amarillo. Cayendo algunas gotitas en el aeropuerto, pero está todo tranquilo. Gracias. El gato cósmico también. Eduardo, que está camino a la ruta 78, me imagino, camino ahí al puerto de San Antonio, trabajando en la carga pesada. Comuna del Bosque, nos dicen, el Libertador con San Francisco, un camión derribó por lo menos 4 postes de energía. Esto es en la Comuna del Bosque. Esto debe haber sido hace muy poco rato, ¿eh? Gracias ahí a nuestro auditor. Vamos a tratar de mencionárselo también a Vicente Aguilar, que va camino a otra zona. Libertador con San Francisco, un camión derribó por lo menos 4 postes de energía. De hecho, vamos a revisar. A ver, vamos a revisar acá la Comuna del Bosque. Específicamente en qué parte. Bueno, ya tenemos la calle, pero vamos a buscar el bosque para ver si el corte de suministro ya está detectado. Si por ahora no, aparece, esto debe ser bastante reciente. Reiteramos, es el Libertador con San Francisco. El Libertador. A ver, vamos a revisar acá. Claro, ya tengo más o menos claro dónde es, pero no aparece. De hecho, el corte todavía. Seguramente en los próximos minutos aparecerá. Gracias a nuestro auditor que nos avisó de esta situación. Es un corte de suministro eléctrico que está afectando a la Comuna del Bosque en Libertador con San Francisco. Un camión habría derribado por lo menos 4 postes. El sector está sin suministro eléctrico. Comuna del Bosque, El Libertador con San Francisco, son las calles. Es un camión, y claro, se logra ver que está todo muy destruido, ¿eh? Muy destruido. Es un camión de color blanco, marca Mercedes. Es un camión grande, un camión de carga. Y se nota que ha destruido gran parte. En un momento seguramente vamos a ver las imágenes. Gracias a nuestro auditor por contarnos lo que acaba de ocurrir ahí en la Comuna del Bosque. ¿Qué más tenemos? En Vía Alemana nos dice Luis Felipe que han caído algunas gotas de lluvia. Saludos ahí en la región de Valparaíso. Hola, amigos, nos escriben desde Talca. Ahí está otro auditor conectado con nosotros. Saludos especiales a mi amado Jaime, nos escribe Eva desde Temuco, ahora con un poco de frío sin lluvia. Buenos días, Mario, comenzando la jornada laboral, escuchando la radio desde Wolfsburgo, en Alemania. Buen jueves para todos. Hola, buenas noches. Gran congestión en la ruta 5 Sur cerca de Rancagua, nos escribe Eduardo. ¿Qué habrá pasado? Si hay algún auditor que está en la 5 Sur, nos cuenta que estaría afectando allí el tránsito de los vehículos. Vamos a seguir avanzando. Quedan 14 minutos para la 1 de la mañana. Escucharemos música nacional con De Salón. Esto se llama Nuestra Señal.

0: minutos para la una. Déjeme revisar por acá. Saludos, Mario. Que sea un gran programa. Nos escribe Marco Villarroel desde los Estados Unidos. Hoy echándole ganas, dice, ya que no queda otra. Eso, bueno, vamos para adelante. Solo llovizna por la tarde desde Pichilemu. Nos escribe Leonardo. Gracias, Leonardo. Hola, Mario. Feliz jueves para toda la Biobío. Hace mucho viento y algunas gotas en Nos. Fuerza a todos los compatriotas del sur, de Osorno, Concepción, Valdivia y toda esa zona. Nos escribe a esta hora. Dice, saludos al señor de la música mexicana, René Lito Rodríguez, dice acá en el WhatsApp. Hola, buen programa. Un asiduo editor del programa, les pido un saludo a mi esposa Yerti Rivera, que está de cumpleaños el día de hoy. Un afectuoso saludo, les escribo desde Taltal. Guillermo está conectado. Gracias, Guillermo. Pásenlo bien ahí con Yerti. Y si hay tortita, bueno, nos avisan. Antonio Beleto, 8-1. Se imagina. Saludos a Yerti, que está de cumpleaños. Saludos a ella y para ti, Guillermo, también. Pásenlo bien. Osvaldo, también conectado. Dice, hola, Mario. Saludos al rockero William. Mi primer turno de guardia con la compañía de Bio Bio. La noche en Punta Arenas con calma, con 4 grados. 4 grados de temperatura. Hola, saludos. ¿Qué más tenemos? Espero que tengas un buen trasnoche. Qué bueno que Vicente hoy día no pasará frío. Manda un abrazo a Miriam desde Maipú. No, ya está, Vicente ya está completamente en llamas. Hola, quiero saludar a mi amiga Lucy, que está de cumpleaños hoy. Que tenga un gran día junto a su familia desde Puente Alto, la mejor comuna. Gracias, auditores, ahí están los mensajes desde Brasil, desde Cuña, feliz noche. Nos está escribiendo ahí. Quedan 8 minutos para la una. Gracias a nuestro auditor Juanca, que nos escribe du Brasil. Abrazo para él. Hola, Bio Bio, saludos desde Puente Alto para mi mamá Jacqueline. Ahí está Héctor. Hola, amigo Mario, el trasnoche desde Everett, Estados Unidos. ¿Cuál será el especial del día de hoy? Hoy día tenemos música sudamericana. Eso es. Estamos con Pedro, uno de nuestros auditores, que nos llama al 800-810-810. Información del tránsito. Pedro, buenos días.
1: Hola, buenos días.
0: A ver, ¿qué
1: Pedro
0: pasó?
1: Aeropuerto por acá. Hay un furgón en la salida de Padre Hurtado, la ruta 78, chocado en las barreras, pero está chocado marcha atrás. Y está con el motor andando y las luces prendidas. Se nota que es robado porque eran unos muchachos arrancando ahí.
0: Ya, ¿esto fue recién entonces?
1: Recién, sí, recién. Ya. Yo vengo de ahí, de Padre Hurtado, así que me metí a la autopista y estaba el furgón justo ahí en las barreras, chocado marcha atrás.
0: Ya, salí de Padre Hurtado, ruta 78, en dirección hacia la costa.
1: Hacia Santiago. Viniendo hacia Santiago. Está con el motor andando, con las luces prendidas, así que ahí está.
0: ¿Qué tipo de vehículo es?
1: Es un Chevrolet M300, parece que es.
0: Ya.
1: Un furgón blanco utilitario.
0: Ya, ya. Claro, seguramente fue robado. Ya, sí. Bien. ¿Y cuántas personas viste huyendo?
1: Oigan, tres chiquillos.
0: Ya.
1: Se notaban que eran chicos.
0: Ya, y los viste ¿te acuerdas cómo iban vestidos o algo?
1: Deportivo, ropa negra deportiva.
0: Ya, bien, nos queda claro. Entonces, esto es la salida de Padre Hurtado, ruta 78 hacia Santiago, está este vehículo. Ya, perfecto. Furgón. Bien, gracias por la información, la vamos a enviar. Gracias. Un abrazo grande, gracias. Aquí está nuestro auditor entonces, ruta 78 en dirección hacia Santiago, Pedro, que nos llamaba, nuestra línea 800. Esta es la ruta 78, la ex autopista del Sol, ¿no? En dirección hacia Santiago, la salida de Padre Hurtado, hay un vehículo utilitario, un Chevrolet de color blanco, aparentemente, que está con el motor andando, luces prendidas. Habría chocado con la barrera de contención, marcha atrás, nos dice Pedro. Él dice que 3 personas salieron huyendo, personas jóvenes, 3 con buzos deportivos negros. Esa información que está ocurriendo hasta ahora y aportada por ustedes, auditores. Gracias, ya lo tenemos anotado allí. Vamos a pasarlo a las autoridades, por cierto. Bien, vamos a seguir avanzando. Quedan 5 minutos para las una de la madrugada. Hola, corte en algunas zonas de la comuna del Bosque. Ya, es muy probable que ya tengamos más datos de la comuna del Bosque. Pero claro, todavía la empresa Enel no ha entregado detalles sobre lo que pasó en Avenida Libertador con San Francisco. ¿Qué es lo que ocurrió allí? Nuestro auditor, uno de nuestros auditores, nos mandó un mensaje, nos decía que un camión de grandes dimensiones habría pasado a chocar al menos 4 postes de tendido eléctrico. Y eso ha generado, por cierto, un corte. Es una situación que está ocurriendo en la comuna del Bosque, San Francisco con El Libertador. San Francisco con El Libertador, en esa zona es. Vamos a estar atentos al devenir de este dato. 4 minutos para la una. Escucharemos ahora a Toto. Esto se llama África.

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2: Buenos días, bienvenidos, bienvenidas al Informador. La Fiscalía Centro Norte investiga la destrucción de evidencia tras los ataques incendiarios registrados este lunes en el Instituto Nacional. María Gramunt nos cuenta.
3: La investigación por los ataques incendiarios registrados en el Instituto Nacional sumó un nuevo antecedente. La Fiscalía Centro Norte y Carabineros indaga la quema de overoles blancos utilizados durante los incidentes ocurridos en el establecimiento educacional el pasado lunes. Según la investigación, los involucrados salieron al exterior, lanzaron bombas Molotov contra carabineros y posteriormente reingresaron al recinto. Allí se reunieron en el patio y realizaron una fogata para quemar los overoles, dejando daños que superan el millón y medio de pesos. El subsecretario de Prevención del Delito, Gonzalo Guerrero, dijo que esta investigación es relevante, pues la quema de evidencias constituye un delito de obstrucción a la investigación.
4: Porque también la quema de evidencia constituye un delito, que es, en este caso, obstrucción a la investigación y obstrucción, en este caso, al funcionamiento de la justicia. Estamos esperando que el Ministerio Público incluya esta diligencia investigativa.
3: Carabineros levantó diversas evidencias en el lugar y ahora trabaja con registros de cámaras corporales para reconstruir la secuencia de los hechos e identificar a los responsables. De momento, no hay ningún detenido. En paralelo, el gobierno presentó una querella por los delitos de lanzamiento de artefactos incendiarios, desórdenes e incendio, además de una querella de SLEP Santiago Centro, que denunció la eventual participación tanto de estudiantes como de personas externas al establecimiento.
2: Vamos a tomar contacto con Vicente Aguilar, nuestra unidad móvil, información del momento.

0: Sí, información totalmente en desarrollo desde Estación Central, donde un hombre falleció acá en San Alberto Hurtado con la Alameda. Estamos a la espera de la vocería oficial de Fiscalía, trabaja también la Policía de Investigaciones. Aún no está claro si se trataría de una riña o más bien de un robo con homicidio. Estaremos ampliando en los próximos minutos esta información a la espera de una vocería oficial. Bio Bio, la radio.
1: 16 personas quedaron damnificadas, 2 están en albergue y 3 se encuentran aisladas debido al intenso sistema frontal que ha afectado a la región de Los Ríos. Este miércoles, funcionarios del ejército llegaron a la comuna de Corral para ayudar a los damnificados. La información con Cristian Serna desde Radio Bio Bio en Valdivia.
2: Aunque la lluvia y el viento ya dejaron la zona, sus efectos aún se observan en toda la región de Los Ríos, sobre todo en las comunas de Valdivia y Corral. Según la delegada presidencial Vicky Carrasco, a nivel regional hay más de 50 viviendas dañadas y varias personas afectadas.
3: Hasta esta hora se encuentran damnificados 16 personas, aislados 3 personas, albergues 2, viviendas con daño menor 46, viviendas con daño mayor 3, destruidas 2 y viviendas en evaluación 36.
2: El director regional de Senapred, Daniel Epret, confirmó que 62 militares llegaron a Corral para apoyar a las familias afectadas y estima que podrían estar trabajando en la zona hasta el viernes. Respecto al trabajo de bomberos, hoy se encuentran desplegados 94 voluntarios de diversas compañías de las regiones de Los Ríos y Los Lagos. En Valdivia, Bio Bio, la radio.
1: Vamos con noticias del exterior. En este caso, Kuwait, Bahrein y Qatar activaron las sirenas de alerta de misiles la madrugada de este jueves para advertir de un posible ataque iraní después de que Estados Unidos lanzara una nueva ronda de ataques aéreos contra Irán. No se reportaron de inmediato daños en los tres países árabes del Golfo. El ejército de Kuwait informó que enfrenta ataques hostiles con misiles y drones, mientras que Bahrein anunció que sus sirenas aéreas se activaron luego de que Irán amenazara con responder a los bombardeos estadounidenses en su territorio. Ambos países tienen bases estadounidenses que fueron atacadas el miércoles por Irán en respuesta a los bombardeos de Estados Unidos. En Bahrein, el ministro del Interior dijo en X que la sirena ha sonado. Se urge a ciudadanos y residentes mantener la calma y dirigirse al sitio seguro más cercano. Periodistas internacionales de esa zona en Bahrein señalaron que se escucharon explosiones después de las alarmas. Asimismo, desde Qatar se dio a conocer que las sirenas aéreas sonaron como aviso de ataques. 1:05 a.m. hasta ahora en la ciudad de Concepción. 8 grados de temperatura, está nublado, con una humedad del 96%. En Santiago, 12 grados de temperatura, hay precipitaciones en alguna zona, llovizna leve en parte de la región metropolitana, y hay una humedad cercana al 56%.
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2: Escucharemos a Elizabeth Morris junto a Magdalena Matei. Esto se llama El Surco.

0: una de la mañana con 10 minutos y estamos acá en el estudio de la radio con nuestro amigo Jorge Castro de La Chimenea. Jorge, ¿cómo le va? Gusto en saludarle.
1: Bien, buenas noches. Esperando la lluvia, ¿no?
0: Esperando la lluvia. Hay algunos que dicen que la lluvia puede llegar a pasos agigantados.
1: Yo creía que iba a ser una buena lluvia de día.
0: ¿Cómo está usted?
1: ¿Tiene olor? Bien, bien.
0: ¿Cómo estuvo ha estado tu semana?
1: Igual estaba medio complicado de salud. Estuve como medio averiado, como dicen los hermanos peruanos.
0: Ha sido una semana, ¿cómo has visto tú estas semanas de... Ya se notó el invierno, al menos en la zona central, entonces los locales, ¿cómo lo has visto?
1: Lento, muy lento. Yo creo que también fue el tema de las vacaciones de invierno, también pegaron fuerte. Y que, bueno, en general la economía no está en un buen momento, así que la luca está escasa, la gente se va para la casa.
0: Es verdad, se va temprano para la casa, eso es un...
1: Frío, la lluvia.
0: Exacto.
1: Y antiguamente eran signos para ir a los bares a tomarse un navegado, como corresponde, o un vinito chambreado.
0: Claro. Ahora la cosa ha ido cambiando, fíjate harto. Ahora, lo importante es que hay lugares para poder hacerlo, porque... Triste sería que no hubiese ningún lugar y que estuviese...
1: Todavía, sí.
0: Todavía hay sectores.
1: De hecho, nosotros estamos preparando la fiesta del navegado para el 25. 25, sábado 25, ya lo lanzamos. Nuestra primera fiesta del navegado. Hemos hecho fiesta del melón con vino.
0: Claro.
1: Hemos hecho fiesta del borgoña y nos faltaba la del navegado.
0: Mira, nos está llegando... espérate, entiendo que Vicente Aguilar...
1: Un navegado.
0: No, navegado, pero sí, no me está llegando audio de Vicente, pero debiésemos tener pronto la conexión con él, porque hay una información ahí en la zona de San Alberto Hurtado.
1: Ah, ya.
0: Con sí, Alameda.
1: Muerto, ¿no?
0: Había una situación lamentable ahí en ese lugar. Vamos a intentar en algún momento tener contacto con Vicente, porque sí, no, nos llega muy mal la señal, la verdad que no nos llega con audio, de hecho. Bien, hablemos un poco de lo que vemos en pantalla ahora, mi querido Jorge. Tenemos este fin de semana
1: cositas. Popurrisa.
0: A ver, ¿de qué se trata Popurrisa?
1: Popurrisa es una varieté fundada por lo que eran los hermanos Quintana, fueron los pioneros de lo que es el transformismo en Chile, y hoy día un poco más actualizado, más digamos de lo que está pasando hoy en día y con actores chilenos, ya lleva un par de años ya esto con Pato Hado a la cabeza, y nosotros partimos, hicimos el estreno, nos fue muy bien. Y dijimos ya, si esto sigue, hacemos un compromiso de cerrar esta temporada con la presentación de la obra y una fiesta más barra de ostras libre y almeja. O sea que vamos a hacer una fiesta bien conchuda, fresca.
0: Ya.
1: Así que nada, pues estamos felices, a los cabros les fue muy bien en su temporada ahí en la peluquería francesa. Y bueno, normalmente todas las temporadas se cierran con un fiestón, pues esa es la idea. O sea, volvamos a salir, volvamos a mover el esqueleto, más aún hoy, ahora que hace frío. Hace falta soltarnos un poquito, que está todo tan denso, tan complicado. Hasta el mundial está complicado.
0: Sí, el mundial ha sido tema de conversación acá en esta noche por los resultados y todo. Oye, cuéntame una cosa, y esta varieté, ¿en qué consiste? ¿Cuánto sale la entrada? ¿En qué consiste en el sentido?
1: Mira, la varieté.
0: ¿Con qué te vas a topar si vas para allá?
1: Bueno, divertido, un espectáculo teatral. Es un homenaje, o sea, más que homenaje, yo creo que es un vistazo a un poco a lo que tiene que ver con la contingencia, como tiene que ver un poco también con el teleteatro, con un poco ir a lo más, no sé si tan purista, pero sí al recuerdo del, como que del radio teatro, como de esa parte, digamos, de la historia artística teatral. Un poco también tiene que ver con lo que fue el picaresque, ¿cachai? Así, con el tema de revista, un poco la idea de Pato y obviamente también mía, que un poco lo vengo siguiendo atrás, que es revivir la bohemia, es revivir la bohemia clásica con lo que fue en algún minuto, ¿cachai? ¿No? Con lo que fue el Bim Bambú, el mismo Picaresque y todas esas cosas que por alguna otra razón se detuvieron y ahora que está tan la capa caída el centro, ¿cachai? ¿No? Por ahí está un tema de los colores del barrio Yungay, el tema París-Londres, nosotros también que nos tomamos la calle un par de veces en el verano para hacer cueca, y así estamos para en definitiva levantar y levantarnos también, ¿cachai? ¿No? O sea,
0: oye, ¿no será que de pronto los precios, Jorge?
1: O sea, absolutamente.
0: ¿Será que de pronto está muy caro?
1: Los precios, está todo tan caro, ¿sí? Es el tema de la pandemia, subió todo y nunca volvió a bajar, ¿cachai? ¿No? Los sueldos, si bien es cierto, se subieron, pero la inflación al final no fue tanto. Fue más complicado. Daniel Marcillo con los mismos sueldos y con los mismos precios, creo que habría estado mejor.
0: Claro.
1: Pero, claro, tiene que ver con eso, ¿cachai? ¿No? Pero nosotros los gastrónomos o los restauradores, como digo yo, hemos sacrificado nuestra ganancia ya mucho. O sea, ya no es el mismo negocio que era antes. Ya no. Y no se puede también por lo mismo. Imagínate, ya con los precios que tenemos, ya estamos ya sacrificados. Si es que lo subiéramos, ya estaríamos con mucho menos gente. Por ahí salió un estudio que bajó un 30% el consumo de lo que es la gastronomía en la noche, en Santiago. No sé si Santiago en Chile, pero sí sé que era en Chile. Entonces, está complicado. Han cerrado varios locales, lamentablemente, barrios que no se mueven mucho. Y la única otra forma que hay en día es estar haciendo cosas.
0: ¿Pero qué pasa, por ejemplo, Jorge, con barrios como, por ejemplo, el barrio Italia, que tiene...?
1: Barrio de moda, pues. Barrio de moda que bueno.
0: Bueno, era... barrio que tiene tres, digamos, está la comuna de Ñuñoa, Providencia y. Claro, tiene esas dos comunas, pasa por esas dos comunas. Y uno ve que va harta gente.
1: Claro, o sea, tiene que ver uno con el barrio de moda, tiene que ver otro con que de alguna forma está como entre comillas, así como aislado de la parte peligrosa, de lo que es el centro de Santiago, barrio Bellavista. Entonces la gente, claro, tiende a ir a esos lugares, pero digamos también, o sea, un barrio no puede salvar todo lo que es la capital, o sea, la capital es mucho más que un barrio. La capital.
0: ¿Pero no habrá alguna parte de ese modelo que debiese tratar de copiarse o de, más que copiarse, de llevarse al sector como el centro, que es un sector que uno dice, bueno, está cerca de la moneda? Ustedes están cerca de la moneda, por ejemplo.
1: Claro,
0: debiese ser un sector seguro por la proximidad con la casa donde vive el.
1: Donde vive nuestro vecino ilustre.
0: Sí, por eso te digo que
1: sí, mira,
0: uno debiese pensar que la cosa es así, ¿o no?
1: Nosotros particularmente no tenemos mucho problema de. O sea, en realidad no tenemos nada, problema de inseguridad, de violencia, gracias a Dios. Pero está estigmatizado, o está estigmatizado el centro desde el estallido social, que quedó, digamos, esa sensación, y no hemos podido revertirlo. Se revierten con estas actividades que son íconos, que son aisladas, lamentablemente, no constituyen una constante, pero en la medida que nuestras autoridades nos den las posibilidades de ocuparnos las calles, que es la forma de poder, de alguna u otra forma, cambiarle la cara al lugar, porque no basta de adentro, ¿sí? Lo que pasa adentro lo es adentro. La sensación de inseguridad o de suciedad, incluso, es lo que está afuera, ¿cachai? ¿No? Luminaria, acciones, movimiento, eventos, ¿cachai? Eventos. Claro, ahora ya es un poquito más complicado por el tema de la temperatura, la lluvia y todo el asunto, pero si no me equivoco, recién este fin de semana pasado estuvieron París-Londres con eventos multitudinarios y fantástico, o sea, funciona, o sea. El centro no es el peligro que se dice, es como en todas las capitales del mundo, y las capitales de Chile, inclusive. Ahí pasan cosas, pero no es como para no ir, todo lo contrario. O sea, hay que revivirlo, hay que estar ahí, estar en la lucha. Y ahí nosotros, por eso tenemos como el de la noche, bueno, esta actividad, este sábado, el Popurrisa. Y bueno, en general tenemos actividades desde el jueves en adelante. y ahora le sumamos el domingo. Estamos abriendo los domingos el almuerzo, llevamos dos domingos abiertos con cueca, y la verdad que ha sido bastante sorprendente la respuesta del público que hemos tenido, porque ahí uno se da cuenta de que la gente quiere salir, porque la gente quiere y necesita salir también, ¿cachai? ¿No? Es parte de la salud mental, es parte de la idiosincrasia.
0: Eso estoy de acuerdo, salir cada cierto tiempo está...
1: Si no, nos volvemos malito.
0: Oye, hablemos un poco del popurrisa Las Lucas, porque la gente también quiere saber cuánto está la cosa. ¿Y qué vamos a poder tener este fin de semana con respecto a este sábado 11 de julio?
1: Mira, como te decía, la entrada está a 11,000 pesos por Passline. Eso te da derecho al espectáculo y a la fiesta y a esta barra de ostra con almeja fresca. Aparte de eso, vamos a tener promociones de Split, Aperol Split y Campari Split, 2 por 10 lucas, ¿cachai? Entonces, estamos diseñando, digamos, un evento, porque en definitiva también entendemos que el bolsillo está muy apretado, para que puedan disfrutar, se puedan sumar sus traquitos tranquilamente y no salirse del presupuesto, que es lo que pasa al día siguiente cuando veis la cartola y decís, chuaya,
0: me anduve pasando un poquito. Ya.
1: Así que eso, las entradas por Passline también las pueden comprar en el mismo lugar, en el local. Y nada, pues lo esperamos. Es un buen momento para reírse, para estar en contacto con el teatro, con la cultura. La cultura alimenta el alma, como siempre digo. Y nada, pues a pasarlo bien, a olvidarnos un poco de la subida de las bencinas, de los precios, de todas esas cosas.
0: Que todavía no baja completamente, estamos ahí.
1: La matemática de nuestro ministro. La más extraña.
0: Faltan un par de numeritos menos. un montón, digamos. Ya, bien, a la invitación también para que te sigan en las redes sociales, Jorge, sí. Porque sé que están ahí con harto contenido.
1: Síganos en nuestras redes sociales, fundamentalmente lo que leí es nuestro Instagram, La Chimenea Chile. También sigan a nuestra prima hermana, que es la Fundación Cena Solidaria, que mañana tenemos un evento muy importante. Nos estamos uniendo con los Huachaca para la temporada de calzoncillos largos y frazadas. Nosotros este año cumplimos 6 años ya de nuestra cena con un chef acá de la casa, Enrique. Hoy siempre se olvida el
0: Enrique Araya.
1: Enrique Araya. Siempre se me olvida el nombre. Será muy mezquino, mi compadre. Nosotros la vamos a tener el 24. 24 de este mes vamos a tener la cena de los calzoncillos largos, que ya es un clásico en La Chimenea. Juntamos calzoncillos para poder salir a repartir en la primera semana de agosto, cuando va a pasar agosto. Uh-huh. Calzoncillos largos y frazada. Mañana el lanzamiento en un local ahí en la posada del corregidor, en la posada del presidente, en Morandé con compañía, por ahí está. Así que un bonito gesto, una bonita iniciativa. Surge, obviamente, nosotros le copiamos a los Huachacas, porque los Huachacas ahí andaban medio perdidos, y como estábamos con la fundación calentita, me acordé de esta idea y funcionó súper bien. Así que les recordamos, la gente en situación calle en esta fecha lo pasa más mal que todo el tiempo. Si lo pasan mal en esta fecha, es lo más malo.
0: Sí, pues es que la temperatura, lamentablemente, no las temperaturas no distinguen, porque seas bueno o malo, te agarra el frío y es complicado. Y bueno, hay algunas campañas también, como la del Código Azul, que está ayudando también ahí, que creo que ha sido también una buena iniciativa, pero ustedes también que lo hacen de manera permanente.
1: Nosotros tenemos contacto con toda la gente, estamos viendo ahí el asunto, ojalá hubieran más albergues, ojalá hubieran más cosas, que siempre en esta fecha es como que se visibiliza y después ya pasa como todas las cosas.
0: Jorge, muchísimas gracias por haber estado con nosotros. Como siempre, un gustazo. Y bueno, estamos atentos ahí a los nuevos eventos que se te vengan.
1: Sí, bueno, saludo a DJ Zoom, que se me había olvidado decirle que trabaja el sábado, así que por favor pida permiso en la casa.
0: Pero Y eso me...
1: Habitual, absoluto.
0: Habitual, pero ya a un nivel superfluo. Esa es la verdad. Gracias, Jorgito, por estar con nosotros. Gracias, que te... 1:25, vamos a la pausa, ya volvemos.

0: comuna de Estación Central. Ahí está Vicente Aguilar. Hay información del momento. Se está investigando un homicidio en plena vía pública. A ver, Vicente, estamos contigo.
1: Sí, Estación Central, Alameda con San Alberto Hurtados. Como tú decías, Mario, se investiga un homicidio en este sector. Se habría dado cerca de las 21 horas. La dinámica sería la siguiente. Nos explicaban que serían dos personas que comienzan una riña. El ataque termina propinando una puñalada a un hombre. Se retira de este sector, después vuelve con un cuchillo y ahí es donde comienza a atacar a esta persona, que finalmente recibe una puñalada mortal en su muslo derecho, lo que le provoca acá en el lugar, más bien le provoca perder bastante sangre. Personal de seguridad de Gobernación de Santiago trabajó, le hizo un torniquete, luego llegó personal del SAMU y ahí entra en un paro y fallece posteriormente en un recinto asistencial. Por ahora no está identificada esta persona. Preliminarmente se trataría de un ciudadano venezolano. El atacante también está siendo buscado. Es la Brigada de Homicidios Centro Norte quien trabaja para esclarecer esta situación. También la Fiscalía Centro Norte, quienes están con todas las diligencias, todos los trabajos para dar con el paradero a esta persona que termina provocándole la muerte a un hombre, nos decían, de al menos unos 30 años. Él tampoco estaría identificado, sería preliminarmente una persona venezolana, como yo les decía, y que estaría no estaría con sus papeles en regla en nuestro país, Mario.
0: Sí, estamos viendo las imágenes, una situación bien complicada, porque, claro, termina ocurriendo, bueno, partió en la noche del día de ayer, pero se hizo todo un trabajo para poder salvar a esta persona, ¿no? Seguramente la propia lesión le generó mucha pérdida de sangre y seguramente, claro, se necesitaba que rápidamente llegasen ahí los equipos de emergencia, que entiendo que llegaron y lamentablemente por las heridas termina falleciendo. ¿Se sabe si hay cámaras de seguridad en el sector, no?
1: Era trabajo que estaba desarrollando la Brigada de Homicidios, pero podemos a simple vista ver algunas cámaras en este sector. Es un lugar donde está ubicado un supermercado líder, también un McDonald's, ¿cierto? Un lugar bastante concurrido, entonces cuenta con cámaras de seguridad, pero por el momento no tendríamos acceso a ellas, pero como yo les digo, visualmente se ven algunas, así que eso también podría dar ahí una mayor referencia de cómo se habría dado este hecho acá en la vía pública. Totalmente pasaba gente, acá también hay un paradero, pasan micros a cada rato, entonces un lugar bastante complicado en el que se da esta riña que termina provocándole la muerte a este hombre, preliminarmente ciudadano venezolano de al menos 30 años.
0: Para describir un poco, Vicente, a ver si podemos ver atrás de tu espalda, si nos puedes relatar un poco lo que está pasando, porque vemos que están trabajando hasta ahora los efectivos policiales, ¿no? ¿Está Carabineros a cargo del procedimiento?
1: No, la Policía de Investigaciones, como te decía, Mario, la Brigada de Homicidio, los trabajos ya se realizaron en el lugar, por ahora sigue este perímetro cerrado, pero ya los peritajes, la evidencia también se levantó acá en el lugar, más bien sería que están resguardando este sector para que no pase alguna persona, todavía hay un poco de evidencia hematológica, ¿cierto? Algunos residuos que dejaron este ataque, pero ya no están los trabajos, las pericias acá en el lugar.
0: Ya, entonces habría sido básicamente una riña, ¿no? ¿Se descarta que haya sido un asalto?
1: Sí, eso en primera instancia nos dijeron que había que esclarecer si era un robo o era una riña, pero según las declaraciones que nos dan, que vamos a tener también en próxima instancia, la comisaria de la Policía de Investigaciones nos dice que sería una riña, que esta persona, que es el atacante, está en este lugar, después va hasta otro sector y vuelve con un arma, y ahí donde comienzan esta riña y le propina esa herida mortal que se le da en el muslo. También tendría otra en la zona posterior del muslo, pero es la que está en la zona frontal, ¿cierto? La que termina costándole la vida, esta herida donde perdió mucha, mucha sangre.
0: Bien, ¿vocerías?
1: Sí, como te decía, las tenemos, pero las compartiremos en breves instantes.
0: Ya, bien, ok.
1: Como estábamos, como te decía, ya las tenemos y vamos a estar ampliando también esa información en algunos momentos.
0: Ya, ningún problema, Vicente. Volvemos contigo en cualquier momento. Gracias, buenos días.
1: Un abrazo, buen día.
0: Estaba con nosotros nuestra unidad móvil, Vicente Aguilar, trayéndonos también la información del momento sobre este homicidio que lamentablemente termina dándole la muerte a una, dando muerte, ¿no? Otra persona mata a otro en Estación Central. Un sector muy complicado, ¿ah? San Alberto Hurtado con la Alameda, hemos visto, yo creo que la comuna de Estación Central es un punto neurálgico del delito, y hay que decirlo con todas sus letras. Hemos visto en los copamientos que hizo el Ministerio de Seguridad, ¿dónde fueron? Estación Central, ahí en Toro Mazote con la Alameda. A ver, es bien complicado lo que pasa allí, porque uno podría decir que el crimen se tomó el lugar, y sacarlo es difícil, no es algo sencillo. No se requiere solo ir directamente a sacar a las personas, hay que investigar, hay que ir atacando ciertos puntos, eso es un trabajo a largo plazo. Pero sí se ve que hay muchos asaltos ahí, la verdad, cerca de esta estación de metro, incluso cerca de los terminales de buses. Estamos hablando del terminal de bus, el terminal sur, el terminal de la empresa Turbus también, que está muy cerca de allí. Es un sector que yo creo que las autoridades tienen que mirar con una lupa, pero total, o sea, ya no hay más que decir, o sea, es ir directamente para allá, porque incluso hay vecinos que siempre nos escriben acá a través del WhatsApp que Estación Central está muy complicado. En el límite ahí con la comuna de Santiago hay lugares que es mejor no pasar, dicen, de noche. Porque se suma una cosa es la delincuencia, los delincuentes que salen a robar, etcétera. Otra cosa son las incivilidades que se ve mucha gente consumiendo droga en la vía pública, personas que están en situación de calle también, que lamentablemente entran en el círculo de la delincuencia y que muchas veces por un plato de comida o por comer terminan cometiendo ilícitos. Un montón de ilícitos, no tan solo robar, sino que hay riñas, etcétera. Lo otro, y que es profundamente complicado, es el tema que se ve poco control en la calle, en el sentido de un control de identidad, por ejemplo, o un control de tránsito en la noche, por ejemplo, en sectores donde se sabe que hay vehículos que, bueno, en realidad yo creo que lo que estoy conversando ya se ha dicho muchas veces, pero ese sector en particular hay que revisarlo con lupa, y ojalá que las nuevas autoridades puedan empezar a tener algún tipo de punto fijo que le pueda traer la tranquilidad a los vecinos que vienen de Estación Central, porque terminan pagando los platos rotos desde el delincuente y siguen acomodando en sectores que cada día son menos glamorosos, por así decirlo, ¿no? Uno ve la cercanía al terminal de buses, y hay sectores, hay pasajes donde está lleno de basura, donde da la impresión que está como medio botado, ¿para qué andamos con cosas? Y eso también se ve no tan solo en el tema de la delincuencia, se ve en el tema de las calles, muchas calles con hoyos, con eventos, como le llaman algunos, se ve como que está ahí, como todo ahí a la buena de Dios, ¿no? En fin, es importante que ese punto lo tengan ahí en la primera parte de esta pirámide, ¿no? 1:38, iremos a la pausa, vamos a seguir avanzando, pero antes tenemos que saludar a quienes hacen posible este programa, William. Gracias por hacerme el aviso, ¿eh? 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
4: Escucharemos a Alberto Plaza, esto se llama Yo te seguiré, la música nacional también llega al trasnoche de la radio, quedan 19 minutos para las 2 de la mañana.

vuelta haciendo el trasnoche de la radio. Escuchábamos recién a Alberto Plaza con Yo te seguiré. Y yo los seguiré saludando, auditores, a quienes están hasta ahora conectados. Gracias. Hay varios que están contentos con la lluvia. Dicen, oye, llegó la lluvia. Nos escriben desde Quillón, en la región de Ñuble. Ahí está Magali, Marco de Conce. Un saludo grande también a Marcel Viveros, gran amigo. Le mandamos un abrazo enorme, apretado. A él y a toda su familia. A Marcel Viveros, que está también escuchándonos y viéndonos a través de la televisión digital. Estoy viendo la televisión, pero quiero seguir mi celular, nos dice Rosa Salinas. www.biobiochile.cl. Buenas noches, saludos, Rancagua, sin luz, toda la Alameda, varios sectores. Ya, en la comuna de Rancagua hay un corte de suministro eléctrico, creo que por acá lo tengo. Sí, acá lo tengo. En Rancagua debiese llegar a eso de las 6 de la mañana. Estábamos revisando recién la empresa CGE. Aparece un corte de suministro eléctrico. Debiese volver a las... Bueno, ya se ha retomado gran parte ahí de esa zona. 6 de la mañana debiese volver el suministro eléctrico. Hola Mario, saludos a todos los BioBio adictos. Gracias por la compañía. Aldo desde Vallenar. Eugenia, también nos dicen que en Pudahuel ya están cayendo algunas gotas. Saludos, Eugenia. Carlos de Talca. También nos escribe nuestra auditora Sofía, ¿no? Desde Santiago Centro. Muy cerca acá. Ahí le estoy saludando también por el WhatsApp. Gracias. Hola Mario, espero que estén bien tomando cafecito con empanaditas con queso, dice Nicolás desde Coinco. Dice que el frío está mortal. Mortal. Él siempre dice eso en su WhatsApp. Hola Mario, desde Calbuco con Alan. Está conectado hasta ahora, lindo lugar de Calbuco. ¿Qué más tenemos? Hola Mario, desde Rengo, lloviendo, próxima entrada a trabajar a Aguagro, en el Llano Rosario. Saludos a todos los compañeros, compañeras de trabajo. Danilo conectado con nosotros. Gracias, Danilo. Un saludo desde el archipiélago Juan Fernández. Quisiera saber si ustedes saben por qué sacaron de la pantalla de Sammy Robinson Crusoe. Agradecido si me da una respuesta. Ah, bueno, es que esas cámaras no nos pertenecen a nosotros. Las cámaras son gentileza de Zapping y seguramente en algún momento volverá la cámara de Juan Fernández. Pero eso no tiene que ver con nosotros. Un abrazo grande ahí, Sonia. En todo caso, te mandamos un abrazo apretado y a quienes nos escuchan desde el archipiélago Juan Fernández. Lindo lugar ese, ¿eh? En la cisterna también dicen que comenzó a precipitar. San Joaquín. Bueno, empezó a llover. Imagínense, bueno, nosotros hablando de la lluvia, y en el sur la lluvia ha generado muchas cosas. Hay un balance, ¿eh? El Servicio Nacional de Prevención y Respuestas ante Desastres, SENAPRED, entregó un nuevo balance de la afectación por el sistema frontal que ha azotado el sur de nuestro país. Creo que es importante poner en perspectiva que si bien se tiene puesto, se tiene claro que va a precipitar acá en la región metropolitana, dista muchísimo, o sea, una distancia total de lo que está pasando en el centro del país. No debiese ser noticia, ¿no? Que precipite en Santiago, porque en el fondo se sabe, se conoce que cuando precipita, y ha precipitado en algunos sectores mucho, en otros no tanto. No es para bajarle el perfil, pero sí poner en perspectiva que la lluvia siempre aparece. Ustedes ven la mañana, la lluvia sorprendió a los santiaguinos en el generador de caracteres de la televisión. Santiaguinos no saben qué hacer con la lluvia. Y al final yo creo que ha llovido, los días que ha llovido muy poco. O ponen sopaipillas al alza, ideal para comerse una sopaipilla. Empiezan con algunos generadores de caracteres que son, me dice, bueno, pero vamos con el sur, vamos a revisar lo que está pasando allá. En sectores donde llueve muchísimo. Y cuando llueve generan problemas como lo que estamos viviendo ahora. Este sistema frontal que ha azotado el sur de nuestro país, cifrando al menos 17 damnificados y más de 70 casas dañadas. Fue la directora nacional de SENAPRED, Alicia Cebrián, quien informó la nueva actualización de las cifras. 17 damnificados en la región de la Araucanía y Los Ríos, 5 personas albergadas, 72 personas con daño menor, una con daño mayor y 37 que se mantienen en evaluación. Se mantienen en la región de la Araucanía 20 establecimientos educacionales
sin clases, concentrados en las comunas de Pucón y Cunco, y la mayoría de estas suspensiones obedecen a problemas de accesibilidad de las rutas hacia los establecimientos educacionales. En la región de Los Ríos se determinó el retorno a clases de aquellos colegios que no están en vacaciones de invierno. Dice, porque tenemos algunos que por su modalidad de trimestres están de vacaciones de invierno aún, con excepción de aquellos jardines infantiles que han registrado algo de afectación, principalmente en la comuna de Corral. Nosotros hemos tratado de comunicarnos con la gente en Corral, ha sido muy complicado. Entendemos que hay problemas incluso de señal de teléfono, así que apenas tengamos información desde Corral, vamos a intentar conversar con las autoridades en ese sitio. También nos comentan que, dice acá, ha hecho un llamado a la región metropolitana y a la región del Biobío, porque el sistema frontal ha seguido avanzando hacia el norte y se están agitando precipitaciones y rachas de viento, y les pedimos que por un lado se manejen con precaución en esos sectores, que se mantengan informados por la señal oficial y por los canales oficiales. Particularmente para la región de O'Higgins y la región metropolitana, insistió en que va a estar concentrado en la precordillera y cordillera, por lo tanto han hecho un llamado a evitar hacer trekking o alguna visita a lugares, a sectores más bien cordilleranos. Incluso se espera que en la región metropolitana caigan a cerca de 40 milímetros de agua, así que hay que estar atentos, hay que estar atentos. Bien, hay que estar atentos ahí a las precipitaciones. Hola, buenas noches, Ingrid, desde El Rosal, en la comuna de Pinto, estamos con corte electricidad, la empresa Copelec, ya me comuniqué y vienen a revisar a qué se debió el corte. Está lloviendo ya en esa zona. Hola, Mario, del sector componente de Rancagua. Menos mal que nos ha cortado la electricidad. Sigue llegando la lluvia un tanto intermitente. Buen programa, nos acompaña y nos informa. Acá me mandaron una foto. Santiaguinos pensaron que era terremoto. Santiaguinos sorprendidos por el frío. Sorprendidos por la lluvia. Es un montón. Bueno, yo creo que si bien se esperan estos 40 milímetros de agua, que es bastante, es importante también poner en perspectiva lo que pasa en el sur de nuestro país, sobre todo en la región de la Araucanía, la región de Los Ríos. Vamos a seguir avanzando, quedan 7 minutos para las 2 de la mañana y escucharemos ahora a Rod Stewart. Esto se llama Baby Jane. Estás en Bío Bío, la radio.

0: Con 58 minutos, ya vamos a estar con Carlos Barría de Casa Sar, que llegó por ahí, ya está sentado, ahí está saludando. A ver, parecemos, Carlos, sí. Ahí está, de esa vuelta, ahí está. Buenas noches tras noche.
1: No, Carlos Barría ahora tiene su podcast, lo pueden buscar ahí en YouTube, Casa Sar. Tiene su podcast, está entrevistando a estas personas, está todo un showman, y entiendo que estuvo ayer con Claudia Sala aquí, claro, porque ahora estuvo en Hoy en la Radio, ahora tiene un contrato de exclusividad con los otros programas. Dice que está trayendo solamente el recocido al trasnoche. No, mentira. Se ríe nomás, Carlos. 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Vamos a la pausa. Vienen las noticias, viene el boletín informativo de las 2 de la mañana.
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0: 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En Bio Bio, una nueva hora. 2 de la mañana.
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2: Buenos días, bienvenidos al Informador. Tenemos información policial con Vicente Aguilar.
3: Sí, les contábamos sobre este hecho que se desarrolla en Estación Central, donde un hombre murió tras ser atacado con un arma cortante. Esto se da en la Alameda con Avenida Alberto Hurtado. Sería una riña que se provocó en este lugar, donde dos hombres discuten. Uno de ellos se va de este lugar, vuelve con un arma y ahí le propina una puñalada. La que sería la herida más grave en su muslo derecho, lo que termina costándole la vida a este hombre de al menos 30 años. Nos decían que no está identificado por el momento, pero se trataría de un ciudadano venezolano. Ahora está la PDI, la Policía de Investigaciones, la Brigada de Homicidios, trabajando, revisando cámaras. También estuvieron haciéndole algunas entrevistas a testigos para dar con el paradero de este hombre que da muerte a esta persona ahí en el centro de Santiago, en Estación Central. 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
2: Al menos 29 viviendas, han resultado con daños en la Araucanía por intensas precipitaciones que superaron los 160 milímetros. 20 establecimientos suspendieron sus clases, principalmente las comunas de Cunco y Loncoche. Los detalles los tiene Esteban Arauz desde Radio Bio Bio en Temuco.
4: 17 viviendas en Pucón, 11 en Tolten y una en Teodoro Schmidt han resultado con daño menor por anegamientos o voladura de techumbres, pero si se considera el temporal de viento de la semana pasada, la cifra asciende a 70. El director de Senapred Araucanía, Ian Gorayev, destacó el trabajo de las comunas para levantarse ante las adversidades.
5: Hay que recordar que cayeron sobre 160 milímetros en 24 horas en la costa, cuando el pronóstico esperaba cercano a los 80. Las comunas respondieron muy bien, pero insisto, llevan más de 72 horas y en el caso de Pucón y Villarrica, más de una semana trabajando sin parar para poder restablecer, llegar a la normalidad.
4: Las comunas que más afectación reportan por este sistema frontal son Tolten, en que un deslizamiento de tierra mantiene interrumpida la conexión terrestre entre la caleta y la localidad de Queule, además de la caída de árboles en rutas principales y también secundarias. En Pucón, un socavón de 2 metros obligó a suspender el tránsito de vehículos al centro de esquí en el volcán Villarrica. Finalmente, 20 establecimientos anunciaron la suspensión de clases en la Araucanía para este jueves, 13 de Cunco, que retornarán el lunes a las actividades, 4 en Loncoche, además de 1 en Corbea, Pitru.

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1: El Partido por la Democracia, el PPD, logró un acuerdo por la invariabilidad tributaria con el gobierno a través de una fórmula que fija los años de servicio en relación a nivel de inversión. Cristóbal López nos cuenta.
2: Acuerdo cerrado entre el gobierno y el PPD. Los senadores del partido votarán a favor de la invariabilidad tributaria luego que la mayoría de sus propuestas fueran acogidas por el Ejecutivo. El pacto determina que el beneficio se otorgará de manera escalonada, dependiendo del nivel de inversión que suponga. Entre 50 y 100 millones de dólares podrán acceder a un plazo de 10 años, entre 100 y 350, 15 años, y en inversiones por sobre los 350 millones de dólares podrán acceder a una invariabilidad por 20 años. El jefe de la bancada del PPD, el senador Ricardo Celis, tuvo un impasse con el ministro Quirós menos de 24 horas antes del anuncio, que terminó con su retirada de la Comisión de Medio Ambiente. Ahora, Celis recalcó que, como parte del acuerdo, los PPD no recurrirán al Tribunal Constitucional, al menos en lo que respecta a la invariabilidad tributaria.
3: Hemos tenido diferencias con el ministro, como ustedes saben, en otra materia. Los grupos y los presidentes de los partidos y todos quienes estimen que hay inconstitucionalidad en esto pueden ir al TC. Nosotros como bancada de senadores PPD no vamos a concurrir con él.
2: El acuerdo tomó por sorpresa a la oposición, que se enteró a través del punto de prensa que los esfuerzos de convencer al PPD había funcionado, levantando duras críticas y acusando que los senadores se vendieron a espaldas del sector.
1: La presidenta interina de Venezuela, Delcy Rodríguez, pidió este miércoles al rey Carlos III de Inglaterra que sea liberado el oro de las reservas internacionales de su país, que se encuentra retenido en el Banco de Inglaterra para atender a los afectados por el doble terremoto de hace dos semanas. En el Banco de Inglaterra hay depositados lingotes de oro de Venezuela valorados en 1.900 millones de dólares, cuyo control la justicia británica rechazó ceder al entonces gobierno de Nicolás Maduro por considerarlo ilegítimo. He decidido enviar una carta al rey de Inglaterra para que liberen el oro que está retenido en el banco. Ese oro es de nuestro pueblo, es para atender las consecuencias del sismo del 24 de junio, declaró Rodríguez a la prensa. Rodríguez asumió la presidenta interina, recordemos, de Venezuela luego de que Maduro fuese capturado el 3 de enero en una operación militar estadounidense en Caracas y llevado a Estados Unidos acusado de narcotráfico. 2:06 a.m. hasta ahora en la ciudad de Valdivia. En el sur de nuestro país, 8 grados de temperatura, está nublado con una humedad del 91%. A esta hora en la capital hay algunas zonas con llovizna, precipitaciones, mínima, la temperatura es de 12 grados Celsius y una humedad del 56%.
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2: Llega la radio, congreso con El Cielito de mi pieza. A la vuelta estamos con Carlos Barría de Casasar con la historia de Edith Piaf.

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2: Dos de la mañana con 11 minutos. Estamos acá en el trasnoche de la radio, como siempre, como cada semana, con el señor Carlos Barría. Carlos Barría, de Casa Sar, que está con nosotros. Carlos, bienvenido.
3: Hola, buenas noches, Mario. Buenas noches, trasnoche. Hola, auditores de todo Chile, auditores y televidentes. Tenemos los dos.
2: ¿Cómo estás, Carlos?
3: Bien, aquí estamos.
2: ¿Cómo estuvo tu semana?
3: Bien, sí, ahí, full, trabajando. Con menos frío hoy día. Hoy día no hace tanto frío en Santiago.
2: ¿Ah, no?
3: No, deben haber unos 4 grados, 5 grados. Y eso, para la semana pasada, que estábamos al borde del cero, un poquito abajo, un poquito arriba, está, por lo menos. Uno que es del sur, no siente tanto el... 4 grados no es tanto.
2: Te veo muy elegante el día de hoy, fíjate.
3: Siempre, pues.
2: Es que el día trae una historia muy elegante también.
3: Ah, sí, pues vamos a hablar de una francesa.
2: Edith Piaf.
3: Edith Piaf, Edith Giovanna.
2: Ah, ya, y, o sea, hoy día nos traen los datos de pronto poco conocidos de Edith Piaf.
3: Sí, de Edith Piaf, mira... Quizás la voz icónica francesa más destacada del siglo XX, que ha sido repetida. Bueno, es inconfundible la voz de Edith Piaf, con su acento francés, su voz desgarradora y el éxito que tuvo ella. A pesar de que no vivió mucho, fíjate, y tuvo una vida, llamémosla triste, porque ella tuvo una vida muy infortunio, enfermedades, adicciones. Y falleció a los 47 años, o sea, vivió todo en estos cortos años.
2: Mira, qué interesante. Hoy día vamos a... Bueno, es parte de una especie de...
3: un ciclo que está.
2: Ciclo de, claro, estamos... un ciclo de... La próxima semana...
3: vamos a ver a otro francés.
2: Ah, ya, pero lo vamos a dejar ahí.
3: Dejémoslo, está
2: de, de origen, de otro origen, sí.
3: Sí, sí,
2: fue...
3: sí.
2: Dejémoslo ahí,
3: exactamente.
2: ¿Qué nos trajiste el día de hoy para regalarle a los auditores del trasnoche?
3: Mira, trajimos dos cosas. Para regiones traje lo mío, y lo que nos gusta resaltar acá en este programa es lo que tiene que ver con la historia. Y traigo un episodio, este es para regiones, de Guillermo Parvex, 1978, el año que vivimos en peligro. El año que, claro, este libro que nos retrata y nos cuesta vívidamente lo que vivimos el año 78, cuando estuvimos a punto de la guerra con Argentina. Este cuenta el punto de vista de cómo Chile vivió ese casi enfrentamiento. Estuvimos ahora a enfrentarnos con la República Argentina y todo el esfuerzo bélico que se hizo en Chile, soterradamente, porque todo esto fue sin alarmar a la población. En Chile se movilizaron entre militares, la FASH, carabineros, civiles, casi 100.000 personas estaban movilizadas para este caso de guerra. Y aquí narra cómo se dieron estas circunstancias. Y todo este... no, aquí en Chile no se hizo gran aspaviento con toda la movilización, que fue enorme, que se hizo. No así en Argentina, y en Argentina sí se hicieron apagones, ensayos de bombardeo y mucho, porque era Argentina la interesada por un problema más que nada político. Ella era lo más interesado en llamar la atención y buscar un enemigo, en este caso por la isla Nueva Picton y Lennox. Finalmente, gracias a la mediación papal, Angelo Soano, Juan Pablo II, esta guerra no se llevó a cabo, pero la Argentina no ha perdido el tiempo y la agarraron con Inglaterra. Peor le fue.
2: La guerra de las Malvinas, el 82.
3: El 82.
2: Ya, ese es uno. Ese
3: va para regiones. Ya. A todos los lectores que nos, los interesados que nos sigan a través del Instagram, @casa.sar, o nos escriban al WhatsApp, que se los vamos a ver de inmediato. Y para Santiago, tenemos una muy buena y resumida historia de Chile en el siglo XX. Esta historia está escrita por probablemente un team muy bueno de historiadores que hicieron un acabado trabajo resumido, porque en un texto te queda muy claro todos los cambios que hubieron durante el siglo XX, que fueron muchos, encabezado por Mariana Elwin, Carlos Bascuñán, Sofía Correa, prólogo de Ricardo Krebs, Sol Serrano, Premio Nacional de Historia. Ellos escribieron este libro y es un excelente texto para informarse de los aconteceres chilenos en el siglo XX, sin entrar en muchos detalles, es un texto cotidiano, como para informarse sustantivamente de qué es lo que pasó en Chile y tener una plena conciencia de todos los cambios sucedidos. Este va para Santiago, lo tienen que retirar quien se lo adjudique en nuestra tienda, que queda ubicada en el barrio Italia, en Condel 1653, Condel, esquina Mujica, en el barrio Italia. Para participar solamente me tienen que seguir a través del Instagram, @casa.sat, y expresar a través de acá por qué quieren el libro, alguna justificación interesante de por qué quieren China en el siglo XX, o por qué quieren el libro de Guillermo Pardex de la 1978, el año que vivimos en peligro. Ambos textos son bastante interesantes y son textos livianos de entender, no son textos llenos de fe y sus académicos, sino son historias bastante interesantes.
2: Dígame el número WhatsApp.
3: Les voy a dar el WhatsApp inmediatamente, tomen lápiz y papel, le voy a dar el WhatsApp porque también por ahí es válido que me puedan escribir. El WhatsApp es el 977-489244. Y lo vuelvo a reiterar, el Instagram, que aquí está el QR, lo pueden copiar con su celular, es @casa.sar. A la vez nos pueden seguir a través de TikTok. También @.sar a través del YouTube, donde estamos dejando todos estos programas que estamos haciendo con Mario acá, en Buenas Noches, Tras Noches, los estamos dejando todos grabados para que tengan acceso los que por horario o por alguna circunstancia no lo pueden ver o quieren verlo de nuevo, @casa.sar, tanto en YouTube, TikTok e Instagram, la misma, @casa.sar.
2: Ahí está. Para los que quieran participar por estos dos textos, el primero que se va a Regiones, que es de Guillermo Pardex, ahí está, ese se llama.
3: El año que marchamos a la guerra, 1978, el año que marchamos a la guerra. De hecho, Chile estaba preparado para la guerra este año. La escuadra nacional salió rumbo al sur. Si estuvimos ahora de este, ¿qué hubiera sido de nosotros? ¿Qué hubiera sido de Argentina, de los otros países con esta guerra? Uf.
2: Ahí está, el de Guillermo Pardex y Chile en el siglo XX para la región metropolitana.
3: Para la región metropolitana.
2: Ahí están los dos. Mira, te propongo algo. Dime. Antes que vayamos con la historia de Edith Piaf, ¿tenemos alguna canción de Edith Piaf para darle
3: El ambiente
2: correspondiente?
3: Edith Piaf.
2: La tiene hace rato, William. ¿Con qué nos vamos, William? ¿Qué nos vas a proponer? ¿Qué nos vas a regalar? Esto es Bajo el Cielo de París. Es Edith Piaf. Para iniciar esta conversación aquí con Carlos Barría de Casa Sar, la historia de esta gran artista.

0: 2 de la mañana con 22 minutos. Atentos, auditores, porque nos llega una información. Antes de seguir avanzando, Carlos, nos llega una información desde la comuna de La Florida. Nos dicen que hasta ahora se está dando un incendio, una segunda alarma de incendio en la comuna de la comuna de La Florida. A ver, déjeme revisar acá. Ya, Las Higueras con San Marcos. Las Higueras con San Marcos es una segunda alarma de incendio. Se está pidiendo que vaya la gran mayoría de las máquinas del Cuerpo de Bomberos de Ñuñoa. Sería una casa que está completamente en llamas. Nos dicen que está incluso esta vivienda. Bueno, en algún momento se hablaba de una bodega, pero ahora nos dicen que sería aparentemente una vivienda, una casa habitación, y que estaría con peligro de propagación. Reiteramos, por orden del cuarto comandante incluso de bomberos, sea una segunda alarma en la comuna de La Florida, sector Las Higueras con San Marcos, comuna de La Florida, información que está en pleno desarrollo. Ya, volvamos acá al estudio. A ver, Carlos, ¿cómo podemos definir a Edith Piaf? Estamos viendo ahí algunas imágenes a través de Bío Bío TV. ¿Quién es Edith Piaf?
1: Una gran cantante, probablemente la mejor expresión del canto francés del siglo XX, porque es conocida mundialmente. Tuvo una vida muy azarosa y muy, llamémosla, trágica, con muchos contrapuntos. Ella nació en 1915. Inmediatamente había partió mal, porque nació en tiempos de guerra. 1915, la Primera Guerra Mundial. París estaba asediada por esta guerra. Sus padres, su madre era una italiano-marroquí que era artista callejera, cantante de calle, cantante ambulante. Y su padre era acróbata. Se ganaban ambos la vida en la calle, actuando en las esquinas de París. Trataban de ir al centro, tal cual como se hace aquí en Santiago. Iban al centro y trataban de captar clientes pasando el sombrero. Nunca tuvieron una vida artística destacada, ni su madre. Estando embarazada, cuando estaba embarazada de Edith Piaf, ella nació en la calle, literalmente en la calle, porque no alcanzó a llegar al hospital donde iba a parir a esta niña, y nació en la calle. Incluso se conmemora la dirección en donde nació Edith Piaf. Obviamente después fue llevada al hospital. Una vez nacida, el padre, que era muy adicto al alcohol, fue llamado a la guerra, y tuvo que dejar a Edith. Y la madre, que no la podía mantener, la entregó a su abuela, a su abuela materna. Los primeros 2 o 3 años estuvo a cargo de su abuela materna, que no tenía mucha cultura, que también venían de familias que eran entre artistas e inmigrantes. Y
0: como se veía muchas veces en esa época en los suburbios de París.
1: De París, que eran, había unos suburbios que eran bastante pobres. Y ahí estaba Edith Piaf. Imagínate que le daban agua con vino licuado para hacerla dormir. La abuela materna, que también tenía otras cosas que hacer, la Edith Piaf la calmaban con eso. Porque era llorona y siempre tuvo problemas de salud. El padre, cuando regresó de la guerra, cuando la Edith Piaf de haber tenido unos 6 años, se la quitó a la madre, o se la pidió, porque vio que no tenía un buen vivir, este acróbata, y se la entregó a su otra abuela. Y ahí tuvo una mejor vida. Pero su abuela, que si bien tenía para comer y tenía una situación más o menos económicamente estable, era dueña de un prostíbulo en París, en las afueras de París. Y ahí ella se crió entre los 6 y los 12 años, aproximadamente 5 o 6 años, se crió con prostitutas. Y ahí aprendió, le enseñaron lo que aprendió a cantar, y el ambiente artístico del bajo mundo parisino lo aprendió ahí. Y esto no es una mitología, sino es verdad. y las prostitutas le dieron el cariño que no tuvo parte de sus padres, y la en cierta manera la educaron.
0: O sea, se creció entre burdeles, digamos.
1: En un burdel, en especial. Pues, y ella aprendió ahí, en ese circuito, aprendió lo artístico que había en la rutina artística de los bajos mundos parisinos. Entonces, posteriormente ella tuvo un problema a los ojos, una conjuntivitis que la estaba dejando ciega. Y ella quedó prácticamente ciega en algún momento, y una infección ocular que, si bien tenía algún tratamiento médico, no estaban los recursos como para tratarla. Pero estas prostitutas juntaron dinero, más su abuela materna, la sometieron a una intervención, más, ella dice, Santa Teresa de Lisieux, se encomendaron a Santa Teresa de Lisieux allá en Francia, fueron a una peregrinación. Siempre ella le estuvo agradecida a esta Santa Teresa, porque dice que ella recuperó la vista gracias a esto, y gracias a que juntaron cierto dinero
0: para su tratamiento.
1: Claro, y ahí recuperó la vista, pero ella virtualmente estuvo ciega durante bastante tiempo. Saliendo de ahí, su padre empezó a actuar con su padre en las calles. Su padre, a la edad, ponle, entre los 12 y los 16 años, ella era cantante de calle, mientras el padre realizaba acrobacias. Iban donde había gente y donde podían sacar moneda. El padre realizaba acrobacias y ella cantaba. Siempre se distinguió por una voz muy desgarradora, muy propia de ella, siendo que ella no tenía estudios de ningún tipo. Ni de voz, ni de canto, ni siquiera de estudios escolares. Ella lo que aprendió lo aprendió en el...
0: Claro, en el cotidiano.
1: Y en el prostíbulo. Fíjate que en el prostíbulo fue donde tuvo la vida más estable, 4 o 5 años, y ahí aprendió mucho. Y después siguió de calle. Nunca fue escolarizada ni nada que se le parezca. Con el padre estaba actuando en las calles cuando apareció un señor que era dueño de un cabaret, de uno de los cabarets más importantes de los Campos del Liceo, Champs-Élysées, y la vio cantar. Y este señor la tomó, le llamó la atención la calidad de la voz que tenía, y la llevó al cabaret, y como tenía una cierta situación, la presentó en cierta sociedad, y fue el primer boom que tuvo Edith Piaf en este cabaret. Ahí supo ganar los primeros pesos estables, porque ella vivía de las propinas, de lo que le daban en la calle. Y acá este señor, Alberto, y el éxito que tuvo, le dio cierta estabilidad. Ahora, ahí ella grabó en 1936, aproximadamente un poco antes, grabó sus primeros temas. Ella tenía 17, 18, 19 años en esta época. Y tuvo su primer, digamos, éxito. Pero resulta que este señor, que era su padrino artístico, su primer padrino artístico, está involucrado con el bajo mundo parisien, y fue asesinado. Fue asesinado de 4 tiros, y ella se vio envuelta en este problema. Fue interrogada, fue sospechosa, y todo el círculo que había, porque este señor estaba metido con malas juntas, y Edith Piaf, que había alcanzado cierto renombre, antes se llamaba Mon Piaf, y este señor la bautizó como Edith Piaf.
0: Sí, pues la Mon Piaf, le decía.
1: La Mon Piaf, en el tiempo que de callejera y con su padre. Esta señora la bautizó como Edith Piaf, que Piaf es gorrión. Por eso se le conoce como el gorrión francés.
0: Bueno, el gorrión de París le han llamado el pequeño gorrión. Tiene...
1: Exactamente. Porque ella era muy menudita, ¿eh? Era endeble, enfermiza y muy menuda. Medía, sabes, que solo 1,47 m. Imagínate. Era muy chiquita. Lo que lo distinguía de todos era su voz. La voz que tenía. Ahora, una vez que tuvo este problema del asesinato de, digamos, este empresario, ella, que había alcanzado cierta notoriedad, fue destruida por la prensa, que estaba involucrada en problemas mafiosos, ABC, y se le cortó la carrera. Posteriormente, tuvo la vio otra persona, que fue su marido, y vio en ella un potencial y empezó a actuar de manager. Y esta persona sí tenía tenía, sabía de música, sabía, y la tuvo, la sometió durante 3 años le enseñó sobre actuación, le enseñó sobre teatro, le enseñó sobre voz, la hizo hacer unos cursos para sacarle el mayor potencial. Si bien la dominaba completamente, era bastante mayor que ella, la dominaba completamente, le sirvió porque profesionalizó la carrera de Edith Piaf, y ahí de nuevo empezó a deslumbrar, porque la voz de ella no dejaba indiferente a nadie. Habían muchos compositores que le mandaban sus canciones para tratar de que ella las interpretara. Ella no era compositora, pero sí, por la calidad de la voz que tenía y por la fama que había adquirido en París, eran muchos los interesados en que interpretara las canciones. Y este señor le dio el estatus como para hacerla más o menos conocida, y ella en 1935, 36, 1937 alcanzó bastante fama en Francia y empezó a grabar cotidianamente varios sellos y empezó a vender mucho. Entonces se hizo famosa y tenía un círculo de seguidores o de gente que dependía de ella. Estábamos en esto y Edith Piaf tuvo un accidente automovilístico más o menos grave que le quebró las costillas, la inmovilizó, aparte que ella era súper frágil. Entonces aquí empezó otro problema con Edith Piaf. Para calmar sus dolores, pues tenía dolores intensos, le dieron morfina. Y ella, a partir de este año, 1937-1938, se volvió adicta a la morfina. Casi el resto de su vida estuvo en una o dos veces en tratamiento de desintoxicación en Estados Unidos, pero ya era se había formado parte de su hábito y no podía actuar sin morfina, y se la administraba médicamente en todo caso, no era pero la única forma de que ella pudiera mantenerse su condición de artista y salir a escena era inyectándola, y se programaba esto. Entonces hay mucha gente que dice que fue utilizada, porque le daban canciones, cantaetas, le hacían firmar contratos, ella producía en un momento mucho dinero y todo y tenía todo un entorno que se beneficiaba de esto.
0: Bueno, lamentablemente la historia de muchos artistas, ¿no?
1: Es la historia de muchos artistas
0: que se aprovechan de su talento, para beneficiar a, aparece ahí el mundo oscuro,
1: no,
0: de los,
1: o sea,
0: managers.
1: Había muchos que dependían de ella. A todo esto, su vida, te digo, fue de su primer marido, tuvo una hija.
0: Entiendo que fallece la hija.
1: Fallece su hija a los 2 años de meningitis. O sea, fue un gran dolor, fue un dolor muy intenso para ella. Después de eso, fue un primer cambio doloroso que tuvo en su vida. Empezó a componer, no a componer, sino a cantar, a hacer interpretaciones tristes. Siempre su voz desgarradora y su sentimiento tiene una raíz en la tristeza. Tú, el tema que tú escuchas de Edith Piaf
0: te genera una nostalgia. ¿Te parece si la escuchamos?
1: Sí, escuchémosla.
0: Escuchémosla. Escuchemos algo, William, de esta artista. La Fouglesse, esta es una canción muy conocida de ella, que revisamos acá. Edith Piaf, el gorrión de París. La pequeña gorrión en Bío Bío.

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2: La música de Edith Piaf. Estamos con Carlos Barría de Casa Sar, una de las de los temas que estamos tocando el día de hoy. Carlos, parte final de la conversación sobre Edith Piaf, porque tenemos otro tema también.
3: De su vida tan, tan azarosa. Mira, estaba viendo datos de Edith Piaf y su vida fue, como te comentaba, muy sufrida. O sea, fue abandonada por sus padres, vivió en una casa de prostitución, tuvo que ganarse la vida en la calle, fue acusada en casa de asesinato, perdió a su hija a los 2 años, cosa que nunca más en su vida repitió ni mencionó. Posteriormente, ella se encontró un amor, que era un boxeador argelino-francés, y se enamoraron ambos, y él era casado, era su amante, y se juntaban furtivamente en Estados Unidos o en Francia con él, y llevan como 2 años cuando en determinada oportunidad decidieron juntarse en Estados Unidos, y él iba a viajar en barco porque él era campeón mundial de peso mediano, y a viajar en barco a Nueva York. Y Edith le pidió que viajara en avión para que se alcanzaran a ver un par de días. Cada uno tenía en su rutina, una musical y el otro deportista. Y este avión se estrelló en la isla Azores, camino allá, y murió su amor. Junto a 48 pasajeros, no fue un accidente menor. Y ahí quedó ella destrozada. Ella había perdido a su hija, había tenido problemas con su primer marido, y este que era su amante también se le murió. Entonces, es terrible. Su vida en respecto en la parte sentimental, porque nunca, hasta el final, logró tener una pareja estable, pero entre medio de las enfermedades, imagínate que en 12 años fue operada 7 veces, tuvo 3 accidentes automovilísticos graves, 3. Bueno, a raíz del primer accidente fue cuando se le empezó a administrar morfina y quedó adicta a la morfina. Era tanta la adicción que tenía, que para que pudiera actuar en los años finales de su vida, cuando ella tenía 44, 45, 46 años, que antes de actuar, médicamente la inyectaban para que pudiera actuar. Aparte de eso, tenía artritis reumatoide con unos dolores atroces, que también la morfina, tenía problemas severos al hígado, tenía cirrosis hepática. Imagínate.
2: O sea, tenía una vida muy complicada.
3: No, muy complicada médicamente y sentimentalmente.
2: Ahora, para cerrar la historia de Edith Piaf, ella también tuvo un episodio bien controvertido, que fue durante la ocupación nazi de París, sí. O de Francia, si se quiere, ¿no?
3: Durante la ocupación nazi de Francia, la mayor parte de los artistas franceses emigraron al sur de Francia, a la Francia no ocupada, o se fueron al extranjero. Pero ella, en 1940, se quedó en París. Y se quedó en París bajo la ocupación nazi. Y ella siguió cantando, siguió con su rutina, siguió grabando. Entonces, y actuó para oficiales nazis en Francia. Si bien también actuó para prisioneros franceses, tuvo permiso para actuar para prisioneros de los alemanes en Francia, actuó para oficiales en Francia, cosa que la marcó mucho. Porque posteriormente, después de la liberación de París por parte de los aliados en 1944, fue acusada de colaboracionismo con los nazis y fue muy maltratada. Ahora, en secreto, se supone que trabajaba para la resistencia francesa y que gracias a ella se pudieron liberar muchos prisioneros de los franceses, que trabajó en secreto para la...
2: Claro, algunos hablan, mantén a tu enemigo más cerca. Para poder...
3: Pero eso es muy controversial. El hecho es que ella cantó para los nazis, en determinado momento viajó a Berlín a cantar durante el periodo de ocupación nazi, y eso no fue muy bien visto por los franceses una vez que lograron la liberación. Ahora, después hay pruebas, hay libros que escriben que ella en secreto siempre trabajó para la resistencia francesa, pero es un punto muy controversial que hasta el día de hoy divide a los franceses si era o no era. El tema de que en las cartas sobre la mesa hay bastante bibliografía al respecto, claro. Pero no hay seguridad. Las biografías más eruditas dicen que sí, que en realidad trabajó para la resistencia francesa, dándole la cara, riéndole a los nazis.
2: Ella termina falleciendo, hablan del 10 de octubre, algunos hablan que algunas biografías el 11 de 1963, ¿no?
3: En 63, pero previo a eso tuvo un último eslabón, que bueno, su vida fue de muchos ribetes, de escándalo. Se casó por última vez con un inmigrante griego.
2: Teo Sarapo,
3: 20 años menor. Ella tenía 46 y él tenía 26. Él era un cantante que estaba empezando con su carrera, alto, buen mozo, y ella ya era una señora frágil, decrépita y enferma. Hay muchas fotos, bueno, esto fue real. A él lo trataron, la prensa lo trató como un aprovechador, como un cazafortuna. El hecho es que él acompañó sí o sí los últimos 2 años de su vida, que fueron los últimos peores años de su vida, donde Piaf prácticamente estaba postrada y no se podía levantar de la cama. Y si se levantaba, la levantaban para que grabara o la hicieran alguna actuación muy en especial a punta de morfina. O sea, posteriormente se criticó el aprovechamiento que hizo la industria discográfica o la industria de los cabarets en Francia, en Estados Unidos también, de ella. Pues la inyectaban para que cantara y ella, su cuerpo ya no daba más. Claro. Lo que sí siempre mantuvo intacto fue su voz.
2: Mira que
3: lo que la destacó.
2: Exactamente.
3: En la triste vida de esta insigne cantante francesa, el Gorrión de París.
2: Edith Piaf, que estuvo con nosotros acá, su muerte que fue anunciada el 11 de octubre del 63, y su amigo Jean Cocteau dijo cuando murió, cuando anunció: el barco se acaba de hundir, este es mi último día en esta tierra, nunca he conocido más desprendido de su alma. Ella no la reservaba, ella la regalaba, la prodigaba tirando el oro por las ventanas.
3: De hecho, también murió el mismo día.
2: Sí, de hecho, su cuerpo fue embalsamado, enterrado en el cementerio de Pierre Lachaise en París, con el homenaje de una multitud de admiradores.
3: 100.000 personas.
2: Pero, pese a su fe cristiana, la Iglesia de Francia prohibió que se le hicieran exequias religiosas por ser una mujer divorciada.
3: Sí, y por sus adicciones, por los escándalos que había tenido. Pero después fue rehabilitada posteriormente. Sí, claro, obviamente, como sucede muchas veces. La Iglesia se arrepintió de no haber asistido a su misa fúnebre y la rehabilitó. Pero bueno, es triste la vida de ella, es muy triste. Para el recuerdo y para las generaciones posteriores, sus canciones.
2: Y para las generaciones posteriores y sus canciones, estamos viendo imágenes a través de Bío Bío TV, un día como hoy en la historia de nuestro país.
3: Exactamente.
2: Se dan dos hechos importantes. Primero, el combate de la Concepción en 1882.
3: En la Sierra Peruana. Este es una... Bueno, el juramento a la bandera... Y es el sacrificio, llamémoslo, de estos 77 soldados chilenos, cuando Chile ya tenía ganada la guerra del Pacífico, estamos hablando de 1882, quedaba solamente resistencia en la Sierra Peruana, que es Cáceres y los seguidores de Cáceres, que es el Brujo Los Andes, que es el que mantuvo la resistencia peruana a la toma de Arica, al avance chileno.
2: Entiendo que esto es la zona, la localidad se llama Concepción,
3: ¿sí?,
2: en el departamento de Junín, en los Andes centrales peruanos.
3: Ahí exactamente, es donde... un pueblo, llamémoslo, olvidado, entre medio de la sierra, donde habían guerras de guerrillas peruanas. Entonces mandaron un destacamento chileno a ver una sublevación que había en este pueblo, y en realidad fue una emboscada que le hicieron a los chilenos. Estos 77 soldados estaban ahí y fueron atacados por todos los flancos, por alrededor de 3.000, como 300 soldados peruanos, más los otros eran indios o gente que apoyaba a los peruanos, y fueron masacrados. Mantuvieron la resistencia 2 días. Incluso habían 2 mujeres y un niño chileno que fallecieron acá en este combate de la Concepción, que los chilenos no se rindieron. Fueron en algunos casos quemados vivos, pues fue quemado este pueblo, porque ellos, el último refugio que tenían era la iglesia, y esta iglesia fue quemada por sus 4 costados, y no sobrevivió nadie, no sobrevivió ningún chileno, murieron todos. Ahí está Luis Cruz Martínez, está Carrera Pinto,
2: el capitán Ignacio Carrera Pinto,
3: el capitán Ignacio Carrera Pinto, que eran jóvenes oficiales, estamos hablando 20 y tantos años, y no se rindieron. Les dieron la oportunidad De rendirse antes de empezar el combate, y ellos dijeron que no se rendían y directamente iban al sacrificio por la proporcionalidad de fuerzas que habían, y en estos momentos no tenían ninguna posibilidad de ser de que le llegaran refuerzos en el momento.
2: Mira, el coronel Juan Gastó era el que atacó esta compañía chilena que pertenecía al sexto de línea del capitán Ignacio Guerra Pinto. Durante este combate, en el que fueron cayendo progresivamente los chilenos, se negaron prácticamente en su totalidad a las ofertas de rendición, porque la columna peruana estaba reforzada por más de 1.500 indígenas montoneros.
3: Exactamente, es lo que te digo. Había oficiales de línea peruana, eran como 300. Estaba reforzada por muchos montoneros y están al fondo de el pueblo está rodeado por colinas. Y eran atacados por todos los francos, por todos los costados. Tuvieron la posibilidad de haberse rendido, porque Gastó le ofreció a Ignacio Guerrera Pinto, parlamentó con él y le ofreció la oportunidad de rendirse y no se rendía, sabiendo que no tenía muy pocas posibilidades de sobrevivir ante esa avalancha. Y Chile no tenía refuerzos cercanos. Los refuerzos llegaron dos días después.
2: Este es el batallón Chacabuco.
3: El batallón Chacabuco, completo.
2: Bueno, impresionante.
3: Fueron al sacrificio.
2: Esta es una historia que obviamente da para largo. La tratamos el año pasado, ¿te acuerdas?
3: El año pasado, en la misma fecha hablamos
2: de... La misma fecha, hoy día que se está generando el juramento de la bandera en prácticamente todos los destacamentos militares del país.
3: Claro.
2: En la Armada, en todas partes, la verdad. Hoy día pasan los que están haciendo su servicio militar de reclutas a soldados.
3: Se jura la bandera. Bueno, es una de las acciones heroicas de los soldados chilenos.
2: ¿Te puedo contar algo?
3: Cuéntame.
2: ¿Usted hizo su servicio militar?
3: En Arica.
2: ¿En Arica?
3: Sí.
2: Yo también hice servicio militar.
3: ¿Dónde lo hiciste? ¿En Punta Arenas?
2: Sí.
3: ¿Y en qué rama?
2: En la Fuerza Aérea.
3: Ah, mira, en la FACH.
2: Sí. Obviamente viví esta situación. Fue en un hangar y fue una...
3: No, es muy emblemático para los que han estado...
2: Todos tienen diferentes historias respecto al servicio militar.
3: Bueno, ahora no tiene tanta relevancia aparte como la que se le tomaba antes, pero es importante para la gente que vivió o para los que recuerdan la historia de Chile dentro de la Guerra del Pacífico. Esto es como la finalización heroica de la Guerra del Pacífico para Chile. Obviamente que en Perú lo ven desde otra perspectiva,
2: claro.
3: Pero aquí simboliza el juramento de la bandera y el sacrificio por la bandera. No sé en aras de qué, no sé a quién le sirve todo esto, pero así es.
2: Bueno, por supuesto que la Guerra del Pacífico sin duda que fue un hecho, una historia que además la Batalla de la Concepción después también fue destacada por hay algunos oficiales peruanos que destacaron la valentía de...
3: Sí, porque fueron...
2: Hay de todo en realidad, como la guerra... Hay de todo.
3: Como pasó en el Morro de Arica.
2: Hay de todo. Hay versiones.
3: Con Boloñés y cada uno ensalza su cero. Cada país busca rescatar lo mejor, bueno, o idealizar tal vez.
2: Bueno, como el tema, como se dice mucho, la historia la escriben los vencedores, ¿no?
3: Exactamente.
2: O sea, yo creo que la Guerra del Pacífico es un tema que a mucha gente le llama la atención y a muchos auditores celebran cuando hablamos de estos temas porque... bueno, se enseña mucho en los colegios y todo, pero tiene todo esto de lo heroico, tiene esta gesta. Hay diferentes héroes, aparecen.
3: Cada país, desde su perspectiva, trata de idealizar o enaltecer sus propios héroes. Grau en el Perú, Boloñés en el Morro de Arica, Chile con Prat, que sé yo, se trata de hacer nacionalismo con él.
2: Bueno, algunos hablan de Hilarión Daza como si fuese...
3: Ahora, lo claro que fue la guerra del Guano y el Salitre, le llaman.
2: Sí, claro.
3: La guerra, y donde Chile salió vencedor, aparte de ganar los territorios, ganó toda la riqueza minera, prácticamente vivimos.
2: Bueno, yo creo que la historia de la Guerra del Pacífico debe ser uno de los periodos históricos que más disfruta la gente. Disfruta en el sentido de lo rico que es la historia, ¿no? Que tiene de partida tiene muchos personajes.
3: Y
2: se conocieron.
3: Y porque salimos vencedores. Porque si hubiéramos salido perdedores,
2: sí, claro,
3: hubiese sido
2: distinto. Pero a lo que digo que, como tiene esta particularidad del lugar, tiene diferentes campañas, la campaña marítima, la campaña terrestre.

0: Oye, otra cosa, el día de hoy, 9 de julio, también cruzando la cordillera, se está conmemorando el Congreso de Tucumán.
1: En Argentina.
0: La independencia argentina.
1: Sí, una pues generalmente el 25 de mayo.
0: El 25, está la Revolución de Mayo, que a donde se destituye al virrey español, que era este Baltasar Hidalgo, ¿no?
1: Sí.
0: Y se estableció ahí la primera Junta de Gobierno, que es parecido a lo que pasó acá. Pero hay algunos que hablan, cuando se declara la independencia argentina fue el 9 de julio del 1816.
1: Yo creo que los argentinos están más preocupados del fútbol que del Tucumán en este momento.
0: Claro, están preocupados de Messi. Claro. Carlos, muchísimas gracias por estar con nosotros. Haz la invitación a que la gente vaya a Casasar, pues.
1: Ya, recuerden, este libro va para regiones, a quienes nos escriban. El año que vivimos en peligro, de 1978, la guerra con Argentina, la guerra que no fue. Y este el libro, China en el siglo XX, va para Santiago. Recuerden que acá es donde nos tienen que, ojalá, agregar y escribir por qué quieren el libro. @casa.usar, ese es nuestro Instagram. Nuestro WhatsApp es el 977-489244. También pueden ver este programa y los anteriores que hemos hecho acá en la Radio Vivo con Mario, los pueden ver en YouTube, en @casa.usar. Búsquenos ahí y está la recopilación de casi todos los programas. Casi, porque hay unos que se nos perdieron.
0: Ya, está bien. Carlos, muchas gracias por estar con nosotros. Dicen por acá que desde ahora te llamarán El Máquina.
1: El Máquina. Chucha.
0: Porque, no, es que el estilo que tiene, ¿te acuerdas? Hay un personaje, ¿no? Que se llama El Máquina.
1: Ah, ya. Yeah.
0: No, que ya te ves como muy. No, me gustó tu estilo el día de hoy.
1: ¿Ah, sí? ¿Ah?
0: Me tienes que dar el dato de la chaqueta, fíjate.
1: De ahí te lo voy a ver, pero tiene su costo.
0: Gracias, Carlos.
1: Ya, dale.
0: Nos vamos a la pausa, vienen las noticias, no te vayas.
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0: Buenos días, bienvenidos al Informador. La disputa al interior del Partido Socialista sumó un nuevo capítulo. La senadora Daniela Chicardini acusó a la presidenta de la colectividad, Paulina Odanovich, de mantener conversaciones con el ministro de Hacienda, Jorge Quiroz, sin informar previamente las bancadas. Los detalles los tiene Gabriela Piña.
5: La crisis al interior del Partido Socialista sumó un nuevo capítulo este miércoles, luego de que la senadora Daniela Chicardini acusara a la presidenta del partido, Paulina Bodanovic, y al senador Juan Luis Castro de negociar con el ministro de Hacienda, Jorge Quiroz, la posibilidad de no recurrir al Tribunal Constitucional por la norma de invariabilidad tributaria de la mega reforma. La controversia se originó tras anuncios contradictorios sobre esa acción, lo que dejó en evidencia diferencias y problemas de coordinación dentro del PS.
6: A las bancadas del PS se nos dijo que no se estaba negociando nada. Era mentira. Nos tuvimos que enterar por Macaya y Paulina Núñez por la prensa de que se estaba negociando con Quiroz no ir al Tribunal Constitucional por la invariabilidad tributaria.
5: Durante la tarde, Paulina Bodanovic difundió una carta en la que negó cualquier acuerdo con el gobierno, calificando las acusaciones como falsas y desproporcionadas y defendiendo el diálogo institucional. Chicardini, en tanto, afirmó desde el Congreso que la relación con la timonel socialista está en proceso de recomposición tras una reunión de bancada.
0: El IPC de junio dio una señal de moderación al marcar 0%, pero la inflación anual igualmente subió a 4,3%. Vamos a revisar más detalles con Vanessa Gajardo.
7: El Instituto Nacional de Estadísticas destacó este miércoles que el IPC de junio tuvo una nula variación, pero la inflación a 12 meses aceleró hasta llegar a un 4,3%. El dato mensual se explicó principalmente por disminuciones en las divisiones de transporte, en contraste con el alza que mostró la división de alimentos y bebidas no alcohólicas de un 0,8%. Héctor Osorio, economista y socio de PKF Chile, dijo que si bien la proyección para 2026 es mayor al objetivo del Banco Central, la senda de convergencia está mostrándose positiva. De

0: Momento, eso sí, dicen está lejos de la meta del Instituto Emisor y no se apuesta por un recorte al menos, dijo Priscila Robledo, economista jefa de Fintual, en la reunión de política monetaria de julio.
1: Creo que tenemos que ser optimistas y sobre todo pensar en que las metas de inflación se están cumpliendo.
2: Sí podría ser que la entidad abra la puerta a adelantar su recorte que tenía previsto para 2027.
0: Recordemos que a partir de esta jornada cae el precio de los combustibles, lo que también se vería reflejado en un IPC de julio que debiese ser moderado.
3: Vamos con noticias de carácter internacional. Los servicios de inteligencia de Estados Unidos han identificado al nuevo líder del cartel Jalisco Nueva Generación, Juan Carlos Valencia, que sustituyó a Nemesio Ceguera Cervantes, alias El Mencho, abatido en febrero pasado, según informó el Centro Nacional de Contraterrorismo el miércoles. Valencia, alias El 03, nació en Estados Unidos y es heredero de un linaje conocido en el narcotráfico mexicano. Su padre, Armando Valencia, cofundó el cartel del Milenio en el estado de Michoacán, en el centro de, en este caso, México, que durante años fue el enlace de grupos de crimen organizado colombianos. El gobierno estadounidense está ofreciendo $5 millones por la captura de Valencia, de acuerdo a la guía del Centro Nacional de Contraterrorismo. Puesta al día el junio de este año, hay una guía que indica que el cartel Jalisco Nueva Generación cuenta en la actualidad con entre 15.000 y 20.000 miembros, distribuidos en el centro del país, entre ambas costas de México, con líderes regionales que controlan operaciones diarias para el líder máximo del grupo, el estadounidense Juan Carlos Valencia González. 3:06 PM, hasta ahora en la ciudad de Puerto Montt, les contamos que hay 8 grados de temperatura, está nublado con una humedad del 93%. En Santiago, en la capital, 12 grados de temperatura, hay precipitaciones, llovizna en algunos sectores y una humedad del 56%.
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0: 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Hacemos de vuelta. Uy, me dio calor. Voy a sacar un poco la chaqueta porque me dio calor. Empezó el calor acá adentro, en el. Ahora sí, ahora me veo un poco más deportivo. Necesitaba sacarme un poco la chaqueta, porque en serio que hacía calor acá y con el lamentable. El aire acondicionado me genera ahí algunos problemas, pero ya estamos de vuelta. Bien, hola Mario, saludos. Excelente programa con el profesor, además le pone mucha pasión a sus historias, muy entretenido y emocionante. Dale mis saludos, por favor, a mi tocayo. Nos escribe Carlos desde Talca. Bien, auditores, conéctense con nosotros. Cuéntenos desde dónde están escuchando. ¿Están trabajando? ¿Están terminando? ¿Están con el insomnio? Hay mucha gente que sufre insomnio, ¿eh? Muchísimos. Que les cuesta conciliar el sueño y que después en el día tienen que trabajar o de pronto estar en casa. Yo creo que esa debe ser una cosa más. Debe ser de lo más. No sé si la palabra es. Sí, digámosle probablemente como es fome, ¿no? Tener problemas de insomnio, no poder conciliar el sueño. ¿A cuántos le debe pasar eso, no? Que están en esa situación. Nos cuentan ahí a través del WhatsApp, o se acostumbraron a escuchar la radio en la madrugada, ¿no? Se acostumbraron a escuchar la radio, se acostumbraron a estar con nosotros, a ser parte del programa. En La Pega hizo un café La Avena, saludos. Hola Mario, buenos días por acá. Francisco, iniciando turno rumbo a La Calera, buscar a pasajero para el aeropuerto, que tengas buen programa. Gracias, Francisco. Tenemos audios que nos llegan, audios con información de la ruta 68, escuchemos.
1: Yo le informo que aquí en la ruta 68, altura de Curacaví, hay un caballo que está en plena carretera, dirección Santiago-Valparaíso, a la altura de Curacaví. A ver si pueden avisar a las autoridades que vayan a ver eso, porque está muy peligroso. El caballo está justamente en una curva. Para ustedes, Sigfredo.
0: Gracias, Sigfredo, también que nos escribe a través del WhatsApp de la radio. Gracias por el dato. Atención ahí en la ruta 68. Acá nos escriben, hola, esperando el café de las 3:30, Óscar de Maipú. Hola Mario, te cuento de Penco, nos escribe María, dice que bajó una niebla horrible acá en el tercer turno, están trabajando hasta ahora. Hola Esteban Aróstica, de la central de cámara en la municipalidad de Putaendo. Vivo, siempre la mejor radio. Oye, qué buena época, algún momento fui a Putaendo. Qué manera de recorrer la región de Valparaíso. Es... No me caí en la plaza de Putaendo. Me caí en la plaza de Rancagua. Acá pegado al calefactor en mi último turno de pauta de seguridad en Talagante. Saludos, quiero mi casita. Nos escribe Esteban Herrera. Vamos, Esteban, queda menos. Gracias al insomnio, aprovecho de trabajar. Saludos desde Traiguén, en la región de la Araucanía. Mira, ahí nos escribe también Sebastián. Acá repartiendo por Recoleta, también otro auditor. Saludos, Mario. Nos escribe ahí Marco. Gracias, Marco. Hoy se celebra el Día de la Independencia de mi hermosa Argentina, dice Francisco Pisculichi. Feliz Día de la Independencia para todos los compatriotas argentinos fuera de Argentina, dice acá nuestro auditor. Buenos días, nada de sueño, gracias a la mejor emisora. Trabajo desde Los Espejos, Darkman. Darkman, es como un personaje de una historieta. Darkman. Está bueno. ¿Qué más tenemos? Saludos también a todos los que nos escriben y que están de vacaciones. Hay algunos que están aprovechando a tomar. Hay unos que son muy inteligentes, personas que son muy inteligentes, que guardan las vacaciones para el momento en que hay invierno. ¿Para qué? Para descansar en casa, para hacer alguna ampliación, algún trabajo en casa. Hay muchos que están ahí de vacaciones y que aprovechan a tener sus vacaciones de invierno con los más pequeños. Hola, buenos días, Juan Morales. Me quedé dormido el pan, dice acá. ¿Cómo me quedé dormido el pan? ¿O se quedó dormido mientras estaba haciendo el pan? Eso es otra cosa. Ojalá que no se haya quemado, porque si se quema, no hay nada como el pancito medio quemado, ¿no? A mí me gusta. Ese es mi... el otro día, ¿se acuerda? William, ¿sabe? Tengo ganas de hacer una pregunta... Una pregunta rara a los auditores el día de hoy. Lo hicimos hace una semana atrás y la pregunta es la siguiente. ¿Cuáles son esas comidas raras que a usted le han gustado, por ejemplo? ¿Se acuerda que yo le conté que en algún momento cuando yo era pequeño había comido pan con puré? ¿Se acuerda, William, no? Pan con puré. Puré de papas con pan. No sé, una estupidez. Y con un poco de pimienta arriba. Me encantaba. No sé por qué, una cosa rara. Bueno, hay varios auditores que ese día dieron varias opiniones muy simpáticas. Algunos que comían sandía con mayonesa, ¿no? Una cosa... O sea, son mezclas raras. Esa es la pregunta. El tópico, si se quiere. ¿Cuál es esa cosa rara que a usted le gusta o ese sabor extraño que... Eso es chancheo, en realidad, que a usted le gusta disfrutar? Porque hay algunos que son bien extraños y otros que pueden ser probables, digamos. Se pueden probar, ¿no? Hola, nos escribe Nelson Altamirano, escuchando la radio desde San Fernando. Primer turno de la noche de guardia de estación de los trenes. Me faltan 3 turnos. Saludos, Nelson. Queda poquito. Nuestro auditor dice que se quedó dormido y se le quemó el pan. Dice Juan. Chuta. ¿Y dónde está Juan para ir a buscar el pancito? Debe ser complicado si se te quema el pan completo. No, el de Valparaíso es nuestro auditor de Ricardo, el panificador. Pero Juan, ¿dónde está Juan tú a esta hora? Cuéntanos. Hola, Oscar Madrid, aquí con Sergio junto al Trasnoche de la Radio. Gracias. Oye, va a quedar ahí presente. Presente. A ver, pan batido con pasto. ¿Cómo? No, esto ya. Esto era, me imagino que es una broma, ¿no? Como con pasto. Hola, saludos. Desde Pablo Hurtado Desvelado, escuchando la lluvia, acompañándonos con ustedes. Nos escribe Cari hasta ahora. Bueno, escríbanos a través del WhatsApp. ¿Cuál es esa combinación de sabores que usted le llama la atención y que le gusta, esa cosa que solo usted disfruta? Crema de maní con mortadela, no sé. Un vino tinto con leche condensada, dice acá un auditor. Ese no lo había escuchado nunca. Ya, nos escriben, ¿les parece? Escríbanos a través del WhatsApp, yo los leo de inmediato. Escucharemos ahora a los Vlops. Esto se llama Los Momentos, un éxito, una canción. Estás en Bío Bío la radio, te acompañamos como siempre aquí en el Trasnoche.

0: A ver, tenemos a nuestro auditor que nos había contado el pan con pasto. ¿Cómo eso? A ver, ¿qué dice el auditor?
1: Aunque usted no lo crea, yo cuando era más joven, vivía en Villa Alemana y cuidaba animales, cuidaba vacas. Entonces, tenía hambre y no hay mejor cosa que pescar un batido, abrirlo, le puse pasto y me lo comí. Y lo encontré bueno, nunca me he olvidado de eso. Un abrazo.
0: Oye, ¿se pasó? Bueno, la... Bueno, en la, hay de todo, digamos, en la vida del señor, decía, pero está... Mira, o sea, los animales cuando están... Bueno, por algo los animales pastan ahora. ¿Qué sabor tendrá el pasto ahí? Sí que yo no... Bueno, algunos dirán, bueno, la lechuga también... Bueno, son hortalizas igual, pero... Bueno, sacó pasto y comió. Bueno, está bien. Está... Bueno, con hambre uno es capaz de... Sí, yo he comido cosas... Una vez tenía tanta hambre que me comí no sé cuántas latas de atún en la casa. El atún es rico igual, pero resulta que después me di cuenta que el atún ya, claro, estaba medio pasado. Tenía mucha hambre y después no me di cuenta que no revisé las etiquetas. Ustedes se imaginarán lo que ocurrió. Ya, terminé la urgencia del hospital a la media hora. Directamente al hospital, casi intoxicado. ¿Qué quieres que te diga? Jamás me voy a olvidar. Después le cogí un terror al atún. ¿Le ha pasado eso a usted, auditor, no? ¿Alguno le ha pasado con alguna resaca o alguna noche de juerga que dejaron después de consumir un... Sí, pues esa típica, no tomo más, ¿no? Y después, bueno, después las palabras se las lleva el viento. Hola, nueces con pan francés añejo, mi debilidad, nos escribe Chávez esta hora. Hola, acá un auditor dice la combinación de malta con plátano y whisky, o fernet con manzanilla y limón. El otro día te encargo la caña, dice nuestro auditor. Está bien. Juan de Salamanca, cuando quedaba postre de arroz con leche, mi abuela hacía empanadas fritas en invierno. Mira. Hola, Mario. Cuando me pongo a tejer o jugar con el teléfono mientras lo escucho, me encuentro súper entretenido el programa, dice, y además me entero todo lo que pasa en las carreteras y calles de nuestro país. Gracias por mantenernos informados, nos escribe Karina. Qué bueno, esa es la idea de estar con ustedes en este programa. Hola, Mario. El pan francés con uva, manjar, la nieve con leche condensada. Luis desde Rancagua. Hola, acá un auditor dice un corte de dulce membrillo con queso envuelto. Eso se hace el dulce de guayaba. Muy parecido al dulce de membrillo, muy buen postre. Pan con puré. Sí, pues el pan con puré es un clásico. Para mí, el pan con puré es un clásico, al menos para mí. Un clásico. O el pan de repente con la salsa, esa que uno le saca, se come un pancito después de comerse unos tallarines con boloñesa. ¡Qué rico! ¡Qué maravilla! Ahora, no sé si usted vio, William, auditores, que hay algunos emprendimientos que están haciendo pastas en una especie como de plato que en realidad es como una... Uy, me dio una... Uy, te prometo, William, que me dio... me saboreé. Qué ganas de comer un plato de fideos, qué rico, con salsa boloñesa. Qué maravilla. No hay nada que supere eso, ¿ah? En la noche, los que fueron estudiantes universitarios o más jóvenes se van a dar cuenta que cuando en la noche uno tiene que pasar harta hora estudiando, lo que sea, o en los momentos en los que llega el bajón, esas ganas de comer empernidas que vienen en la madrugada, unos fideos con salsa son lo máximo. Bueno, algunos le ponen salsa nomás, la pomarola directamente, pero quería decir yo, claro, que ahora hay mucho emprendimiento para terminar esa idea de pastas que las están haciendo con un plato que es comestible, que es como una masa, como un pan. Entonces está este pan, está como esta cubierta de pan, y le ponen la lasaña o lo que sea por dentro, las pastas, está muy bueno. Dice que, mira, que hay un auditor que dice que el tequila nunca más lo probó, que no, parece que tuvo malos recuerdos, Marco Villarroel, que es muy fuerte igual. Hola, fideos con mantequilla, los fideos con atún y crema, un manjar. Bueno, pero es que esas no son ricos, una cosita rica, pero estamos hablando de estas mezclas raras, mezclas que... A ver, mira. No sé si es raro, pero a mi pololo le gusta el pan con margarina y mermelada y el pan con mayo y orégano. No, está bueno. El pan con mayo y orégano, bien. Esteban nos escribe ahí. Acá hay un auditor que tuvo mala costumbre con el ron. Dice, una vez tomé tanto, pero hasta el día de hoy el olor a caramelo no pasa nada. Nos escribe con frío Los Ángeles Vicente. Hola Mario, que en Rancagua mucho viento y algo de agua. Gracias por el programa. Marraqueta con Chester, dice Pablo. Marraqueta pero con pedazos de Chester. Está bueno. Ya, acá está el auditor que me dijo algo del que me acordaba. Pan con sandía. Pan con sandía. Claro, dulcecito. Mira. Un campesino a ti te enseñó, una persona de campo. Pan con sandía, te dijo. Come pan con sandía. Un trozo de sandía. ¿Ya? Y luego. Pero espérate. Es separado. Ah, ya, a ti te enseñó esa. Ya, acá estamos hablando de que a un pan le pongamos trozos de sandía y te lo comas como un sándwich. Ya, no es lo mismo, ya. O sea, uno y uno. Ya. Ahí está. Hola, Mario. Nos escribe una cosa que he visto mucho en redes sociales y que es muy rico, combinar el helado de vainilla con chorrito de aceite de oliva. Yo lo he probado, dicen que es muy rico. Lo que yo sí probé, me encanta el pan con salsa boloñesa con carne. Es que se ve una maravilla. Muy bueno. Acá un auditor dice, cuando era chico comía pan con yogur, agarraba una lluvia cuando mi mamá llegaba al súper, un pote con yogur y frutilla y para adentro. Daniel de Rancagua. Mira, pan con yogur, mira, está bueno. Hola Mario, machalí, viento fuerte y lluvia. A mi papá le gustaba el pan tostado con ajo y pimienta negra, y a mí pan francés con uva. Saludos, nos escribe Silvia. Pan francés con uva, ese también. Ese es raro, pero está bueno, hay esta gente que lo menciona. Hola, su buen bajón, su pan con margarina, paté y ají en salsa. Qué bueno, qué maravilla. Hola Alejandra, desde La Marema. Dice, a mí me gusta la mortadela con mermelada. Un verano en la feria del kiosco ganó una botella de menta. Durante la subida a casa la tomamos toda. Me vino una resaca y estuve como un mes lavándome los dientes con pasta. Con pasta a la fruta, dice acá. Saludos a Alejandra que nos escribe desde Italia. Hola Carlos, dice, sándwich de pan francés y uva negra. Cuando éramos chicos comíamos, era muy rico. El pan con uva o la sopaipilla con manjar. Claro, la sopaipilla con manjar es algo más, se entiende que se puede comer con manjar. Nos escribe Isabel. El pan con uva está bueno, me gustó. Hola, ¿qué más tenemos? Si hay algo que comía hasta el día de hoy, marraqueta con plátano. Un manjar. Mira. Los brasileños dicen acá toman leche con palta y piña. Mira. Hola, Mario, lo más rico, la sandía con anilla tostada. Muy rico. Saludos, nos escribe Cristina. Hola, de niño me gustaba el pan con azúcar. Álvaro. Me imagino los dientes ahí después. Pan con azúcar, qué maravilla. Qué bueno. Hola, Mario, me pasó un día que no había luz, llegué con mucha hambre, me hice una marraqueta con manjar, el otro día con la luz de pan me comí. No, pero lo que me contó. No me lo imaginé. No. No, esto no lo puedo decir. Alejandro de Limache. No, esto está. No, lo puedo contar, ¿ah? ¿Eh? Lo puedo contar porque no es nada extraño ni raro. Pero, ¿cómo no se dio cuenta? Dice, hola Mario, cuando llegué había luz. No había luz. Y llegué con mucha hambre y me hice una marraqueta con pan y manjar. Y al otro día vi que el pan no estaba en buen estado. Estaba un poco verdoso. Y con algunos hongos aparentemente. Te encargo el olor de guata después. El pan estaba malo. O sea, ese pan. Pero amigo mío, ¿cómo no le sintió el olor al pan? No sé, no. No. Me lo imaginé porque además él hizo una descripción muy buena del pan. No la puedo decir ahora porque más de alguno puede estar comiendo algo y le va a traer mal, de mal gusto, pero Alejandro hizo una muy buena descripción. Podría escribir un libro, de hecho. Estaba de color verdoso, dice el pan. Ay, Dios. Ya, lo voy a seguir leyendo en breve, ¿eh? Hay muchos mensajes ahí interesantes, han llegado un montón. Los voy a seguir leyendo a la vuelta, ¿les parece? 3:33. ¿Qué escucharemos ahora, William? Escucharemos a Lady Gaga con Bruno Mars. Esto se llama Die With a Smile. Quedan 27 minutos para las 4 de la mañana.

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7: Un nuevo remesón en la oposición. El PPD llegó a un acuerdo con La Moneda respecto a la invariabilidad tributaria en la ley de reconstrucción, descartando ir al Tribunal Constitucional por esa materia.
8: Para crecer al 4% se necesita más inversión y creemos que esta es una herramienta para la mayor inversión. El resto del articulado nos reservamos nuestro derecho a votar de modo distinto.
7: El anuncio indignó al Frente Amplio, al Partido Comunista y a la Democracia Cristiana. El senador Iván Flores dijo que le gustaría conocer el precio de la colectividad liderada por el diputado Raúl Soto.
9: Entonces, en este contexto, yo no entiendo al PPD, que espalda de todo el resto de la oposición, negoció.
10: Cierro señalando que es una pésima alternativa e incluso la invariabilidad del dictador Pinochet tenía mejores condiciones.
7: Se profundizan las diferencias en el Partido Socialista. Un tenso cara a cara protagonizaron Paulina Odanovich y Daniela Chicardini luego que esta última la acusara de negociar secretamente con el ministro Jorge Quirós.
11: Ahora dicen que eran conversaciones hipotéticas, por favor.
12: En lo personal no ha sido grato. Hablé con Daniela Chicardini y ya hemos dado por terminada esta discusión.
7: Tal como se había anunciado, el precio de las gasolinas caerán 100 pesos por litro a partir de esta jornada, mientras que el diésel retrocederá 155 pesos por litro.
13: En las 3 semanas que vienen, los precios van a estar fijos. Por las siguientes 3 semanas, pueden estar tranquilos que en estas bajas se mantienen las siguientes 3 semanas. Ya iremos viendo. Ustedes saben que a nivel internacional un día hay una noticia, otro día hay otra.
7: Economistas creen que el Banco Central mantendrá la tasa en su nivel actual este mes tras conocerse el IPC de junio, que no tuvo variación.
14: La inflación del mes de julio va a jugar un rol especialmente importante.
15: Yo creo que tenemos que ser optimistas y sobre todo pensar en que las metas de inflación se están cumpliendo.
7: Con el voto de diputados independientes PPD se aprobó el sistema de pago de deudas de las tarifas eléctricas.
16: Se trató de instalar que aquí las personas le van a pagar a las empresas. No es así.
17: Muchas familias podrían terminar financiando parte de las deudas de grandes consumidores.
7: La exministra Camila Vallejo reapareció para arremeter duramente contra el Ejecutivo. Dijo que su diseño político corresponde, o más bien responde, a la ultraderecha y que la auditoría al Estado es marketing.
18: Al parecer todas sus estrategias se han basado en responsabilizar de todo al gobierno anterior con instrumentos que han sido poco serios, no solamente la acusación constitucional que empujó un sector y ahora estas estrategias que son más de marketing sobre la auditoría.
7: El Partido Republicano realizará este sábado un Consejo General ampliado con la presencia del presidente José Antonio Kast y autoridades de gobierno.
19: Bueno, más allá de que haya congelado su militancia, el presidente de la República, José Antonio Kast, es el fundador del Partido Republicano, un líder natural.
7: La Fiscalía Oriente reformalizó al exdiputado Joaquín Lavín León por el presunto delito de fraude al fisco y delitos electorales.
20: Incorporaron en la plataforma Social Task, que tenía conocidos fines comerciales y electorales, el padrón completo de varios años consecutivos.
7: El ministro de Seguridad, Martín Arrau, pidió máximo rigor en la investigación después de las denuncias de un funcionario de la Policía de Investigaciones que se parapetó en Las Condes.
21: La corrupción, la potencial corrupción, los actos que puedan denunciarse dentro de las instituciones, no hay que dejarlos pasar, hay que estudiarlos, hay que analizarlos, y por eso el compromiso de la institución, lo que ha hablado el director nacional, es seguir todos los protocolos que corresponden.
7: El paso del sistema frontal en la zona sur del país ha dejado a Corral en la región de Los Ríos como la zona más afectada.
22: Quisiera confirmar que en el sector de Corral, el momento más intenso de la emergencia y de las lluvias ha pasado.
7: El presidente de los Estados Unidos, Donald Trump, afirmó que Irán se comunicó recientemente con su gobierno para buscar un acuerdo, luego de que él declarara terminada la tregua entre ambas partes. El presidente de Corea del Sur, Lee Jae-myung, y su homólogo de Ucrania, Volodymyr Zelensky, acordaron respetar la libre voluntad de los dos soldados norcoreanos capturados por Kiev en la guerra con Rusia. En el deporte, Francia y Marruecos definirán desde las 4 de esta tarde al primer semifinalista del Mundial de Fútbol.
23: El partido va a ser, sí, muy duro, porque hay dos equipos de calidad y hay solo un sitio para un equipo.
7: Joaquín Munido derrotó por la cuenta mínima a Unión La Calera en la primera semifinal de la Copa de la Liga, mientras que esta tarde jugarán Ñublense ante O'Higgins en Chillán.
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Ya, antes de ir a la pausa, porque ya viene nuestro boletín informativo y de inmediato vamos a tener nuestro especial. El día de hoy tenemos nuestro especial con Facundo Cabral, este cantautor argentino que falleció un día como hoy, el 9 de julio del 2011. Voy a leer los últimos mensajes. Hola, buenas noches. Les escribo para informar que acá en el sector Los Lirios, región de O'Higgins, hasta ahora se registran fuertes ráfagas de viento, mucha lluvia. Nos escribe Marcelo Carrasco. Ahí está. Gracias, Marcelo. Nos dicen también en la zona de Machalí, sector Nogales, la precordillera, bastante ruido. Nos escribe Manuel también hasta ahora a través del WhatsApp. Varios auditores que están a propósito harto vientito, dice, viera las ventanas de la cordillera, de la conserjería, nuestra auditora que está en la Florida. En fin, se nota que podrían haber, que al menos el tiempo está cambiando, ¿no? A propósito de las precipitaciones. Buenas noches, nos escriben también, varios auditores estábamos hablando acerca de las diferentes preparaciones. Hola Mario, aquí en Suecia comemos albóndigas con arroz puré con salsa carne y mermelada, la venden en IKEA en Chile, saludos. Hola, soy Rodrigo de Talca. Ahí nos mandó, nos dijo que alguna vez tomó ron con energética y que después la cosa ya tomó tantas veces y le pasó la cuenta que el olor a energética a veces le dan ganas de, bueno, de no seguir en ese sitio para hacerlo más más tranquilo, más para hacerlo más elegante. Tenemos por acá, hola Mario, acá en Ginebra, no sé si en toda Suiza hay un plato típico en verano que es jamón con melón, es una delicia, creo que es típico de Italia, nos escribe Teresa, que nos escribe también desde Suiza. Jamón con melón, mira, está bueno eso. Marraqueta con aceite, sal, el sándwich de los 80, el pan con cebolla en escabeche también, desde niño hasta el día de hoy, leche purita con un poco de agua que da una textura como el ulpo. Hola Mario, el pan con chicharrones, bueno, ahí ya estamos hablando de cosas

0: 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En Bio Bio, una nueva hora. 4 de la mañana.
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2: Buenos días, bienvenidos al Informador. Con el voto dirimente de la bancada de diputados independientes PPD, la sala de la Cámara de Diputados despachó el Senado el proyecto que establece el sistema de pago de la deuda a las distribuidoras de energía eléctrica. Gonzalo Olguín nos cuenta.
3: Con el voto bisagra de los diputados de la bancada independientes PPD, la Cámara Baja aprobó el proyecto de ley que posterga el pago de la deuda acumulada de las tarifas eléctricas a las empresas distribuidoras. En la práctica busca evitar el alza en las cuentas de la luz que podrían llegar hasta un 20% en algunas regiones según el Ejecutivo, extendiendo el subsidio eléctrico hasta el próximo año, pero solo para el 40% más vulnerable de las familias. El tema más complejo de la fórmula escogida por el Ejecutivo es el sistema de pago de la deuda, que según sus detractores mutualiza la deuda incorporando el pago de las familias en un mismo paquete con clientes de mayor consumo. La ministra de Energía, Jimena Rincón, ha insistido en la necesidad de pagar la deuda acumulada tras el congelamiento de tarifas en materia de distribución eléctrica, monto que superaría los $800 millones.
4: Se trató de instalar que aquí las personas le van a pagar a las empresas. No es así. Estos 5 pesos van a devolver la deuda según el consumo que tiene cada cliente en su cuenta. A mayor deuda, mayor pago.
3: La iniciativa pasará al Senado con el cuestionamiento de que el promedio de deuda de las familias en 8 años y 96 cuotas aumentará su margen desde los 69.000 hasta los $102.000 promedio.
2: La exministra Camila Vallejo reapareció con fuertes cuestionamientos al gobierno del presidente José Antonio Kast. Acusó que Chile está siendo gobernado por la ultraderecha y sostuvo que la auditoría al legado del expresidente Gabriel Boric responde a una estrategia de marketing. Los detalles los tiene Bárbara Payán.
5: Después de varios meses fuera de la primera línea política, la ex vocera de gobierno de Gabriel Boric, Camila Vallejo, reapareció con una de las críticas más duras hacia la administración del presidente José Antonio Kast. En el lanzamiento del Observatorio de Violencia Digital contra las Mujeres en Política, la ex ministra acusó que Chile está siendo gobernado por la ultraderecha y cuestionó el diseño político del Ejecutivo. Además, calificó como una estrategia de marketing la auditoría legado del expresidente Boric, impulsada por La Moneda. Las declaraciones generaron una rápida respuesta del oficialismo. El presidente de la UDI, Guillermo Ramírez, dijo que esperaba que Vallejo aprovechara su reaparición para explicar las presuntas irregularidades detectadas tras el cambio de administración.
6: El gobierno tiene que saber que su tarea es gobernar más que basar todo en echarle la culpa al gobierno anterior.
7: Ella tiene todo el derecho a criticar, pero primero creo que tiene que dar un montón de explicaciones.
5: El pronunciamiento de la ex ministra ocurre además en la antesala del reencuentro entre Boric y Kast, quienes este jueves compartirán un almuerzo en La Moneda en el marco de la conmemoración de los 200 años de la presidencia de la República.
2: Bueno, les vamos a contar también lo que ha ocurrido en Oriente Medio, en este caso Estados Unidos, que lanzó el miércoles nuevos ataques contra Irán luego de la promesa del presidente Donald Trump de golpear duro a la República Islámica. Funcionarios militares estadounidenses dijeron que aproximadamente 90 objetivos militares iraníes fueron alcanzados en estos últimos ataques dirigidos contra sistemas de defensa aérea, depósitos de misiles y drones y otros activos. Estados Unidos completó una ronda adicional de ataques contra Irán el 8 de julio para degradar aún más la capacidad de este de atacar barcos comerciales y marinos civiles inocentes en el estrecho de Hormuz, señala este comunicado publicado en X por el mando central de Estados Unidos, el CENTCOM. Aunque Trump ordenó la retaliación contra Teherán por los ataques a barcos en el estrecho de Hormuz, también dijo que espera que la nueva andanada de bombarderos se acabe pronto y dejar la puerta abierta a nuevas conversaciones. 4:04 a.m. Hasta ahora la ciudad de Valdivia, 7 grados de temperatura, está nublado, humedad del 93%. En Santiago, 13 grados de temperatura, está nublado, humedad del 55%.
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2: Escucharemos a Bob Marley con Get Up, Stand Up. Estás en Trasnoche de la radio.

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1: Bueno, vamos a revisar la conversación que sostuvo Julio César Rodríguez con la ministra de Energía, Jimena Rincón. Todo esto a propósito del subsidio eléctrico, las bencinas, el proyecto Ordenemos la Cuenta, parte de la conversación que se sostuvo en las últimas horas aquí en BioBio y que repasamos.
2: Estamos con la ministra de Energía aquí en el estudio de la radio BioBio, Jimena Rincón, que nos acompaña, gentilmente ha venido a la radio además. ¿Cómo está, ministra?
3: Muy bien.
2: ¿Todo bien?
3: Todo bien.
2: ¿Cómo está la energía?
3: Con harta energía. No, la verdad es que es un ministerio energético. Muchos temas, distintos frentes. Si no, una cosa es otra, pero muy, muy entretenido.
2: Mucho tiempo atrás conversé con varios ministros de energía, pero con uno conversé largamente, hace como dos gobiernos atrás. Y en ese momento a él le llamaba la atención que el ministerio era más legal que técnico, me decía. En aquella época, estoy hablando 10 años. ¿Cómo está ahora? ¿Hoy día es más técnico que legal?
3: Creo que es una buena combinación de lo técnico y lo jurídico, porque este es un sector que es bien regulado, que tiene mucha normativa, que tiene normativa antigua, de hace varias décadas atrás, que a eso le tienes que poner el componente de actualización de cómo se produce energía en nuestro país, donde ha avanzado mucho la energía renovable. Y obviamente el tener un buen equilibrio entre las dos cosas es muy importante, y hay gente de verdad increíble en el ministerio, gente que hemos sumado ahora, gente que viene de antes, de mucho tiempo, y nada, estamos tratando de ponernos al día, de ordenar las cuentas, de resolver problemas heredados del gobierno anterior y de otros gobiernos, porque uno no puede circunscribirlo solo al anterior. Y una vez que resolvamos eso, poder pasar a temas ya más estructurales que se vienen estudiando hace mucho tiempo. De hecho, no sé si te acuerdas, pero tanto el ministro García, mi antecesor, como la Universidad de Chile, la Universidad Adolfo Ibáñez, ICARE, se formaron tres comisiones distintas, algunos expertos estaban en todas ellas y tienen más o menos una misma mirada compartida, y queremos entrar a abordar ese tema, que es un tema que se viene arrastrando desde hace tiempo y que obviamente incide en servicio, costo, competitividad, en fin, y que es importante que abordemos.
2: ¿Cómo evalúan ustedes el servicio que entregan las empresas de distribución? Porque si yo puedo ir a hacerle un resumen, yo dije, va a venir la ministra cuando partió el programa, ¿qué preguntas tienen? Si yo pudiera resumirle a usted, ¿no es cierto?, ¿cuál es el gran dolor de los ciudadanos que escucha la radio y oye este programa? Es la calidad del servicio. Parece que la gente siente que el servicio no está, o no lo siente, ¿no es cierto?, que es consistente con la obligación que tienen con una empresa donde no obtienen opción, donde no hay elección.
3: No puedes cambiarte de enchufe.
2: Donde no puedes incluso a veces reclamar. Pero mi pregunta va un poco por el lado de cómo lo evalúan usted. Viene llegando, tiene pocos meses. ¿Cómo evalúa usted esa calidad de servicio?
3: Yo creo que hay de todo, Julio César. Que hay empresas más, menos buenas, más, menos eficientes, y que uno tiene que tender a que el estándar siempre mejore. Y lo digo porque voy a poner un ejemplo. Hace unos días atrás, fin de semana pasado, jueves de la semana pasada, tremendo temporal en el sur de nuestro país, región de la Araucanía, árboles arrancados de cuajo por el viento. Y ahí vimos que un acuerdo que habían tomado todas las empresas de distribución, que lo firmamos en el Parque O'Higgins hace unas semanas atrás, de colaboración para enfrentar situaciones de emergencia, se pone en operación más de 400 cuadrillas en terreno de distintas empresas que no tienen nada que ver algunas con ese territorio y esa zona. Se movilizan y en 4 o 5 días se logra resolver un problema. Entonces, claro, uno en general tiene la crítica, ¿no? Y escuchaba a un auditor que de allá, una persona, un cliente de allá de la región, que decía, la verdad es que nunca habíamos visto esto. Nunca habíamos visto a gente trabajando hasta las 12, 1 de la mañana, de empresas que no son de acá. ¿Y por qué? Porque se hizo un trabajo colaborativo que está dando resultados. Pero es una muestra, y lo que tenemos que hacer es que esto sea una constante. Tenemos que lograr que el precio de la energía vaya bajando, Chile ha logrado, por una política pública que se ha mantenido en el tiempo, la han mantenido los distintos gobiernos, ir impulsando la energía renovable. Hoy día, si tú miras cómo se comporta la generación en nuestro país, tenemos una alta presencia de energía renovable, pero todavía no está en la matriz energética, vale decir, tenemos todavía un componente muy alto energía que no es renovable y que eso obviamente impacta en los precios, y tenemos que caminar hacia allá. Tenemos que desarrollar infraestructura que nos permita transmitir la energía del norte al centro y al sur del país. Tenemos que lograr desarrollar infraestructura en el sur que está trabada, y eso es parte de lo que nos ha pedido el presidente José Antonio Kast en el Consejo de Ministros. En fin, yo creo que tenemos todavía demasiados desafíos por delante, y lo que nos hemos impuesto en el ministerio es ordenar las cuentas, transparentar la información, hacer que las empresas se involucren en estos procesos con nosotros y además con los parlamentarios con los que hemos trabajado el proyecto de ley que ayer se despachó de la comisión de la Cámara de Diputados, en la Comisión de Minería y Energía, y mañana lo vemos en la sala.
2: A ver, mucha gente le subió harto esta última. Estaban aquí hablando de cuánto le subió la cuenta de la energía eléctrica este último mes. ¿Cómo se organizó esta alza? ¿Cómo, si usted nos pudiera explicar en fácil?
3: A ver, tenemos dos cosas. Una, la que estamos discutiendo en el proyecto de ley, que es pagar la deuda producto del congelamiento de tarifa y de no actualización del VAT, valor agregado de distribución. Y otra, la actualización de precios por PNP, precio nuevo promedio de la generación y transmisión, que es lo que tú estás comentando y que está regulado por ley, que se aplica con parámetros determinados por la legislación y los reglamentos, y que obedece, entre otras cosas, ¿no es cierto?, a tipos de contrato que tenemos, inversiones, en fin. El resultado de esa variación, el precio promedio nacional fue de 4,89% del alza. Pero cuando uno lo lleva a el territorio, hay regiones y comunas donde disminuye el valor de la energía y hay otras donde aumenta. Una de las regiones donde aumenta y aumenta fuerte es la región de los ríos y los lagos, que lo tienes que haber visto tú y salta fuerte. Bueno, en el proyecto de ley tenemos una norma para poder bajar a máximo 10% y que no llegue a 20, 23, 22%. Pero obviamente eso es transitorio, tenemos que meterle medidas estructurales, donde la inversión, la transmisión, la revisión de lo que está ocurriendo en el mundo de generación sea parte de la conversación que tenemos que hacer. Y la explicación a la ciudadanía es esa. Por un lado, ¿no es cierto?, inversiones que no se han hecho porque ha habido oposición a proyectos determinados. Proyectos que se han entrabado en materia de transmisión. Quimaldo Aguirre, te tiene que sonar, que recién la semana pasada resolvimos la última reclamación que había en ese proyecto y que nos van a permitir que la energía más barata del norte llegue también a nuestro territorio. Entonces, este es un proceso en el que tenemos mandato del presidente y es que estamos trabajando porque queremos lograr que la energía sea segura, para que no se corte la luz. Hoy día el SAIDI, que es la herramienta con la que se mide, ¿no es cierto?, el tiempo de corte en Chile, es muy alta en comparación con otros países, que sea competitiva para que las empresas sepan que si se instalan acá van a tener un precio de energía que no les haga que el proyecto se les desborde y que sea segura para la familia. Y ese objetivo estamos trabajando desde el día uno, llevamos un poquito más de 100 días y queremos que esto se materialice para todas y todos en nuestro país.
2: Tuvimos aquí a un especialista, ¿no es cierto?, a Piedrafierro, Javier Piedrafierro, que nos decía que había en este proyecto, ¿no es cierto?, que su fundación encontraba un error hacer como una especie de vaquita con respecto a esta deuda que se tiene. Y no separarla, al menos por regiones o por distribuidor. Hacer una especie de herramienta, ¿no es cierto?, donde estuvieran los pares, los que pagan lo mismo y no los que pagan distinto. Porque finalmente unos ciudadanos iban a tener que estar financiando a otros. Porque los cobros, como usted bien dice y como bien sabe, son distintos. En algún lado la energía no cuesta lo mismo en todos lados. Y que eso está en el proyecto de ley. ¿Es tan así eso? ¿Usted lo descarta? ¿Es una equivocación? ¿Es así? ¿Tiene una justificación?
3: A ver, lo que propone el señor Piedrafierro, a quien conozco y me tocó muchas veces estar con él en el Senado cuando yo era senadora, lo apoyamos en distintas iniciativas, es algo que no respeta un principio que ordena este proyecto de ley, pero que ordena también nuestra legislación en materia eléctrica, que es el poder impactar con equidad territorial. ¿Por qué? Porque en el norte hoy día la energía es más barata, producto, ¿no es cierto?, de la capacidad de generación solar versus el centro o el sur, donde es más cara. Si nosotros hiciéramos lo que él dice, clientes que son de zonas rurales, Julio César, tendrían que pagar deudas millonarias. Y cuando digo millonaria, o sea, cuentas de 100, 200, 300 mil pesos mensuales que es imposible de abordar. Y lo que este proyecto hace es, amparado en el principio de equidad territorial, poder hacer que
2: Más allá de lo que paguen, ¿es lo que deberían pagar?
3: Si yo no hiciera nada, ya, te llegaría a ti tu cuenta y tú tendrías que pagar lo que adeudas porque no pagaste, acuérdate, cuando se congeló la tarifa.
2: Pero no es una cifra inflada, es lo que debería pagar esa persona.
3: No sé, no necesariamente, porque él además mezcla y hace unas ecuaciones que todavía no logramos que nos dé cuál es su fórmula para sacar, donde mezcla y dice que aquí los residenciales le van a pagar a los comerciales y que eso no es justo. La verdad es que los datos que él da difieren de los que nosotros tenemos. Por lo tanto, algunas cosas son efectivas y otras, la verdad es que no lo son. Y nosotros, amparados en el principio legislado de equidad territorial, lo que estamos haciendo es aplicar un principio que permite que entre todos asumamos esta deuda, dejando fuera a los que no tienen deuda. Ellos no van a ser afectados, se les va a devolver si es que hay un saldo a favor de ellos. Por lo tanto, la afirmación que él hace es semicierta, para no decir que es completamente falsa.
2: Pero
3: Te lo voy a decir con números. Él sostiene que la mitad de los clientes son comerciales y la otra mitad son residenciales. La verdad es que en deuda, 512.947 millones deben los residenciales y 348.000 deben los comerciales. Y los comerciales consumen más que los residenciales, por lo tanto, la verdad es que van a pagar más, siendo menos desde el punto de vista del número. Creo que esto es importante, porque él dijo, no está neteado 50-50. No es verdad. En los datos, además, que nos da la Superintendencia de Electricidad y Combustible, que es lo que es la que tiene esta información.
2: Pero lo que importa es la moral del proyecto, no, ¿sí?, no la cifra.
3: No. Y la moral es solidaridad.
2: Yo y usted y los auditores, ¿le vamos a poner plata a los...? Eso es lo que importa.
3: No, cada uno va a pagar de acuerdo a su consumo.
2: Ya. Uno paga de acuerdo a su consumo.
3: De acuerdo a su consumo, tenemos una estimación en el proyecto que está fijada además de 5 pesos kilowatt hora máximo, que se promedia con lo que tú consumes, con lo que yo consumo, y eso se traduce en la cuenta, ¿no es cierto?, que va a estar prorrateada a partir del año 2028. ¿Por qué del 2028? Porque ese año bajan los 22 pesos que estamos pagando por las generadoras a 9. Y le vamos a agregar estos 5 para pagar las casi 800 millones de dólares de las distribuidoras que quedaron pendientes.
2: Perfecto. O sea, ese es un error. Un error en la data, digamos.
3: Más que un error en la data, una estimación que no se condice con los datos oficiales que tenemos.
2: No, porque yo creo que esa es la...
3: Y
2: es
3: lo
2: la,
3: que él propone...
2: La disyuntiva, sí, de la situación, porque...
3: Obvio. Y lo que...
2: Porque uno entiende que un almacén, una carnicería, una cafetería, está lucrando con... La electricidad, en cambio,
3: y va a pagar de acuerdo a su consumo.
2: No tiene cómo.
3: Sí.
2: Entonces, era extraño que, de cierta forma, los ciudadanos comunes y corrientes aportáramos en la deuda de aquellos comerciales.
3: Voy a ponerlo de otra manera. Si hiciéramos lo que él dice, él lo que dice es que cada uno pague lo que debe, de acuerdo a su empresa y su territorio. Y eso haría que los sectores rurales paguen mucho más que los sectores urbanos. Y lo que estamos haciendo con este proyecto es compartir la deuda, acotándola en los 5 pesos por kilowatt hora y multiplicándola por el consumo que tú tienes.
2: Vamos a ir a una pausa, pero vamos a ver con la ministra de inmediato. Unos minutos, vamos y volvemos. Seguimos adelante, estamos con la ministra de Energía, Jimena Rincón, quien está acá en la radio Bío Bío, no podría ser peor, conversando, hablando de precisamente las cuentas de la energía, por qué estamos pagando más, a qué deuda se refiere, y el proyecto más o menos, ¿no es cierto?, en fácil, ¿cómo se traduce, no? ¿Cómo se traduce? ¿Cuántos son los residenciales? ¿Cuántos son los comerciales? Y con algunas críticas que habían con este proyecto, tratar de informar mejor, dice la ministra, sobre la cantidad de gente que hay en el ámbito comercial y en el ámbito residencial y también los residenciales rurales. Que ahí es donde está, veo, o sea, el...
3: Tienes un, lamentablemente, mucha nomenclatura en la tipología de clientes. Si uno se queda, para los que son técnicos, en la nomenclatura técnica y dicen, no, los residenciales son solo los BT1, chuta, vas a dejar fuera a los TRAT1, que son los rurales, que van a tener una tarifa más cara, pero que, claro, tienen una situación distinta porque las líneas son más largas, porque llegar a esos lugares es más caro, porque nadie quiere hacer mega inversiones para dar la energía a esos sectores que están apartados, que son importantes para el desarrollo de nuestro país, por distintas razones, ¿ya? Entonces, no puedes hacer un diagnóstico simple o facilista de esto y decir, no, ¿sabes qué? Está subsidiando a los comerciales. Depende, qué es lo que entendemos por comerciales, cuáles son los residenciales. Si tú haces un análisis simple del tema, la verdad es que la diferencia es mínima, pero tiene una base de error en el cálculo. Y lo que queremos es respetar equidad tarifaria, lograr que todos sientan que tienen acceso a energía que cada vez es más segura, más estable, más barata, y que es lo que tenemos que tender en nuestro país. Y este proyecto se hace cargo de algunas de esas cosas, Julio César, entendiendo que es un proyecto acotado y que tenemos que entrar en esa otra reforma que nadie ha querido abordar, pero que tiene ya varios diagnósticos y que esperamos prontamente dar a conocer el equipo de trabajo, en donde vamos a invitar a todos los sectores, porque entendemos que estos son temas país y que no deberían tener color político.
2: Hay un tema con la calidad del servicio que hablábamos, ¿no es cierto? Y hay un tema que la gente y los entendidos también sugieren a menudo en este tipo de conversaciones, que es la inversión.
3: Sí.
2: La inversión que de verdad hacen las compañías, ¿no es cierto? Acá me escribe una persona que trabajó en una de estas empresas eléctricas hasta hace poco, y dicen que sacan permanentemente gente de mantención, sacan permanentemente gente que está viendo regular. O sea, en el fondo, que no voy a leer todo el mail, pero que están permanentemente
3: reduciendo costo.
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1: Bueno, estábamos escuchando parte de lo que fue esta entrevista en vivo y la radio, en el estudio, con Julio César Rodríguez, con la ministra Jimena Rincón. Obviamente acá, bueno, es una conversación de larga duración. Solo les mostramos un compacto. La conversación completa está en nuestro sitio web biobiochile.cl, en nuestro canal de YouTube, que les menciono que es importante que la puedan revisar, que es www.youtube.com/biobio. Es muy fácil conectarse allí, es facilito, y de todas formas lo interesante, lo relevante, es que usted puede suscribirse al canal de YouTube y automáticamente, ¡pum!, se suscribe a la campanita, y automáticamente, ¿qué pasa? 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Es decir, va a tener el panorama completo de lo que está aquí, los temas relevantes, el causa y efecto, en fin, todo está allí en nuestro canal de YouTube, nuestra plataforma digital. 4:29, iremos a la pausa. A la vuelta viene nuestro especial con Facundo Cabral. Está de miedo, está muy bueno hoy con este gran artista argentino que falleció hace ya unos par de años. Hace 16 años ya, de hecho, hace 15 años, digo, falleció Facundo Cabral, un gran artista que vamos a tener en un ratito con imagen, por cierto, con ustedes, siempre siendo este trasnoche de la radio. Escríbanos a través del WhatsApp, +569 9207888.
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1: Vamos a comenzar nuestro especial del trasnoche hoy disfrutando de la música del gran Facundo Cabral, este cantautor argentino que falleció un 9 de julio del 2011. Cantautor argentino que nos tiene acostumbrado a grandes éxitos que vamos a disfrutar ahora. Vamos a verlo también por Bio Bio TV. Esto es una recopilación de algunas de sus imágenes a la Semana de la Comunidad Andina del 2004 en Quito, en Ecuador, donde participó entonces Facundo Cabral. Hablemos un poco de Facundo Cabral. Facundo Cabral, o Rodolfo Enrique Cabral Camiña, conocido por su nombre artístico como Facundo, en sus inicios como Indio Gasparino, fue un cantante, compositor, cantautor, poeta y escritor argentino. Algunas de sus canciones trascendieron a nivel hispanoamericano, como el No soy de aquí ni soy de allá. Nació en La Plata el 22 de mayo de 1937 y falleció en la ciudad de Guatemala el 9 de julio del 2011. Es un artista que mezclaba la crítica social, el misticismo, las religiones, incluso con la libertad. Citaba constantemente a Atahualpa Yupanqui, Krishnamurti, Borges, Whitman y Teresa de Calcuta, entre otros. Un artista que al momento de definir su trabajo aseguraba que en vez de un trovador era un contador, representaba lo que en la Edad Media se conocía como un juglar. En recitales que realizó, el compositor revelaba algunos aspectos personales de su vida, como que no tenía hogar y que recorría el mundo vagando hotel a hotel. Por eso se autodefinió como un vagabundo de primera clase. Recordemos que Facundo Cabral fue asesinado en Ciudad de Guatemala el 9 de julio del 2011 por sicarios que lo confundieron con un empresario vinculado al narcotráfico. La UNESCO ya lo había declarado en 1996 como Premio Mundial de la Paz y también había sido nominado al Premio Nobel de la Paz en 2008. Vamos a disfrutar de su música, auditores. Iremos con No soy de aquí ni soy de allá y luego Me gusta la gente simple. Es Facundo Cabral aquí en el Trasnoche de la Radio.

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0: Estamos de vuelta, auditores, 4:43. Estamos haciendo el Trasnoche de la Radio con la música de Facundo Cabral, este artista nacido en 1937 en la ciudad de La Plata, el 22 de mayo de 1937, fallecido el 9 de julio de 2011. Este artista que en algún momento partió como Indio Gasparino, este cantautor, poeta y escritor argentino, a quien estamos viendo también a través de Bio Bio TV. Ya, en breve nos vamos a estar conectando con nuestra unidad móvil, con Vicente Aguilar, que ha estado durante toda esta madrugada, por supuesto, siguiendo diferentes casos, hablando de varias cosas, ha estado hablando de lo que ocurrió en Estación Central. Estamos contigo, Vicente, ya te vemos, estás ahí. Cuéntanos, ¿qué información hay? Buenos días.
1: Buenas noches, Mario. Una información, bueno, totalmente en desarrollo. Estamos en el Hospital de Carabineros, esto, ya que llegó información, ¿cierto?, de que esta persona, el subcomisario Rodrigo Silva, quien ayer se parapetó en un edificio de la comuna de Las Condes, habría ingresado en estado reservado hasta este centro asistencial, hasta el Hospital de Carabineros, por una herida que se infringió en su cuello. Entonces, estamos a la espera de tener mayor confirmación de esto. Estuvimos en el sector de su casa, estuvimos también tomando el pulso a este sector, como si había movimiento de ambulancias, después de esta notificación que llegó de este movimiento, ¿cierto?, de patrullas, de ambulancias ahí en ese sector, y ocurrió un hecho bastante complicado, bastante grave, ya que había una patrulla de carabineros como punto fijo en este lugar, y al momento que prensa se baja de sus vehículos, llega una patrulla bastante rápido, de la cual se bajan algunos personales de carabineros, y nos dicen que no podemos grabar, no podemos estar ahí en ese lugar, en la vía pública. Nos hicieron control de identidad a los periodistas, a los camarógrafos, también a los conductores de los vehículos, y nos hicieron irnos rápidamente de este lugar. Bueno, no nos confirmaron más allá por qué se habría dado esto. Lo que sí, no fue una orden judicial. Nos dijeron que era una orden que se había dado desde superiores, que no podíamos estar ahí, no podía estar la prensa tomándole, cierto, el pulso a este hecho, revisando ese lugar ahí en la comuna de Las Condes. Por lo tanto, nos movemos hasta el Hospital de Carabineros, donde en este momento permanece el subcomisario de la Policía de Investigaciones, Rodrigo Silva, quien se habría herido en el cuello él mismo en su casa. Esto cerca de las 2:50, 10 para las 3 de la mañana, se traslada a esta persona, al subcomisario, hasta el Hospital de Carabineros por este hecho bastante complicado. Luego de haber sido llevado hasta su casa, no fue detenido. Recordar entonces que él se parapetó ayer en la tarde-noche en este edificio en Las Condes, Las Tranqueras, con Pedro de Gamboa, y ahí es donde es retirado por personal de la Policía de Investigaciones. Carabineros también, el OS-9, quedó a cargo de esta investigación, y es llevado hasta su casa. Ahí podemos ver imágenes de Bio Bio TV cuando llega esta patrulla, de donde baja personal de carabineros y nos hacen irnos de este lugar, nos dicen que no podemos estar en la vía pública. Siguiendo con esto, ¿cierto?, esta persona es llevada hasta el Hospital de Carabineros la noche de ayer, después trasladada hasta su casa con un punto fijo de carabineros, y ahí es donde él durante la noche se hiere en el cuello con un elemento cortopunzante. Nos decían que 10 para las 3 de la mañana, alrededor de esa hora, es que él ya es trasladado hasta el Hospital de Carabineros, donde se mantiene en estado reservado hasta este momento, pero iría bastante complicado por esta herida que se infringe, Mario.
0: Claro, tú estás comentando, Vicente, los hechos, las cosas que han ocurrido, los hechos que se ven en una causa que obviamente la fiscalía tiene como una causa reservada. No se sabe mucho de la causa propiamente tal, de la denuncia, de todo lo que aparece en los videos que pudimos escuchar el día de ayer, que tú también estuviste reporteando. En el fondo, lo que tú nos cuentas es lo que has tenido que vivir, digamos. Llega esta situación, se pide que entonces que no estén los medios, y después llega el trascendido de esta información que termina entonces con una herida. Desconocemos el tipo de herida, hay que ser bien puntilloso en ese sentido, de que se sabe que hay una herida, pero no la gravedad, porque todo ha sido manejado de manera muy hermética, y se mantiene entonces hasta ahora hospitalizado en carácter de reservado en el Hospital de Carabineros. Hemos visto que tú has seguido este caso. ¿Cómo has visto el lugar? ¿Ha estado muy tranquilo? ¿Han llegado autoridades? Cuéntanos lo que has podido ver en estas horas que has estado reporteando este caso.
1: Sí, bueno, en el lugar no hay movimiento, no hay movimiento de vehículos, tampoco de patrullas, de carabineros, de policía de investigaciones, todo con total normalidad por acá. Lo que llama la atención es este hecho que yo les relataba de haber sido, bueno, nos dijeron francamente que teníamos que irnos por una orden, ¿cierto?, desde los superiores, que teníamos que salir de ese lugar, no podíamos estar ahí en la vía pública, entonces eso llama la atención también, que no nos hayan dejado tomar algunos videos, también haber tomado algunas declaraciones de vecinos o testigos, pero bueno, es entendible también teniendo en cuenta la gravedad de este caso, en cuenta que es un hecho que está con una investigación reservada, llama profundamente la atención. Lo que ahora resta es poder tener más claridad del estado de salud de este subcomisario de la Policía de Investigaciones, quien ayer se parapetó en este edificio, claro, y que el día de hoy entra con una herida bastante complicada hasta el Hospital de Carabineros.
0: Sí, por supuesto que valoramos también lo que tú nos cuentas, Vicente, que es parte también del ejercicio periodístico, ¿no? Intentar conocer los detalles de este tipo de situaciones, sobre todo cuando hablamos de un caso que además llamó profundamente la atención de los vecinos de esa comuna. Además no hemos dado detalles de cuál es la dirección propiamente tal, sino también siguiendo un poco, palpando el estado de salud de esta persona que se encontraba no en calidad de detenido, sino que también se mantiene en calidad de, básicamente está en su casa, digamos, ¿no? En su casa siendo resguardado por el OES, entiendo, por personal de carabineros, por lo tanto, por eso, sí, que, están, por eso que es tan relevante saber específicamente cómo avanza eso, sin perjuicio de que la fiscalía en este caso haya decretado que la investigación, que tiene que ver más bien con las denuncias que él estaría ejecutando, con las denuncias que él estaría denunciando, eso es lo reservado, digamos. Pero el estado de salud, por supuesto, que es una preocupación, y bueno, vamos a estar atentos hacia ver algún tipo de parte, ahora me imagino que por parte de carabineros, ¿no?
1: Sí, claro, eso es lo que tenemos que esperar, ya que carabineros, el OS9, están a cargo de la investigación, Policía de Investigaciones está totalmente aparte. Lo que hay que señalar también, y que, bueno, se tuvo ya más claridad durante la tarde, era que también lo habíamos preguntado, Mario, ¿no? Teníamos ahí algunas hipótesis de por qué él habría ingresado hasta ese quinto piso de ese edificio, en oficina, ¿cierto? Y sería que él fue donde un abogado, por lo tanto, por eso no queda detenido, porque él no entró de una forma, por decirlo así, violenta,
0: abrupta, hasta este, claro, edificio, abrupta,
1: hasta esa oficina. Por lo tanto, por eso él no fue detenido, ya que le dieron el ingreso, él estaba ahí haciendo la denuncia, y ahí es cuando ya se dan estos hechos, que él rompe el ventanal y desde ese mismo orificio que queda en el ventanal empieza a relatar estos hechos que él quiere denunciar, y luego ya es sacado por oficiales de carabineros de este mismo edificio y luego trasladado hasta este mismo hospital que tengo acá a mi espalda, el Hospital de Carabineros, donde permanece a esta hora el subcomisario Rodrigo Silva de la Policía de Investigaciones.
0: Y además hay un tema, entiendo que un equipo, que esto ocurrió cerca de las 10 de la noche, el día antes de ayer, digamos, ¿no, Vicente? Cuando un equipo, entiendo que hay un periodista que nosotros lo conocemos, que Carlos Godoy, que hoy día trabaja en otro canal, está en equipo de T13, conversa, digamos, directamente con la esposa del suboficial, o sea, perdón, del subcomisario, ¿no? Y ahí es donde se logra entregar más detalles.
1: Claro, ella entrega detalles, por ejemplo, de que él había notificado a través de WhatsApp durante el día, que había sido notificado él por algunos, con dos sumarios administrativos, por lo mismo él pide permiso durante la mañana en su turno, él estaba completamente activo, eso hay que tenerlo clarísimo, no tenía licencia médica ni ningún otro tipo de diagnóstico quizás que también se había hablado durante el día. Ella dice eso, que lleva 11 años en la institución, que llevan bueno, muchos años casados también, tienen una familia, por lo tanto ella relata que serían hechos los que llevan a este hecho, ¿cierto?, de parapetarse, sería esto del sumario, más las denuncias que quiere hacer y que no quiere ser detenido y que tampoco lo lleven sus compañeros, sino que venga un fiscal, lo lleve, le tome la declaración y por lo mismo él no es detenido por haberse parapetado en ese lugar.
0: Mira, estamos viendo imágenes, Vicente, quiero compartir contigo también y con los auditores una nota de el diario el Mercurio, donde aparece, dice: carabineros en su domicilio y orden de alejamiento para PDI entre medidas que detective que denunció que lo matarían. ¿Qué es lo que pasa? Aparece un extenso operativo policial que generó alerta, que encendió un funcionario de la PDI que se parapetó la tarde del martes en una oficina de Las Condes, donde denunció que podía ser víctima de un crimen debido a supuestos hechos de corrupción al interior de la institución. Esto es lo que reza esta noticia, esta nota del diario El Mercurio. También aparece que la Fiscalía Metropolitana Oriente inició una investigación que fue decretada reservada en este caso, en el que el involucrado dice ser víctima de una supuesta red de corrupción y que habría sido obligado a cometer delitos. Además, obviamente, hay un dato ahí que también aparece, un sin sumario conocido, que uno de los focos de la Fiscalía es la verificación de los antecedentes surgidos en este caso, y que ayer, en medio de la intervención policial, se reportó que dicho funcionario habría realizado durante la tarde denuncias con un abogado, que es precisamente lo que tú mencionabas. Entonces, hay un punto fijo en su casa y un buen historial entre compañeros, es lo que también aparece en esta nota, que está en el diario El Mercurio y que también nos entrega más detalles del trabajo que ha hecho la prensa respecto a este caso. Obviamente, acá habrá que ver ahora qué ocurre, porque acá la cosa cambia completamente de panorama, ya que este funcionario se encuentra precisamente en un estado reservado y no se sabe específicamente qué es lo que pasó con él. Y por eso que está en el hospital ahora internado, ¿no, Vicente?
1: Sí, claro. Ahora ya la actualización va en saber cuál es el estado de salud de este funcionario, el subcomisario Rodrigo Silva, cómo se habría dado este hecho, ¿cierto?, en su casa. Lo que está claro es que él fue trasladado desde su casa hasta el hospital de Carabineros a eso poco antes de las 3 de la mañana, 2:50, y ahí lo que nos señalan fuentes dentro de Carabineros también es que él se habría realizado una herida a la altura de su cuello, y por lo mismo también estamos atentos, esperando más información, más detalles sobre el estado de salud del subcomisario, que es bastante complejo lo que ha tenido que pasar en estos 2 días junto a su familia también.
0: Sí, vamos a estar atentos, Vicente, un caso que también fue comentado incluso por el propio ministro de Seguridad, Martín Arrau, que entregó detalles y dijo, bueno, habrá que investigar y que vamos a tomar la seriedad del caso como corresponde, ¿no? Dejando quizá un poco de dudas sobre si se estaba tomando en consideración, porque, a ver, todo este caso genera también, y te acuerdas que en algún momento lo conversamos tras micrófono, sobre cuál es la situación también personal del detective. Porque uno podría intuir de que podría haber sufrido algún tipo de problema de salud mental o podría haber generado algún tipo de problema de su salud que lo habría llevado hasta ese extremo, ¿no? Estrés, alguna depresión, etcétera. Pero consultado y a medida que fueron pasando los datos, el rato, la noticia fue tomando otra relevancia y fueron tomando otras aristas. En este caso, la propia declaración de la esposa y la propia declaración también del ministro de Seguridad, que hay que decir todo esto, se conoció muy tarde todo, ¿ah? Nosotros lo comentamos desde el inicio, desde la madrugada, sí. y costó que lo se... hay que decir, Vicente, que costó en algún momento que exista alguna vocería, que por ahora no existe desde la propia Policía de Investigaciones, sino más bien desde la Fiscalía se conoce que hay una investigación en curso. Pero acá, obviamente, termina conversando, hablando más bien el ministro, y entiendo que también una persona de la Policía de Investigaciones, pero fue durante la mañana, incluso tarde del día de ayer.
1: Sí, bueno, esa declaración de la Policía de Investigaciones señala también la información que nosotros ya teníamos en la nota, ¿cierto? Que este funcionario fue trasladado. Lo que había pasado luego de todos los hechos que vimos a través de los videos, de lo que relatamos también en Radiograma ayer, lo que fuimos llevando durante el trasnoche, y relata, ¿cierto?, de que fue trasladado hasta el Hospital de Carabineros y que contaba con resguardo policial, que no había sido detenido. Esa fue la actualización que tuvimos durante el día, pero los datos que marcan también un poco algo muy importante es lo que dice su esposa, ¿cierto? Una fuente totalmente principal que dice que él no tenía problemas psicológicos, que era un funcionario activo. Incluso él pide permiso a las 11 de la mañana para ir a hacer la denuncia. Él estaba trabajando en este día con la información que entrega ella. Entonces, totalmente activo, había sido premiado hace poco, tenía investigaciones bastante, bueno, premiada, ¿cierto? Tuvo un viaje al extranjero, señalaba ella, 11 años en la, 11 años en la institución. Entonces, también una fuente desde el interior de Policía de Investigaciones nos contaba que él, y bueno, después se confirmó que él tenía una hoja de vida intachable también, entonces no hay algo que pudiera manchar su carrera.
0: Un indicio.
1: O pensar que él haya tenido algún móvil para esto.
0: Bueno, sin duda una situación muy compleja que has podido llevar. Te agradecemos, Vicente, por el completo informe, que has estado siguiendo este caso y que, por supuesto, a medida que vayan apareciendo nuevas aristas, los iremos informando, por cierto, con la confirmación de lo que corresponde, pero también trayéndoles a ustedes los detalles de este caso que ha sorprendido a la opinión pública y también que ha sorprendido a los propios, al propio Ejecutivo, que en este caso ha tenido que también salir a hablar acerca de este, de esta investigación. Vamos a estar atentos contigo, Vicente. Buenos días. Gracias por la completa información.
1: Un abrazo, buen día.
0: Ahí está Vicente Aguilar, nuestra unidad móvil, que nos comparte toda esta información desde el Hospital de Carabineros. Vamos a seguir avanzando, son las 4:59. Viene ya nuestro boletín informativo. Hicimos un cambio abrupto del especial de trasnoche con Facundo Cabral. Por cierto que la información manda en BioBio. Vamos a estar atentos también a sus mensajes. 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Iremos a la pausa. Son las 4:59, casi las 5. Vienen las noticias y ya regresamos.
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4: 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En BioBio, una nueva hora. 5:00 a.m.
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0: Buenos días, bienvenidos al Informador. El Partido Republicano convocó para este sábado a un Consejo General ampliado, instancia que contará con la participación del presidente.

0: De que haya congelado su militancia el presidente de la República, José Antonio Kast, es el fundador del Partido Republicano, un líder natural para todos nosotros, es motivo de honor, de orgullo.
1: Todo esto mientras en Republicanos esperan que la cita también permita aplacar el malestar en torno a una de las grandes promesas pendientes del Ejecutivo, los indultos a uniformados condenados por hechos ocurridos durante el estallido social. Un compromiso que Kast refrendó ante sus parlamentarios en Cerro Castillo este martes, aunque todavía sigue sin entregar una fecha.
2: El gobierno descartó que las ofensivas de la oposición ante el Tribunal Constitucional sean una preocupación para La Moneda y apeló al criterio jurídico del organismo. María José de la Barra nos informa.
3: La ofensiva de la oposición para recurrir al Tribunal Constitucional en diferentes proyectos del Ejecutivo es un panorama que La Moneda evalúa con cautela. Esto se debe a que el requerimiento ingresado por la Ley de Escuelas Protegidas se declaró inconstitucionales 3 de los 4 artículos impugnados y abrió una puerta compleja. Lo que preocupa es que, tal como sucedió en este caso, se impugnen artículos de diferentes proyectos que incluyen restricciones a beneficios sociales, algo que podría suceder con el Registro Único de Vándalos o con la iniciativa que modifica el sistema de admisión escolar. El biministro Claudio Alvarado desdramatizó el tema y pidió que el TC presente los argumentos que existan con la objetividad suficiente para resolver en consecuencia. El diputado Carlos Bianchi dijo que la falta de diálogo del gobierno los llevó a este escenario y su par libertario Pierre Carlesi criticó que un organismo jurídico haga política.
4: Lo relevante es hacer que el Tribunal Constitucional cumpla su rol.
5: El TC está siendo un brazo armado del Frente Amplio. La presidenta está pagando favores políticos al presidente Boric por dejarla en ese puesto.
3: La derecha ya anunció dos proyectos para reformar al TC. Uno para modificar el mecanismo de composición del tribunal y el otro para eliminar la figura del voto dirimente.
2: Vamos con noticias de carácter internacional. La justicia de Argentina condenó a 3 años de prisión en suspenso al comandante naval Claudio Villamide por el hundimiento del submarino Ara San Juan. Esto ocurrió en 2017, en el que perecieron sus 44 tripulantes, según el fallo leído por el tribunal en las últimas horas. El Tribunal Federal de la provincia de Santa Cruz lo halló culpable de negligencia e incumplimiento de los deberes de un funcionario público, en tanto otros 3 jefes navales resultaron absueltos. En ese sentido, se condenó unánimemente a Villamide, ex jefe del Comando de Submarinos de la Armada, a 3 años de prisión condicional, es decir, no ir a la cárcel, y a 6 de inhabilitación para ejercer cargos públicos. En cambio, resultaron absueltos los ex capitanes Luis Enrique López Maceo, Héctor Aníbal Alonso y Hugo Correa, los únicos junto con Villamide que fueron llevados a juicio en un proceso que convocó a un centenar de testigos. 5:04 a.m. hasta ahora la ciudad de Valparaíso, 13 grados de temperatura, se mantiene mayormente nublado con una humedad del 77%. En Santiago, 13 grados de temperatura, está mayormente nublado con una humedad del 55%.
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1: Cinco de la mañana, siete minutos.

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1: Cinco de la mañana, 13 minutos.
2: El nuevo remesón en la oposición, el PPD, llegó a un acuerdo con La Moneda respecto a la invariabilidad tributaria en la ley de reconstrucción, descartando ir al Tribunal Constitucional por esa materia.
3: Para crecer al 4% se necesita más inversión y creemos que esta es una herramienta para la mayor inversión. El resto del articulado nos reservamos nuestro derecho a votar de modo distinto.
2: El anuncio indignó al Frente Amplio, al Partido Comunista y a la Democracia Cristiana. El senador Iván Flores dijo que le gustaría conocer el precio de la colectividad liderada por el diputado Raúl Soto.
4: Entonces, en este contexto, yo no entiendo al PPD, que espalda de todo el resto de la oposición, negoció.
5: Cierro señalando que es una pésima alternativa e incluso la invariabilidad del dictador Pinochet tenía mejores condiciones.
2: Se profundizan las diferencias en el Partido Socialista. Un tenso cara a cara protagonizaron Paulina Bodanovich y Daniela Chicardini, luego que esta última la acusara de negociar secretamente con el ministro Jorge Quirós.
6: Ahora dicen que eran conversaciones hipotéticas. Por favor.
7: En lo personal no ha sido grato. Hablé con Daniela Chicardini y ya hemos dado por terminada esta discusión.
2: Tal como se había anunciado, el precio de las gasolinas caerán 100 pesos por litro a partir de esta jornada, mientras que el diésel retrocederá 155 pesos por litro.
8: Las tres semanas que vienen, los precios van a estar fijos por las siguientes 8 semanas. Pueden estar tranquilos que en estas bajas se mantienen las siguientes 8 semanas y ahí iremos viendo. Ustedes saben que a nivel internacional un día hay una noticia, otro día hay otra.
2: Economistas creen que el Banco Central mantendrá la tasa en su nivel actual este mes, tras conocerse el IPC de julio, que no tuvo variación.
9: La inflación del mes de julio va a jugar un rol especialmente importante.
10: Yo creo que tenemos que ser optimistas y sobre todo pensar en que las metas de inflación se están cumpliendo.
2: Con el voto de diputados independientes PPD se aprobó el sistema de pago de deuda de las tarifas eléctricas.
11: Se trató de instalar que aquí las personas le van a pagar a las empresas. No es así.
12: Muchas familias podrían terminar financiando parte de las deudas de grandes consumidores.
2: La exministra Camila Vallejo reapareció para arremeter duramente contra el Ejecutivo. Dijo que su diseño político responde a la ultraderecha y que la auditoría al Estado es marketing.
13: Parecer todas sus estrategias se han basado en responsabilizar de todo al gobierno anterior con instrumentos que han sido poco serios, no solamente la acusación constitucional que empujó un sector, y ahora estas estrategias que son más de marketing sobre la auditoría.
2: El Partido Republicano realizará este sábado un Consejo General ampliado con la presencia del presidente José Antonio Kast y autoridades de gobierno.
14: Bueno, más allá de que haya congelado su militancia, el presidente de la República, José Antonio Kast, es el fundador del Partido Republicano, un líder natural.
2: La Fiscalía de Oriente reformalizó al exdiputado Joaquín Lavín León por el presunto delito de fraude al fisco y delitos electorales.
15: Incorporaron en la plataforma Social Task, que tenía conocidos fines comerciales y electorales, el padrón completo de varios años consecutivos.
2: El ministro de Seguridad, Martín Arrau, pidió máximo rigor en la investigación después de las denuncias de un funcionario de la Policía de Investigaciones que se parapetó en Las Condes.
16: La corrupción, la potencial corrupción, los actos que puedan denunciarse dentro de las instituciones, no hay que dejarlos pasar, hay que estudiarlos, hay que analizarlos, y por eso el compromiso de la institución, lo que ha hablado el director nacional, es seguir todos los protocolos que corresponden.
2: El paso del sistema frontal en la zona sur del país ha dejado a la comuna de Corral, en la región de Los Ríos, como la zona más afectada.
17: Quisiera confirmar que en el sector de Corral, el momento más intenso de la emergencia y de las lluvias ha pasado.
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1: 5 de la mañana, 17 minutos.

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1: Cinco de la mañana, 22 minutos.
2: Y tenemos información de último minuto, confirmado por los medios internacionales. La cantante Bonnie Tyler, intérprete de Total Eclipse of the Heart, falleció a los 75 años de edad. Esta noticia ha sido ya confirmada por varios portales internacionales, entre ellos BBC, donde aparece lo siguiente: la cantante Bonnie Tyler, conocida por éxitos como Total Eclipse of the Heart, Holding Out for a Hero, It's a Heritage, ha fallecido a los 75 años de edad. Un mensaje publicado en su página web de la popularísima diva galesa de las baladas decía: la familia y el equipo de Bonnie lamentan profundamente anunciar que Bonnie falleció inesperadamente anoche en un hospital de Portugal como consecuencia de la enfermedad por la que estaba siendo tratada. Recordemos que en mayo la artista originaria de Skewen, en el sur de Gales, fue inducida a un coma tras someterse a una cirugía intestinal de urgencia en Portugal. El mes pasado su portavoz dijo que había salido del coma, pero que seguía muy grave y en cuidados intensivos. El comunicado oficial, que fue publicado este jueves por la mañana, continuaba: en breve emitiremos un nuevo comunicado, pero por ahora pedimos privacidad para enfrentar esta tragedia. Tyler, cuyo nombre de nacimiento era Gaynor Hopkins, creció en una vivienda social en Neath. Fue descubierta por el cazatalentos Roger Bell en un club de Swansea y lanzó su primer sencillo, Lost in France, en 1976. Su mayor éxito, la que estamos escuchando de fondo, la canción más rockera, Total Eclipse of the Heart, llegó 6 años después, en 1983, y esta vez alcanzó el número 1 en las listas de éxitos de ambos lados del Atlántico. El tema dramático, que fue escrito originalmente por Gene Steinman, la letrista de Meat Loaf, el letrista más bien de Meat Loaf, se titulaba originalmente Vampires in Love, ya que había sido compuesto por una versión musical de Nosferatu. Nunca me cansó de cantarla, dijo alguna vez a BBC News. Me encanta porque todo el mundo está deseando cantarla. Hay que decir que también ella recibió una nominación al Grammy por el éxito y 2 nominaciones más por el álbum Faster Than the Speed of Night y el sencillo Here She Comes. Steinman también escribió otro de su gran himno pop rock de los años 80, la sensual y grandilocuente Holding Out for a Hero, que fue grabada para la banda sonora de la película Footloose y que posteriormente apareció en la aclamada película Shrek 2. Tyler representó además al Reino Unido en el Festival de Eurovisión de 2013, quedando en el puesto 19 de 26 participantes. Fue nombrada además miembro de la Orden del Imperio Británico por sus servicios a la música en 2023. El año pasado lanzó también una versión electrónica para clubes del Total Eclipse of the Heart, producida por el DJ francés David Guetta, titulada Together. Y este año, 43 años después de su lanzamiento, la canción, y este es un dato que me dieron, superó los 1.000 millones de reproducciones en Spotify. La cantante ya había interpretado su tema, cuyo título es muy apropiado, al borde de un crucero en el Caribe, mientras el fenómeno solar azotaba los Estados Unidos en 2017. Le sobrevive su esposo Robert Sullivan, con quien estuvo casada por más de 50 años. Esta es información del momento, información del mundo del espectáculo. La cantante Bonnie Tyler, intérprete de Total Eclipse of the Heart, que escucharemos ahora, falleció a los 75 años de edad.

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1: Bueno, estamos disfrutando de la música de Bonnie Tyler. Les comentábamos, para quienes recién se están uniendo a la sintonía de Bio Bio la radio, Bonnie Tyler, esta cantante, falleció a los 75 años de edad. Esta es una información que ha sido, digamos, entregada por diferentes medios internacionales. Por cierto que esto ha llamado profundamente la atención, sobre todo para los fanáticos de esta gran artista. Hemos escuchado también canciones que nos van a acompañar incluso también ahora en este espacio para conocer el pronóstico del tiempo. Artista que, por supuesto, tenía incluso, entiendo que tenía algunas presentaciones agendadas. Estaba muy mal desde el mes de mayo. Había tenido un problema de salud, había estado intervenida y haber pasado por un coma. Y por supuesto que esto ahora ya terminó con este desenlace fatal y termina falleciendo en un hospital de Portugal a los 75 años. Hay por supuesto una comunicación oficial en la página web de Bonnie Tyler, pero no se puede ingresar porque de verdad que la cantidad de personas que han intentado ingresar a este portal es impresionante. De hecho, estábamos intentando ingresar a la página web de Bonnie Tyler y la verdad es que no se puede ingresar. Está muy complicado. De hecho, uno ingresa con mucha dificultad. Pero bueno, ya lo han confirmado prácticamente todos los medios del espectáculo, los medios internacionales, el deceso entonces de Bonnie Tyler a los 75 años. Y escuchándola, vamos a revisar el pronóstico del tiempo de nuestro país. Por supuesto, mientras vemos también sus imágenes ahí a través de Bio Bio TV, con esta canción que tenemos de fondo, Total Eclipse of the Heart. Un exitazo, ¿eh? Exitazo. I need a hero. Necesito un héroe, decía Bonnie Tyler. Una de sus canciones más famosas. Bien, revisemos también la calidad del aire para nuestro país. Revisemos parte de eso para saber efectivamente cómo va a estar. Se mantiene la alerta en la región metropolitana, también en Talca y Maule, en Linares, en Osorno y Puerto Montt y Puerto Varas. Se mantiene la alerta para esos sectores. También se mantiene regular tanto el Valle Central de O'Higgins como el Valle Central de la provincia de Curicó, Chillán y Chillán Viejo, Concepción Metropolitano y Los Ángeles. ¿Emergencia se mantiene dónde? En Coyhaique, ya es otro día más con emergencia en esa zona del país. Se mantiene bueno el aire, eso sí, en Temuco y Padre Las Casas, además de Valdivia, que recordemos esa zona, tanto Valdivia como la zona de Corral, ha recibido muchísima precipitación en las últimas horas. Bien, vamos a revisar entonces el pronóstico del tiempo, auditores y auditoras. Ponga mucha atención, partiremos en el extremo sur, vamos a ir hasta Magallanes, Antártica chilena, hasta Punta Arenas. Se espera una mínima de 0 grados y una máxima de 5. Nubosidad parcial ocasionalmente nublado con escarcha, con viento entre 25 y 40 kilómetros por hora por la mañana. Por la tarde, nubosidad parcial ocasionalmente nublado por la tarde. Esto en la comuna de Punta Arenas. Vamos a la comina, a la cocina. Qué ganas, ¿no? Qué ganas de tomar desayuno ahora temprano. Luego lo haremos. Vamos a Coyhaique, mínima de menos 8, máxima de 3. Nublado con niebla y nevada por la mañana, por la tarde, nubosidad parcial. En Puerto Montt tendremos una mínima de 7, máxima de 11 grados. Nubosidad parcial tanto en la mañana como por la tarde en esa zona del país. Pero antes tenemos que contarles también cómo estará la Isla Grande de Chiloé, tanto Ancud, Castro como Quillón. Mínima de 2, máxima de 10 grados. Tendremos un día completamente nublado en esa zona. En Osorno, mínima de 6, máxima de 10 grados. Estará completamente nublado en esa zona. Vamos a Valdivia, mínima de 7, máxima de 12 grados. Está nublado por la mañana, por la tarde estará con nubosidad parcial. Mínima de 7, máxima de 12. En Temuco, mínima de 6, máxima de 12 grados. Cubierto con niebla por la mañana, por la tarde estará con nubosidad parcial. Reiteramos, mínima de 6, máxima de 12 grados. En Concepción, mínima de 8, máxima de 13 grados. Estará cubierto por la mañana, por la tarde cubierto con chubascos aislados. En Chillán, mínima de 8, máxima de 10. Cubierto por la mañana, por la tarde cubierto con chubascos aislados. Eso en Chillán. en Talca, mínima de 6, máxima de 13 grados, cubierto por la mañana, por la tarde cubierto con chubascos aislados. Eso en Talca. Vamos a Rancagua, mínima de 9, máxima de 15 grados, estará nublado por la mañana, por la tarde estará cubierto en esa zona del país. En Rancagua, mínima de 8, máxima de 19 grados, nublado por la mañana, por la tarde estará completamente cubierto en Santiago. En Valparaíso, la zona de San Felipe Los Andes, mínima de 7, máxima de 20, nublado por la mañana, por la tarde cubierto en esa zona. En Valparaíso, mínima de 11, máxima de 18 y estará nublado durante toda esta jornada. La Serena, Coquimbo, nubosidad parcial todo este día jueves, mínima de 9, máxima de 19 grados. Tenemos que seguir avanzando también hasta Copiapó, mínima de 7 y máxima de 31 grados el día de hoy en Copiapó. Nubosidad parcial por la mañana, por la tarde estará completamente despejado. En Antofagasta, mínima de 14, máxima de 18 grados. Estará cubierto por la mañana, por la tarde, despejado. Iquique, mínima de 19, máxima, mínima de 16, la máxima 19. Estará cubierto por la mañana, por la tarde estará despejado, variando a nublado, con viento entre 25 y 40 kilómetros por hora. En Arica, mínima de 17, máxima de 20 grados, cubierto por la mañana, por la tarde nublado, variando a despejado. Eso en Arica. En Isla de Pascua y en Rapa Nui, mínima de 15, máxima de 21 grados, nublado ocasionalmente, nubosidad parcial y chubascos aislados en la mañana como por la tarde. En la zona del archipiélago Juan Fernández, se espera una mínima de 13, máxima de 16 grados, chubascos con nublado cubierto, perdón, con chubascos aislados, con viento entre 25 y 40 kilómetros por hora en esa zona del país. En la península antártica, mínima de menos 3, máxima de menos 1, cubierto con ventisca, con viento entre 80 y 100 kilómetros por hora. El pronóstico del tiempo para este día jueves.
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0: 5 de la mañana, 36 minutos.

0: 5 de la mañana, 41 minutos.
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3: Lo usó quizás hace solo un rato, el horno microondas, que lo inventó un ingeniero estadounidense llamado Percy Spencer, que nació el 9 de julio de 1894. ¿Quién fue este señor Spencer? Se crió en Owland, en Maine, en una comunidad maderera. Su papá murió cuando él tenía apenas 2 años en un accidente en el aserradero y por lo tanto creció huérfano y solo estudió hasta 6º grado. Después tuvo que dejar la escuela y entró como aprendiz en una tienda local de maquinaria. Por lo tanto tuvo una educación formal muy, muy breve. Después tuvo que entrar a trabajar por las estrecheces económicas familiares porque él era huérfano. Pero cuando tenía 18 años, tomó una decisión y se unió a la Marina de Estados Unidos y comenzó a interesarse en las comunicaciones inalámbricas al enterarse del hundimiento del buque Titanic, del famoso Titanic. Al poco tiempo ya era un experto en tecnología de radio. Fue un autodidacta, por lo que después aprendió trigonometría, cálculo, química, física y metalurgia. En el año 1931, Percy Spencer ya era un experto en el diseño de tubos de radar. Trabajaba para la Raytheon, una empresa contratista del Departamento de Defensa de Estados Unidos, y gracias justamente a su reputación y a su experiencia, Spencer contribuyó a que esa empresa, la Raytheon, ganara un contrato para desarrollar y producir equipos de radar que, durante la Segunda Guerra Mundial, ayudaron a los aliados a detectar y explotar submarinos enemigos. Por ese trabajo ganó la más alta condecoración que la Marina otorga a los civiles. Es el premio al servicio público distinguido. Un día laboral, Spencer estaba en el laboratorio de Raytheon delante de un magnetrón, que es un aparato que transforma la energía eléctrica en electromagnética en forma de microondas. Y fue entonces cuando notó algo extraño. ¿Qué era esto? La barra de chocolate que llevaba en el bolsillo se había derretido. Como no podía haber sido por el calor corporal, supo de inmediato entonces que el derretimiento se debía al magnetrón. Hizo Spencer un experimento para comprobar el hallazgo. Colocó un poco de maíz frente al magnetrón y descubrió que estaba en lo cierto. Las microondas agitan las moléculas de agua del interior del maíz. Las moléculas se golpean entre sí, creando fricción y calor, que convierte el agua en vapor y que hace que el núcleo explote. Ese experimento revela algo más. Las microondas calientan los alimentos, pero no los recipientes, porque los recipientes no están formados por moléculas de agua, así que no hay nada que licuar. Fue un gran descubrimiento. Y después de este, Spencer instaló un magnetrón dentro de una caja de metal. Como las ondas microondas no pueden escapar, se concentran. Y la comida se cocina 8 veces más rápido que en un horno convencional. ¿Qué había hecho Spencer? Había inventado y fabricado el primer horno microondas del mundo. Ese primer horno de microondas pesaba, claro, más de 300 kilos. Y era tan grande como un refrigerador, por lo que al principio únicamente se usaba en restaurantes, en vagones de ferrocarril y en los barcos, donde había una gran cantidad de alimentos que cocinar. Solo 20 años después, y tras varias modificaciones, salió entonces al mercado el primer modelo doméstico. Antes de morir, murió en septiembre del año 1970, Percy Spencer tenía 150 patentes a su nombre, pero siempre se le va a recordar por una, por su invento más destacado, el horno microondas, inventado por este ingeniero estadounidense, Percy Spencer, que nació el 9 de julio de 1894.
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1: Faltan 4 minutos para las 6 de la mañana.
2: Vamos a la ruta 5 Sur entre Buin y Río Claro. Se mantiene con lluvias débiles. Esta es la ruta 5 Sur, lluvias débiles entre Paine y Pulmudón. Se mantienen trabajos con intervención de pistas en el kilómetro 98 en dirección hacia el sur. Y en el acceso sur a Santiago, en el tramo enlace de Espuso al paso superior Angostura, se mantiene nublado, pero mantienen trabajos con intervención de pistas. La pista 2, en este caso en el kilómetro 18 en dirección hacia el sur.
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2: Nos vamos, que tengan una excelente jornada. Gracias por todo, William, que le vaya muy bien. Nos reencontramos mañana en la próxima entrega de este Trasnoche de la Radio. Sigan compañía de la radio, que le vaya bien. Que tenga lindo día. Chau.

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3: Nuevo remesón en la oposición. El PPD llegó a acuerdo con La Moneda respecto a la invariabilidad tributaria, la ley de reconstrucción, descartando ir al Tribunal Constitucional por esta materia.
4: Para crecer al 4% se necesita más inversión y creemos que esta es una herramienta para la mayor inversión. El resto del articulado nos reservamos nuestro derecho a votar de modo distinto.

0: de negociar secretamente con el ministro Jorge Quirós.
1: Ahora dicen que eran conversaciones hipotéticas, por favor.
2: En lo personal no ha sido grato, hablé con Daniela Chicardini y ya hemos dado por terminada esta discusión.
3: Tal como se había anunciado, el precio de las gasolinas caerá 100 pesos por litro a partir de esta jornada de jueves, mientras que el diésel retrocederá 155 pesos por litro.
4: Las tres semanas que vienen, los precios van a estar fijos por las siguientes tres semanas. Pueden estar tranquilos que en estas bajas se mantienen las siguientes tres semanas. Ya iremos viendo. Ustedes saben que a nivel internacional un día hay una noticia, otro día hay otra.
0: Economistas creen que el Banco Central mantendrá la tasa en su nivel actual este mes tras conocerse el IPC de junio, que no tuvo variación.
5: La inflación del mes de julio va a jugar un rol especialmente importante.
6: Yo creo que tenemos que ser optimistas y sobre todo pensar en que las metas de inflación se están cumpliendo.
3: Con el voto de diputados independientes del PPD se aprobó el sistema de pago de deuda de las tarifas eléctricas.
7: Se trató de instalar que aquí las personas le van a pagar a las empresas. No es así.
8: Muchas familias podrían terminar financiando parte de las deudas de grandes consumidores.
0: La exministra Camila Vallejo reapareció para arremeter duramente contra el Ejecutivo. Dijo que su diseño político responde a la ultraderecha y que la auditoría del Estado es marketing.
9: Al parecer todas sus estrategias se han basado en responsabilizar de todo al gobierno anterior con instrumentos que han sido poco serios, no solamente la acusación constitucional que empujó un sector y ahora estas estrategias que son más de marketing sobre la auditoría.
3: El Partido Republicano va a realizar este sábado un Consejo General ampliado con la presencia del presidente José Antonio Kast y otras autoridades de gobierno.
10: Bueno, más allá de que haya congelado su militancia, el presidente de la República, José Antonio Kast, es el fundador del Partido Republicano, un líder natural.
0: La Fiscalía Oriente reformalizó al exdiputado Joaquín Lavín León por el presunto delito de fraude al fisco y delitos electorales.
11: Incorporaron en la plataforma SocialTas, que tenía conocidos fines comerciales y electorales, el padrón completo de varios años consecutivos.
3: El Consejo de Defensa del Estado presentó una demanda civil para recuperar cerca de 105 millones de pesos que habrían sido defraudados mediante asesorías falsas vinculadas al senador Miguel Ángel Calisto.
0: El ministro de Seguridad, Martín Arrau, pidió máximo rigor en la investigación después de las denuncias de un funcionario de la Policía de Investigaciones que se parapetó en Las Condes.
12: La corrupción, la potencial corrupción, los actos que puedan denunciarse dentro de las instituciones, no hay que dejarlos pasar, hay que estudiarlos, hay que analizarlos y por eso el compromiso de la institución, lo que ha hablado el director nacional, es seguir todos los protocolos que corresponden.
3: El paso de un sistema frontal en la zona sur del país ha dejado a Corral, esto es en la región de Los Ríos, como la zona más afectada.
13: Quisiera confirmar que en el sector de Corral, el momento más intenso de la emergencia y de las lluvias ha pasado.
0: A los 75 años falleció la cantante británica Bonnie Tyler.
3: En el ámbito internacional, al menos 14 personas muertas y otras 78 heridas dejan los ataques de Estados Unidos en los últimos dos días contra Irán.
0: El presidente Donald Trump afirmó que Teherán se comunicó recientemente con su gobierno para buscar un acuerdo, luego de que él declarara terminada la tregua entre ambas partes.
3: Irán se prepara para sepultar a su ex líder supremo, Ali Khamenei, mientras ataca a los aliados de Estados Unidos en el Golfo.
0: Ordenó a Donald Trump pagar más de 5 millones de dólares a la escritora Jen Carroll tras ser condenado por abuso sexual y difamación.
3: La presidenta encargada de Venezuela, Delcy Rodríguez, pidió la liberación del oro venezolano retenido en Inglaterra para ir en ayuda de las víctimas del doble terremoto.
0: En el deporte, Francia y Marruecos definirán desde las 4 de esta tarde al primer semifinalista del Mundial de Fútbol.
14: El partido va a ser, sí, muy duro porque hay dos equipos de calidad y hay solo un sitio para un equipo.
3: Coquimbo Unido derrotó por la cuenta mínima a Unión La Calera en la primera semifinal de la Copa de la Liga, mientras que esta tarde jugarán Ñublense ante O'Higgins en Chillán.
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1: 6:07 a.m.
2: Buenos días, bienvenidos a Radiograma. Junto a Catherine Cubillo estamos comienzo a esta edición. Vamos a comenzar a revisar noticias importantes, relevantes, ocurridas tanto en Chile como en el mundo las últimas horas. Estaremos hasta las 10 de esta mañana y nuestro compromiso es que usted quede totalmente informado. Le ofrecemos desde ahora información independiente. Catherine, buenos días.
3: ¿Cómo estás, Tomás? Buenos días. Buenos días también a nuestros auditores, a todos quienes ya están con nosotros y van a estar acompañándonos en esta revisión de las noticias. Saludamos siempre a esta hora a todos ahí en las 43 estaciones de Bio Bio, la radio, en todo el país, que están conectadas para informarse. También, por supuesto, a quienes están en la plataforma digital, es biobiochile.cl, y, por supuesto, quienes nos escuchan y nos ven a través de Bio Bio TV.
2: Santiago en estos instantes está con cielo nublado. La temperatura alcanza los 11,5 grados. La humedad es del 41%. Para Santiago se espera un día que va a estar nublado durante la mañana, cubierto en la tarde, y una temperatura máxima de 19 grados. En Viña del Mar y Valparaíso, en estos instantes, cielo cubierto, la temperatura es de 13 grados, la humedad es del 51%. En Viña del Mar y Valparaíso se espera un día nublado, variando a cubierto en la tarde, y una temperatura máxima de 18 grados. En Concepción, la capital de la región del Biobío, se espera un día que va a estar cubierto con chubascos aislados en la tarde. Se espera una cubierto y en la tarde va a haber chubascos aislados. Se espera una temperatura máxima de 13 grados. La temperatura en estos instantes en Concepción, 3 grados. La humedad es del 93%.
3: Revisamos la calidad del aire en toda la zona centro y sur del país, la que cuenta con estaciones de monitoreo para estos fines. No mejora acá en la capital, nuevamente alerta ambiental en la región metropolitana, en Talca y Maule, Linares, en Osorno, en Puerto Montt y en Puerto Varas. Están todos con, o estamos todos con, alerta ambiental. Aire regular en el Valle Central de O'Higgins, en el Valle Central de la provincia de Curicó, en Chillán y Chillán Viejo, en Concepción, Metropolitano y en Los Ángeles. El aire está bueno solo en Temuco y Padre Las Casas y en Valdivia. Nuevamente hay emergencia ambiental en Coyhaique, allá en la capital de la región de Aysén. Acá en la región metropolitana está alerta ambiental, prohíbe los calefactores de uso residencial a leña y otros derivados de la madera, excepto calefactores a pellets, en toda la región metropolitana. El Ministerio de Educación sugiere no suspender las clases de educación física, pero sí bajar en algo la intensidad e idealmente realizarlas bajo techo. Se intensifica la fiscalización y el programa de lavado y aspirado de calles y se mantiene la restricción vehicular permanente para toda la provincia de Santiago, más San Bernardo y Puente Alto. Hoy jueves, los dígitos afectos a esta restricción son 4 y 5. Recuerde que es para autos y motos con sello verde, pero inscritos antes del 1 de septiembre del año 2011.
2: Para vehículos sin sello verde y en el exterior del anillo Américo Vespucio, los dígitos son 8901, 8901.
3: Comencemos de inmediato con las noticias, con un resumen policial de las últimas horas. El subcomisario de la Policía de Investigaciones, que protagonizó un extenso procedimiento ayer en la comuna de Las Condes, fue trasladado durante esta madrugada hasta el Hospital de Carabineros. Actualmente él permanece grave.
2: En tanto, en Estación Central, un hombre murió tras ser atacado con un arma cortante luego de una discusión. La Policía de Investigaciones busca al responsable. Vicente Aguilar, muy buenos días.
4: Hola, ¿cómo están? Muy buen día. Sí, información totalmente en desarrollo. Este subcomisario de la Policía de Investigaciones, Rodrigo Silva, quien el martes permaneció durante más de 3 horas parapetado en una oficina en la comuna de Las Condes, volvió a ser trasladado durante esta madrugada hasta el Hospital de Carabineros, pero esta vez, como decían, de manera en urgencia, ahí permanece. Según información de fuentes de la radio, el funcionario se encontraba en su domicilio bajo resguardo de carabineros cuando cerca de las 3 de la madrugada se habría autoinfligido una herida en la zona del cuello. Por esta lesión fue trasladado de urgencia hasta el recinto asistencial, donde permanece hospitalizado. Hasta la entrega de este informe no existe información sobre su estado de salud, una información oficial de parte de carabineros o la Policía de Investigaciones. Hay que recordar que se trata del subcomisario que el martes rompió parte de un ventanal en un edificio de Las Tranqueras con Pedro Gamboa y comenzó a pedir ayuda a vecinos que circulaban por una plaza cercana. Desde la oficina, él aseguró que estaba desarmado, que temía por su vida y que quería denunciar presuntos hechos de corrupción e irregularidades al interior de distintas instituciones de las que incluso él habría sido parte. Pasemos a escuchar este audio ambiente de aquel momento.
5: Para simular un enfrentamiento, boté todas mis municiones, mis cargadores, mi arma está desarmada. Por favor, llamen a Carabineros. Subcomisario Silva, inocente. Me obligaron a cometer delitos porque estaba en lo correcto.
4: Tras el operativo del martes, el funcionario fue llevado hasta el hospital de Carabineros para constatar lesiones y posteriormente trasladado hasta su domicilio, donde permanecía con resguardo policial hasta esta noche. El ministro de Seguridad, Martín Arrau, también se refirió a este procedimiento y a la investigación, que por el momento permanece en carácter reservado.
6: La corrupción, la potencial corrupción, los actos que puedan denunciarse dentro de las instituciones, no hay que dejarlos pasar, hay que estudiarlos, hay que analizarlos, y por eso el compromiso de la institución, lo que ha hablado con el director nacional, es seguir todos los protocolos que corresponden y, por supuesto, lo que corresponda a una investigación de tipo penal.
4: Esta información es bastante importante porque durante esta madrugada equipos de prensa llegamos hasta las cercanías de la vivienda para recabar información sobre el traslado de urgencia del subcomisario hasta el hospital de Carabineros. En ese momento llegan dos patrullas de Carabineros quienes solicitaron a periodistas y camarógrafos retirarse de este sector en la vía pública, indicando que existía una orden para impedir registros en este lugar. Además realizaron controles de identidad a periodistas, camarógrafos y equipos de prensa. Es importante recordar que la investigación está a cargo del OS9 de Carabineros y que el Ministerio Público mantiene esta investigación bajo reserva. Se espera que durante esta mañana se entreguen antecedentes sobre este nuevo hecho del que fue protagonista este subcomisario de la PDI. En otro hecho, un hombre murió tras ser atacado con un arma cortante, esto durante una riña registrada en Estación Central en la Alameda con Avenida Padre Hurtado. Según información de la PDI, uno de los involucrados se retiró del lugar, regresó con un arma cortopunzante, persiguió a la víctima y la hirió en varias oportunidades en una de sus piernas. Escuchemos a la comisaria Margarita Parra de la Brigada de Homicidios Centro Norte, quien entregó más detalles.
7: En donde se habría producido una riña entre dos personas de sexo masculino, resultando lesionada de gravedad por un arma cortante en el muslo derecho.
4: La víctima, quien sería un ciudadano venezolano, murió en un centro asistencial tras ser llevado por personal del SAMU, esto por la gravedad de las heridas, una que recibió en su muslo derecho. Por ahora no hay detenidos en este procedimiento que desarrolló la Brigada de Homicidios, Carabineros y Fiscalía Centro Norte.
8: Volviendo al caso anterior, ¿Carabineros señaló que no se podía estar en la calle?
4: Sí, señalaron que no podíamos estar ahí por orden, preguntamos si era una orden judicial, nos dijeron que era una orden superior. Esa fue.
8: Tiene que mostrar la orden.
4: Ese fue el detalle que nos dijeron.
8: Esto es inaceptable.
4: Nos sacaron rápidamente de ese lugar. Quisimos, como equipos de prensa, también ver qué podíamos hacer en este hecho. Nos corrimos un poco más allá hasta la esquina. También nos dijeron que teníamos que salir de este lugar. Así que bastante.
8: Esquina.
4: Sí, de la esquina.
8: Es inaceptable.
4: De la esquina,
3: estaban
4: bastante complicado.
3: En la vía pública, haciendo su trabajo, y fueron controlados de identidad.
4: Sí, bueno, llegan, ¿cierto? Primero, esa patrulla que se ve justo en imágenes, estaba esta otra patrulla ahí justo afuera de este sector, no vamos a decir si era la casa, pero llega esta patrulla, se bajan ahí algunos funcionarios y nos dicen que tenemos que salir de este lugar, que no se podía, y que en ese momento nos hacen un control de identidad a todos los equipos, saben, periodistas, camarógrafos también, conductores de los móviles.
8: Ya, pero ustedes
3: además
8: se fueron.
3: Además decirles, perdón, que no podían estar ahí, que no podían grabar,
4: sí,
3: que no podían contar lo que estaba pasando, y era la calle, la vía pública.
4: Claro, estamos en la vía pública. Solo estaba esa patrulla con el resguardo policial, ¿cierto?, que quedó este funcionario, pero lo que nos dijeron, lo que nos dijo el funcionario de Carabineros fue eso, que era, no era una orden judicial, era una orden superior. Esas fueron las palabras.
8: Y después se fueron a la esquina.
4: Sí, nos fuimos a la esquina
8: los
4: periodistas.
8: Dijeron que
4: sí, ahí nos dijeron que teníamos que movernos, salir de ese lugar, de la calle. Sí, no, fue bastante complicado, por lo mismo después ya, como vio, nos trasladamos hasta el hospital de Carabineros también para recabar más información, y ahí nos mantuvimos, como equipo de prensa también tratamos de conversar este hecho, que es muy lamentable porque en la vía pública no tendrían por qué habernos denegado, ¿cierto?, de haber tomado videos, como lo hicimos, ¿cierto?, pero después nos dijeron que no podíamos tomar más videos ni registros del lugar.
8: ¿Quién va a hacer la investigación con respecto a este caso?
4: OS9 y Fiscalía Oriente están trabajando en este caso.
2: Muchas gracias.
4: Que esté muy bien.
3: Chao, Vicente, hasta pronto. A ver, un dato de nuestros auditores antes de seguir con las noticias. Nos estaban contando acerca de una situación que se está viviendo hasta ahora en la rotonda de Vespucio, que está justo donde está el Mall Plaza Oeste. Y estamos con un video que nos compartió un auditor. Resulta que un camión quedó detenido con su carga, y su carga son vehículos, es un camión cigüeña. Lleva particularmente el tipo de vehículos, son vans de estas de transporte de pasajeros, y quedó, no sabemos qué le pasó, pero quedó ahí en la rotonda. En el video que nos muestra el auditor y que ustedes ven en BioBio TV, pero relato a quienes están con nosotros en la radio, se puede ver que el vehículo quedó ahí detenido, accidentado además pareciera, por lo que alcanzo a distinguir de las imágenes, y con su carga que quedó ahí en medio de la rotonda. Hay algunas fotos, ahí estamos viendo también, en donde se puede apreciar mejor lo que les cuento, ¿no? Que pareciera que además está accidentado, y con por lo menos tres de estos vehículos de tipo van, de los que son de transporte de pasajeros, que llevaba ese camión cigüeña y que quedó ahí. Ahí está mucho más claro lo que le pasó en esa fotografía que estamos viendo con las tres van, y cómo quedó ahí detenido en esta rotonda, en donde está el Mall Plaza Oeste, en la comuna de Cerrillos. Ese camión quedó ahí con esa carga en Lonquén con Vespucio. Si usted tiene más datos, estamos siempre revisando sus mensajes para poder saber qué fue lo que sucedió. Se ve también ahí el Duoc UC, que está en las cercanías de ese lugar de la comuna. Tenga mucha precaución, y si tiene más datos, los estamos esperando para revisarlos y contarlos a nuestros auditores.
2: Carabineros capturó en Santiago dos personas sorprendidas transportando álbumes y láminas del Mundial de Fútbol falsificadas.
3: El avalúo de lo que se incautó supera los 90 millones de pesos. Estamos en una de nuestras unidades móviles en la capital. Rodrigo Pino, buenos días.
9: Sí, buenos días. Y todo comenzó con un trabajo de fiscalización de personal de carabineros de la segunda comisaría en este sector céntrico de la capital, a un vehículo de alta gama, un BMW color burdeo, pero que tenía sus vidrios polarizados con cero visión hacia el interior. Esto generó que rápidamente carabineros decidiera fiscalizar este automóvil. El conductor no contaba con su documentación y tampoco contaba con los papeles de este vehículo, por lo tanto inmediatamente se inició el trabajo de fiscalización y retiro de este automóvil por no contar con esta documentación. Sin embargo, al revisar este vehículo en su porta maletas, se encontraron diversas cajas en cuyo interior se logró comprobar que había láminas y también álbumes de este Mundial de Fútbol, que ha sido bastante apetecido las últimas semanas por parte de personas que están realizando la colección de estas figuras de este Mundial de Fútbol 2026. Sin embargo, al interior de este vehículo también se encontró un armamento que está siendo periciado para ver si efectivamente sería de carácter real o en definitiva de fantasía adaptado. Escuchemos las palabras del mayor Gonzalo Vera, de la segunda comisaría de Santiago, que le entregó detalles en torno a este procedimiento con la captura de las dos personas que están al interior de este automóvil.
10: Se logró fiscalizar un vehículo que circulaba con sus vidrios completamente polarizados. Durante el procedimiento se encontró un arma del tipo pistola de fantasía y se incautaron aproximadamente 500.000 láminas y 300 álbumes del Mundial, todos falsificados, con un perjuicio económico preliminar estimado en 93 millones de pesos. Dos personas fueron detenidas con antecedentes policiales.
9: Sí, son antecedentes policiales, pero que no tienen ninguna orden de aprehensión vigente. De todas formas, estas dos personas van a quedar a disposición del Ministerio Público, mientras que estos álbumes y también estas láminas van a quedar a disposición también de quien está a cargo de la venta en nuestro país, para ver efectivamente si son reales, son falsificados y cuál va a ser el destino de ellos, si van a ser destruidos o en definitiva van a quedar en manos de esta distribuidora en nuestro país. Son elementos que están siendo investigados por parte del Ministerio Público, también por parte de Carabineros. 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
1: 6 de la mañana, 21 minutos.
2: Carabinero detuvo al presunto responsable de provocar daños a una veintena de vehículos estacionados en una calle de la comuna de Providencia.
3: El imputado fue identificado gracias a las cámaras, a las imágenes de las cámaras de seguridad del sector.
2: En otro hecho, un incendio afectó la madrugada a un conjunto de bodegas. Esto ocurrió en la comuna de La Florida. Nos trasladamos hasta otra de nuestras unidades móviles en la región metropolitana.
3: Ampliamos de inmediato la información. Cristian Borkowski, buenos días.
11: Hola, muy buenos días, gusto de saludarlos. Sí, la primera situación que ustedes están destacando tiene que ver con un extraño caso destrucción de vehículos que estaban estacionados en la calle El Aguilucho, en la comuna de Providencia. Decimos extraño porque un individuo que iba pasando en bicicleta es el principal imputado de este hecho. fue grabado por las cámaras de televigilancia de la comuna de Providencia, luego que comenzaran a llegar a la 19ª comisaría de esa comuna una serie de denuncias que eran idénticas, gemelas prácticamente. Es decir, todos los propietarios de los vehículos señalaban lo mismo, que desconocidos le habían destruido los ventanales, parabrisas y... aparentemente con objetos contundentes. Todas estas circunstancias señalaron que se realizara una investigación de parte de la sección de investigaciones policiales de esta unidad policial de la 19ª Comisaría de Providencia y también de la Prefectura Metropolitana correspondiente para ver si se podía dar con el paradero de él o los responsables. El video revelador, ustedes lo están viendo ahí cuando esta persona pasa en bicicleta y justamente al lado de los vehículos que se vieron dañados comienza a destruirlos, a golpearlos con objetos contundentes y dañarles sin ninguna causa o motivación los vidrios y los ventanales. Una veintena de estos vehículos resultaron destruidos con estas partes precisamente, los ventanales y los parabrisas. Y finalmente, tras una orden de captura emanada por la justicia, Carabineros desarrolló todo un procedimiento policial que terminó esta madrugada, cuando llegaron hasta una vivienda en la población Rosita Renán, en la comuna de Ñuñoa, y lograron detener a este individuo. Se encontraron evidencias como la ropa que fue vista cuando ocupaba al momento de la destrucción de estos ventanales de los vehículos en la calle El Aguilucho. Y de toda esta situación tuvimos oportunidad de hablar con Carabineros. Ustedes van a escuchar al teniente Francisco Cabezas, que es el subcomisario de la comisaría Providencia Sur.
12: De la 19 comisaría, conforme a instrucción del Ministerio Público, realizó el levantamiento de cámaras del sector, logrando identificar al autor del delito y el domicilio donde éste se escondía. Carabineros del COPE realizó el ingreso al domicilio, logrando incautar diversas especies que se encontraban al interior de este, y Carabineros de la Prefectura Radio Patrullas logró la detención del individuo.
11: Y por supuesto también los elementos que habría ocupado para destruir estos ventanales. La causa, la razón, todavía no se sabe, ni siquiera se entiende, pero lo que sí, esta persona ya está detenida, es el principal imputado, el principal culpado de este hecho. Claramente las pruebas ahí las tiene la policía por estas cámaras de televigilancia y por supuesto, ahí ustedes también veían las imágenes del golpe de Carabineros que llegó a realizar el allanamiento de este domicilio donde finalmente este individuo fue detenido. Vamos a cambiar de tema y nos vamos a ir de la comuna de Providencia a otro hecho que ocurrió en la comuna de la Florida, un incendio que al menos destruyó dos bodegas con material altamente combustible. Afortunadamente no eran elementos químicos, así que no se dio una emergencia química propiamente tal, sino que se dio la segunda alarma de incendio estructural. Este hecho ocurrió en el sector de Las Higueras con San Marcos, casi los límites de la Florida con Peñalolén, y ahí estas bodegas ardieron durante esta madrugada. Debieron llegar al menos una decena de compañías del Cuerpo de Bomberos de Ñuñoa para poder apagar el incendio y poder controlarlo, para evitar su propagación. A esta hora, como lo hemos dicho en otras oportunidades, trabaja bomberos también para recabar más antecedentes. La remoción de escombros es clave, porque quedaron muchos escombros incandescentes ahí en el lugar, así que ya esto está completamente controlado, pero de todas maneras, para evitar focos nuevamente. Y ahora el Departamento de Estudios Técnicos trabaja para evaluar las circunstancias y determinar qué originó este incendio. 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
13: Buenos días, Radio Bio Bio. Para informar, carretera Vespucio Norte, hay dos bencineras antes de llegar a Quilicura, una Shell y una Copé. La Shell ya hizo la rebaja del combustible, no así la bencinera Copé. 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
14: Buenos días, Bio Bio. Para informar que en autopista central General Velázquez, entre Américo Vespucio y Departamental, hay un auto, un taxi que está con el capó arriba y la maleta abierta también. Está totalmente abandonado con las puertas abiertas. Esto es de norte a sur, de norte a sur, en General Velázquez, casi frente a un servicentro gay. Gracias.
15: Buenos días, Sofía Saavedra, por acá, desde Machalí, para contarles que desde las 2 de la mañana estamos con fuertes rachas de viento. Que tengan un lindo día.
16: Buenos días, amigos de Radio Bio Bio, desde Puente Alto, informando acá sector Bajos de Mena, que el semáforo que hay en la caletera Acceso Sur, en la combinación con la avenida Sargento Menadier, está apagado, ya, sin semáforo. Por ahora no es problema, porque están circulando pocos vehículos, pero a medida que nos vayamos acercando a la hora fin, y que ese de ese cruce recurrente, muy lamentable, se va a poner complicado el cruce ahí con el semáforo apagado, para que tengan en consideración, y los que pueden usar otra ruta lo consideren. Eso, buenos días.
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20: Un adulto mayor de 71 años fue víctima de una estafa realizada por al menos 3 personas en Antofagasta. Vamos a conocer más antecedentes, precisamente desde Radio Bio Bio de Antofagasta, con Darín Liberona.
21: Dos hombres y una mujer fueron formalizados por el delito de estafa, quienes se le acusa de haberse apropiado de una importante suma de dinero perteneciente a un adulto mayor de 71 años en Antofagasta. Tal como se indicó en la audiencia, los 3 imputados habrían contactado a la víctima indicando que le llamaban desde el Hospital Regional de Antofagasta para informar que su hijo había protagonizado un accidente de tránsito el que supuestamente resultó lesionada una mujer embarazada. Según revelaron en esta audiencia, la supuesta pareja solicitaba 3.600.000 pesos, a lo que la víctima aceptó. Posteriormente se vuelve a contactar a este adulto mayor solicitando más dinero, situación que finalmente la víctima toma contacto con su hijo, quien relata que la historia sería completamente falsa. Delitos de este tipo que no son nuevos en la región de Antofagasta, por lo que desde el Ministerio Público se invita a estar alerta a este tipo de llamados. Esto es la voz de la abogada Tamara Barren, vocera de la Fiscalía.
22: Como Fiscalía queremos indicar que este tipo de casos no son nuevos y frente a ellos lo más importante es realizar las verificaciones necesarias y ante cualquier atisbo de un procedimiento irregular, efectuar la denuncia respectiva.
21: Finalmente, y gracias a la colaboración de la víctima y la acción de carabineros, los imputados fueron rápidamente detenidos, quienes pasaron a control de detención, quedando con la medida de arraigo nacional, prohibición de acercarse a la víctima y un plazo de investigación de 100 días. Desde Antofagasta, Bio Bio, la radio.
1: Seis de la mañana, 30 minutos.
23: Urgencias para clarificar la muerte de una joven de 19 años en medio de un presunto caso de femicidio registrado en la comuna de Puente Alto.
20: Hecho que quedó al descubierto durante la tarde de ayer en calle Carren Leufú, cuando un tío de la víctima encontró fallecida a la joven con lesiones en diferentes partes del cuerpo.
23: Iniciado el procedimiento, se determinó que las heridas no eran atribuibles a un arma cortante o de fuego, sino más bien una presunta asfixia por ahorcamiento.
20: Al respecto, el comisario Carlos Lobos, de la Brigada de Homicidios desde la PDI, Brigada Sur, señaló que actualmente hay 2 líneas investigativas, es decir, el delito de femicidio, pero tampoco se descarta que la mujer atentó contra su vida tras la brutal agresión de la que fue víctima.
24: Las lesiones observables, digamos, no pueden ser atribuidas necesariamente a la intervención de terceras personas y tampoco es posible descartar que sean del tipo autoinferida. Serían lesiones equimóticas.
23: Como antecedente relevante, se indicó que la mujer, y en horas de la madrugada de ayer, denunció a Carabineros un episodio de violencia intrafamiliar en contra de su pareja de 33 años.
20: Frente a esto, el fiscal adjunto de la Fiscalía Metropolitana Sur, César Flores, señaló que la víctima no quiso denunciar al agresor.
0: Carabineros se presentó en este domicilio, pero a pesar de aquello, esta víctima no perseveró en la denuncia y no quiso hacer la denuncia en términos formales, sino que de oficio tuvo que la Fiscalía actuar.
23: El principal sospechoso de este hecho hasta el momento se encuentra identificado, por lo cual se trabaja en dar con su paradero y detención para conocer su grado de participación en la muerte de esta joven.
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1: 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Seis de la mañana, 6:32.
20: El registro de actos vandálicos e incivilidades continúa su tramitación en la Comisión de Seguridad de la Cámara de Diputados, recibiendo audiencias de expertos en torno al articulado. En la última sesión se manifestó cómo sería la operatividad del registro y cómo poder acceder a sus datos, mientras siguen los cuestionamientos sobre la suspensión de beneficios sociales y la doble sanción. Nos informa Cristóbal López.
5: La Comisión de Seguridad Ciudadana de la Cámara de Diputados continuó con la tramitación del proyecto de ley del gobierno que crea el Registro Único de Actos Vandálicos e Incivilidades, recibiendo audiencias de instituciones públicas y expertos para poder analizar el alcance de la iniciativa. El proyecto ha estado acechado por la sombra del Tribunal Constitucional, en especial luego del fallo en contra de escuelas protegidas. Sin embargo, desde el Ejecutivo mantienen que es una instancia válida dentro de las facultades que tienen los parlamentarios, pero que no cuentan con dudas sobre la constitucionalidad del proyecto. Uno de los expositores de la última sesión fue el director del Registro Civil e Identificación, Omar Morales, quien explicó cómo funcionaría el acceso a la lista del proyecto a través de la plataforma del servicio.
6: Este registro está considerado como público, pero debe tener ciertas restricciones, tal como hoy día lo hacemos con el Registro Nacional de Deudores de Pensiones de Alimentos. Está acotado primero a cada persona que puede consultarlo y ya las entidades que requieran acceder a esta información, que tienen convenios de conectividad.
5: En tanto, otro de los cuestionamientos que se ha levantado es la suspensión de los beneficios sociales a aquellas personas, particularmente menores de edad, que se vean ingresados en el registro de vándalos. Pamela Meléndez, directora de la Unidad de Estudios de la Defensoría de la Niñez, afirmó que esta medida puede tener un impacto adverso y generar el efecto contrario en la disuasión de las conductas delictivas.
7: Sacar ciertos beneficios sociales es ir en contra del interés superior y finalmente, en vez de generar más presencia del Estado, se saca esa presencia del Estado y estas medidas administrativas finalmente van a empujar a los márgenes de la sociedad.
5: Jerko Ljubetić, director del Instituto de Derechos Humanos, afirmó que el proyecto podría vulnerar el principio del derecho que una persona no puede ser sancionada dos veces por la misma falta.
8: Una persona no puede ser objeto de más de una sanción por un mismo hecho. Esto, que es no solo un principio del derecho penal, sino también del derecho constitucional, ha sido recogido por nuestro propio Tribunal Constitucional en fallos que han sido consistentes.
5: Además, durante la sesión de sala de este miércoles, se aprobó la admisibilidad del proyecto ingresado por la oposición para poder crear el registro de vándalos de cuello y corbata en una de las arremetidas por poder considerar los delitos económicos dentro del articulado.
1: 6:35.
23: La Fiscalía Centro Norte investiga la destrucción de evidencia tras los ataques incendiarios registrados este lunes en el Instituto Nacional. Los encapuchados habrían quemado overoles para ocultar las pruebas. Tiene todos los detalles María Gramont.
25: Los ataques incendiarios registrados en el Instituto Nacional sumó un nuevo antecedente. La Fiscalía Centro Norte y Carabineros indaga la quema de overoles blancos utilizados durante los incidentes ocurridos en el establecimiento educacional el pasado lunes. Según la investigación, los involucrados salieron al exterior, lanzaron bombas Molotov contra Carabineros y posteriormente reingresaron al recinto. Allí se reunieron en el patio y realizaron una fogata para quemar los overoles, dejando daños que superan el $1.5 millones de pesos. El subsecretario de Prevención del Delito, Gonzalo Guerrero, dijo que esta investigación es relevante, pues la quema de evidencias constituye un delito de obstrucción a la investigación.
26: Porque también la quema de evidencia constituye un delito, que es en este caso obstrucción a la investigación y obstrucción en este caso al funcionamiento de la justicia. Estamos esperando que el Ministerio Público incluya esta diligencia investigativa para poder canalizar esa investigación.
25: Carabineros levantó diversas evidencias en el lugar y ahora trabaja con registros de cámaras corporales para reconstruir la secuencia de los hechos e identificar a los responsables. De momento, no hay ningún detenido. El fiscal de flagrancia Centro Norte, Felipe Olivarí, explicó que no es la primera vez que se elimina evidencia tras hechos de violencia ocurridos al interior o exterior de liceos emblemáticos.
2: No es un hecho nuevo o raro, y por lo mismo van perfeccionando las formas de deshacerse o tratar de ocultar esa evidencia, y este tipo de hechos siempre se agrupan y se investigan de una manera conjunta y a lo largo del tiempo.
25: Para el ex defensor penal público Luis Calves, la investigación puede configurar sanciones de orden administrativo o penal al interior del instituto.
3: La investigación que puede ser el Ministerio Público puede generar obviamente sanciones de otro tipo, ya de orden administrativo al interior del Instituto Nacional, se podría configurar en su caso algún otro tipo penal.
25: En paralelo, el gobierno presentó una querella por los delitos de lanzamiento de artefactos incendiarios, desórdenes e incendio, además de una querella de SLEP Santiago Centro, que denunció la eventual participación tanto de estudiantes como de personas externas al establecimiento. Estos hechos se producen en medio de una nueva escalada de violencia en liceos emblemáticos de Santiago. El día de ayer, un grupo de encapuchados salió desde el Liceo Barros Borgoño e incendió una de las puertas de acceso al establecimiento, obligando al despacho anticipado de los estudiantes.
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4: Seis de la mañana, 37 minutos.
20: Cerca de 500.000 teléfonos celulares son robados cada año en nuestro país. Unos 1.300 equipos al día. Este es uno de los delitos más frecuentes en Chile, ya que los celulares representan el 62,6% de los objetos sustraídos en espacios públicos.
9: Pese a la magnitud del problema, solo la mitad de las víctimas solicita el bloqueo del dispositivo, dejando expuesta su información personal y facilitando posibles fraudes o delitos asociados al uso del teléfono.
20: Frente a este escenario, el gobierno lanzó la campaña Teléfono Robado, Teléfono Bloqueado, con el propósito de reforzar un mensaje claro. Cuando un celular es robado o hurtado, no basta con hacer la denuncia. También es fundamental bloquear de inmediato el equipo y la tarjeta SIM, considerando que hoy los teléfonos almacenan datos personales, bancarios y de acceso a un montón de servicios.
9: Al respecto, la subsecretaria de Telecomunicaciones, Romina Garrido, destacó que el bloqueo puede solicitarse de forma inmediata, sin necesidad de presentar previamente una denuncia, ya que las compañías de telefonía están obligadas a disponer de canales gratuitos y facilitar este trámite.
10: Justamente en esta campaña nosotros tenemos el compromiso de las compañías de telecomunicaciones de hacer este procedimiento mucho más expedito, menos burocrático, bloquear los teléfonos. Por cierto, van a haber algunas verificaciones de identidad, pero los teléfonos quedan bloqueados.
20: La campaña también recuerda cuatro pasos clave para actuar rápidamente: conocer el código email del equipo, que se obtiene marcando asterisco gato 06, gato, contactar a la compañía telefónica, solicitar el bloqueo tanto del email como de la tarjeta SIM y posteriormente presentar la denuncia ante Carabineros o la PDI.
9: Además de estas medidas, el presidente ejecutivo de Chile Telco, Alfio Ulloa, hizo un llamado a que las personas también adopten medidas de autocuidado y protección de sus datos, ya que la prevención sigue siendo una herramienta fundamental frente a este tipo de delitos.
11: Lo importante aquí es que el usuario asuma su responsabilidad lo máximo posible. O sea, claves con doble autenticación, su información financiera resguardada, su información personal resguardada. O sea, hay que hacerle la vida difícil a los delincuentes.
20: Aunque cada año se registran cerca de 500.000 denuncias por robo de celulares, la mayoría de los casos no son investigados.
9: El exfiscal Claudio Uribe explicó que debido a la escasez de antecedentes para identificar a los responsables y a que este tipo de delitos suele tener una menor penalidad, la fiscalía no investiga al respecto.
12: La escasa cantidad de antecedentes que suele haber respecto de estos hechos, en general la penalidad, especialmente cuando estamos frente a hurtos de este tipo, es menor. Como consideramos estos hechos como delitos individuales, la fiscalía no despliega mayores actividades investigativas.
20: En un escenario donde los teléfonos concentran información bancaria, como estábamos diciendo, los documentos, el acceso a múltiples cuentas personales también, reaccionar durante los primeros minutos tras un robo puede marcar la diferencia.
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19: 6:43 a.m.
22: Venezuela suma hasta este miércoles 3.811 muertes por los devastadores terremotos de hace dos semanas y ha empezado a esbozar un plan de vivienda para los más de 17.900 personas que perdieron sus casas. Según el balance oficial, la cifra de heridos se mantuvo en 16.740.
20: Rodríguez recibió al subsecretario de Agricultura de Estados Unidos, Luke Lindbergh, con el fin de coordinar esfuerzos para atención de los afectados, revisar también los avances de la asistencia humanitaria de acuerdo a lo que se informa desde Caracas.
22: El Departamento de Estado informó que su país ha destinado hasta la fecha más de 386 millones de dólares en ayuda humanitaria para atender a los afectados, lo que incluye atención médica de emergencia, alimentos, agua potable, saneamiento, refugios temporales, protección y apoyo logístico para los damnificados.
20: El Consejo Nacional del Comercio y los Servicios advierte que no hay un censo real de los comercios afectados por los terremotos, pero estima que más de 250 pequeños y medianos comercios en La Guaira se vieron afectados, bien sea por pérdida total o parcial.
22: Además, Rodríguez condecoró a rescatistas de la Unión Europea y del Ejército, de la Fuerza Aérea y la Guardia Nacional de México, que participaron en estas labores de salvamento.
20: Estamos hablando naturalmente de la presidenta encargada, Delcy Rodríguez, acompañada por el ministro del Interior y Justicia, Diosdado Cabello, y por el canciller venezolano Iván Gil, quien entregó la medalla Héroes de Venezuela a los rescatistas.
22: Y la presidenta encargada de Venezuela, Delcy Rodríguez, dijo que envió una carta al rey británico Carlos III solicitando la liberación del oro retenido en el Banco de Inglaterra con el fin de usar estos recursos en la respuesta a la tragedia.
20: Ese oro es de nuestro pueblo y ese oro debe estar para atender las consecuencias terribles y trágicas de este doble terremoto, dijo en una transmisión del canal estatal venezolana de televisión.
22: La mandataria exigió nuevamente el cese de las sanciones contra Venezuela y del bloqueo de los recursos que, dijo, su país se necesita para el proceso de reconstrucción y de recuperación integral en el empleo, en el trabajo y en la educación.
20: Pese al reciente alivio de sanciones por parte de Estados Unidos, persisten restricciones estructurales y continúan congelados o bajo control fondos y bienes del Estado venezolano en el exterior, como las reservas de oro por un valor de unos 2.000 millones de dólares depositadas en el Banco de Inglaterra.
22: El jefe humanitario de la ONU, Tom Fletcher, dijo a EFE que las sanciones a Venezuela se deben flexibilizar para que no afecten la llegada de ayuda y los planes de recuperación tras el doble terremoto. Tiene todos los detalles Paola Ariza de Radio Francia Internacional.
0: Que liberen el oro, pide la vicepresidenta interina de Venezuela, Delcy Rodríguez, especialmente a Inglaterra, en cuyo banco central hay 1.900 millones de dólares que la justicia británica rechazó de ceder al entonces gobierno de Nicolás Maduro por considerarlo ilegítimo. Este miércoles, durante una locución, Rodríguez aseguró que Venezuela tenía recursos para paliar la crisis, pero que estos se encontraban bloqueados.
5: Y he decidido enviar una carta, entre otros, al rey de Inglaterra para que liberen el oro que está retenido en el Banco de Inglaterra. Ese oro es de nuestro pueblo y ese oro debe estar para atender, bueno, las consecuencias terribles, trágicas de este doble terremoto.
0: Rodríguez también indicó que sostuvo conversaciones con la directora gerente del Fondo Monetario Internacional, Cristalina Georgieva, para insistir en obtener recursos de ese ente, pues allí Caracas tiene un equivalente de 5.100 millones de dólares bloqueados por el no reconocimiento del FMI a Maduro como presidente tras las elecciones de 2024, que fueron señaladas por la oposición y algunos gobiernos internacionales como fraudulentas.
6: Faltan 13 minutos para las 7 de la mañana.
20: Delcy Rodríguez dijo que convocó a empresas nacionales y extranjeras para una construcción agresiva y rápida de viviendas.
7: La mandataria aseguró que ya están ubicando con un grupo de expertos en suelo y subsuelo los espacios donde tienen previsto construir nuevas viviendas y ciudades antisísmicas.
20: Rodríguez aseguró que próximamente le mostrará al país el cronograma del plan de ejecución de las construcciones.
7: El plan de gobierno venezolano apoyado por la ONU es traer al país viviendas prefabricadas para poder solucionar el problema habitacional causado por el doble terremoto, afirmó el subsecretario general de la ONU para Asuntos Humanitarios, Tom Fletcher, en una entrevista con EFE.
20: En Playa Grande, una de las zonas más devastadas por los terremotos del pasado 24 de junio, el subsecretario aseguró que el sistema de la ONU ya está recaudando plata, dinero, para su puesta en marcha.
7: El programa de las Naciones Unidas para el Desarrollo estimó de manera preliminar en 6.700 millones de dólares los daños físicos directos.
20: El gobierno venezolano cifra en 190 los edificios colapsados, principalmente en la devastada región de La Guaira, aledaña a Caracas.
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6: Faltan 12 minutos para las 7 de la mañana.
7: Volvemos al plano nacional para contarles que el gobierno busca endurecer la ley de responsabilidad penal adolescente y presentará 6 indicaciones en los próximos días. Entre las modificaciones que impulsará el ministro de Justicia, Fernando Rabat, se incluyen penas más altas para reincidentes y un mayor uso del régimen cerrado. Bárbara Payal tiene todos los detalles.
24: El gobierno resolvió acelerar una de sus principales apuestas en materia de seguridad. El ministro de Justicia, Fernando Rabat, anunció que el Ejecutivo presentará 6 indicaciones al proyecto del senador de Renovación Nacional, Andrés Lonton, que reforma la Ley de Responsabilidad Penal Adolescente. Las modificaciones apuntan a endurecer el sistema sancionatorio para menores de edad. Si bien se descarta rebajar la edad de imputabilidad penal, se propone ampliar los casos en que adolescentes de entre 14 y 16 años puedan cumplir régimen cerrado, aumentar las penas para incidentes, impedir que puedan acceder al beneficio de la irreprochable conducta anterior y en determinados casos permitir que las sanciones se cumplan en módulos especiales de cárceles para adultos. El debate, sin embargo, ha generado reparos entre especialistas, quienes advierten que un endurecimiento excesivo del sistema podría consolidar las trayectorias delictuales en lugar de favorecer la reinserción. La académica del Departamento de Derecho Penal de la Universidad Diego Portales, Alejandra Castillo, sostuvo que la discusión debe centrarse en fortalecer las medidas de adaptación social.
27: Es decir, aquí no tiene que haber un pensamiento netamente punitivo en términos de castigo, eso también sin duda, pero sobre todo siendo personas tan jóvenes las que están cometiendo ilícitos, también la resocialización.
24: En el Frente Amplio, la diputada Lorena Fríes advirtió que trasladar adolescentes a módulos en cárceles para adultos podría facilitar el contacto con organizaciones criminales y criticó así el énfasis punitivo de la propuesta.
28: El problema de todo esto es que lo que estamos viendo es encierro,
1: condena y nada para sacar a los niños de las trayectorias delictuales.
24: El diputado de Renovación Nacional, Diego Chalper, respaldó el endurecimiento de las sanciones, aunque enfatizó que estas deben ir acompañadas de mecanismos efectivos de reinserción.
2: Que es que hayan sanciones ejemplificadoras para aquellos menores de edad que cometen delitos graves, que al mismo tiempo tengamos a la vista que, especialmente respecto a menores de edad, el tema de la reinserción tiene que ser parte de la ecuación.
24: La iniciativa continuará ahora su tramitación en la Comisión de Constitución del Senado. El viernes 17 de julio vence el plazo para presentar indicaciones, tras lo cual comenzará su discusión en particular.
6: Faltan 9 minutos para las 7 de la mañana.
20: El ministro de Seguridad, Martín Arrau, pidió al máximo rigor al Ministerio Público en la investigación por las denuncias que realizó un funcionario de la Policía de Investigaciones que se parapetó en Las Condes. El titular de seguridad afirmó que, si bien por ahora se trata de acusaciones que todavía no han sido acreditadas, cualquier eventual acto de corrupción o amenaza debe ser indagado a fondo. Sebastián Catalán con la información.
3: El ministro de Seguridad Pública, Martín Arrau, aseguró que el gobierno tomó con la máxima seriedad las denuncias realizadas por el subcomisario de la PDI que se parapetó en un edificio de Las Condes. El funcionario fue identificado como Rodrigo Silva, de la Viro Vitacura, con cerca de 11 años de servicio en la institución. Según antecedentes preliminares, permaneció por al menos 3 horas al interior de una oficina, donde rompió parte de un ventanal y comenzó a gritar hacia una plaza cercana. Silva mencionó supuestos vínculos con organizaciones criminales, manipulación de procedimientos, instalación de armas para incriminar a personas y protección de funcionarios de alto rango. Luego de revelar eso, afirmó que temía por su vida. Arrau indicó que ya conversó con el director general de la PDI y recalcó que tanto la Policía Civil como el Ministerio Público deberán investigar los hechos con todo el rigor. Subrayó que, si bien por ahora se trata de denuncias que aún no han sido acreditadas, cualquier eventual acto de corrupción o amenaza debe ser indagado a fondo.
4: La corrupción, la potencial corrupción, los actos que puedan denunciarse dentro de las instituciones, no hay que dejarlos pasar, hay que estudiarlos, hay que analizarlos, y por eso el compromiso de la institución, lo que ha hablado con el director nacional, es seguir todos los protocolos que corresponden y, por supuesto, lo que corresponda a una investigación de tipo penal.
3: Consultado por el caso, el prefecto inspector Jorge Abate, jefe nacional de delitos contra las personas, señaló que la principal preocupación de la institución es el estado de salud del funcionario, quien fue atendido en el hospital de Carabineros.
10: Corresponde a un oficial investigador de una unidad operativa de Santiago. El estado de salud es lo más importante en este momento para ver la situación en la cual se encuentra, como también lo que debe hacer el Ministerio Público pensando en alguna denuncia al respecto.
3: Desde la Fiscalía Oriente informaron que existe una investigación vigente y de carácter reservado, la que fue asignada al fiscal jefe de Alta Complejidad Oriente, Felipe Sepúlveda, y que será ejecutada por el OS9 de Carabineros.
6: 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Faltan 7 minutos para las 7 de la mañana.
7: Ayer fue formalizada una exfuncionaria pública de la Municipalidad de Copiapó, acusada por el delito de fraude al fisco, falsificación de documentos e ilícitos informáticos.
20: La investigación a cargo de la Unidad Anticorrupción e Investigación Especializada de la Fiscalía de Atacama determinó que la imputada manipuló una plataforma informática para recalcular y hacer una rebaja del pago del permiso de circulación junto con borrar multas impagas.
7: Esta acción permitió a más de 30 personas obtener de manera ilegal la documentación al día por un pago de dinero. Por ejemplo, una de las personas se comunicó con la mujer y tras pagar un poco más de 2 millones de pesos, logró reducir el valor de las deudas con un municipio para así regularizar el estado de un vehículo. Así lo señaló el fiscal Luis Miranda.
23: Participó en la emisión fraudulenta de determinadas franquicias tributarias, señalando que tenía algún tipo de discapacidad. Se traducía en que el permiso de circulación o se reducía en un 25% o se reducía en un 50%.
20: Con todos estos antecedentes, la Policía Civil logró identificar la participación de la exfuncionaria que cumplió labores entre los años 2020 y 2026 en el municipio. Tras una orden de entrada y registro, se logró su detención junto a otras 2 personas presuntamente vinculadas a la investigación.
7: Así lo señaló el comisario Miguel Huerta, de la Brigada Investigadora de Delitos Económicos Copiapó de la PDI.
25: De esta forma, se gestionaron órdenes judiciales de detención, las cuales fueron materializadas por los oficiales policiales de la BRIDE, logrando la captura de los 3 imputados, una mujer y 2 hombres, todos mayores de edad y de nacionalidad chilena.
20: Tras la audiencia de control de detención y formalización de cargos, se decretó la prisión preventiva en contra de la mujer, mientras los otros dos imputados por cohecho quedaron con cautelares de arresto domiciliario nocturno y nacional por un plazo de 6 meses.
9: Faltan 5 minutos para las 7 de la mañana.
11: Y vamos a ir a otros temas. A una semana de las fogatas en las cumbres de los cerros El Carbón y Manquehue, el gobierno regional de Santiago presentó una querella criminal por los delitos de daños e incendio contra quienes resulten responsables.
20: Lo anterior se conoció a través de redes sociales el miércoles pasado. En las imágenes se pudo ver cómo un grupo de sujetos prendía fuego en la cima de los cerros, cortando y arrancando flora nativa.
11: El gobernador Claudio Orrego dijo que entregaron al Ministerio Público antecedentes aportados por testigos y confirmó que tanto él como funcionarios del GORE declararán ante la Fiscalía para contribuir a la investigación.
20: Desde la CONAF advirtieron que este tipo de conducta representa un riesgo durante todo el año.
11: El jefe del Departamento de Protección contra Incendios Forestales de CONAF Metropolitana, Andrés Benedetto, señaló que han aumentado los incendios en Cerros Isla y explicó que aunque las condiciones son más críticas en verano, un foco de fuego en invierno también puede provocar daños importantes.
20: Junto a lo anterior, agregó que al iniciarse las cumbres, las llamas pueden propagarse hacia las laderas, afectar la vegetación y poner en riesgo a quienes recorren los sectores.
11: El gobernador Orrego reiteró el llamado a disfrutar los cerros de Santiago con responsabilidad, evitar cualquier fuente de fuego y denunciar conductas que puedan provocar incendios o dañar el patrimonio natural, mientras la investigación busca determinar las responsabilidades por estos hechos.
9: 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Faltan 3 minutos para las 7 de la mañana.
20: El Ministerio Público investiga las circunstancias en las cuales una funcionaria de la Policía de Investigaciones se quitó la vida al interior de una unidad de la institución en Villarrica. Tenemos detalles desde Radio Bio Bio de Temuco con Amparo Montoya.
12: Una serie de peritajes realizó la Brigada de Homicidios y el Laboratorio de Criminalística de la Policía de Investigaciones, la PDI, para ayudar a esclarecer las circunstancias de la muerte de una detective durante la tarde del miércoles en Villarrica. Un hecho que se registró al interior del cuartel de la Brigada de Investigación Criminal, la BICRIM, de la Comuna Lacustre, hasta donde llegaron los equipos para efectuar las diligencias que ordenó la Fiscalía. Consultado por esta situación, el ministro de Seguridad, Martín Arrau, confirmó el fallecimiento de la funcionaria y también el inicio de la investigación.
13: Efectivamente, hay una funcionaria que fallece en un cuartel, que está en investigación.
12: La funcionaria se habría quitado la vida con un disparo y se trataría de una subcomisario que, tras lo ocurrido al interior de la unidad policial, fue trasladada hasta el hospital de Villarrica, donde se habría constatado su muerte. La Fiscalía explicó que los primeros antecedentes, tras revisar las cámaras de seguridad, concuerdan con la hipótesis de un suicidio. Sin embargo, las circunstancias del caso serán establecidas mediante la investigación del Ministerio Público. En Temuco, Bio Bio, la radio.
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20: Nuevo remesón en la oposición. El PPD llegó a acuerdo con La Moneda respecto de la invariabilidad tributaria en la ley de reconstrucción, descartando ir al Tribunal Constitucional por esta materia.
15: Para crecer al 4% se necesita más inversión y creemos que esta es una herramienta para la mayor inversión. El resto del articulado nos reservamos nuestro derecho a votar de modo distinto.
11: El anuncio indignó al Frente Amplio, al Partido Comunista y a la Democracia Cristiana. El senador Iván Flores dijo que le gustaría conocer el precio de la colectividad liderada por el diputado Raúl Soto.
18: Entonces, en este contexto, yo no entiendo al PPD, que espalda de todo el resto de la oposición, negoció.
26: Cierro señalando que es una pésima alternativa e incluso la invariabilidad del dictador Pinochet tenía mejores condiciones.
20: Se profundiza la diferencia de Partido Socialista. Un tenso cara a cara protagonizaron Paulina Bodanovich y Daniela Chicardini luego de que esta última la acusara de negociar secretamente con el ministro Jorge Quirós.
28: A
0: Ahora dicen que eran conversaciones hipotéticas. Por favor.
5: En lo personal no ha sido grato. Hablé con Daniela Chicardini y ya hemos dado por terminada esta discusión.
7: Tal como se había anunciado, el precio de las gasolinas caerán 100 pesos por litro a partir de esta jornada, mientras que el diésel retrocederá 155 pesos por litro.
8: Las tres semanas que vienen, los precios van a estar fijos por las siguientes tres semanas. Pueden estar tranquilos que en estas bajas se mantienen las siguientes tres semanas. Ya iremos viendo. Ustedes saben que a nivel internacional un día hay una noticia, otro día hay otra.
20: Economistas creen que el Banco Central mantendrá la tasa en su nivel actual este mes, tras conocerse el IPC de junio, que no tuvo variación.
16: La inflación del mes de julio va a jugar un rol especialmente importante.
17: Yo creo que tenemos que ser optimistas y sobre todo pensar en que las metas de inflación se están cumpliendo.
7: Con el voto de diputados independientes PPD, se aprobó el sistema de pago de deuda de las tarifas eléctricas.
19: Se trató de instalar que aquí las personas le van a pagar a las empresas. No es así.
21: Muchas familias podrían terminar financiando parte de las deudas de grandes consumidores.
20: La exministra Camila Vallejo reapareció para arremeter duramente contra el Ejecutivo. Dijo que su diseño político responde a la ultraderecha y que la auditoría al Estado es marketing.
22: Al parecer todas sus estrategias se han basado en responsabilizar de todo al gobierno anterior con instrumentos que han sido poco serios. No solo

0: Social Task, que tenía conocidos fines comerciales y electorales, el padrón completo de varios años consecutivos.
1: El Consejo de Defensa del Estado presentó una demanda civil para recuperar cerca de 105 millones de pesos que habrían sido defraudados mediante asesorías falsas vinculadas al senador Miguel Ángel Calisto.
2: El ministro de Seguridad, Martín Arrau, pidió máximo rigor en la investigación después de las denuncias de un funcionario de la Policía de Investigaciones que se parapetó en Las Condes.
3: La corrupción, la potencial corrupción, los actos que puedan denunciarse dentro de las instituciones, no hay que dejarlos pasar, hay que estudiarlos, hay que analizarlos, y por eso el compromiso de la institución, lo que ha hablado el director nacional, es seguir todos los protocolos que corresponden.
1: El paso del sistema frontal en la zona sur del país ha dejado a Corral, en la región de Los Ríos, como la zona más afectada.
4: Quisiera confirmar que en el sector de Corral, el momento más intenso de la emergencia y de las lluvias ha pasado.
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16: Siete de la mañana, 7 minutos.
2: Un grupo de encapuchados armados atacó un fundo en la Araucanía y le disparó a un trabajador agrícola. La Fiscalía y la PDI están investigando si se trató de delincuencia común o de una acción de grupos que reivindican la causa mapuche. Rodrigo Aguilera tiene más detalles.
17: El ataque ocurrió en

0: fundo Quintrilpe en el sector Pilla Lelbún, zona rural de la comuna de Lautaro. Un predio donde el año 2023 un grupo armado que reivindicó la causa mapuche quemó la casa patronal, maquinaria agrícola y vehículos. En esta oportunidad, tres encapuchados, uno de los cuales portaba un revólver, retuvieron al cuidador del campo junto a su esposa. A él le dispararon en una pierna. También amenazaron y retuvieron a otro trabajador agrícola. Los atacantes robaron varias especies. El delegado presidencial, Francisco Liubetic, señaló que la investigación develará si se trató de delincuencia común o de un grupo vinculado al conflicto mapuche.
1: Y lo que estamos esperando son los antecedentes para los efectos de poder calificar si este es un hecho común o de otra naturaleza. Suceso previo, años anteriores, y había una medida de protección. Es una información que existe y que, bueno, hay que evaluarla precisamente en su mérito.
0: Este campo mantenía activa medidas de protección con rondas de vigilancia por parte de carabineros durante el día y la noche. El presidente de la Asociación de Víctimas de Violencia Rural, Alejo Price, dijo que, independiente de si se trató de un delito común o de un ataque por parte de algún grupo armado mapuche, la situación era grave.
2: Por los antecedentes que hemos recabado hasta el momento, se entiende o se podría entender que no existe reivindicación, sino que es delincuencia común. Este es el problema que nos vamos a ver enfrentado aquí en adelante si las autoridades de una vez por todas no toman la rienda y definitivamente erradicar lo que es la violencia en la Araucanía, el terrorismo, para posteriormente poder combatir la delincuencia común, que es la que afecta a todo Chile.
0: La investigación del caso quedó a cargo de un equipo especial de la PDI. La Fiscalía confirmó que se adoptaron medidas de protección adicionales para la familia que vive en el fundo Quintrilpe. En Temuco, Bio Bio, la radio.
3: 7:09 a.m.
4: Autoridades del gobierno y dirigentes de la megatoma del Cerro Centinela de San Antonio buscan fijar medidas de solución habitacional para los ocupantes tras el inicio de la segunda etapa de desalojos. En los próximos días, representantes del MIMBU y de otras carteras buscarán establecer medidas para las personas ante el desalojo que se retomará el próximo 20 de julio. Tiene todos los detalles Lucas Suárez desde Radio Bio Bio en Valparaíso.
5: Las labores en la megatoma del Cerro Centinela en la comuna de San Antonio cumplieron su segunda etapa de desalojo. En este periodo se desalojaron alrededor de 300 viviendas en el polígono A1-2D, donde se restituyeron cerca de 5,2 hectáreas, lo que se vio agilizado por el abandono de las viviendas por parte de los propios pobladores previo a la intervención de las autoridades. En paralelo, se han gestionado diversas reuniones entre representantes de los vecinos y la Delegación Presidencial Regional de Valparaíso, además del Seremi de Vivienda y Urbanismo y otras autoridades, para abordar fórmulas de soluciones habitacionales. Así lo explicó el delegado presidencial regional Manuel Millones.
6: Para abordar también la preocupación de ese grupo de familias que fueron constituidas como comité por la pasada administración y donde se propuso una forma de solución habitacional. Quedamos con esas familias de tener una reunión más amplia en los próximos días.
5: En esa línea, Mario Reyes, vocero de la Federación de Cooperativas de Viviendas del Cerro Centinela, que agrupa cerca del 90% de los pobladores de la megatoma, confirmó que se programará una próxima reunión más amplia, con fecha por confirmar, en donde además se invitó al MINBU, Seremi de Seguridad y el Ministerio del Interior, entre otros, para continuar abordando la situación del traslado de los vecinos.
7: Esperamos tener esta mesa de trabajo con los ministerios que nombré antes, para poder saber si vamos a tener la posibilidad de reubicar a la familia y que no queden ahí en el aire. Ahora, por lo que hemos visto, está más complejo porque no hay autorización para reubicación.
5: Tras ello, la próxima semana los trabajos se mantendrán en pausa y se retomarán el próximo lunes 20 de julio, en donde se desarrollará el desarme de nuevas estructuras en un tercer polígono que reúne otras 500 casas. Por el momento, Carabineros continúa monitoreando el espacio que ya ha sido desalojado, mientras se avanza en el cierre perimetral del espacio buscando evitar que sea nuevamente usado por personas. Desde la región de Valparaíso, Bio Bio, la radio.
3: 7:12 a.m.
8: Vecinos de El Olivar presentaron 8 querellas criminales en contra del ministro de la Vivienda, Iván Poduje, el Seremi Marcelo Ruiz y el director regional del Servio, Rodrigo Muñoz, en el marco de las demoliciones anunciadas por el MIMBU. Las acciones judiciales fueron ingresadas ante el Juzgado de Garantía de Viña del Mar, donde se acusa a las autoridades del ministerio de prevaricación, falsificación y mal uso de instrumento público. Desde Valparaíso hay más detalles con Fabián Corrotea.
3: 8 querellas criminales fueron presentadas en contra del ministro de Vivienda y Urbanismo, Iván Poduje, además del seremi de Vivienda de Valparaíso, Marcelo Ruiz, y el director del Servio Regional, Rodrigo Muñoz, por parte de familias damnificadas por el megaincendio que afectó a Viña del Mar en 2024. La acción judicial fue interpuesta por vecinos del sector de El Olivar, quienes acusaron a las autoridades de presuntas irregularidades en el proceso de reconstrucción, asegurando que la paralización de las obras y el término de sus contratos se sustentaron en documentos falsos. Las querellas imputan los presuntos delitos de prevaricación administrativa reiterada, falsificación de instrumento público y uso malicioso de instrumento público. Juan Andrés Pavés, abogado querellante, manifestó que aún restan evaluaciones administrativas sobre la construcción de viviendas bajo la constructora San Sebastián y la entidad patrocinante Social Arquitectura.
9: La única falla que nosotros identificamos es la decisión de demolición del ministro Poduje, que lo único que quiere demoler es él, contra toda evidencia técnica y económica. Tiene que haber evaluaciones técnicas aún por ente administrativo si esa resolución es o no legal.
3: Del mismo modo, Pavés afirmó que las familias son víctimas del accionar de las autoridades, quienes han impedido que puedan recibir sus viviendas. Cabe mencionar que, en algunos casos, las construcciones registran un avance de entre el 95 y el 98%, y mediante un comunicado, el abogado aseguró que entre los afectados existen adultos mayores, personas con discapacidad, pacientes con cáncer y menores de edad. En tanto, el ministro Iván Poduje recalcó que el ministerio presentó una querella por 5 delitos en contra de la constructora San Sebastián, en donde reiteró la complejidad de alcanzar una reconstrucción total en Viña del Mar.
10: Tuvimos que terminar esa empresa, nos querellamos por 5 delitos contra ellos. Pese a eso, la reconstrucción avanza con fuerza ahora y nosotros esperamos poder cumplir parcialmente el compromiso que teníamos. No va a poder ser total por este atraso que tuvimos.
3: Las familias informaron que también se encuentra pendiente la revisión de un recurso de protección ante la Corte de Apelaciones de Valparaíso, mediante el cual busca detener nuevas demoliciones de viviendas sociales en el sector del Olivar, en donde solo se han demolido 4 construcciones, las cuales no correspondían a la empresa San Sebastián. En la región de Valparaíso, Bio Bio, la radio.
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12: 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En Radiograma, el pronóstico del tiempo. 7 de la mañana, 15 minutos.
8: Vamos a revisar para Santiago. Hoy va a estar todo nublado. A esta hora hay 12 grados y 2 décimas en Santiago. Se espera una temperatura máxima de 19. Vamos a la región de O'Higgins. En Rancagua, nublado. Durante toda la jornada también va a estar bien cubierto en la tarde y en la noche con una máxima probable de 15 grados. ¿Qué va a pasar en la región del Maule? Vamos a estar revisando también el pronóstico para esta zona del país. La región del Maule, que va a estar con cielo nublado durante toda la jornada, con una temperatura máxima de 15 grados para Curicó, 14 grados en Talca. Seguimos revisando la información. Ahora vamos hasta la región de Ñuble. Para hoy en Chillán, cielo nublado en la mañana, leves precipitaciones bien suaves durante la tarde, que van a ir incrementando hacia la noche con una máxima de 10 grados. En la región del Biobío, Concepción tiene 7 a esta hora, máxima de 13. Para la tarde, la lluvia débil, en la noche ya mucho más intensa. Lo mismo para Lebu y también para la zona interior. Los Ángeles espera máxima de 11, Lebu una máxima de 13 grados. Seguimos revisando la información meteorológica. Vamos a la Araucanía, Temuco tiene 8 grados a esta hora, espera una máxima de 13, nublado, variando a nubosidad parcial. En la noche habrá precipitaciones, van a empezar las lluvias débiles en la tarde en Angol, en la noche con más fuerza, 13 de máxima, Villarrica y Pucón, cielo nublado, en la tarde escasa nubosidad, va a volver a estar nublado en la noche, 13 de máxima.
12: Y seguimos revisando más al sur de nuestro país, en la región de Los Ríos, en Valdivia, hay 8 grados a esta hora, cielo cubierto durante la mañana. Se espera nubosidad parcial para la tarde y una temperatura máxima para hoy de 12 grados. En Lago Ranco, muy cerca, estará nublado durante la mañana, en la tarde nubosidad parcial y 12 grados también como temperatura máxima. En la región de Los Lagos, Osorno, 6 grados a esta hora, nublado toda la mañana. y también la tarde, 11 grados como temperatura máxima. En Puerto Montt hay 7 grados a esta hora, también muchas nubes. Se espera para la tarde nubosidad parcial y 11 grados como temperatura máxima. Ahí en Castro se espera una mañana con cielo despejado, algo de nubes por la tarde y 11 de temperatura máxima. En Chaitén hay 7 grados a esta hora, cielo completamente cubierto también durante la tarde, 10 grados como temperatura máxima. Revisamos rápidamente más al sur de nuestro país, en la región de Aysén. Tenemos Melinca, también Puerto Cisnes y Puerto Aysén con temperaturas que no superan los 6 grados, con nubosidad parcial toda la jornada. En la comuna de Coyhaique, ahí seguimos revisando, hay 7 grados bajo cero, temperaturas muy propias de la zona en todo caso, y se espera una mañana con cielo nublado y helada. En la tarde, nubosidad parcial. Y ya más al sur de nuestro país, en la región de Magallanes, en comunas como Punta Arenas, solo 3 grados a esta hora, 5 como temperatura máxima, se espera nubosidad parcial, escarcha, esto solamente en la mañana, y en la tarde ocasionalmente nublado.
13: 7 de la mañana, 19 minutos.
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10: El alza de precios se tomó una pausa en junio y el IPC marcó una variación de 0%, aunque la inflación anual igualmente escaló al 4,3%. La baja de las gasolinas y el diésel ayudó a contener los precios. El gobierno confía en que ese escenario se va a convertir en una tendencia. Pero el bolsillo de las familias todavía siente presión. Los alimentos y las bebidas no alcohólicas aumentaron 0,8% con alzas en productos como el pan. Los economistas llaman a la cautela y advierten que el dato mensual no basta para hablar de una baja sostenida de la inflación ni para esperar un recorte de tasas del Banco Central en julio. Vamos a escuchar el reporte de Vanessa Gajardo.
11: Las exportaciones semestrales de Chile acumularon retornos por 60.354 millones de dólares, un alza del 14,2% frente al mismo periodo del 2025 y récord durante un semestre. En otras noticias, que fueron recogidas también como positivas por el mercado, el IPC de junio tuvo una nula variación, pero eso sí, la inflación a 12 meses subió hasta llegar al 4,3%, lo que se explica por la base de comparación. En síntesis, la baja de la gasolina y el diésel en el mes de junio aliviaron las presiones, pero la categoría de alimentos y bebidas no alcohólicas subió un 0,8%, lo que sigue siendo una presión para los hogares. Reconociendo esto, el viceministro de Economía y Minería, Daniel Mas, dijo que hacia adelante hay optimismo asociado a futuros ajustes de precio en los combustibles.
12: Sabemos que todavía existen presiones en productos esenciales, especialmente en algunos alimentos. Entendemos que esa es la principal preocupación de las familias, pero también vemos buenas noticias. Bajaron los precios de los combustibles. Tendencia que continuará en el corto plazo y que ayuda a aliviar el costo de vida de los hogares.
11: Pero los economistas siguen apostando por la tibieza. Hace falta más que un solo mes plano para hablar de una tendencia a la baja. Héctor Osorio, economista y socio de PKF Chile, dijo que si bien la proyección para 2026 se aleja del objetivo del central, la senda de convergencia transita por un terreno positivo.
13: Y si recordamos que la meta del Banco Central es de un 3% al año, pero con un rango de seguridad entre 2 y 4, yo creo que tenemos que ser optimistas y sobre todo pensar en que las metas de inflación se están cumpliendo.
11: Y recordemos que la tasa de política monetaria se mantiene en un 4,5% desde diciembre del año pasado. Y no se esperan cambios, dice Priscila Robledo, economista jefa de Fintual, en la reunión del mes de julio.
14: Sí podría ser que la entidad abra la puerta a adelantar su recorte que tenía previsto para 2027 para finales de 2026, pero la inflación del mes de julio va a jugar un rol especialmente importante.
11: En la división de alimentos y bebidas no alcohólicas, las alzas más importantes se registraron en productos como el pan, cereales, harinas y pastas. De los 81 productos que componen la división, 50 consignaron aumentos de precio.
0: Y la Empresa Nacional del Petróleo confirmó una nueva baja en el precio de los combustibles a partir de este jueves.
10: La gasolina de 93 octanos disminuye 100.3 pesos por litro, la de 97, 99,8, y el diésel va a registrar una caída de 155,4 pesos por litro. En tanto, el gas licuado de uso vehicular retrocederá 22,1, mientras la parafina mantendrá su precio.
0: La disminución se produce luego de que el gobierno anticipara una baja cercana a los 100 pesos en medio de un escenario internacional marcado por la estabilización del precio del petróleo.
10: El ministro de Hacienda, Jorge Quiroz, aclaró que el 55% de la gasolina que consume Chile es importada y que ENAP ajusta sus precios de acuerdo con el mercado internacional.
15: Nosotros seguimos los precios internacionales de la benzina y del diésel, entonces no es solamente ver el petróleo. Y nosotros hemos traído al precio normal de Chile exactamente el precio internacional de la benzina que ha bajado, anotando también que el tipo de cambio subió.
0: El economista William Díaz valoró la rebaja, aunque advirtió que la incertidumbre internacional sigue siendo alta.
10: A su juicio, el conflicto en Medio Oriente dificulta proyectar el comportamiento de los combustibles en las próximas semanas, por lo que estima que el mecanismo de estabilización de precios del combustible, o sea, el MEPCO, deberá seguir operando para amortiguar las variaciones del mercado.
16: Después de las últimas escaramuzas que hemos visto estos días, es muy difícil poder proyectar qué es lo que va a pasar con los combustibles de aquí en adelante. Por lo tanto, es muy probable que el mecanismo de estabilización de precios de combustible vaya a tener que seguir funcionando.
0: De todas formas, el ministro Quiroz transmitió tranquilidad respecto de la evolución del conflicto y señaló que el gobierno confía en que la situación internacional continúe normalizándose, lo que permitiría mantener una tendencia favorable en los precios de los combustibles.
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10: Les queremos agradecer a los auditores que se comunican con la radio, las informaciones que nos brindan. Uno de ellos, del Gran Concepción, nos manda este audio.
19: Hola, yo vivo, buenos días. Hay un semáforo muy importante, uso crítico en Coronel, que está apagado, que es el semáforo de Escuadrón, a la entrada de Coronel, donde está Lito Galvarín. Se encuentra apagado, y lo cual está empezando a generar estas obras por cuestión importante. Eso. Un abrazo grande, buen día.
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9: Siete de la mañana, 28 minutos.
10: Seguimos con información que tiene que ver con el tránsito. Un accidente en esta ocasión se registró hace instantes en la ruta 5 Sur a Norte, a la altura de la pasarela Pillán del Boom, aproximadamente 15 kilómetros al norte de Temuco. Vamos a conocer la información de inmediato con Carlos Martínez.
20: Efectivamente, es un accidente de tránsito ocurrido hace instantes, una colisión por alcance, una camioneta impactó en la parte posterior de un camión, ambos vehículos quedaron sobre la calzada y a esta hora equipos de emergencia están iniciando la fase de retiro. Esto es de sur a norte, sector pasarela Pillán del Boom, también conocido como sector del Instituto Claret, establecimiento educacional que está a orilla de la ruta al norte de Temuco. Ambos vehículos, reiteramos, quedaron sobre las pistas, pero ya la camioneta, que había quedado cerca de la mediana, está siendo sacada del lugar, mientras el camión quedó sobre la berma. No se reporta lesionados, solo daños a consecuencia de este accidente ocurrido hace instantes en un lugar donde hay muchísima niebla a esta hora, por lo que además se reitera el llamado a la precaución de los conductores que están circulando por la ruta, insistimos, por la cantidad de niebla que se registra en varios puntos. En Temuco, Bío Bío, la radio.
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0: También nos escriben nuestros auditores desde Puerto Varas. Escuchemos lo que dicen.
21: Muy buenos días, estimados amigos de Bio Bio. Quiero contarles que acabo de pasar por el kilómetro 31 de la ruta Puerto Vara a Ensenada, y en el kilómetro 31 hay bajada de lodo, agua y lodo que cruza la carretera y está tremendamente peligroso. Afortunadamente pude tener el control del vehículo porque es un vehículo grande, pero para vehículos menores está tremendamente riesgoso.
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1: Siete de la mañana, 31 minutos.
10: La Confederación Portuaria de Chile anunció un paro nacional para hoy debido a conflictos que tienen con el gobierno por el pago de las pensiones de gracia. Desde la Seremi de Trabajo en el Biobío indicaron que están en conversaciones con los trabajadores y que los puertos que podrán verse más afectados son Coronel y San Vicente. Desde Radio Biobío de Concepción tenemos más antecedentes con Óscar Valenzuela.
22: El pago de pensiones de gracia es el conflicto que mantienen los portuarios asociados en la Confederación Nacional con el gobierno. Según acusaron desde el Ejecutivo, se estarían traspasando algunas atribuciones e incluso violando la Constitución. El paro para este jueves de la Confederación Portuaria de Chile fue confirmado por Gabriel Rebolledo, el coordinador de comunicaciones públicas de la instancia, quien explicó parte del conflicto.
23: Sí, bueno, los motivos es por el incumplimiento del gobierno referente a un beneficio del Estado, en donde está a nuestro juicio violando la Constitución que prometió defender, porque está entregando un beneficio a una organización en desmedro de otra cuando hay un acuerdo firmado respecto al conjunto de ambas.
22: Desde el gobierno en la región del Biobío, la Seremi del Trabajo, Camila Álvarez, dijo que han mantenido conversaciones con los portuarios y en caso de concretarse la movilización aseguró que los puertos más afectados podrían ser el de Coronel y el de San Vicente.
24: Efectivamente acá probablemente si es que no hubiera una buena acogida, posiblemente, cierto, se verían afectados algunos puertos como el puerto Coronel o el puerto San Vicente, que tiene mayor presencia de la Confederación de Trabajadores Portuarios. Pero nos hemos reunido con ellos, nos hemos reunido con digamos las gerencias de personas de los puertos y también hemos estado con el gobierno en coordinación directa.
22: Desde la Confederación de Portuarios de Chile indicaron que la paralización está convocada solo para este jueves. No obstante, anunciaron que evaluarán si la medida de presión podría hacerse extensiva en el tiempo.
1: 7 de la mañana, 33 minutos.
0: La Superintendencia de Electricidad y Combustibles del Biobío inició un proceso para sancionar a las empresas eléctricas por el incumplimiento de mantención de sus redes de alimentación. Al respecto, las distribuidoras de telecomunicaciones que operan en Antuco fueron sancionadas. Nos entrega los detalles Mario Tapia.
25: El proceso de inicio de sanciones de parte de la SEC Biobío, Superintendencia de Electricidad y Combustibles, es algo que recién comienza, se dijo, ya que seguirá adelante con varios otros procesos similares al que ya sancionó a dos empresas. Lo anterior, de acuerdo a lo señalado por Manuel Cartagena, director de la SEC Biobío, es fundamental para reducir el riesgo de interrupciones del suministro eléctrico, especialmente en la temporada de invierno, cuando se producen las emergencias.
26: Como antecedente previo, se puede indicar de que la superintendencia en el mes de octubre había oficiado a las empresas telefónicas para despejar sus alimentadores asociados a antenas telefónicas. Luego, en el mes de octubre, el municipio representa la preocupación por la ubicación de estos alimentadores en Cerro Peluca.
25: Ambas empresas sancionadas han recurrido a apelación a estas instancias, sanciones de las cuales se encuentran analizándose. Cartagena manifestó a través de la SEC que es una situación que debe cumplirse porque es fundamental para evitar emergencias graves en el sector rural de la zona, sobre todo en el sector rural silvo-agropecuario.
26: Pero lo importante para nosotros es que con esto estamos dándole también una señal a este mercado de las telecomunicaciones, en el sentido de mantener sus instalaciones también en buen estado y en condiciones de evitar riesgos para las personas y las cosas. Por lo tanto, las telefónicas son uno de los actores que tiene bastantes instalaciones dispersas en la región.
25: Respecto al sistema frontal que ingresó a la provincia de Biobío, se ha mantenido con lluvia mediana y viento regular. Sin embargo, durante las últimas horas también entregó una tregua que hizo estar más optimistas a las autoridades y modificar la alerta que existía al menos para la provincia de Biobío, solamente quedando un anuncio de intensificación del viento para las próximas horas. En Los Ángeles, Biobío, la radio.
10: Seguimos escuchando a nuestros auditores. Otro de ellos, del Gran Concepción, nos envía este audio.
2: Hola amigos de Biobío, acaba de haber un accidente camino a Concepción, antes de la Shell, aquí en ruta 160. Son como 4 vehículos los que colisionaron, así que se va a formar un tequito. Y el semáforo de escuadrón está malo, así que también se forma un tequito porque los vehículos grandes tratan de cruzar y quedan ahí a mitad de camino porque el vehículo que viene de Concepción no se detiene, entonces queda atravesado y formando congestión. Cuídense, un abrazo, gracias.
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9: Siete de la mañana, 36 minutos.
0: Seguimos revisando noticias. Avanza el proyecto de construcción de un terminal de cruceros para Ancud, cuyas primeras obras civiles se proyectan entre 2028 y 2029. La iniciativa cobra mayor relevancia ante la futura puesta en marcha del puente Chacao, que según Empormont limitaría el paso de grandes cruceros hacia la comuna de Puerto Montt. Tiene todos los detalles Hans Barrows desde Radio Bio Bio en Chiloé.
4: Fue el alcalde de Ancud, Andrés Ojeda, quien dio a conocer ante la Comisión de Obras Públicas, Transportes y Telecomunicaciones los avances técnicos y administrativos de este proyecto. Entre ellos, destacó la aprobación del estudio de factibilidad portuaria, que concluyó que Ancud reúne las mejores condiciones para albergar un puerto de cruceros. La declaración del área costera como zona reservada para uso preferentemente portuario, con exclusividad para cruceros de pasajeros, y el término de la licitación para elaborar los términos técnicos de referencia de los estudios de especialidad. Así lo explicó el jefe comunal.
5: Se espera que ya empiece obras civiles por allá en el año 2028-2029. Así que seguimos trabajando, seguimos socializando también este proyecto, considerando que en el futuro Ancud se puede transformar y se transformará en el ingreso por el lado del Pacífico, no solamente hacia la comuna y al archipiélago de Chiloé, sino que también para toda la región de los lagos.
4: Según indicó Ojeda, estos avances permiten continuar con el desarrollo técnico del terminal, considerado estratégico para fortalecer la conectividad marítima y potenciar el turismo en Chiloé. La obra también se enmarca en el nuevo escenario proyectado por Empormont, entidad que advirtió que el puente Chacao podría afectar el ingreso de grandes naves hacia Puerto Montt, con una eventual disminución de recaladas y pasajeros. En ese contexto, la portuaria ha planteado a Ancud como una alternativa para consolidarse como un nuevo destino de cruceros en el sur del país. En Chiloé, Bio Bio, la radio.
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2: Siete de la mañana, 41 minutos.
3: Hablamos acerca de los efectos de un sistema frontal, particularmente en los ríos y en la Araucanía. Partamos en los ríos, donde 16 personas quedaron damnificadas, 2 están en albergues y otras 3 están aisladas por el intenso sistema frontal que afectó, como digo, particularmente en este caso a la región de los ríos.
4: Funcionarios del ejército llegaron a la comuna de Corral para ayudar a los damnificados. Ya estamos en contacto con Cristian Serna. Muy buenos días.
3: Hola, Cristian.
5: ¿Cómo están? Buen día. A esta hora ya no se siente la lluvia, tampoco hay viento acá en la región de Los Ríos. Sin embargo, las consecuencias aún son evidentes, con remoción en masa en distintos puntos y algunos lugares todavía anegados. El sistema frontal va avanzando hacia el norte de nuestro país y así como avanza, también se debilita, es lo que han dicho los meteorólogos. Voy a pasar a revisar el último balance que entregó el gobierno en voz de la delegada presidencial, que durante la jornada de ayer, pero al final del día en la noche, mencionó que había 46 viviendas con daños menores, 3 con daño mayor, 2 completamente destruidas y otras 36 que todavía están en evaluación en este registro. Además, como ustedes bien decían, hay 2 personas albergadas, 3 aisladas, y esto último ocurrió por la crecida del río Leufucade en la comuna de Lanco. Eso es lo que reportó la autoridad en un punto de prensa que se hizo anoche. Nosotros hemos estado recorriendo la zona, enfocado principalmente en la comuna de Corral, porque esa es el área de la región de Los Ríos más compleja, que se ha visto más afectada por este sistema frontal que ya se retiró. Y conversamos con el alcalde de la comuna de Corral, Claudio González. Pese a que él nació y ha vivido toda su vida ahí, estamos hablando de Corral, que está al lado de Valdivia, una zona donde habitualmente llueve de manera intensa. Para el jefe comunal de Corral, Claudio González, también hay una sorpresa tras este sistema frontal muy intenso que azotó la zona. Escuchamos lo que comentó el alcalde, Claudio González.
6: Nunca habíamos enfrentado que en tan cortas horas recibamos sobre 200, 300 milímetros de agua caída, lo cual ha provocado una serie de inundaciones, saturaciones de esteros, ríos, que colapsaron finalmente, que nos provocó una serie de situaciones. Y las remociones en masa, que finalmente es una situación que es lamentable porque afecta directamente a las familias.
5: En tan solo 24 horas se pudo observar una intensa precipitación. Se mencionó, lo contábamos en el contacto de ayer, más de 250 milímetros en un breve lapso de tiempo, y eso colapsó las laderas de cerro. Es por eso que se generaron estos deslizamientos de tierra, aluviones en distintos puntos de la comuna. Conversamos con las personas afectadas o con testigos de este hecho en la comuna de Corral. Ellos también estaban sorprendidos por lo que sucedió en las cercanías de sus domicilios.
7: Mi cuñado me dice que sintió el puro golpe y el remesón de la casa, y cuando quisieron ir para la parte de la bodega ya estaba todo tapado con tierra.
8: Pues salimos a mirar, venía el estero con un aluvión, con palo, con todo, y los vehículos los traía toda la raza para abajo.
9: Personalmente no, nunca había visto algo así.
5: El día 7 de julio del 2026 quedará marcado en el calendario como un hito histórico, porque de acuerdo a lo que ha dicho la Dirección Meteorológica de Chile, ese día precipitaron 117 milímetros en 24 horas y eso se cataloga como el día más lluvioso de julio en la historia de nuestro país, en todo el periodo desde que comenzó a registrarse las precipitaciones acá en Chile. Aunque la lluvia, como decía en un principio, ya no se siente, tampoco hay viento, las consecuencias se van a mantener por varios días. Así lo reconoció el director regional de Senapred, Daniel Eprecht.
10: Esta condición de probabilidad de ocurrencia de remociones en masa va a estar presente durante toda la semana y probablemente por un periodo mayor, porque hay una saturación del suelo bastante importante, no solamente en Corral, sino que en casi toda la región.
5: A esta hora están desplegados a la comuna de Corral 94 voluntarios de distintos cuerpos de bomberos que han llegado hasta la zona costera de la región de Los Ríos. Estamos hablando de compañías de diversas comunas de Los Ríos, de la región de Los Ríos y también de la región de Los Lagos. Pero además ya están en esta comuna puerto 62 funcionarios del ejército. Los militares van directamente a los domicilios afectados para apoyar a los damnificados y poder habilitar sus domicilios en caso de que sea posible, porque ya el registro habla de dos viviendas que están completamente destruidas. Respecto a las tres personas que están aisladas, se ha indicado que en la comuna de Lanco y en la comuna de Mariquina se ha observado un crecimiento de un río, el río Leufucade, y eso ha provocado que cuatro familias resultaran con sus viviendas prácticamente anegadas. Se ha mencionado que el equipo municipal logró persuadir a tres familias para salir de ahí, pero hay una que se resistió y quedó en su domicilio. Esta familia está compuesta por tres personas y son estas las que se encuentran aisladas en su hogar. No quisieron salir, pese a la instrucción que le entregaba la autoridad. Es parte del balance que podemos entregar desde la región de Los Ríos.
4: A ver, ¿alguien explica por qué cayó tanta agua? ¿Por qué hay un registro histórico? ¿Es cambio climático? ¿Qué es lo que ocurre? Sabemos que Valdivia históricamente es una ciudad con precipitaciones importantes. Sabemos también que estas precipitaciones han ido disminuyendo en el curso de los últimos años, que ya no era este invierno valdiviano en que llovía prácticamente casi todos los días. ¿Pero ha habido alguna explicación de por qué se produjo esta especie de precipitación o esta precipitación tan intensa?
5: No hay ninguna explicación hasta ahora, la vamos a buscar durante el día. Lo único que se hizo por parte de la Dirección Meteorológica de Chile es proporcionar este récord, indicando los 117 milímetros y fracción que cayeron ese día, el 7 de julio, y lo compararon con el último registro que había también, que era el día más lluvioso de julio, pero no se explica el motivo. Evidentemente lo podemos consultar. Y efectivamente, antes Valdivia era una zona donde la lluvia era permanente, podía pasar una semana completa, dos, incluso un mes con una lluvia, pero la diferencia con la actualidad es que esa lluvia de antaño era por un largo periodo de tiempo, por lo tanto la tierra lograba absorber todo ese líquido que caía. Ahora lo que está ocurriendo, probablemente con el cambio climático, no lo puedo dar por hecho, hay que verificarlo con los expertos como corresponde, pero la lluvia cae de manera intensa y un breve lapso de tiempo. Es por eso que satura las laderas de cerro y se generan todos estos problemas que hemos venido relatando durante esta semana. Esa es la gran diferencia.
4: Muchas gracias.
5: Muy buen día.
3: Hasta pronto. Les contábamos también acerca de este sistema frontal y el paso, no solo en Los Ríos, también en la Araucanía. 29 viviendas resultaron con daños ahí en la zona por las intensas precipitaciones que en la zona costera de la Araucanía superaron los 160 milímetros.
4: 20 establecimientos suspendieron sus clases, principalmente de las comunas de Cunco y Loncoche. Tenemos detalles con Esteban Arauz.
11: 17 viviendas en Pucón, 11 en Tolten y una en Teodoro Schmidt han resultado con daño menor por anegamientos o voladura de techumbres, pero si se considera el temporal de viento de la semana pasada, la cifra asciende a 70. El director de Senapred Araucanía, Ian Gorayev, destacó el trabajo de las comunas para levantarse ante las adversidades.
12: Las comunas respondieron muy bien, pero insisto, llevan más de 72 horas y en el caso de Pucón y Villarrica, más de una semana trabajando sin parar para poder restablecer, llegar a la normalidad.
11: Las comunas que más afectación reportan por este sistema frontal son Tolten, en que un deslizamiento de tierra mantiene interrumpida la conexión terrestre entre la caleta y la localidad de Queule, además de la caída de árboles en rutas principales y también secundarias. En Pucón, un socavón de 2 metros obligó a suspender el tránsito de vehículos al centro de esquí en el volcán Villarrica. El seremi de Obras Públicas en la zona, David Plaza, indicó que esa zona del camino no se encuentra enrolada a vialidad, por lo que el municipio deberá realizar los trabajos de mitigación.
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20: Faltan 7 minutos para las 8 de la mañana.
21: 2 adultos murieron durante un incendio que destruyó una vivienda en la comuna de Portezuelo. Vamos a conocer mayores antecedentes con Guillermo Escares.
22: 2 adultos mayores fallecieron durante esta madrugada en un incendio que consumió la vivienda que habitaban en el sector conocido como Cucha Urrejola, perteneciente a la comuna de Portezuelo, aquí en la región de Ñuble. Hasta el lugar debió concurrir voluntario de bomberos de Portezuelo y Chillán para combatir la emergencia. Sin embargo, tras extinguir las llamas, se confirmó el fallecimiento de 2 adultos mayores. Por instrucción de la Fiscalía de Ñuble, detectives de la Brigada de Homicidios de la Policía de Investigaciones realizan las diligencias investigativas para establecer la causa y el origen del incendio, mientras Carabineros colaboró en el procedimiento. La investigación continúa para esclarecer las circunstancias de este trágico hecho ocurrido esta madrugada en el sector Cucha Urrejola de la comuna de Portezuelo, en la región de Ñuble, Bio Bio, la radio.
20: 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Faltan 6 minutos para las 8 de la mañana.
23: El ministro de Vivienda, Iván Poduje, dio a conocer los avances y lineamientos de la política habitacional del Ejecutivo para los próximos 4 años. Ante la comisión del ramo de la Cámara Baja, Poduje comprometió la construcción de 300.000 nuevas viviendas durante el periodo de gobierno. Tiene los detalles Montserrat Tapia.
24: El ministro de Vivienda, Iván Poduje, presentó ante la Comisión de Vivienda de la Cámara de Diputadas y Diputados los avances y lineamientos de la política habitacional del Ejecutivo para los próximos 4 años. El secretario de Estado expuso que el plan mantendrá la emergencia habitacional impulsada por la administración anterior, pero con un enfoque más amplio. En ese contexto, Poduje anunció que el nuevo plan se estructurará en 3 ejes. que es continuar el plan de emergencia habitacional heredado del gobierno anterior, fortalecer la recuperación territorial de barrios y viviendas deterioradas y avanzar en una planificación urbana orientada a reducir el riesgo de desastres. Como meta, comprometió la construcción de 300.000 nuevas viviendas durante el periodo, cifra que podría llegar a 400.000 al considerar programas para sectores medios como Fogaes y el tramo de clase media.
0: Nuestra meta es construir 300.000 nuevas vivienda, lo que es emergencia habitacional. Le vamos a agregar 100.000 viviendas que van a ser de los programas Fogaes y tramo 4.000 de clase media.
24: Además, dijo que el ministerio detectó un déficit cualitativo crítico. Cerca de 1.000.000 de viviendas presentan problemas de conservación y unas 250.000 registran fallas graves en techumbres, ductos, instalaciones sanitarias, filtraciones y hacinamiento. La diputada de Acción Humanista Ana María Gasmuri cuestionó la falta de detalles del plan y que aún no se conoce cómo se repartirán las metas por comunas y regiones.
2: No conocemos el desglose completo del plan de emergencia habitacional ni cómo se distribuirán las metas por comuna o por región.
24: Mientras que su par de republicanos, Paz Charpentier, respaldó lo expuesto por el gobierno e indicó que la cartera está innovando para resolver las dificultades que existen hoy en día en materia de vivienda.
6: Es el principal elemento de progreso social y económico de las familias chilenas. El Ministerio de Vivienda está innovando para resolver las dificultades que existen.
24: La presentación del ministro continuará siendo revisada por la Comisión de Vivienda, instancia donde parlamentarios adelantaron que seguirán monitoreando el cumplimiento de las metas habitacionales y la ejecución de los programas comprometidos por el Ejecutivo.
7: Faltan 3 minutos para las 8 de la mañana.
21: Con el voto bisagra de los diputados de la bancada independientes PPD, la Cámara de Diputados aprobó el proyecto de ley que posterga el pago de la deuda acumulada de las tarifas eléctricas a las empresas distribuidoras.
23: En la práctica busca evitar el alza de las cuentas de la luz, que podría llegar hasta un 20% en algunas regiones, según el Ejecutivo, extendiendo el subsidio eléctrico hasta el próximo año para el 40% más vulnerable de las familias.
21: La propuesta aprobada en general por 89 votos a favor, 34 en contra y 9 abstenciones fija un mecanismo colectivo de pago mediante un cargo aproximado de 5 pesos por kilowatt hora entre 2028 y 2035.
23: La ministra de Energía, Jimena Rincón, ha insistido en la necesidad de pagar la deuda acumulada tras el congelamiento de tarifa en materia de distribución eléctrica, monto que supera los 800 millones de dólares.
8: Se trató de instalar que aquí las personas le van a pagar a las empresas. No es así. Es mayor el nivel de deuda de los residenciales, pero además estos 5 pesos van a devolver la deuda según el consumo que tiene cada cliente en su cuenta. A mayor deuda, mayor pago.
21: El tema más complejo de la fórmula escogido por el gobierno es el sistema de pago de la deuda, que, según sus detractores, mutualiza la deuda incorporando el pago de las familias en un mismo paquete con clientes de mayor consumo.
23: La diputada del Partido Comunista, Sofía González, dijo que las familias podrían terminar asumiendo parte de la deuda que tienen grandes consumidores de electricidad.
25: Crea un nuevo cargo de normalización tarifaria que podría cobrarse hasta el año 2035. Muchas familias podrían terminar financiando parte de las deudas de grandes consumidores de electricidad. Y eso simplemente no es justo.
21: La votación de la deuda se aprobó por 73 votos a favor y 59 en contra, con 7 votos de los independientes PPD. Si esos parlamentarios hubiesen votado alineados con el resto de la oposición, se habría empatado a 66 votos y la norma se habría caído.
23: El presidente de la Comisión de Minería y Energía, Cristian Tapia, defendió la decisión del comité. Aseguró que hay que comenzar a pagar la deuda, que se mantendrá el subsidio hasta el 2027 y que se evitó el pago de más intereses.
26: Va en la dirección de pagar una deuda. En lo básico, había que asumir. Se va a mantener el subsidio para el 40% de las familias más vulnerables hasta el 2027. Si nosotros ya hemos mantenido la deuda con la distribuidora, los intereses son abismantes.
21: La deuda comenzará a pagarse el 2028 y quienes decidieron apoyar la medida afirmaron que las familias no la sentirán mayormente porque ese mismo año termina de pagarse la deuda con las empresas generadoras. Entonces no habría un recargo doble en las cuentas.
23: La iniciativa pasará al Senado con el cuestionamiento de que el promedio de deuda de las familias en 8 años y 96 cuotas aumenta su margen desde los 69.000 hasta los 102.000 pesos promedio.
20: 8 de la mañana.
21: La Asociación Nacional de Funcionarios del Ministerio de Educación cuestionó el proyecto del gobierno para reformar el sistema de admisión escolar al advertir posibles vicios de constitucionalidad. Las críticas fueron compartidas por la oposición, donde se sumó la exministra Camila Vallejo, quien aseguró que el actual Ejecutivo está enfocado en destruir los avances del país. Nos informa Danilo Ormeño.
3: En la Comisión de Educación de la Cámara de Diputados continúa la discusión de la iniciativa del gobierno que busca facultar a los establecimientos educacionales a implementar un mecanismo de elección mutua en el proceso de admisión escolar. La propuesta surge ante las críticas al actual uso de algoritmos de azar, los cuales afectarían al 80% de los postulantes en colegios con alta demanda, según el gobierno. El nuevo modelo sugiere un esquema mixto que incluye la denominada elección mutua, permitiendo a los colegios aplicar criterios objetivos como entrevistas y rendimiento desde séptimo básico, manteniendo la asignación aleatoria para vacantes sobrantes y el resguardo de cupos para alumnos prioritarios o bien con necesidades especiales. En la sesión expuso la Asociación Nacional de Funcionarios del Ministerio de Educación, quienes plantearon sus reparos al proyecto e incluso acusaron vicios de constitucionalidad. Su abogado Felipe Larenas lo comparó con el proyecto de escuelas protegidas.
4: Este proyecto de ley tiene iguales o más graves vulneraciones a derechos fundamentales que el proyecto de escuelas protegidas, al menos desde un punto de vista constitucional. Es claro que el titular primario del derecho es el niño, niña o adolescente, pero no existe en el derecho internacional de los derechos humanos un derecho de las escuelas a elegir.
3: Pero los cuestionamientos no quedaron allí. En la sesión también estuvo la Fundación Down 21 Chile, que acusó discriminación del proyecto del gobierno al fijar una cuota del 10% de inclusión. El presidente del Colegio de Profesores, Mario Aguilar, resaltó la necesidad de seguir resguardando que este proceso de admisión escolar sea limpio y transparente.
5: Nos parece que se debe resguardar que el sistema de admisión escolar siempre sea objetivo, transparente, no discriminatorio, y en tal caso elementos como la entrevista personal, por ejemplo, que deja mucho espacio a la subjetividad, es un riesgo grande.
3: Consultada por Radio Bio Bio, la exministra vocera de gobierno de Gabriel Boric, Camila Vallejo, arremetió contra el gobierno de José Antonio Kast, asegurando que están enfocados en destruir los avances que ha construido el país.
9: Yo creo que hay un empecinamiento del gobierno de destruir todo avance que hemos construido como país, que ha apostado a mayor igualdad, inclusión, más que tener una propuesta propia en esas materias.
3: De aprobarse esta iniciativa, habría dos modalidades para acceder a la educación, algo que es criticado por algunas organizaciones, ya que acusan un sistema paralelo. Se espera que en la próxima sesión de la Comisión de Educación continúen las exposiciones de expertos.

0: Defensa del ex parlamentario cuestionó la existencia de nuevos antecedentes. Marcela Rojas nos cuenta más.
1: El presunto uso del padrón electoral con fines comerciales se convirtió en el nuevo foco de la investigación que lleva la Fiscalía Metropolitana Oriente en contra del ex diputado de la UDI, Joaquín Lavín León. En la última audiencia del caso, el Ministerio Público amplió las imputaciones en su contra por delitos electorales y otros hechos de fraude al fisco, asegurando que la plataforma Social Task habría utilizado información del servicio electoral para fines distintos a los permitidos por la ley. Según la fiscal de Alta Complejidad Metropolitana Oriente, Constanza Encina, la plataforma incorporó padrones electorales de distintos años que presuntamente fueron obtenidos por personas vinculadas al entorno político de Lavín. Esa información habría sido utilizada por Felipe Vázquez, fundador de Social Task, para comercializar suscripciones y ofrecer servicios a terceros, generando además un perjuicio al fisco que supera los 177 millones de pesos.
2: Se incorporaron en la plataforma Social Task, que tenía conocidos fines comerciales y electorales, el padrón completo de varios años consecutivos. Este padrón pudo haber sido proporcionado, según creemos, por personas ligadas al partido político del diputado Joaquín Lavín.
1: La defensa del exdiputado, el abogado Cristóbal Bonasich, descartó que existan nuevos hechos y sostuvo que el acceso al padrón electoral está permitido por la legislación vigente.
3: La información que es de electoral es una información que fue suministrada por las vías correspondientes, de tal manera que esa información, cualquier persona pone su RUT en la página de CERVEL y le vale exactamente los mismos datos que se entregan en esta forma autónoma, digamos, que entrega el CERVEL. O sea, por lo tanto, no hay ningún antecedente que sea de carácter relevante y que tampoco tenga una utilización para campañas políticas.
1: En la misma audiencia, la Fiscalía Metropolitana Oriente también formalizó a Belén Carrasco, pareja de Arnaldo Domínguez, otro de los imputados por fraude al fisco reiterado, decretándose en su contra arresto domiciliario total y arraigo nacional. Asimismo, fue formalizado Shinge Ojino, a quien el Ministerio Público atribuye haber desempeñado funciones en campañas políticas de Joaquín Lavín León y también en la campaña presidencial de su padre, Joaquín Lavín Infante, mientras mantenía también un contrato financiado con asignaciones parlamentarias. En tanto, el tribunal acogió la solicitud para iniciar el proceso de extradición desde España de Felipe Vázquez, considerado una pieza clave en el desarrollo de la plataforma Social Task. La investigación continúa con diligencias pendientes y el próximo 31 de julio el tribunal revisará la solicitud de la defensa de Joaquín Lavín León y de Arnaldo Domínguez para sustituir la prisión preventiva que cumplen desde el 8 de mayo.
4: 8 de la mañana, 6 minutos.
5: La decisión del Pleno de la Corte de Apelaciones de Santiago de no abrir un nuevo procedimiento disciplinario contra la ministra Lilian Leighton cerró por ahora esa vía al interior del Poder Judicial. Sin embargo, abogados consultados advierten que esa resolución no impide que el Ministerio Público pueda investigar eventuales delitos asociados a los chats que la magistrada sostuvo con el penalista Luis Hermosilla.
0: El debate se reactivó luego de que se conocieran nuevas conversaciones entre la ministra Lilian Leighton y el abogado Luis Hermosilla en el marco de los antecedentes que han surgido desde la investigación del denominado caso audio.
5: Los chats revelados volvieron a poner bajo análisis los vínculos del penalista con integrantes del Poder Judicial y reabrieron cuestionamientos sobre si existieron gestiones destinadas a influir en decisiones judiciales o nombramientos dentro del sistema de justicia.
0: A partir de estos antecedentes, querellantes han solicitado que se profundice la arista penal para determinar si corresponde o no incorporar a la ministra Leighton como imputada.
5: El académico de Derecho de la Universidad del Desarrollo, Diego Muñoz, explicó que una eventual investigación penal corre por un carril distinto al análisis administrativo realizado por la Corte Suprema, ya que ambas vías buscan determinar responsabilidades diferentes.
6: Lo que en su caso el sumario protegía era la disciplina interna del Poder Judicial, cumplimiento de sus procesos, pero en el caso del ámbito penal, lo que se protege con los delitos que están sancionados son la probidad y la correcta administración de justicia. Pues acá no habría un doble juzgamiento que obviamente está prohibido por nuestra legislación en la Constitución.
0: En esa línea, el académico apuntó que entre los delitos que eventualmente podrían analizarse están figuras como tráfico de influencias, cohecho o soborno, dependiendo del contenido concreto de las conversaciones y si éstas tuvieron como objetivo influir en decisiones judiciales o beneficiar a terceros.
5: Por su parte, el académico de la Universidad Central Neftalí Caravante se recalcó que la decisión del máximo tribunal no significa un cierre definitivo para una eventual causa penal, sino únicamente para una nueva investigación disciplinaria.
7: Nada impide una eventual investigación de naturaleza penal. Si el Ministerio Público, por cierto, arriba luego de un análisis profundo,

0: a la conclusión que existen antecedentes suficientes para ello. Por lo tanto, a mi entender, lo que corresponde es esperar el avance de la investigación.
1: Desde Acción Cívica contra la Corrupción, la abogada Karina Fernández sostiene que por la relevancia de los hechos y la eventual afectación a la independencia judicial, el Ministerio Público debería actuar con mayor diligencia y profundizar las indagatorias.
2: Hemos insistido de la relevancia de la debida diligencia en el marco de casos que tienen que ver con tráfico de influencias, en particular en este tipo de situaciones que tienen que ver con el valor público de la justicia y la independencia judicial.
3: Así, los expertos coinciden en que la ministra Leyton no adquiere automáticamente la calidad de imputada por la existencia de conversaciones con Hermosilla. Sin embargo, plantean que Fiscalía debe analizar si esos antecedentes permiten avanzar hacia una investigación penal formal y determinar si existe o no participación en algún delito.
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5: 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De la mañana, 9 minutos.
1: El Partido Republicano convocó para este sábado un Consejo General Ampliado, instancia que contará con la participación del presidente José Antonio Kast. En la colectividad apuestan a que el encuentro permita contener el malestar por una de las principales promesas aún pendientes del Ejecutivo, los indultos a uniformados condenados por hechos ocurridos durante el estallido social. Tiene todos los detalles Francisca Cárez.
6: Consolidar su rol como principal sustento político del gobierno y reforzar la coordinación interna. Esos serán algunos de los objetivos del Consejo General Ampliado que realizará este sábado el Partido Republicano en medio de las tensiones que han marcado al oficialismo. La cita contará con la presencia del presidente José Antonio Kast, quien se dirigirá por primera vez como mandatario a las bases de la colectividad que fundó en 2019. Y pese a que el jefe de Estado congeló su militancia al asumir, desde Republicanos siguen reconociendo su liderazgo al interior del partido, como señaló el timonel de la colectividad, el senador Arturo Esquella.
7: Bueno, más allá de que haya congelado su militancia, el presidente de la República, José Antonio Kast, es el fundador del Partido Republicano, un líder natural para todos nosotros, es motivo de honor, de orgullo.
6: Al encuentro también asistirán autoridades republicanas de gobierno, entre ellas los ministros Martín Arrau de Seguridad y María Jesús Wolf de Desarrollo Social, además de subsecretarios. También está contemplada la presencia del jefe de asesores del segundo piso de La Moneda, Alejandro Irarrázaval, quien volverá a coincidir con Esquella tras el impas que ambos protagonizaron en mayo. El secretario general del Partido Republicano, Vicente Bruna, aseguró que esta instancia será clave, además, porque Kast vuelva a su casa.
8: Lo que busca es consolidar el proyecto republicano. Esta instancia para nosotros es muy especial porque no solo contaremos con los ministros republicanos, sino también con el presidente de la República, que vuelve a su casa.
6: La jornada se extenderá entre las 8:30 de la mañana y las 2 de la tarde en la sede del partido, y uno de sus principales focos será reforzar la coordinación interna y abordar el rol que hoy tienen como colectividad de gobierno. Una tarea que, según reconoció el diputado Stefan Schubert, apunta también a mantener informadas a las bases respecto de los objetivos de la administración.
9: Va a ser un consejo que espero fortalezca a nuestro partido, nos permita coordinarnos, nos permita estar todos informados respecto de qué es lo que está ocurriendo, cuáles son los objetivos. Puede ser un partido que esté al servicio del gobierno del presidente José Antonio Kast.
6: Todo esto mientras en Republicanos esperan que la cita también permita aplacar el malestar en torno a una de las grandes promesas pendientes del Ejecutivo, los indultos a uniformados condenados por hechos ocurridos durante el estallido social. Un compromiso que Kast refrendó ante sus parlamentarios en Cerro Castillo este martes, aunque todavía sigue sin entregar una fecha.
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10: Grave se encuentra hospitalizado el subcomisario de la Policía de Investigaciones, que ayer se parapetó en Las Condes.
11: El ministro de Seguridad Pública, Martín Arrau, pidió máximo rigor en la investigación acerca de las denuncias que hizo este funcionario policial.
12: La corrupción, la potencial corrupción, los actos que puedan denunciarse dentro de las instituciones, no hay que dejarlos pasar, hay que estudiarlos, hay que analizarlos, y por eso el compromiso de la institución, lo que ha hablado con el director nacional, es seguir todos los protocolos que corresponden.
10: Nuevo remesón en la oposición. El Partido por la Democracia, el PPD, llegó a acuerdo con La Moneda respecto a la invariabilidad tributaria a la ley de reconstrucción, descartando ir al Tribunal Constitucional.
13: Para crecer al 4% se necesita más inversión y creemos que esta es una herramienta para la mayor inversión. El resto del articulado nos reservamos nuestro derecho a votar de modo distinto.
11: Este anuncio indignó al Frente Amplio, al Partido Comunista y a la Democracia Cristiana.
14: Y entonces, en este contexto, yo no entiendo al PPD, que espalda de todo el resto de la oposición,
15: Cierro señalando que es una pésima alternativa e incluso la invariabilidad del dictador Pinochet tenía mejores condiciones.
10: Se profundizan las diferencias al interior del Partido Socialista. Un tenso cara a cara protagonizaron Paulina Vodanovic y Daniela Chicardini.
16: Ahora dicen que eran conversaciones hipotéticas. Por favor.
17: En lo personal no ha sido grato. Hablé con Daniela Chicardini y ya hemos dado por terminada esta discusión.
11: El precio de las gasolinas cae 100 pesos por litro a partir de hoy y el diésel retrocede 155 pesos por litro.
18: Las tres semanas que vienen los precios van a estar fijos, por las siguientes tres semanas pueden estar tranquilos que en estas bajas se mantienen las siguientes tres semanas y ya iremos viendo. Ustedes saben que a nivel internacional un día hay una noticia, otro día hay otra.
10: Economistas creen que el Banco Central mantendrá la tasa de interés en su nivel actual este mes, tras conocerse que el IPC de junio no tuvo variación.
19: La inflación del mes de julio va a jugar un rol especialmente importante.
20: Yo creo que tenemos que ser optimistas y sobre todo pensar en que las metas de inflación se están cumpliendo.
11: Con el voto de diputados independientes, PPD se aprobó el sistema de pago de deuda de las tarifas eléctricas.
21: Se trató de instalar que aquí las personas le van a pagar a las empresas. No es así.
22: Muchas familias podrían terminar financiando parte de las deudas de grandes consumidores.
10: La exministra Camila Vallejo reapareció para arremeter duramente contra el Ejecutivo.
23: Parecer todas sus estrategias se han basado en responsabilizar de todo al gobierno anterior con instrumentos que han sido poco serios, no solamente la acusación constitucional que empujó un sector y ahora estas estrategias que son más de marketing sobre la auditoría.
11: El Partido Republicano va a realizar el sábado un Consejo General ampliado en el que va a participar el presidente José Antonio Kast.
7: Bueno, más allá de que haya congelado su militancia, el presidente de la República, José Antonio Kast, es el fundador del Partido Republicano, un líder natural.
10: La Fiscalía Oriente reformalizó al diputado Joaquín Lavín León por el presunto delito de fraude al fisco y delitos electorales.
24: Incorporaron en la plataforma SocialTas, que tenía conocidos fines comerciales y electorales, el padrón completo de varios años consecutivos.
11: El Consejo de Defensa del Estado presentó una demanda para recuperar los cerca de 105 millones de pesos que habrían sido defraudados en asesorías falsas vinculadas al senador Miguel Ángel Calisto.
10: El paso del sistema frontal en la zona sur del país ha dejado a Corral, en la región de Los Ríos, como la zona más afectada.
25: Quisiera confirmar que en el sector de Corral, el momento más intenso de la emergencia y de las lluvias ha pasado.
11: A los 75 años falleció la cantante británica Bonnie Tyler.
10: En el exterior, al menos 14 personas muertas y otras 78 heridas. Deja los ataques de Estados Unidos en los últimos dos días contra Irán.
11: El presidente de Estados Unidos, Donald Trump, afirmó que Teherán se comunicó recientemente con su gobierno para buscar un acuerdo luego de que él declarara terminada la tregua entre ambas partes.
10: Irán se prepara para sepultar a su ex líder supremo, Ali Khamenei, mientras ataca a los aliados de Estados Unidos en el Golfo.
11: Un juez ordenó a Donald Trump a pagar más de 5 millones de dólares a la escritora Jean Carroll tras ser condenado por abuso sexual y difamación.
10: La presidenta encargada de Venezuela, Delcy Rodríguez, pidió la liberación del oro venezolano retenido en Inglaterra para ir en ayuda de las víctimas del doble terremoto.
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0: Exactamente, son las 8 de la mañana con 19 minutos.
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6: Ocho de la mañana, 22 minutos.
7: Vamos a seguir revisando información y ahora el contacto es con uno de nuestros móviles, Verónica Valenzuela, te escuchamos.
8: Y para entregar información que tiene que ver con el tránsito, porque se registró una colisión múltiple en la ruta 160 a la altura del servicentro Chile del sector industrial Escuadrón, esto en dirección de sur a norte, es decir, desde la comuna de Coronel en dirección hacia San Pedro de la Paz, por lo que podría aumentar la congestión vehicular en ese punto de la ruta 160. Se habla de al menos 4 vehículos involucrados en esta colisión múltiple, por lo que el llamado es a conducir, por supuesto, con precaución. En Concepción, en tanto, hay un corte programado del tránsito vehicular para hoy entre las 11 de la mañana y las 14 horas por la realización de la ceremonia de juramento a la bandera que va a realizar el Ejército de Chile. En concreto, el corte será en Cayo Higgins, entre Castellón y Rengo, donde de hecho hasta ahora ya hay al menos una vía menos habilitada, y durante la ceremonia se estarán realizando distintos desvíos de tránsito. Posterior a este acto de juramento, la unidad de información se trasladará a pie hasta el regimiento de Chacabuco, por lo que el llamado también es a la precaución y a estar atento a las condiciones del tránsito. 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
13: 8 de la mañana, 25 minutos.
7: Vamos a seguir revisando y conociendo información que tiene que ver con el tránsito. Escuchábamos atentamente a Verónica Valenzuela con lo que estaba ocurriendo ahí en la ruta 160. Vamos a ir con Marcela Gallardo ahora también. ¿Qué tal, Marcela? Buen día.
14: Muy buenos días, Marino, y a toda la audiencia que a esta hora sintoniza Radio Bio Bio Concepción. Desde la Unidad Operativa de Control de Tránsito informamos que continúan los trabajos de desvío en 21 de mayo en Concepción, con restricciones de pista en ambos sentidos de circulación entre Rosamel del Solar y la Laguna Redonda. Reiteramos que se mantiene el desvío de tránsito del servicio 63K Rengo Lientur. Por otra parte, como bien mencionaba ya la radio, esta mañana se registró una colisión múltiple en la ruta 160 de Coronel hacia San Pedro de la Paz, llegando al servicentro Shell del sector industrial Escuadrón, lo que aún mantiene tránsito lento por el lugar. Precaución al transitar por este sector. En cuanto a la situación de tránsito a esta hora, en San Pedro de la Paz, la avenida Pedro Aguirre Cerda registra aumento del tránsito vehicular a Coronel desde la avenida San Pedro y se modera hacia Concepción desde el puente Los Batros. Ahora, los puentes aún registran tránsito moderado hacia Concepción. Y en Concepción, en este sector de la avenida Alexandri, registra tránsito moderado desde el nudo Novis hacia el Trébol. Por la autopista aumentan los traslados a Talcahuano desde el centro comercial Verso Luis y hacia Concepción se ralentiza desde el puente O'Higgins. Ya en el centro de la capital, Penquista, Los Carreras ya moderó la circulación en ambos sentidos. Queda algo de tráfico en San Martín por el sector del hospital. Lo mismo ocurre en Janequeo. Desde Chiguayanta a Concepción, tanto la avenida Pedro de Valdivia como la Costanera se encuentran con tránsito moderado y fluido. Finalmente, les adelantamos que a partir de las 11 de esta mañana se suspenderá el tránsito en la calle O'Higgins entre Castellón y Rengo del centro de Concepción. Esto es en la Plaza Independencia, por acto cívico que se realizará por el juramento de la bandera hasta las 14 horas. Esto traerá desvíos de tránsito para el transporte público con destino a San Pedro de la Paz, Chiguayante y Hualpén por O'Higgins, Tucapel, Freire, Recco y retoman O'Higgins. Esto es lo más destacado que podemos compartir al minuto desde Transporte Informa del Ministerio de Transportes y Telecomunicaciones.
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29: 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Ocho de la mañana, 33 minutos.
7: La Confederación Portuaria de Chile anunció un paro nacional para hoy debido a conflictos que tienen con el gobierno por el pago de pensiones de gracia. Desde la Seremi de Trabajo en el Biobío indicaron que están conversando con los trabajadores y que los puertos que podrán verse más afectados son los de Coronel y San Vicente. Óscar Valenzuela con el informe.
30: El pago de pensiones de gracia es el conflicto que mantienen los portuarios asociados en la Confederación Nacional con el gobierno. Según acusaron desde el Ejecutivo, se estarían traspasando algunas atribuciones e incluso violando la Constitución. El paro para este jueves de la Confederación Portuaria de Chile fue confirmado por Gabriel Rebolledo, el coordinador de comunicaciones públicas de la instancia, quien explicó parte del conflicto.
31: Sí, bueno, los motivos es por el incumplimiento del gobierno referente al beneficio del Estado, en donde está a nuestro juicio violando la Constitución que prometió defender, porque está entregando un beneficio a una organización del número de otra cuando hay un acuerdo firmado respecto al conjunto de ambas.
30: Desde el gobierno en la región del Biobío, la Seremi del Trabajo, Camila Álvarez, dijo que han mantenido conversaciones con los portuarios y en caso de concretarse la movilización aseguró que los puertos más afectados podrían ser el de Coronel y el de San Vicente.
32: Efectivamente acá probablemente si es que no hubiera una buena acogida, posiblemente, cierto, se verían afectados algunos puertos como el puerto Coronel o el puerto San Vicente, que tiene mayor presencia de la Confederación de Trabajadores Portuarios. Pero nos hemos reunido con ellos, nos hemos reunido con digamos las gerencias de personas de los puertos y también hemos estado con el gobierno en coordinación directa.
30: Desde la Confederación de Portuarios de Chile indicaron que la paralización está convocada solo para este jueves. No obstante, anunciaron que evaluarán si la medida de presión podría hacerse extensiva en el tiempo.
29: 8 de la mañana, 35 minutos.
7: La PDI está investigando el hallazgo de una persona que fue encontrada muerta en la vía pública en la comuna de San Pedro de la Paz. Será el servicio médico legal el que determine si se trató de un nuevo homicidio en la región del Biobío. Camila Elso con más detalles.
1: Equipos de emergencia llegaron hasta el sitio del suceso por el hallazgo de una persona sin vida en la vía pública. Si bien en un comienzo una de las principales hipótesis sería un accidente de tránsito de tipo de atropello, se descartó ante el análisis del lugar. Así lo señaló el teniente Nicolás Musalén de la Tenencia de San Pedro de la Paz.
2: Habían hallazgos de indicios que permitieran atribuir que ha sido víctima de algún accidente de tránsito.
1: ¿Se descarta entonces que esta persona fue atropellada?
2: Como le señalaba anteriormente, no hay indicios de huella de frenado ni rastros de vehículo que hayan permitido aseverar de que la persona había sido víctima de un accidente de tránsito.
1: El hecho se registró en la ruta 160 en Avenida Pedro Aguirre Cerda, tan solo unos metros de la intersección con Diagonal Bio Bio, a un costado de las vías férreas. El inspector Patricio Jiménez de la Brigada de Homicidios de la PDI indicó que la víctima fue identificada en conjunto con el laboratorio de criminalística. Se está levantando la evidencia correspondiente.
3: Un equipo de detectives también se encuentra reuniendo las imágenes del sector para poder determinar si es que existe o no algún tipo de vínculo o asociación de terceras personas en el deceso de esta persona.
1: ¿Se trata de un homicidio?
3: Por el momento nosotros lo mantenemos bajo investigación. La causa directamente la va a otorgar el SML Concepción. Sin embargo, mantiene una lesión principal que podría dar luces que efectivamente pudiese tratarse de algún tipo de participación de tercero en el deceso de la persona.
1: Será el servicio médico legal que determine la causa de muerte de la víctima, un hombre chileno de aproximadamente 40 años. Según antecedentes que maneja BioBio, tendría una herida en la espalda que coincidiría con una lesión provocada por un arma cortopunzante, hecho que deberá ser corroborado por el análisis y el peritaje.
29: 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Ocho de la mañana, 37 minutos.
7: El gobierno constituyó la mesa Más Empleo, que busca generar puestos de trabajo y acelerar inversiones para revertir los índices de la cesantía, que en la región llegan al 9,8%. Se espera que se adelante una cartera de inversiones por parte del MOB de 55 billones de dólares, lo que podría dinamizar en parte la actividad económica.
30: Las cifras en la región del Biobío no son buenas cuando se habla de empleos. Según el último informe del Instituto Nacional de Estadísticas, un 9,8% de la población en la zona se encuentra sin trabajo, a lo que se suma la baja del PIB regional y también la caída de las exportaciones. Por lo mismo, y en línea con los anuncios del gobierno a nivel central, se espera que mediante la dinamización de la economía y la licitación de proyectos se pueda dar trabajo a poco más de 8.000 personas. El delegado presidencial Julio Anatibia entregó más detalles.
4: Hoy día hemos constituido la mesa Más Empleo en la región del Biobío entre distintos organismos, Seremi, Servicios Públicos, el gobierno regional de la región del Biobío, con la finalidad de acelerar las inversiones necesarias para la pronta generación de empleo en el contexto en el que nos encontramos.
30: El Seremi de Obras Públicas en la zona, José Piña, aseguró que son casi 40 las licitaciones que se adelantarán en la región, las que equivalen a inversiones por más de 55 millones de dólares.
5: Hemos analizado nuestra cartera de inversiones para este año, por lo tanto, hemos acelerado 39 licitaciones, que significa 55 millones de dólares de inversión en la región del Biobío a través de infraestructura pública, y esto significa una creación de alrededor de 1.000 empleos para la región, tanto directos como indirectos.
30: Desde la Subsecretaría de Desarrollo Regional en la zona, Ana María Abello aseguró que ellos ya hicieron un catastro en todas las comunas de la zona y se inyectaron 2.000 millones de pesos para financiar actividades que ayuden a absorber cifras de desempleo.
6: Desde hace unos días ya hemos asignado recursos para las tres provincias de la región del Biobío por un total de 2.200 millones de pesos que van a ir en inyección directa para la generación de nuevas obras para la contratación de nuevos empleos de aquí a un plazo
32: antes de fin de año aproximadamente. Son de rápida ejecución, así que esta va a ser la primera inyección directa.
30: La mesa Más Empleo está liderada en la región por la Seremi del Trabajo, Camila Álvarez, quien dijo que esperan tener reuniones periódicas para analizar el avance y resultado de esta iniciativa.
32: Estamos trabajando por reconversión, estamos trabajando también por empleo directo. Yo creo que esa va a ser una de las mejores medidas que posiblemente va a tener buenos resultados a corto plazo, sin perjuicio de que esta mesa tiene a todos los actores clave para que a largo plazo también podamos dar una primera avanzada y podamos seguir continuando con también el plan de reconstrucción en un crecimiento económico nacional y también para la región.
30: Recordemos que en medio de la visita del ministro de Economía la semana pasada se anunció la Mesa Más Empleo, la que a nivel nacional busca crear más de 50.000 trabajos luego que se conocieran los índices de desempleo a nivel nacional, que alcanzan el 9,4%.
29: 8 de la mañana, 40 minutos.
7: El próximo mes, y tras 16 años de espera, se va a iniciar la reconstrucción del mercado de Talcahuano. El recinto volverá al centro, pero con un diseño moderno y con más de 100 locales. Nos va a contar más sobre esto Valesca Belmar.
8: La reconstrucción del mercado de Talcahuano está cerca y a fines del próximo mes se colocaría la primera piedra del nuevo recinto comercial. Luego de una larga espera, el recinto que fue destruido durante el terremoto y tsunami regresará al centro de la comuna. El municipio firmó el contrato con la empresa Casá, que está a cargo del proyecto, señaló el alcalde Eduardo Saavedra. Inversiones de casi 17.000 millones de pesos y los trabajos están prontos a comenzar.
9: Queremos que partan en agosto este año. Vamos a agilizar todos los procesos administrativos que vienen después de esta firma del contrato de adjudicación y por lo tanto tener la entrega de terreno en agosto este año. En estos días me reuní con el subsecretario de Desarrollo Regional, también hemos conversado con la directora regional de la SUBDERE y existe el férreo compromiso, además de tener financiamiento, si fuese necesario, de ir adelantando recursos.
8: El mercado tendrá 3 niveles con 139 locales y cocinerías con vista al mar. Patricio Plasencia, representante de los locatarios, espera que los antiguos comerciantes puedan volver al centro comercial.
10: Ojalá volvieran todos porque ese mercado representa una tradición, representa cierto una alma que viene siendo esfuerzo y sacrificio por mantener Talcahuano hace muchos años, más de 50 años, tengo locatarios muy antiguos, los cuales hoy día seguramente van a estar muy contentos, pero hay otros que le estoy pidiendo que asuman el compromiso, ya que sus seres queridos han partido y puedan comprometerse con este mercado.
8: En junio de 2028 el mercado debería estar terminado. El gerente general de la constructora a cargo, Ernesto Castro, se comprometió a cumplir el plazo.
11: Lo que sí, el compromiso que tenemos nosotros como empresa es entregar la obra que se nos contrató en calidad y, si no hay ningún problema técnico, en plazo.
8: La reconstrucción del mercado de Talcahuano es una realidad y que ocurre con el mercado de Concepción, que desde el incendio de 2013 espera volver a levantarse. El gobernador Sergio Yacaman entregó la respuesta.
12: Me atrevería a decir que antes de fin de año deberíamos tener certeza de respecto a las vías de financiamiento. Lo que ya tenemos certeza es que el próximo año vamos a contar con el diseño definitivo. Y eso es algo que está pagando el gobierno regional y la idea es poder juntar las dos cosas, que en el fondo la fuente de financiamiento con diseño estén claras al mismo tiempo para efectos de poder avanzar con la mayor velocidad posible.
8: Por ahora se está a la espera del inicio de las obras en Talcahuano. El recinto comercial tendrá una cubierta similar a la del Coliseo La Tortuga y cuando abra sus puertas buscarán dar otro uso al terreno que por años albergó al mercado provisorio.
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29: De la mañana, 43 minutos.
7: Vamos a retomar el contacto ahora con Verónica Valenzuela. Verónica.
1: Claro, porque la Confederación Nacional de Trabajadores Portuarios informó que oficialmente a partir de las 8 de esta mañana, los trabajadores que agrupan esta confederación dieron inicio a una paralización de advertencia. La movilización responde a la decisión que dicen adoptó el gobierno de otorgar beneficios sociales acordados solo a trabajadores pertenecientes a determinada confederación. Esto lo explican a través de un comunicado donde además añaden que a partir de esto se excluye arbitrariamente a miles de trabajadores portuarios que cumplen con los mismos requisitos, transformando así el beneficio social
0: en un mecanismo de discriminación. Por eso los trabajadores es que se movilizan hoy de manera de advertir al gobierno para que así el Ejecutivo rectifique su decisión y se logre llegar a un acuerdo. De no ser así, según reza el comunicado, la Confederación de Trabajadores Portuarios iniciará todas las acciones nacionales e internacionales que sean necesarias para establecer el imperio de derecho. 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
23: 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Faltan 11 minutos para las 9 de la mañana.
7: El alcalde de San Pedro de la Paz, Juan Pablo Esperer, espera que las obras de la anunciada costanera Ribera Sur puedan acotarse en sus plazos. Esto luego de que el gobierno informara que los trabajos por 7 kilómetros de ruta van a demorar 11 años. Desde el MOP, en el Biobío, esperan que los plazos puedan acotarse. Aseguraron que se puede conversar al respecto. Oscar Valenzuela.
2: poco más de 2.5 periodos presidenciales podría demorarse la construcción completa de la Costanera Sur, proyecto que ingresó a su tramitación medioambiental, pero que podría estar listo recién en 11 años más, es decir, el año 2037. Frente a esta situación, el alcalde de San Pedro, Juan Pablo Sperer, dijo que se requiere celeridad y espera que los plazos puedan acotarse. De lo contrario, cuando la Costanera Sur ya esté lista, los problemas de la comuna ya serán otros. Por lo mismo, anunció que tendrá una reunión con el biministro de Obras Públicas y Transportes, Luis de Grange.
3: 11 años para una comuna que viene creciendo al ratio que viene creciendo San Pedro, o sea, en 11 años ya esto probablemente quede placé. Entonces, por lo mismo, creemos que el Estado tiene que disponer de sus medios intelectuales y económicos para que esto se ejecute en el menor tiempo posible.
2: El seremi de Obras Públicas en el Biobío, José Piña, aseguró que la obra debe realizarse por etapas, ya que supera con creces los recursos disponibles a nivel regional. En todo caso, agregó que están disponibles a conversar. No es un tema cerrado el de los plazos, aseguró.
4: Puede que 11 años sea excesivo, pero tampoco puede ser ejecutado en un plazo muy acotado, dependiendo de nuestras disponibilidades presupuestarias. No es algo que está cerrado, es algo que se tiene que conversar. Estamos terminando la etapa de diseño, por lo tanto, una vez que se inicie el proceso de licitación, se podrán visualizar distintas estrategias para poder adelantar esa inversión.
2: El gobernador regional, Sergio Yacamán, dijo que es necesario apurar los trámites e hizo un llamado al gobierno a agilizar la obra, llamado que también hizo extensivo a los alcaldes de la zona.
5: Lo que tenemos que pedirle al gobierno es que nos ayude a acelerar esos plazos, ¿no? Que las empresas que se adjudican esas obras lo hagan con la mayor diligencia posible. Y acá no solo pedirle al gobierno central, necesitamos que la red de alcaldes de la región se comprometa a que esas obras que soñamos, que hoy día ya no son sueños, sino ya son proyectos, se puedan ejecutar a la brevedad posible y que se involucren los alcaldes y no simplemente se queden en la parte de la crítica al proyecto, sino más bien se involucren y sean facilitadores.
2: Recordemos que el proyecto Costanera Ribera Sur ya ingresó a su etapa de revisión medioambiental, lo que debería durar poco más de un año, y que la inversión proyectada para la iniciativa supera los 400 millones de dólares por los 7 kilómetros que deben unir a los puentes Bicentenario, Yacolén, Juan Pablo II e Industrial por la Ribera Sur del Biobío.
7: Bueno, no podemos dejar de comentar esto, Mauricio, ¿verdad?
6: Marino, vamos con las cifras, porque los números no mienten. ¿Tú sabes de cuándo es la génesis de este proyecto? ¿Cuándo se presentó por primera vez este proyecto?
7: Hace más de una década.
6: El año 2011.
7: 15 años, qué corto.
6: Exactamente. Y si a esos 15 años le sumamos los 11 proyectados ahora, te da 26 años para un proyecto de 400 millones de dólares. 400 millones de dólares es harta plata, pero ¿sabes qué? Y quiero entregar aquí una cifra para que los auditores entiendan de lo que estamos hablando. Las cifras de inversión en el Metro de Santiago, de aquí al 2033, es decir, a vuelta a la esquina, ¿no? Unos años más, alcanzan a 9.300 millones de dólares. Ese es el monto proyectado de inversión del Metro en Santiago de aquí al 2033. 9.300 millones de dólares.
7: 23 veces más.
6: Y aquí nos hemos demorado, o nos demoraríamos, ni siquiera sabemos si esto va a salir.
7: Porque se habla de 11 años, pero puede que en el transcurso lo estiren, cosa que ha ocurrido antes.
6: Es un proyecto de 400 millones de dólares, comparado con inversiones que son 23, 24 veces superiores, que demoran infinitamente menos. La verdad es que el discurso del regionalismo que existe, ojo, esto no es un tema de este gobierno, ni del gobierno anterior, ni de Boric, es un tema de Estado. Se cae pero a pedazos. No existe la decisión del Estado de Chile de invertir para potenciar ciudades que sean alternativas a Santiago. ¿Cómo es posible que se pretenda que Concepción siga siendo una metrópoli similar a y que le entregue una viabilidad a ciudades paralelas? Santiago es un gigante que tiene 8 millones de habitantes. En la idea de la descentralización es que se vayan generando polos alternativos de desarrollo. Si para una ciudad que ya tiene 1 millón de habitantes, como es el Gran Concepción, nos demoramos 26 años para concretar un proyecto de apenas 400 millones de dólares, algo nos cierra, ¿no? Y para concluir, ¿dónde están nuestros parlamentarios? ¿Dónde están nuestras autoridades que reclamen, que digan que esto es impresentable?
7: Claro. Pero bueno, para allá iba. Dos cosas. Primero, estamos hablando de un proyecto de una envergadura muchísimo menor a lo que representa el metro allá. Estamos sacando la cuenta, son 23, 24 veces menos aproximadamente, por un lado. Lo otro, un proyecto que seguramente en la región metropolitana no demoraría 11 o 26 años, demoraría 3, 4 años, no más que eso. no estamos hablando de un soterramiento tampoco, estamos hablando de hacer una costanera de 7 kilómetros, tampoco estamos haciendo hablando de una carretera que sea de 50 kilómetros, entonces obviamente que los tiempos serían más. Y lo otro es lo último que tú decías, yo me quiero sumar a eso, a la reacción tan tibia por parte de todos, de autoridades, parlamentarios, en general, es como hay como una especie como de adormecimiento, como que estuvieran aturdidos ante lo gigante que es Santiago y estas manifestaciones que se repiten, porque no es solamente ahora, es una tras otra. Muchas veces los proyectos acá en la región del Biobío demoran más, quedan estancados, no se hacen las cosas a la velocidad que se hace en la región metropolitana. Entonces hay un discurso por una parte y una falta de reacción por otra que realmente asombra y es tan grosera como decirnos que se van a demorar 11 años en hacer la costanera.
6: Y este es un proyecto que es tan necesario. Cuando uno habla de ribera sur del río Biobío, basta mirar lo que se ha hecho, lo que se hizo por décadas en la ribera norte. Es decir, una costanera que une ya desde Hualpena a Chiguayante. Bueno, ¿qué ha pasado en San Pedro, que está en la ribera contraria, al sur, la ribera opuesta? Bueno, no se ha hecho nada en la ribera, nada. Es una ribera que está abandonada, es una ribera que está con basura, es una ribera que está invadida por especies exóticas. Ahí no hay un bosque nativo que uno pueda decir, mira, acá hay un... No, esta es una ribera que está descuidada, que alguna vez fue lecho de río, ¿no es cierto? Que requiere una inversión, un mejoramiento, la creación de parques, de espacios naturales.
7: Bueno, mirarse al frente, pues, y hacer lo mismo que se está haciendo al frente, que se hizo al frente. Es tan fácil como eso. ¿Qué hicieron al frente? Bueno, repliquemos eso acá.
6: Marino,
7: con las características
6: de en la década de los 90, cuando se avanzó realmente en el Gran Concepción, cuando hubo proyectos transformadores, como fue Rivera Norte, como fue el eje Paicaví. Bueno, se hicieron esos proyectos.
7: Acordémonos, Pedro Valdivia. Pero ¿cómo, claro, era, cómo era de Pedro Valdivia antes?
6: Y eso se hizo con celeridad y se hizo ¿en cuántos años? ¿En cuántos años se concretó desde que se comenzó a pensar hasta que se terminó el proyecto Ribera Norte? Habrán sido 8, 10 años.
7: Sí, una década. Fue una década.
6: Y eso se hizo con Biobías, ¿te acuerdas? La ampliación de la avenida Los Carreras. ¿Qué pasó con esa velocidad de transformación del Gran Concepción que traíamos de la década de los 90?
7: Bueno, eso es lo que pasa, porque hay una especie de aturdimiento, hay un adormecimiento, sobre todo en las reacciones y a la hora de reclamar este tipo de cosas. Yo considero que, esto es una opinión personal, que esto de seguir esperando 11 años después de un proyecto que se anunció hace 11 años, o sea, en el fondo 15. Son 15, o sea, estamos
6: son
7: hablando
6: 26.
7: De 26. Es escandaloso. Y las reacciones, reitero, son súper tibias para lo grosero que es esto.
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18: Tráfico expedito en la ruta 160, altura de la Chel, desde Coronel a Concepción. Dejaron un solo auto, más grave, me imagino. Lo orillaron, pero no hay tacos. Lo que es el semáforo de la estación Galvarino está sin funcionar desde ayer.
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7: Vamos de inmediato con los indicadores. El dólar observado está a 935 pesos con 71 centavos. En cuanto al euro, 1.069 pesos con 14. La unidad de fomento para hoy, 40.844 pesos con 79 centavos. En cuanto al petróleo, el Brent, que es el de referencia para nuestro país, baja 1,06% y está a 78 dólares con 67 centavos el barril. Ustedes saben que la Empresa Nacional del Petróleo, la ENAP, confirmó una nueva baja en el precio de los combustibles. La gasolina de 93 octanos disminuye 100.3 pesos por litro. La de 97 baja 99,8 pesos. El diésel 155,4 pesos por litro. En tanto, el gas licuado de uso vehicular retrocede 22.1 pesos, mientras la parafina mantiene su precio.

0: 9 de la mañana, 4 minutos.
1: A Talcahuano llegó el tren intermodal que por primera vez realiza transporte de carga de productos terminados desde la región metropolitana al Biobío. Viaje piloto será evaluado para implementarse de manera regular. Nos cuenta más Verónica Valenzuela.
2: Con el objetivo de aumentar los traslados ferroviarios de productos destinados a la distribución final, se realizó el viaje piloto desde Lampa, en la región metropolitana, hasta la comuna de Talcahuano. Los containers pertenecientes a diferentes sectores productivos recorrieron más de 500 kilómetros a través del sistema que integra el uso de ferrocarriles y camiones para ser distribuidos a sus respectivas empresas. El gobernador Sergio Yacaman destacó el proyecto que dijo fortalece a la región como capital logística.
3: Busca generar una alternativa más sustentable, donde EFE se consolida también en esta oferta de poder traer carga de una manera alternativa a la vía terrestre, sino a través de vía ferroviaria. Y eso naturalmente nos fortalece como región, fortalece nuestra oferta como capital logística del sur de Chile y va muy en la línea de lo que estamos planteando en la estrategia BioBio 2050.
2: Actualmente el 90% de la carga se mueve en camiones, dijo el seremi de Transportes Henry Campos. Con ese piloto se busca aumentar el uso del ferrocarril y con ello la intermodalidad.
4: El 90% de las cargas en Chile se mueven en camiones internas. Esto genera evidentemente mayor desplazamiento de camiones por las rutas, pero lo que se busca con esto no es eliminar los camiones, sino que los camiones sean parte del componente logístico a través de la intermodalidad y lograr una mayor consolidación de cargas, haciendo más eficiente el sistema, más sustentable y considerando además que esta región, en forma muy particular, está en el centro de Chile.
2: Desde EFE, el gerente general de logística, Alejandro Merelo, adelantó que el proceso será analizado para poder implementarlo de manera regular.
5: Todo resultó bastante bien en el trayecto de Santiago al Biobío, y algo que es lo que queremos explorar. Creemos que el tren puede presentar eficiencias importantes para los generadores de carga respecto a incorporarlo dentro de sus cadenas logísticas. Así que para nosotros ha sido un piloto bastante exitoso. Luego del análisis que se haga respecto a los tiempos, lo que comentaba, la operación en los terminales, también se va a hacer análisis de la reducción de emisiones, la huella de carbono es súper importante. Es lo que tendremos que evaluar y analizar para ver si esto ya es una operación factible a nivel regular.
2: Si bien actualmente en la zona existe traslado ferroviario de productos forestales y mineros, el transporte de productos terminados hacia el Biobío a través de trenes de carga surge como un hito para ofrecer un abastecimiento seguro frente a las contingencias en las rutas.
0: 9 de la mañana, 7 minutos.
1: Con un corte de tránsito en la avenida Baicaví continúan los trabajos en la Plaza Perú de Concepción. Los locatarios pidieron mejorar la señalética y también la fiscalización de las obras. Valesca Belmar.
6: Corre el tiempo y en menos de un mes deberían terminar los trabajos de la Plaza Perú de Concepción. La obra sumó una nueva intervención con el corte de calle en Paicaví, con Cochrane causando congestión vehicular y preocupación entre los locatarios, dijo Tomás Acuña, vicepresidente de la Asociación Gremial del Barrio Gastronómico.
7: La señalética no está muy bien. Desde los locatarios ofrecimos nosotros aportar con señalética, creo que lo vamos a hacer. Además ahí también creo que falta presencia de personal, quizás de la dirección de tránsito, para que ordenen un poco lo que está pasando con los autos. Se va generando un cuello de botella en Cochrane con Paicaví, eso va a ocurrir de nuevo hoy día. Entonces creemos que la presencia quizás de carabineros, quizás de personal municipal va a ayudar a que el flujo sea más expedito.
6: Los trabajos en ese sector de la plaza deberían extenderse por 10 a 15 días, detalló Boris Negrete, administrador municipal.
8: Son obras que lo que consideran son la creación de sumideros de aguas lluvias para conectarlo justamente a lo que es el colector y evitar anegamientos, digamos, en la calle, en la acera, en ese lugar. Por lo tanto, son trabajos que deben realizarse y eso es sin perjuicio, como digo, de lo que nosotros hemos seguido monitoreando y fiscalizando. Según lo que la empresa nos ha señalado, esos trabajos debieran demorar entre 10 y 15 días, lo que se refiere justamente a este nuevo corte.
6: Los locatarios esperan que la obra termine en el plazo comprometido, dijo Sebastián Quesada, secretario del gremio.
9: Por todo lo que ha pasado y el tiempo que llevamos esperando, no nos queda mucho más que tener toda la fe del mundo y esperar que se logre los plazos, y si no, ver cómo las voluntades puedan lograr que la prórroga funcione, la empresa siga.
6: Los trabajos deberían finalizar el miércoles 29 de julio. Ana María Bello, jefa de la subdere Biobío, señaló que aún no han solicitado una nueva extensión del contrato.
10: No hemos tenido todavía una modificación de parte del municipio oficialmente.

0: Lo que tenemos oficial es que este proyecto termina el 29 de julio y hasta ahora nos han pedido procesos de modificación de plazo. El camino oficial es que el municipio nos hace la solicitud de modificación de plazo y Subdere evalúa en su mérito si se otorga o no, dependiendo de las características y de las razones por qué se pide esta modificación de plazo.
1: En tanto, desde el municipio informaron que durante esta semana despejarían algunas áreas de la plaza que lleva más de un año con trabajos.
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4: La Confederación Portuaria de Chile en paro debido a problemas con el pago de pensiones de gracia. La PDI investiga el hallazgo de una persona encontrada muerta en la vía pública de San Pedro de la Paz. El gobierno constituyó la mesa Más Empleo que busca revertir la cesantía en la región. Tras 16 años de espera, se iniciará la reconstrucción del mercado de Talcahuano. El alcalde de San Pedro de la Paz espera que las obras de la costanera Rivera Sur puedan reducir sus plazos luego de que el gobierno informara que demorarán 11 años. A Talcahuano llegó el tren intermodal que por primera vez realiza transporte de carga de productos terminados desde la región metropolitana. Con corte de tránsito en Paicaví continúan los trabajos en la Plaza Perú. Los locatarios pidieron mejorar señalética y fiscalizar las obras. Son las 9:11. Termina Radiograma Matinal. Muchas gracias por informarse con nosotros. Ya viene el deporte.
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4: Comenzaron a jugarse las semifinales de la Copa de la Liga con los partidos de ida anoche. Unión La Calera cayó en casa en el Estadio Nicolás Chaguán frente a Coquimbo por 1-0. Habló el técnico de los coquimbanos, Hernán Caputo, de los Piratas, y se refirió al rendimiento que ha tenido esta temporada el equipo.
6: Llevamos 7 meses muy buenos, pero bueno, faltan 5 meses donde se empiezan a coronar cosas y donde tenemos que estar preparados. Un poco eso es seguir lo que venía haciendo el equipo, pero lo importante es los jugadores que siempre se entregan al máximo. Teníamos que cerrarle el partido porque se había puesto difícil, pero sabíamos que de contra le podíamos hacer daño, pero creo que merecedores de ganar el partido fuimos.
4: Atención, porque hoy en Chillán, en el Estadio Nelson Oyarzuño, Ublense va a recibir a O'Higgins a partir de las 7 de la tarde. Recordemos que las revanchas, los partidos de vuelta, se van a jugar el domingo, unos días más. Se retiró, anunció su retiro Edson Puch, campeón, recuerden ustedes, de Copa América, la Centenario. No pudo ir a la otra, la del 2015, porque justo se lesionó, pero después lo citaron, sí. E incluso anotó un doblete en el 7-0 histórico frente a México. Bueno, 40 años, formaba parte del plantel de Deportes Iquique, anunció la decisión a través de su cuenta de Instagram. Básicamente la razón es porque le gusta rendir al máximo, tuvo que modificar sus planes, se iba a ir a fin de año, pero dice, por el dolor y la molestia de mi tobillo, he tomado una de las decisiones más difíciles de mi vida. Nunca supe competir a medias, pero hoy mi cuerpo no está para este nivel de exigencia. Recordemos que, a pesar de ser iquiqueño, él inició su carrera profesional en Huachipato. Hace muchos años, tuvo una larga trayectoria Edson Puch. En el Mundial se retoma la acción, ayer no tuvimos fútbol, primer día de que comenzó este campeonato, hoy día retoma con Francia, Marruecos, van a jugar de las 4 de la tarde en Boston. Ustedes saben todo el rollo que ha habido entre Kylian Mbappé y una parlamentaria paraguaya, ¿no? Muy desagradable, todo una especie de guerra de provocaciones, ¿no? Que comenzó, de hecho, con las declaraciones de esta parlamentaria, la respuesta de Mbappé, en fin, todo lo demás que ustedes ya saben. Se refirió al estado mental, emocional de Mbappé, el técnico Didier Deschamps.
7: Kylian está bien a nivel mental, ha pasado algo, no quiero volver atrás. Es un chico muy fuerte mentalmente, físicamente. Está concentrado con el partido que va a ser, sí, muy duro, porque hay dos equipos de calidad y hay solo un sitio para un equipo.
4: Hoy día 4 de la tarde, mañana España-Bélgica a las 3 de la tarde en Los Ángeles y el día sábado Noruega-Inglaterra a las 5 de la tarde en Miami y Argentina-Suiza a las 21 en Kansas. En cuanto a la Liga Femenina, fecha 16. Ayer se trajo un lindo triunfo desde la cancha 2 del Estadio Germán Becker, el equipo de la Universidad de Concepción, que derrotó por 1-0 al local. Deportes Temuco, Huachipato, en esta ocasión quedó libre, libreta. La Copa Intercontinental Sub-20 que van a jugar Wanderers y Real Madrid se va a disputar finalmente en España. El escenario será el Estadio Santiago Bernabéu, el 19 de septiembre, 7:30 de la mañana, hora de Chile. Ustedes saben que desde que se empezó a jugar esta Copa Intercontinental Sub-20, el local siempre había sido Sudamérica, Uruguay, Brasil, y justo ahora resulta que va a ser allá en España. Vamos a estar atentos en todo caso, recordemos que se miden dos grandes campeones, Wander por un lado, Real Madrid por el otro. En el tenis, en Wimbledon, en cuarto de final, ya conocimos el triunfo de Artur Ferri sobre Flavio Cobolli y Alexander Zverev, que superó a Taylor Fritz, así que vamos a estar atentos a lo que ocurra en las semifinales. Dos buenas parejas, por un lado el italiano Yannick Sinner, número uno del mundo, frente a Novak Djokovic, que sigue jugando un tremendo nivel, tipo veterano, pero impresionante lo Djokovic, Serbia, ¿eh? Fantástico, en fin. Y Alexander Zverev, que se va a medir con esta verdadera sorpresa que ha sido el británico Artur Ferri. En el básquetbol, les contamos que vamos a estar atentos a lo que haga hoy la Universidad de Concepción, porque comenzó a jugarse la Liga Nacional, torneo de clausura, y le va a corresponder hoy día a las 20 horas 8 de la noche jugar de visitante frente a Puente Alto. 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
17: 9 de la mañana con 20 minutos. 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

¿Cómo están? Muy buenos días. Hola, hola, hola. Son ya las 9 de la mañana con 24 minutos. Oye, ¿cómo amanecieron? ¿Cómo despertaron? ¿Cómo llegaron? ¿Cómo dirían por ahí? ¿Cómo llegaron? Esperemos que muy bien. Esperamos que sea una linda jornada de día jueves. Hoy, 9 de julio. Sí, 9 de julio, jueves, donde saludamos a quien llevan por nombre Verónica. A las Veritos, que tengan una linda jornada. Yo conozco a varias Veritos, sí, sí, amigas, algunas personas que son mayores, algunas vecinas de mi infancia, la Soavero. Todos conocemos quizás alguna Verónica, ¿no? Sí. ¿Un Verónico, no? ¿Cuál es el masculino de Verónica? No, no, no lo sé. Lo desconozco, pero bueno. Oye, son ya las 9 con 25 minutos. Saludamos a todos quienes ya están ahí arriba, arriba, arriba, disfrutando de esta linda jornada de día jueves. Con el calor, con la alegría, con la compañía de la radio con historia. Y sobre todo, ¿eh?, con la música, por supuesto. Día jueves. Comenzamos con... Oye, con estos chicos que le ha tocado, al menos los fans, complejo este año, ¿eh? BTS, Swim, aquí en la radio con historia.

Ahí está BTS, por lo menos en la radio estamos. No sé si van a estar en el Estadio Nacional. Oye, pero qué manera de sufrir los fans. Qué manera de estar llorando. Es que no es pa' menos, hombre. Oye, mire, con decirte que en Perú, cuando anunciaron que venía BTS a Sudamérica y que pasaba por Perú, era tanta la neura que generó, que en Perú, usted sabe cómo es Perú. Es un cerro, si no es por malo, es un cerro. Y o al menos algunas zonas son, pero desérticas. Es como, no sé si usted ha ido a Calama. Yo no. Pero he visto las imágenes y usted busca Calama, que yo diría injustamente le dicen que es una zona muy linda. O sea, perdón, muy fea. Quienes han tenido que trabajar allá se dan cuenta que es un cerro, parte desértica. Bueno, Perú es igual, pero nublado. Es bien deprimente, la verdad, en algunas zonas. Es bien triste. Y no hay árboles. Bueno, es tanto el amor que hay por BTS que cuando supieron las fanáticas y fanáticos de la llegada de la banda surcoreana, comenzaron a reforestar zonas totalmente desérticas. O sea, impulsa una cantidad de amor esta banda de manera impresionante. Bueno, y en Chile nadie sabe, po. Al final le echaron la culpa a la ministra. La ministra dijo que en realidad la productora se pasó un par de pueblos y comenzó a promocionar un concierto donde no estaba autorizado. La ministra le dijo, ya, pero tienes que hacer un plan para resguardar el pasto porque, mire, se daña el pasto y es verdad, son millones y millones y millones que se destinan a eso. Se tienen que cancelar eventos en varias semanas o varios meses porque comience a planificarse. Y el pasto tiene que, imagínense, un partido no se puede hacer con el pasto destruido. Se tiene que echar para atrás o bien modificar todo un calendario. Es un cacho, la verdad. Y ahí están, pues. Así que si no puede ir al concierto, lo puede escuchar por la radio El Carbón. 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Y usted pide que era una de BTS porque no pude ir. Y le ponemos BTS ahí. Aguante los ARMYs. Ahí está. Linda jornada de día, jueves. Bueno, y si quiere quedarse en la radio, no dude que vamos a poner buena música, por supuesto. Hay un par de bemoles a veces, pero sabe usted que está con todo el corazón para usted. Maravilloso, ya. Oye, vamos a prensa, sí, en minutos, pero ahora nos quedamos con los cafres.

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1: Vamos de inmediato hasta Coronel. ¿Qué estaba pasando? Bastante movimiento a esta hora en la cercanía del puerto Coronel. Bueno, precisamente desde ese lugar nos informa José Buenos Lagos. Buen día.
2: Sí, porque vamos a conversar con Ricardo Picarte, es uno de los voceros de los trabajadores portuarios de la comuna de Coronel y que se encuentran también movilizados en esta movilización de carácter nacional relacionado con estas denuncias que tienen que ver con las pensiones de gracia, la denuncia en contra del gobierno por modificar finalmente este beneficio, ¿no? Este beneficio social. Ricardo, estamos para Radio El Carbón, saber el tenor de la movilización, cuál va a ser la hoja de ruta durante esta jornada, teniendo en cuenta que ya hay una cantidad importante de trabajadores concentrados en el acceso norte de Puerto Coronel. Buenos días.
3: Buenos días, estimado. Bueno, la denuncia hoy día es por el cumplimiento del gobierno con respecto a las pensiones de gracia para los trabajadores portuarios a nivel nacional. Creo que ha tomado una mala decisión el gobierno con privilegiar a una confederación y no a otra. Creemos que eso es una práctica antisindical, anticonstitucional, así que creo que el gobierno se está equivocando. Pero más allá de eso, hoy día yo no puedo dar igual más declaraciones. Gabriel Rebolledo, uno de los voceros nuestros, perteneciente a la directiva de la Confederación con la Trapor, y él hoy día te puede dar más detalles hoy día de esta movilización.
2: Por lo tanto, mientras se van a mantener acá concentrados en el acceso a Puerto Coronel, lo pregunto también por el despliegue que también se ha llevado a cabo de manera preventiva, incluso con la presencia de fuerzas especiales dentro de la comuna de Coronel.
3: Sí, nos vamos a quedar acá. Esta, la verdad, es una movilización pasiva. Esta va a durar hasta las 12 del día, mediodía, esperando que el gobierno pueda reaccionar.
2: ¿Eso significa que eventualmente de aquí al mediodía ustedes nuevamente se van a reunir para poder de una otra manera determinar el futuro de esta movilización?
3: Sí, tenemos una reunión programada a las 2 de la tarde con todos los dirigentes a nivel regional para analizar esta situación.
2: ¿Y esa reunión va a ser en Talcahuano?
3: La reunión va a ser en Petroncos.
2: Concepción. Ya, muchas gracias. Bueno, escuchábamos a uno de los voceros de esta movilización en la comuna de Coronel y que tiene que ver, ¿no?, con esta demanda que tienen a nivel nacional los portuarios por el tema de las pensiones de gracia. Concentración que mantiene más cerca de unas 250 personas por ahora en las afueras de Puerto Coronel. No se descarta que lleguen más trabajadores a esta concentración, que se va a extender por lo menos durante las primeras horas de esta mañana. Todo esto tiene un importante contingente policial que se ha desplegado durante las últimas horas en la comuna de Coronel.
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El 9 de julio del año 1980 murió Vinícius de Moraes, el músico, diplomático y poeta brasileño, uno de los grandes personajes de la cultura de Brasil del siglo XX. Marcos Vinícius da Cruz de Melo Moraes, Marcos Vinícius, su nombre por la devoción materna a la novela Cubadis, nació en octubre de 1913 en el barrio de Gávea, al sur de Río de Janeiro. Sus padres fueron Clodoaldo Pereira Moraes, un funcionario y poeta, y Lídia Cruz, una pianista. A los 17 años, Vinícius se graduó en literatura en el Colegio Jesuita Santo Ignacio. Cursó Derecho en la Facultad Nacional de Río de Janeiro y se recibió el año 1933, año en que lanzó su primer libro, El Camino a la Distancia. En 1938, ganó una beca del British Council para estudiar literatura inglesa en la Universidad de Oxford. En 1939, comenzó a trabajar como periodista para la BBC en Londres. Y el año siguiente, empezó a escribir una columna de cine en el periódico Amanhã. En 1943, aprobó un concurso del Ministerio de Relaciones Exteriores para ejercer como diplomático. Y como tal, tuvo una larguísima trayectoria en Estados Unidos, en Francia y en Uruguay. También, en ese tiempo, comenzó a trabajar en periódicos y revistas como O Jornal, Diario Carioca y en semanarios de la época como Flan, Señor y Pasquín. De Moraes también fue dramaturgo. Es autor de Orfeu da Conceição, basada en el mito griego de Orfeo. Fue el primer trabajo con Tom Jobim, una asociación que se convirtió en la más relevante en la historia de la música popular de Brasil. La obra se estrenó el 25 de septiembre de 1956 en el Teatro Municipal de Río de Janeiro, con la escenografía diseñada por el célebre arquitecto Oscar Niemeyer, uno de los creadores, por ejemplo, del edificio de la ONU en Nueva York y de la Catedral de Brasilia. En Orfeu da Conceição, por primera vez subieron al escenario de esa sala actores de raza negra. La obra, con el título de Orfeo Negro, se convirtió en una película dirigida por el francés Marcel Camus y ganó la Palma de Oro en 1959 en el Festival de Cine de Cannes y el premio a la mejor película extranjera en los Oscar y los Golden Globe Awards del año 1960. A principios de esa década de 1960, Vinícius abandonó la carrera diplomática para dedicarse solo a la música y a actuar. Su forma de presentarse en el escenario era bien peculiar: una mesa, un vaso, una botella de whisky y un cubo de hielo. Desde su mesa cantaba, recitaba y conversaba con el público. De Moraes fue un bohemio. Le gustaba fumar y sobre todo beber whisky. Decía: el whisky es el mejor amigo del hombre, es un perro embotellado. Entre sus canciones más conocidas están Agua de Beber, Basta de Tristezas, Insensatez y Biribao. Pero, y sobre todo, es el letrista de lo que estamos escuchando, de la famosa Garota de Ipanema, la melodía probablemente más famosa de Brasil, icónica de la bossa nova, firmada junto a Antônio Carlos Jobim. O seu balançado é mais que poema, é a coisa mais linda que eu já vi passar. De Moraes forjó lazos muy estrechos con grandes nombres de la cultura universal como Orson Welles, Astor Piazzolla y también Pablo Neruda, que el año 1966 le dedicó un soneto que decía: no dejaste deberes sin cumplir, tu tarea de amor fue la primera, jugaste con el mar como un delfín y perteneces a la primavera. La influencia de Vinícius de Moraes en la música y la poesía brasileña es algo innegable. Aunque su vida fue relativamente corta, su legado perdura hasta el día de hoy y su obra sigue siendo admirada y estudiada por muchos. Uno de los aspectos más destacados de su legado es su colaboración en lo que fue el desarrollo del movimiento de la bossa nova. Vinícius de Moraes falleció a causa de un edema pulmonar en su domicilio de Río de Janeiro ese 9 de julio del año 1980. Al momento de su muerte se encontraba en compañía de su novena esposa, Gilda de Queiroz Matoso, y su fiel amigo, el guitarrista Antônio Pecci, conocido como Toquinho.

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0: Solo 6 minutos nos separan de las 10 de la mañana. Oye, tenemos una condición bastante particular en torno al clima, por lo menos el día de hoy. Vamos a estar revisando eso un rato más. Pero antes, le adelantamos al tiro que, según la información que tiene Transporte de Puelche, hoy día hay un zarpe con buenas condiciones climáticas. Y se está programando el zarpe desde Puerto Sur hacia Lota a las 11 de la mañana y luego vuelve desde la isla. Ah, no, desde Pueblo Hundido hacia la isla, perdón, a las 11 de la mañana, desde Lota hacia la isla a las 11 de la mañana y luego desde la isla hacia Lota a las 3 de la tarde. Eso es lo que se sabe hasta ahora sobre los viajes entre la isla Santa María y la comuna de Lota. 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

remuneraciones, con el asunto también de pensiones, ¿no? Que están ahí peleando los trabajadores del puerto. Profe Seguel, ¿cómo está? Hola, muy pero muy buenos días. Nos saluda profe Luis Seguel Garrido, un deportista de tomo y lomo, y nos envía el claro lo que viene con fútbol. Oye, hoy hay partido, ¿no? Mundialístico, sí, hay partido hoy. ¿Quiénes juegan hoy? ¿Quiénes juegan? Hay una efervescencia por el Mundial impresionante. A ver, hoy se entiende que hoy Francia y Marruecos se encuentran ahí con todas las 4 de la tarde, ¿no? ¿Sí? Y Francia y Marruecos hoy retoman las jornadas futbolísticas. Mañana Bélgica y España a las 3. Pasado mañana Noruega e Inglaterra. También pasado mañana a las 9 de la noche, lo primero Noruega e Inglaterra, es a las 5 de la tarde, ¿no? Ajá, y a las 9 Argentina-Suiza. Pero hoy día un gran partido, ¿eh? Francia-Marruecos a las 4 de la tarde. ¡Maravilloso! 10:06. Hoy vamos a ir a prensa. Después de este temita, ¿eh? Abraham Mateo, mire, lucra en este último baile, en el carbón.

0: 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Eso, las 10:10, sí, avanza la mañana, avanza esta jornada de día jueves. Saludamos a quienes llevan por nombre Verónica, Verónica, Verónica. ¿Hay una canción o no? La de Cristian Castro. Que nos recuerda este bonito nombre, ¿eh? Yo creo que todos conocemos a alguna Verónica, ¿no? No falta. Una profe, ¿no? Spicini, Verónica Spicini, un abrazo, Verónica. Ya tenemos una Verónica acá. Todos tienen una Verónica en su vida. Ya, oye, vamos a cambiar completamente de tema. Algo le contábamos sobre esta manifestación, esta protesta de los portuarios en la comuna de Coronel y en todo el país. Bien lo sabemos, es una manifestación nacional que se está desarrollando. José Manuel Lagos está ahí todavía, se mantiene obviamente en la comuna de Coronel. Bueno, ¿qué es lo que ha ocurrido? ¿Qué se sabe, o no? José Manuel, retomamos contigo.
1: Hola, Franco, auditores, muy buenos días. Continúa la concentración de trabajadores portuarios en la comuna de Coronel, en el acceso norte de Puerto Coronel, sumados a esta movilización de carácter nacional, que tiene que ver con la paralización de los trabajadores portuarios, quienes se oponen a esta modificación unilateral de la asignación o los criterios de asignación de las pensiones de gracia. Es por ello entonces que se encuentran concentrados en las afueras de Puerto Coronel, tal como también lo han hecho portuarios durante esta mañana de Litquén y Talcahuano. Cabe consignar que todo apunta a que la concentración de trabajadores portuarios se va a mantener hasta eso del mediodía, cuando ya después se trasladen hasta la ciudad de Concepción para mantener una asamblea con el resto de los trabajadores del sector. Todo esto ha generado un despliegue importante por parte de carabineros a través de unidades de control y orden público, también red móvil de la cuarta comisaría de Coronel, fuerzas especiales, y que todo esto también se tiene desarrollando, ¿no?, de manera preventiva, aunque sabemos que hemos estado acá en el lugar, todo se ha llevado a cabo de manera pacífica. Vamos a escuchar al comandante de la cuarta comisaría de Coronel, Claudio Jiménez, quien se refiere precisamente a esta movilización que mantiene también, por cierto, desplegados a unidades de la policía uniformada de la comuna de Coronel.
2: Despliegue policial observado durante esta mañana en la comuna de Coronel obedece única y exclusivamente a un servicio preventivo planificado con motivo de la paralización temporal de funciones anunciadas por trabajadores portuarios a nivel nacional. Hasta el momento, la situación a nivel de nuestra comuna se desarrolla con completa normalidad. No se han registrado alteraciones al orden público y se mantiene personal de carabineros desplegado de manera, como ya señalaba anteriormente, preventiva, con la finalidad de resguardar la seguridad de las personas y reaccionar oportunamente ante cualquier eventualidad. De acuerdo con la información que mantenemos, los trabajadores portuarios retomarían sus funciones alrededor de las 12 del día. Y de mantenerse estas condiciones, los servicios policiales volverán gradualmente a la normalidad.
1: Bueno, hay una declaración pública que también sacó la Confederación Nacional de Trabajadores Portuarios, donde indican, claro, que esta movilización responde textual a la grave decisión adoptada por el gobierno de Chile de modificar unilateralmente los términos de un acuerdo que durante toda su vigencia fue aplicado en beneficio de la totalidad de los sindicatos que formaban parte del universo de trabajadores considerados al momento de su suscripción. Por ello, la movilización de hoy, agrega la misiva, constituye una demostración objetiva de representatividad y al mismo tiempo una advertencia democrática frente a una decisión que vulnera principios esenciales del Estado de Derecho. Movilización entonces que se mantiene en las afueras del acceso norte de Puerto Coronel. Se estima, ¿no?, que esta concentración se mantenga hasta el mediodía para luego mantener una asamblea en dependencia del sindicato Petrux de la comuna de Concepción con el resto de los trabajadores portuarios de Penco, Litquén y Talcahuano.
0: ¿Calles? ¿No hay calles interrumpidas?
1: No. Ya. De momento no. Perfecto. Solamente el acceso de Puerto Coronel, pero han circulado camiones, también vehículos particulares sin ningún inconveniente por dependencias de la empresa portuaria.
0: Ya pues, José Manuel, muchas gracias. Buen día.
1: Buenos días.
0: Ahí está José Manuel Lagos desde la comuna de Coronel, contándonos con lo que está sucediendo, ¿eh? Contándonos lo que sucede con este paro a nivel nacional o esta manifestación nacional por parte de los portuarios. 10:15 minutos.

10 de la mañana con 10 minutos. 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
2: Ya, hoy vamos a revisar el tiempo.
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2: Ah, muy bien. Ya 10 de la mañana con 19 minutos. Vamos a revisar el tiempo.
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2: Oye, vamos a revisar la jornada de hoy en torno al clima. Y lo hacemos de manera tradicional desde la comuna de Lota, vamos. Tenemos una máxima de 13 para hoy. Sí, va a estar helado, ¿no? Sí, sí, viene frío, ¿no? Tenemos actualmente ya 10 grados cerquita de la máxima. O sea, no va a cambiar mucho la temperatura de lo que se ve ahora, se siente ahora en la comuna de Lota. Nublado gran parte de todo el día. Incluso, ojo, que en la tarde se viene lluvia, ¿sí? Cerca de las 5 o 6 de la tarde. En la comuna de Coronel tenemos una máxima de 13 grados. Actualmente 10 grados. En Arauco, máxima de 14, actualmente 9 grados. San Pedro de la Paz, máxima de 13. 10 actualmente. Y Concepción, según lo que se entiende para hoy, máxima de 13, actualmente 10 grados. Toda la zona tendrá eventualmente algunas gotitas, cerca de las 5 más o menos en adelante. Alguna llovizna comenzará a hacerse sentir. Para que considere que en la tarde se viene algo de lluvia. Eso es parte del tiempo que escuchaste acá en El Carbón.

0: Oye, estábamos recién hablando de el sistema frontal, perdón, con el tema de las lluvias que todavía, claro, se mantienen de alguna u otra manera amenazando la zona, considerando que estamos en alerta temprana preventiva en la región del Biobío. Pero mire, este sistema frontal que ha estado azotando el sur de nuestro país ha dejado al menos 17 damnificados y más de 70 casas dañadas concentradas en la Araucanía y los ríos. Ya, eso es lo que se sabe hasta ahora. En el Biobío no ha habido problemas mayores, sino que lluvia, como cualquier otra época del año. O sea, en una época invernal. La lluvia es como tal en sí. No, el problema es la siguiente, mire. Hace un par de años se habló de una superación, entre comillas, superación del déficit hídrico, de la falta de agua, la sequía que ha estado instalada desde hace varios años en nuestra zona, o al menos en nuestro país completo, y se habló de una sequía entre comillas superada por las lluvias que cayeron ya desde hace unos 5 años más o menos en adelante, considerado que ha sido un poco concentrada. Eso sí, el problema es el siguiente: no es tanto que llueva bastante, sino que llueva bastante en poco tiempo. Muy distinto es, siempre me gusta poner ejemplos que sí contrastados, ejemplos extremos. Una cosa distinta que yo distribuya un balde de agua en un mes, y eso puede ser una tacita, ¿no es cierto? Cada día, eso es poquito, distribuye una tacita en un mes, cada día se va lanzando, perdón, una tacita cada día, que dejar un balde de agua en una hora, es distinto. 100 milímetros no genera un problema si es que se distribuye en un mes completo, ¿ya? Para nada. Pero cuando se habla de 100 milímetros de agua caída en 24 horas, es un desastre. Aún me recuerda que hace, a ver, será unos 8 años más o menos, sí, 10 años más o menos en Curanilahue. Se inundó al punto que se hablaba de unos 200 milímetros de agua caída en 25 horas. Eso era un desastre. Bueno, lo generó, pues sí. Quedó prácticamente llamada una zona cero el sector del río Las Ranas, el río Curanilahue como tal, y el estero Plegarias. Se reunieron y se concentraron en verdaderas lagunas que arrasaron con todo lo que tenían. Pues las casas se inundaron completamente. Y bueno, en Corral ha quedado la escoba. Se habla de 17 personas damnificadas en la Araucanía y los ríos, 5 albergadas y 72 viviendas con daño menor, una con daño mayor y 37 que se mantienen en evaluación. Eso es lo que se sabe. Hemos recibido un fuerte impacto de la naturaleza, dijo el alcalde de Corral, por el sistema frontal que literalmente aisló sectores rurales de la comuna de Corral, un pueblo de los ríos, un pueblo costero que sin duda es maravilloso, pero está en plena vulnerabilidad. Ahí está parte del recuento del balance que deja este sistema frontal en nuestro país. Hoy hacemos un pequeño altito, muy pero muy breve, y seguimos acá en El Carbón.
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10:36. 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Eso es. Oiga, estaba revisando acá la... Bueno, me acordaba, Argentina sigue en competencia, por supuesto, entre toda la polémica, de Argentina con la FIFA, con esta este apoyo ya grotesco de Infantino, lo digo con todas sus letras, celebra los goles, los aplaude. Yo no digo que el espectáculo deportivo no se deba aplaudir por los dirigentes, es obvio, esa es la idea. Pero hay una, no sé, yo me hago responsable de esto, Carepal. Infantino, escúchame. Ah. No voy a decir eso. Hay una canción que le dedica a todas las personas medias calvas, ¿o no? El Temucano. No hay ni uno, dicen por ahí. Bueno. Ya. Y Argentina está en... Fíjese que está en... Claro, en plena... En pleno rodaje con todo esto. Sigue en el ruedo. Y hoy día, particularmente, se está celebrando en Argentina el Día de la Independencia. Así que si usted es argentino o se cree argentino, o está celebrando también lo que se haga. Mire, Argentina tiene tantas cosas bonitas. Yo tuve la oportunidad, bueno, de ir a la ciudad más cercana al país, a Mendoza estuve. Me di cuenta que los argentinos de verdad tienen un carisma, pero súper especial, sobre todo de la zona mendocina. Totalmente alejado de cualquier paradigma y prejuicio de los argentinos. Parece que los porteños son los pesados. Pero ya de sectores más rurales incluso, Tucumán, Jujuy, sectores ya más campestres, la Patagonia, tienen un corazón pero gigantesco. Una cultura hermosísima. Y la música, ¿pero para qué le hablo? Ni hablar de la comida, pues. Así que, de verdad, un saludo a todos los argentinos que pueden estar quizás en la zona. Al Che, que está cerquita de acá. Sí, un saludo. Feliz Día Nacional, Día de la Independencia de los Argentinos. Tururú, tururú. Ya ahí nomás, sí, estamos igual picados con los argentinos. Son bien pillos. 10:39. Usted nos llama nomás. Si quiere saludar a su argentino favorito, lleva tiempo perdido. Pégale un saludo por la radio, no hay nada más lindo que eso. 41 287 6387.

Oye, delante estábamos hablando del, sí, del tiempo, del tiempo, ¿o no? Ya, ¿pegamos un vistazo a lo que se viene de mañana, pasado? Hoy está, cambié el indicador del de la temperatura y marca los Fahrenheit. Casi me muero cuando leo que son 50 grados Fahrenheit. Nos vamos a asar. No, hay 10 grados en toda la zona. 10 grados a esta hora, sí. Ya, pero a ver, para mañana. Hoy mañana se viene lluvia, viernes. Ah, sí. Según lo que se entiende, hoy, ojo. Se viene un aguacero un poco relevante, bien importante, al menos el de la tarde-noche de hoy, y se mantiene a mañana hasta... mínimo a las 3 de la tarde, va a llover todo el día mañana. ¿Le gusta a usted la lluvia? ¿Disfruta de la lluvia? Salga, va. ¿Le gusta estar ahí con...? Sí, salga en la noche, porque va a llover un poquito. Oye, teníamos esto pendiente. Bueno, el día lluvioso de inmediato nos recuerda varias cosas. Y claro, noticia de la mañana, ¿no? Nos golpeó, se conoció ahí en Radiograma, ¿no? Y lo vamos a hacer con... Sobre todo hoy día que está medio nublado. Sobre todo hoy día que está... está, algunos dirán está el día triste. No, yo no soy muy fanático de eso. Pero sí relajado. Ya mire, le voy a dejar este tema, ¿no? Oh, ¿sabe por qué estamos escuchando a la gran Bonnie Tyler? Porque nos dejó hoy día. Se conoció que hoy... ha muerto Bonnie Tyler, la cantante de este temazo. Around, 75 años. Around, con este Total Eclipse of the Heart. Sí, ha muerto a los 75 años. Para muchos, un clásico que ha revivido, fíjese, con todos estos eclipses, ¿sabe? Ya, la información que se sabe hasta ahora es que tras haber sido hospitalizada en Portugal, la cantante británica Bonnie Tyler falleció a los 75 años. Así lo confirmó su equipo en su cuenta oficial de Instagram. Desde mayo, el artista estaba internada en el hospital de Faro, en la región de Algarve, por una intervención intestinal. La familia y el equipo de Bonnie anuncian con gran pesar que Bonnie falleció inesperadamente anoche en un hospital de Portugal como consecuencia de una enfermedad por la que estaba siendo tratada. Ahí está, nos deja una tremenda... con este eclipse total del corazón, aquí en Radio El Carbón.

0: Ya, hoy día es el día donde se supone, bueno, y por general desde mediodía en adelante, se comienzan a ver, a registrar bajas en los combustibles. Se habla y se hablaba de unos, mire, como máximo, cuando se habla como máximo, no es que en todo va a ser lo mismo, todas las bencinas, 150 pesos más o menos de disminución por litro en algunas combustibles. Particularmente el diésel ha tenido una baja importante y es la que se espera que tenga la máxima baja considerada para estos días. Bueno, y la de 93 también, sobre la de 97. La de 95 no se habla porque es la mezcla de las dos. Así es que, bueno, eso es lo lindo, ya que ha bajado un poco. Falta todavía bajar mucho más de lo que se ha subido en total, que fueron más de 300 pesos, y con algunas alzas que se vivieron entre medio, algunos dicen debería haber al mínimo, al menos, dos bajas consecutivas similares, o sea, 200 pesos más y quedaríamos tiquitaca, como estaba antes del alza. Pero, usted sabe que la cuestión no es nada gratuita, dirían algunos, porque usted sabe que, por un lado, estamos lo más felices, y después, hasta aquí llegamos. Estados Unidos se agarró a coscacho con Irán, en resumidas cuentas, y sigue el peloteo de aquí para allá, de aquí para allá. Y el petróleo intermedio de Texas, el WTI, subió en las aperturas de este jueves. O sea, quizás con esta alza disfrútela. Quizás esta disminución del precio regalonese y póngale harto al estanque nomás. Porque puede que la otra semana no haya tanta alegría en la vida, ¿no? ¿Hasta cuándo? Ya, si usted está en la fila o esperando que se ejecute esta baja considerable, lo entendemos, porque yo quiero andar con un bidón para llenar vídeo, pero no sé hasta cuándo. Oiga, aproveche todas las ofertas que también tienen algunas empresas. Y se me dan ganas de llorar. Si está asociado a alguna caja de compensación que le hace un descuento, a alguna empresa, al club del arroz con pollo, que hace un descuento con alguna de estas, hágalo, por favor, use todo lo que tenga en su poder. Es que un descuento por cumpleaños, no sé, lo que sea. Súbale nomás, súmele. Aplique todos los cupones. Si es necesario, diga que está divorciado. Para que le dé pena, por lo menos el bombero le dé pena. No pueden hacer nada los chiquillos. Así que un abrazo también a los que trabajan en las bombas de todas las bencineras de la zona. Sabemos que escuchan la radio y que, por favor, chile un poquito más. Uno le dice ahora al bombero, al corte nomás, al corte, no, que no redondee. Así que no se preocupe, no se preocupe. Ya, vamos al teléfono, 412-87-6387. Hola, muy buenos días.
1: Hola, muy buenos días. ¿Cómo ha amanecido? Bien. ¿Cómo ha llegado?
0: Bien, ¿y tú, Pati, cómo estás?
1: Yo despertando recién.
0: Bien, noche. excelente. ¿Cómo va la jornada con estos primeros segundos de amanecer?
1: Que viene helado porque está demasiado helado.
0: Oiga, ¿qué hace usted cuando tiene frío?
1: Me tomo un buen café con leche.
0: ¡Epa! Excelente. Muy bien, muy bien. ¿Y con eso aguanta un buen ratito?
1: Sí, pues se aguanta un buen ratito. Y esperar para preparar el almuerzo nomás.
0: Oye, tú que eres una mujer futbolera, ¿estás pendiente del Mundial o no?
1: Por supuesto, pues.
0: ¿Cuál es tu ganador?
1: Ayer, ¿quién? ¿Cómo me dices?
0: ¿Cuál es tu ganador?
1: Sabéis que me gusta Francia porque a los argentinos ni a la esquina.
0: Oye, algo pasa entre Chile y Argentina históricamente, y que ellos tienen una actitud bien ácida. Celebraron con todo encima del contrincante, y encuentro que no sé.
1: No, ¿sabes qué?
0: Me piqué.
1: Yo ayer lo repetí, después llamó una señora bien futbolera también con el Leo.
0: ¿Ya?
1: Pero el campeonato está preparado para Argentina.
0: ¿Otra vez, dice usted, o no?
1: Sí, no, otra vez no. Y Messi, mira, Messi no lo pueden tocar. Y ni cobran. ¿Por qué no le cobraron el penal a Egipto?
0: Sí, está rara la cosa, está bien sucia.
1: Claro, pues sí, está rara la cosa, porque hasta los árbitros están empalmados, pues.
0: Oh, sí, bueno.
1: Claro, pues la cuestión, la maleta corre para todos lados, pues.
0: Está complicada y parece ser que la sombra de la corrupción en FIFA, no sé, no se puede decir.
1: No, está muy grande la corrupción en FIFA.
0: Sí.
1: Fueron tantos países y además que el Mundial, con eso de dar esos 3 minutos para tomar agua, pierde toda la magia el partido.
0: Oye, eso sí, este año bueno, además de incluir varias nuevas reglas, sobre todo con el tema del tiempo, acotar lo que de aquí para allá, se agregó, ¿sí?, este tiempo, este espacio de hidratación, que es para puro sacar plata nomás, pues, si no
1: es
0: tiene
1: para puro sacar plata para que salgan las propagandas.
0: Sí, es verdad. Y se le está perdiendo un poco la magia.
1: La FIFA este año con el Mundial va a quedar triple millonaria.
0: Es que fueron tantos países, fueron más de 100 partidos que se han vivido. O sea,
1: sí,
0: se van a vivir en total
1: pues
0: más de 100 partidos.
1: No.
0: Ya, pero Francia es tu candidato.
1: No.
0: Francia.
1: Y dice mi nano Ismael, sí, porque yo con él veo los partidos. Y si tengo una duda,
0: ¿sí?,
1: le doy la gracia, porque él me dice, oye, ¿por qué esto? Él va y me informa.
0: Ah, bien.
1: Entonces uno aprende más.
0: Sí, pues.
1: Y al Ismael le gusta Marruecos.
0: Ah, hoy día juega.
1: Esa es la sorpresa, Marruecos.
0: Hoy día juega Marruecos con Francia.
1: Sí, pues.
0: Así que, mira, no van a dar el partido por ningún canal abierto, pero usted sabe que hay cositas media raras, internet, que hay por allá, nos faltará el partido que se filtra. Pero nosotros vamos a estar contándole minuto a minuto también lo que está pasando con Francia,
1: sí,
0: y Marruecos.
1: Sí,
0: así que
1: no transmiten el partido, pero usted informa.
0: Vamos contando igual.
1: Pues, es lo mejor.
0: Es lo mejor. Oiga, ¿algún saludito especial para hoy día de hoy?
1: Sí, porque ayer yo le mandé un saludito a mi querida hermana y tú no lo diste.
0: ¿Cómo? ¿En serio?
1: Sí. ¿Se te olvidó?
0: Seguramente. ¿Se me olvida?
1: No, a usted se le... No, si la canción esa le viene de anillo al dedo, se me olvida. ¿Ah?
0: Sí, sí,
1: y
0: sí,
1: mi hermana ya lo está escuchando, ya, porque la Viviana lo escucha a ustedes.
0: ¡Viviana, saludos, Viviana!
1: No, si te está escuchando.
0: Ve, que te vaya bien, guarda el celular, que no te pillen en la pega, Viviana. Ahí le dije, ¿eh?
1: No, si ella tiene su radio, ya se llevó una radio de la casa para escucharla.
0: El personal estéreo, está bien.
1: Sí. Hoy cuando tuvieron personal estéreo, la Vivi, mi sobrino, cuando fue el terremoto, ¿para qué te digo cómo sirvió el personal estéreo?
0: Ya, entonces el saludo hoy día es para la Vivi pegado, sí o sí.
1: Sí, dos veces pegado y su canción, pues tú sabes que a él le gusta.
0: Ya, claramente. Oye, sí, vamos a buscar aquí. ¿Y a quién más el saludito?
1: A todos los que lo están escuchando, pero sin nombre. A todos.
0: Claro, para que nadie quede triste ni nada.
1: Sí, porque así después me dice, ay, ¿por qué no me saludaste a mí?
0: Claro.
1: Entonces, no, a todos.
0: Ya, oye, mira, ¿sabes quién nos quedamos al tiro con... a propósito de saludito?
1: ¿Ya?
0: Mira. ¿Te suena, no?
1: Ah, no, la vi, te baila hasta con la escuela.
0: Ah.
1: Bueno,
0: ya nos quedamos con Chayanne.
1: Es divertido cuando a la Vivi le ponen a Chayanne, aquí se vuelve loca, baila.
0: Yo también. Oye, te mandamos un saludo, patita querida, cuídate mucho. Ya.
1: Oye, ¿y yo puedo pedir una canción?
0: Mira, paréntesis, está la Vivi respondiendo, escuchémosla, mira. No te vayas, a ver, la Vivi está ahí respondiendo.
1: No,
0: escucha.
2: Hola, mi niño bello, gracias por su saludo, pero quédate callada, ¿cómo me traes contigo el celular? Si estoy en portería, hace más frío que no sé qué.
0: ¡Cállate!
2: Más helado que un beso de dinosaurio.
0: No,
2: besito, cuídense. Y un saludo a todos. Aunque Leo se saluda en la tarde, pero no contesta. Así que nada que hacer. Es su vida. Gracias, cuídate. Besito y poneme a Chayanne.
0: Más de lado que un beso de dinosaurio, ¿no?
1: De dinosaurio, salió divertido.
0: ¿Por qué no me lleva preso para que se coma un choripán? Oye. Ya, Pati, te mandamos un abrazo igual, ¿eh?
1: Oye, yo quiero Los Temerarios.
0: Ya. Vamos a ponerlo a Los Dinosaurios.
1: Ah, ya.
0: Ya, Pati, cuídate. Chao.
1: Ya, que tengan un lindo día. Chao.
0: Ay, no quiero.
3: Mira, niña, si te quiero.
0: Oye, la cuestión chistosa ya. Son las 11 de la mañana con 2 minutos. Estamos más contentos que un martillo. ¿Sí? ¿Sí? ¿Sí? ¿Sí? ¿Sí? ¿Sí? ¿Sí? Ya. Chayanne aquí en El Carbón.

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Ay, ay, no. Sí, 11 de la mañana con 11 minutos. Aún nos estamos recuperando del comentario de la Bibi. Sí. ¿Cómo es que dijo? Está más frío que darle un beso a un tirosaurio, dijo.

0: Está buena eso. A veces hay incoherencias en la vida que nos alegran el alma. Es como un piropo, ¿eh? Ah, porque, ¿será porque igual las chiquillas usan el... ¿Cómo era? Fresca como lechuga. Rellena como repollo, dice. Más frío que un dinosaurio. ¿Qué puede ser más? No sé. No se me ocurre nada. Ya mejor no digo nada. 11 con 11 minutos. Oye, lo que sí les vamos a contar, sí les vamos a decir, es que estamos muy contentos y felices de estar acompañándoles hoy como siempre. 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Alejandrito, ¿cómo estás? Hola, buen día.
1: Muy buenos días, Franquito Hernández. ¿Cómo se encuentra este día jueves? Un saludo para ti, para toda la gente que usa Radio Carbón. Aquí un poco triste más porque...
0: ¿Qué pasó?
1: A una amiga le dio un ataque, o sea, le dio una ACV. Oh. Y resulta que justo en la casa en Rancagua se estaciona un vehículo en el portón. Ah. Y la chiquilla no podían salir, Franquito Hernández. Y terrible esa gente que tiene la maña de estacionar los vehículos no. Frente al portón.
0: Rasca, po.
1: Por cualquier emergencia uno tiene que salir apurado, el auto afuera. Eso es frecuentante. No sé de dónde sacaron licencia o no se sabe la ley del tránsito.
0: Manda la
1: eso,
0: patente.
1: Franquito Hernández, un saludo para toda la gente.
0: Eso. Manda la patente y prende los parlantes cerca de este. Este cristiano que está afuera de. No puede ser, po, hombre. Ya, rayamos de inmediato la cancha con esto. Si usted tiene la desfachatez de instalarse fuera de un estacionamiento, de una salida de vehículo, créalo que en la radio vamos a hacer justicia. Oye, sería lindo. Nosotros no somos de las funas, ¿ah? Pero oiga, pajarón que está, pajarón que denunciamos. ¿Cómo se le ocurre ubicarse afuera de la salida de un vehículo? ¡Ah! No sabe que es cabrón chico. Oye, me ha pasado, ¿no? Afuera de la... ¡Ay! ¡Ah! No me recuerde que... A uno se le va toda la paz de Dios. Yo creo que no es patrimonio solo de Rancagua ni de... No, para nada, compañero. No es patrimonio, lamentablemente, solamente una comuna. En todos lados ocurre. Vehículo que está ahí afuera de una... Una vez nos pasó en la radio, oiga. Pajarón. Y ahí quedó el auto ahí. ¿Usted cree que estuvo 10 minutos? ¡Ja! ¿Usted cree que el vehículo estuvo parte de la mañana? ¡Ja! A las 5 de la tarde se fue. Y nosotros pidiéndole apoyo a todas las personas que deberían apoyar. Naca la pirisnaca. Ya nomás, decía. Le reventé el No, mentira, ¿cómo se le ocurre? Ni yo no jamás haría eso. Estaba ahí, el Leo me controló, me sujetó la mano, me agarró el Leo y dijo, Franco, no lo hagas. Yo estaba con el martillo así. ¡Ah! Y después me acordé que trabajo en la radio y mejor no. ¿Se imagina? En las noticias. Un simio reventó un vehículo fuera de la radio. Ese era yo. No, ni Dios lo quiera, cabrón. Caer en esa tentación de poder. Pero si usted tiene. Si usted. No le pasa esa desgracia. Que está ahí afuera de la salida de un vehículo. Y tiene a alguien, un simpático, afuera, obstaculizando la salida. Mire, usted cuente con la radio, pero felices, contentos acá. Lo hemos hecho varias veces. La patente, J, tanto. Y le damos saludo por la radio. ¿Le parece buena idea o no? Buena idea. Así que no lo dude. Oye, nos pidieron un saludo de cumpleaños. Va enseguida, ¿eh? Porque me dio una rabia. No, si no me da rabia. 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

0: Más 569-622-7310. Ya, esa es, sí. Ese es nuestro WhatsApp. Oye, la Vivi nos, al margen de su más frío que el beso a un dinosaurio, nos envió, nos contó lo siguiente. No es primera vez, ni es el único lugar, lamentablemente, donde se tiene que soportar a estos simpáticos que se ubican afuera de la salida de vehículos, en algunos lugares con estacionamiento exclusivo. Es demasiado. ¿O no, Vivi?
1: Oye, mi niño bello, no solamente le pasa a nuestro locutor por donde está él. Yo vivo al frente, tengo un signo que dice no estacionar porque es para ambulancia, y tú llegas y está ocupado siempre, nunca está desocupado, a veces con las sillas de ruedas, tanto para mi familia como para mis otros vecinos. Imagínese. No se puede estacionar ni la ambulancia. Y dile algo, porque no aparece nadie ayudar. Nadie.
0: No, nada que hacer. Nada que hacer, pues si me ha pasado también afuera de mi casa. Una vez me pasó, oiga, ¿sabe qué tenía? No voy a decir quién es, porque voy a estar escuchando la radio. Y yo soy un cobarde. Nada. No, es que ya atendí las cosas como se debían esa vez. Bien picado, le reventé el auto, le pinché los neumáticos y nunca más sacó su auto porque lo hice pedazo. No. Sí, estaba ahí afuera. Yo me acuerdo que tenía mi guagua recién nací. Pequeñita. Había que salir al hospital. Y tenía, fíjese, toda la cuadra entera. Toda la cuadra disponible, toda. Y no, tenía que estar afuera de mí. Es que yo creo que la salida de mi vehículo, no sé, tenía algo mágico. Ahí le cantaba, pero toda la cuadra. Pare, toda la cuadra. Y yo con mi autito le di un besito a su autito. Así, estaba ahí, tocándolo. Bocinaba, gritaba. Y salió esta persona enojada. Enojada, encima. Yo no le hice nada. Oiga, no le hice nada. En serio, no, sí fue. Solo que le dejé ahí como el auto. Que se entienda, yo estaba por salir. Y así, besándole su... No, si no lo empujé, hombre. Dejé afirmado ese. Reposé mi auto sobre su... ¡Sale, vieja! Le dije, no. No, yo... Le dije, oiga, por favor, estoy hace rato intentando salir con mi automóvil. ¿Podría usted retirar su vehículo unos metros más adelante? No, sí fue. Fue una discusión, pero no entendió y bueno. Se tuvo que ir para otro lado. Hablemos de cosas lindas mejor, ya. Hablemos de cosas lindas, ¿sabe por qué? Porque hoy está de cumpleaños una tremenda madre. Sí. Hola, buen día. Quiero saludar a mi mamá, dice que está de cumpleaños. ¡Cumple! ¡No te puedo creer! ¡81 años! Se llama Palmira Rivera Owen. ¡Ay, tremendo apellido! ¡Owen! ¡Tarara! Queremos saludarte hoy día, Palmira, de parte de sus 7 hijos, 17 nietos y 7 bisnietos. Hoy día celebrándote a ti, que la amamos mucho, dicen, y que Dios le dé muchos años más para disfrutarla. Si pudiera, sí, enviar el saludo, ahí está. Con todo el amor, Jimenita, para tu madre. Y por qué no, obviamente, recordarla, más que recordarla, conmemorarla, celebrarla, felicitarla con este temazo de los Nocheros aquí en El Carbón. 11 de la mañana con 22. Mamá.
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Ahí está. Así que le mandamos este saludo, un abrazo apretadísimo a nuestra amiga Palmira Rivera, que está de cumpleaños. De todo el equipo de Radio del Carbón, un abrazo pero apretado, con harto sentir y harto cariñito ya. 11:26. Hoy delante en la mañana nos saludó el Rubén. Un abrazo, Rubén. Abríguese, nos dice. Y cuídense. Y a todo el mundo, ¿eh? Cuídense harto. Tururú, tururú. A ver qué pasó. Ay. Oye, sí. ¿Qué sucede? ¿Qué ocurre? Tururú, tururú. Oye, hubo un caso bien particular, ¿eh? ¿Se acuerda de lo que le contábamos ayer del comisario de la Policía de Investigaciones que se escondió, se parapetó en una oficina? Bueno, fíjese que él gritaba: me van a matar, me van a matar. Así decía el subcomisario de la PDI. Y lo que se supo es que la madrugada de este jueves tuvo que volver de urgencia al recinto médico con una herida en su cuello. Eso es lo que se sabe. El subcomisario Rodrigo Silva está internado en el hospital de Carabineros luego de haberse presentado una lesión en el cuello. Y según la versión hasta ahora principal que se, o la hipótesis, es que se habría lesionado él mismo. Complejo, ¿ah? ¿Eh? Fue el martes de la noche, bueno, se conoció ayer, que rompió parte de un ventanal en un edificio de Las Tranqueras con Pedro Gamboa y comenzó a pedir ayuda a vecinos que circulaban por una plaza cercana. Desde la oficina aseguró que estaba desarmado, que temía por su vida y que quería denunciar presuntos hechos de corrupción al interior de la PDI. Me van a matar, dice. Llamen a Carabineros. Boté todas mis municiones, mis cargadores, mi arma está desarmada. Si me matan, van a plantar una pistola, dice. Créanme, soy inocente. Ayúdenme, por favor. Y hasta ahora, mientras todo se desarrollaba, se supo que fue internado en el hospital de Carabineros con una herida en su cuello, que según lo que primero se dice, se habría lesionado él mismo. Compleja la cosa, rara igual la cosa. Ya, bueno, el detalle de esa información ya lo saben. Durante esta tarde, sí, desde la 1 de la tarde se va a conocer todo el detalle en Radiograma Mediodía.

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Oye, ¿de qué año es este temazo de Don Omar? Zumba Zumba del año 2000. A ver, 2012. No. Oye, pasa el tiempo, cabrón. Vamos mirando el carnés. Vamos mirando los carneses. ¿Está bien? Sí, está bien. Espectacular. Usted dirá ahí como... Sí. ¿Cómo pasan los años por su lado? Turururu. Oye, a propósito de lo que ha pasado estos días de temblores, sí, de temblores, de terremotos en Venezuela, de movimientos telúricos bien importantes en esta parte del planeta, en Sudamérica como tal. Que, paréntesis, recuerde que está usted en un país sísmico, ¿ya? Eso no quiere decir que si usted dice va a temblar este mes, no lo hace un pitonizo ni nada, ¿eh? Para nada. De hecho, aquí en la radio les decimos algo, en julio va a temblar. Y si no tiembla, me voy. Ah. No, en serio, es que va a temblar sí o sí, po. Algunos dirán, no, más o menos, no, va a temblar. No voy a decir que va a temblar fuerte despacio, es otra cosa. Y además es algo tan subjetivo, mire. Siete y tanto acá ha temblado y no pasa lo que pasa en Venezuela. Porque tenemos otro tipo de construcción. Bueno, con todos estos terremotos, sismos, hay un artículo bien interesante de biobiochile.cl que nunca está de más reflotar. Se dice que se utilizan estos para repetir algunas informaciones súper relevantes. Por ejemplo, ¿cuáles son los lugares y las zonas de tu casa más seguras? Hay varios mitos sobre las recomendaciones que circulan siempre debajo de los dinteles, entre medio de, no sé, debajo de una... donde estén más vigas así de tabiquería, si es que la casa es de ese material, ¿no? Donde se cruzan las puertas. Bueno, el director del Departamento de Ingeniería de la Universidad Católica de la Santísima Concepción aclara que ubicarse en el bajo el marco de una puerta nació en la época en donde las viviendas se construían principalmente de adobe o albañilería. Muy precario. Y ahí se instalaban dinteles de madera y claramente era correcto. Pero cambió esto hace décadas. Hoy las edificaciones utilizan otro tipo de estructuras completamente diferentes. Por ejemplo, el Metalcom, ¿cierto? Que aguanta bastante. Así que el marco de una puerta es más un mito. Si usted se siente seguro, quédese ahí. Pero no va a proporcionar una diferencia que en otro lado. Según lo que dice el experto, para que se haga la idea que no hay tanto cambio. ¿Resguardarse bajo una mesa es seguro? Dice, es seguro sí, pero no porque va a aguantar el colapso de un edificio, sino porque pueden caer elementos de una casa que pueda generar alguna lesión. O sea, un escombro, no sé, algún mueble, si va a caer en la mesa y se va a resguardar. ¿Ya? También el famoso triángulo de la vida, ¿qué consistía? Era crear una especie de tirante con alguna especie de mesa, una estructura metálica, una madera, ¿no? Y uno, o sea, una especie de esquina, se ubicaba en la pared, el suelo, y ponía un triangulito, sí, formaba un triangulito. ¿Qué dice el académico? Geométricamente puede formarse un espacio, no significa que sea una zona segura, dice. El comportamiento de una estructura depende de muchos factores. Dice, el triángulo de la vida es una teoría errónea, dice. No es... porque hasta el suelo se puede remover. A ese nivel, dice. Y siempre lo más importante es considerar el tipo de edificación donde usted se encuentra. Y además dice lo siguiente. Pese a de que está siendo siempre mirado con harto cuidado, las cajas de escaleras, ¿ya? Donde está ubicada una escalera, estructuralmente tiene mucho tabiquería, tiene bastante rigidez y puede que sea un buen espacio.
pese a de que tiene movimientos, probablemente no tenga un daño estructural. Ahí está, el detalle de todo lo que pasa con el análisis del experto en biobiochile.cl.

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1: Von Schröders, calle de Viña del Mar, que debe su nombre a Teodoro von Schröders, un hombre vinculado estrechamente a la historia de Viña. Había nacido Teodoro von Schröders en Lituania el año 1845, cuando ese país todavía formaba parte de Prusia. Se tituló de médico cirujano, participó en la guerra franco-prusiana del año 1880 y se vino a nuestro país, a Chile, donde revalidó su título en la Universidad de Chile, radicándose en lo que era una recién formada ciudad, Viña del Mar. ¿Qué hizo Teodoro von Schröders? Compró grandes extensiones de terreno en el borde costero de la ciudad y fundó, con fines terapéuticos, los famosos baños de Miramar, además de transformar en un gran paseo todo el sector que está bajo el Cerro Castillo. Para instalar el balneario, se dinamitó la saliente del cerro, que entonces llegaba directamente al mar, casi en acantilado. En la actualidad, es en ese lugar donde se emplaza el Castillo Gulf, el Hotel Cap Ducal y una parte de la calle Marina. Eso no existía, era el Cerro Castillo que hasta allí llegaba. En la inauguración del paseo y esa remodelación, en febrero de 1884, la publicidad en los diarios decía textualmente: Baños de Viña del Mar. Está desde la fecha este cómodo y bonito establecimiento. Tarifas: baños en el mar sin ropa, 0,05 pesos. Con ropa, 0,20 pesos, o sea, 20 centavos. Hay una línea de coches para los baños a 10 centavos. Al poco tiempo, el lugar fue ampliado. Entonces ya se empezaron a ofrecer baños calientes, especialmente realizados, de acuerdo a la publicidad, por el propio doctor von Schröders. Al poco tiempo se inició a su alrededor la construcción de chalets y en 1886 se logró que los trenes pararan en ese sector, con lo cual nació la estación Miramar. Como concesionario del ferrocarril, Teodoro von Schröders importó rieles, escuadras y tornamesas destinadas a la línea, pero la estación nunca logró un gran desarrollo, pese a que el movimiento de pasajeros que se registraba era bastante fluido. En el año 1907, el doctor von Schröders cedió los baños a la municipalidad. Teodoro von Schröders también figura como fundador del Hospital Alemán de Valparaíso, que se inauguró el año 1877. Para la Revolución de 1891, acudió, junto a otros médicos extranjeros, en auxilio de los heridos en el campo de Placilla, quedando él como jefe de ambulancia. Por ello, el emperador de Alemania lo condecoró con el Águila Roja. Teodoro von Schröders murió en agosto de 1921 y el año 1928 la municipalidad de Viña del Mar cambió el nombre de la antigua calle del Cerro por el de calle von Schröders.
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Oye, hace poco que estábamos haciendo el comentario, hablando sobre lo relacionado con las bencinas, que se supone que, por lo general, muchas, luego del mediodía, comienzan ya a tener la disminución correspondiente del valor de las bencinas, ¿ah? Algunos después de la una, de las tres, bueno, ¿cómo se llama? ¿Bencinas.cl o no? Bencinasenlinea.cl. Esa es la página web para observar todos los detalles de dónde está la bencina más barata de tu zona. Eso es por ley, ¿ah? O sea, por un tema de la Comisión Nacional de Energía, es la que vela que esto se esté cumpliendo. Oye, hay una diferencia de 100 pesos. Ahora, entre las dos bencineras de Lota, que están en Lota Abajo, quiero decir, se diferencian ahora ya de 100 pesos cada una. No sé si una ya aplicó el descuento, pareciera ser que una ya lo hizo. Revise, bencinasenlinea.cl. Ahí aparece el detallito. Ajá. Eso es. Y el Nelson nos dice, el Nelson Vergara, un abrazo, Nelson. ¿Cómo estás? Buena jornada, día jueves. Él nos dice, oye, se reyeron tanto del Ñuñuki. ¿Se acuerdan, no? De ese Suzuki cuadradito, expreso. Es que un auto pequeño. Y se reían tanto del Ñuñuki, ¿eh? Y ahora el Ñuñuki se ríe de ellos. Ay, ña, ña, ña, ña. Porque está ahorrando bastante, pues. Es baratito, económico.

0: Así que eso es. Ya no se vende, ¿ah? Dicen ahí que no se vende en el país. Bueno, el modelo más económico para seguir a hacer el ñuñuki se fue, pues, sí. Y ahora con los tremendas camionetas, que son unas verdaderas yomas. Chupan como una yoma, dice el otro. Están ahí lamentándose el resto. Ya, 2 minutos. Oye, 2 minutos nos separan de las de 13 horas. Recuerde que usted se puede comunicar con nosotros. Es fácil. Es totalmente cómodo, ¿no? A través del WhatsApp, totalmente habilitado. Más 569-622-73110. Ese es el WhatsApp de la radio. Ya no tenga problema en enviar un mensaje. Nosotros aquí leemos lo que nos envíe. Obviamente siempre con respeto, con amor. A veces un poco choreado, pero no importa. No hay ningún drama. Siempre con cariño. Ya, oye, va a ser las 12 ya, pum. Si nos vamos a la música folclórica de esta jornada de día jueves. Hacemos un alto cortito, ya volvemos.
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Oye, nos llegó un texto aquí en el WhatsApp de la radio, una situación más que nada, ¿eh? Nos contaron un tema que hemos estado reporteando. En su minuto se habló sobre las mejoras, que parte de alguna u otra manera también con el... no sé si el bochorno, pero sí, es bastante particular. Sí, un bochorno que se vio con esta instalación. ¿Se acuerda de este basurero en Prat, al final de Prat? Arriba del supermercado Cuenta, de ahí hay un cerro. Y hay un basurero que se instaló, quizás de buena fe, pero sin planificar nada. Se llegó y se instaló nomás cuando el camión no pasa ahí.

Y de verdad es una... Hay que hacer alpinismo para poder llegar hasta el lugar y retirar la basura. O sea, si a veces cuesta sacar la basura de un lugar plano, llano, ¿cuánto más es que subir un cerro entre montañas? Hay que pelear con el diablo, que llevar un machete. Y al final, llevar equipo, crampones, todo lo necesario es el crafting y sacar la basura. No, yo no. Nada que ver. Bueno, esa calle llevaba décadas esperando que se pudiera mejorar o que se instale un pavimento como tal. Los vecinos dicen, se ha arreglado todo menos acá. Y llevamos décadas esperando que se haga algo. Bueno, una auditora nos dijo lo siguiente. Voy a leer textual. Buenos días, quisiera pedirles por favor si pudieran contar esto. A la comunidad, evite usar calle Prat. Mire, ¿dónde está el supermercado? Hacia arriba, donde hay un camino de tierra que hace unas semanas ustedes, claro, compartieron la problemática de esta calle y resulta que por fin logramos, después del reportaje, al administrador que viniera a emparejar la calle y le pusieron una capa de estabilizado. Ya, hasta ahí, todo lindo, perfecto, maravilloso. Pero, dice, lamentablemente se echó a perder el rodillo, dice, compactador, y tuvimos que arrendar en Sodimac unas placas compactadoras de forma particular. Y ahora vienen vehículos que no son de acá a ocupar esta calle para subir, y cuando no lo logran, sueltan todo el material, dice. Teniendo la calle Galvarino para subir, dice. Oye, es verdad, es verdad. Esta no es una calle pavimentada y la idea de mejorarla un poco era para tener acceso digno a nuestras casas, pero no para usarla para el tránsito público. Tiene toda la razón, ¿ya? Es verdad. Así que ahí está la queja, la denuncia de nuestra auditora. Al margen de lo que haya pasado con este rodillo compactador, se tuvo ya. A veces la comunidad tiene que hacer también un esfuerzo, qué sé yo, aunque no corresponde, como este tema de los pavimentos participativos. Pero al margen de eso, al margen, se puso una especie de compactado y los vehículos ahora vieron que se mejoró un poco y están subiendo, ¿no? Pues chiquillos, esperen. Bueno, sería quizás poner una especie de wincha que se note que hay trabajos en pleno desarrollo y que ojalá no se pase. Yo creo que, mire, no quiero aleonar a nadie, pero si por tanto tiempo se les olvida un grupo de vecinos a las autoridades, yo creo que están en justo derecho, ¿no?, de que puedan tomar algunas decisiones, ¿cierto? Que se puedan tomar algunas decisiones. No digo que se corte la calle ni nada, pero lo digo yo de manera casi simbólica, que se diga, oye, estamos reparando, eviten el paso, ¿ya? Se ponen unos conos, no sé, me imagino yo, para que se arregle, más que nada mientras se arregle. Cuando ya quede esto listo, la idea es que se puede utilizar por todos, pero por ahora solo se está destruyendo, así que eso es. 12:15, gracias a nuestros auditores. Turururu, tururu. Ya, vamos a revisar eso también. Nos llegan otros mensajes también. 12:15, Bon Laferte nos acompaña hasta ahora. Nuestra casa en el carbón.

0: Oscar, ¿cómo estás? Nosotros muy bien. Hola, tío. Hola, tío Franco, dice, ¿cómo está? ¿Y su país llueve o no? Ah, no está, ahora no está lloviendo. No, se supone que en la tarde va a comenzar la lluvia. Acá anoche llovió y está que se larga. Oh, puede ser. El otro día, me acuerdo siempre del Oscar cuando aparece en redes sociales, a veces me aparecen videos de lo relacionado con el tema de la agricultura, agronomía, ¿no? Y me interesa harto ese tema. Me gustan las plantitas, ¿no? Yo creo que, no sé si todos, pero hay un cierto sueño y un anhelo de... Primero, el primer anhelo de quienes tenemos plantas es que la planta sobreviva una semana. Listo. Ya con eso uno se da por pagado. Uno dice, no tengo las manos venenosas, ni tengo mi aura tan oscura que las plantas no sobreviven. No. Ver que tu plantita vive es como cuando brotaba, germinaba el poroto en el kinder, ¿o no? A ese nivel de alegría. Y uno dice, ¡ay, el poroto hediondo está ahí en el vaso con el algodón! Pero está germinando. ¡Viva Chile! Así está. Bueno, tener a las plantitas que crezcan, sin duda es un logro, ¿ya? Es un logro. Hay que tener buena mano. Y el sueño, sí, es tener una, como una especie de jardinera, de huartita, que pueda surtir de plantas, ¿cómo se dice? De hierbas medicinales. Ay, que sería espectacular, ¿o no? Es como para tener invitados. Es decir, oiga, ¿quiere un té de hierbas? ¿Menta? Voy y vuelvo. ¡Ah! Y saca un poleo. ¡Ah! Una menta, no sé. ¿Qué más se puede tener? Mentita, poleo. A mí me gusta la agüita poleo. Con flor y todo le echo ahí. Cuando voy a la provincia de Arauco, trato de traer poleo. Sí, es súper rica. Hace bien también, relaja. El toronjil, la melisa. La ruda también ayuda, aunque tiene su olor bien fuerte, ¿no? Un poco amargo a veces. Dicen que sirven para las fiebres, ¿no? El ajenjo igual. Agüita de matico. El llantén, que es como una maleza, pero ayuda para la guatita. Aquí la Angie nos tiene algunas hierbitas. Sí. Vamos a tener la policía después. ¿Se imagina, no? Para nada. Y me aparecen siempre videos de eso, ¿eh? Constantemente. Y quisiera tomar este espacio para saludar a todos quienes trabajan en la tierra, como nuestro amigo Oscar, Juanito Navarrete. Y si usted tiene una huertita en su casa, Dios la bendiga, amigo, la prospere y siga así. Romero también se tiene. Hace bien también. Hace bien para el pelo, para las uñas, para todo. El poleo es aromático como la menta. Claro, nos dice el Oscar. Es como una frase de descripción de enciclopedia. El poleo es aromático como la menta. Me pedí un tema al tiro. No puede dar punta sin hilo el amigo, está bien. Sí, así es que... Hoy, cuando tienen albahaca en el verano, ¡qué rico! ¿Quieren unos tallarines? Dicen unas pastas. Voy a buscar albahaca. ¡Ah! Sale para allá. Algún día, mi amor, vamos a tener una huerta. Y sembraremos maleza. Como nunca en la vida. Quizás algún momento en la vida. Ya, 12:23. Nos pusimos tontorrones ya.
1: Me cuentan.
0: 12:23. Seguimos aquí en la radio con historia.

0: Oye, si va al centro de Concepción, hay un... Sí, hay un desfile que se está desarrollando en pleno O'Higgins, frente a la radio Biobío. Ahí en O'Higgins, a la altura del 600, más o menos ahí. Para que se haga una idea. Frente a la Plaza de Independencia, sí. Es la única Plaza de Independencia que existe como tal, ¿eh? Como dato. No es Plaza de Arma como tal, es Plaza Independencia. ¿Qué dijo Estados Unidos? Más que Estados Unidos, Irán. Prometió devolver el golpe luego que Estados Unidos, por orden del presidente Trump, volviera a atacar diversos objetivos militares en el país persa durante la madrugada del miércoles. Irán prometió responder al ataque, indicando que no quedará impune. El político iraní Mohammad Bakir Khalibaf asegura que la reapertura del estrecho de Hormuz depende de un acuerdo con Teherán. Por su parte, el Comando Central de Estados Unidos detalla que sus bombardeos buscan disminuir la capacidad iraní de atacar el transporte marítimo en la zona. Y nosotros aquí, en medio del sándwich, viendo cómo pelean y que suben y bajan los combustibles, pero más que nada suben. Parte de las noticias internacionales que ya sabemos, van a tener un impacto en todo. Perfecto. Llamamos una pausa cortita, muy breve, y seguimos aquí en la radio con historia.
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0: Oye, hay regalos y regalos, ¿ah? ¿Eh? Oh. ¿Le ha pasado que le llega un regalo inesperado, un regalito medio desubicado o que no sabe cómo reaccionar? ¿Cuál ha sido el regalo más raro que ha recibido? Un hijo, dirá usted. Es un regalo, una bendición. Sí, pues, regalitos y regalitos. Bueno, hay gente que, no sé, recibe una planta, recién hablando de eso. Si usted, mire, si usted va a regalar una planta, regálesela a alguien que sepa cuidarla y que quiera una planta, si no, la va a matar. Creo yo, ¿no? O si tiene, por ejemplo, como se dice, la intención de regalar una mascota, haga lo mismo, ¿no? No le regale a alguien que no quiera un animal, porque va a ser súper ingrata la experiencia. Bueno, se desarrolló la final de la cumbre de la OTAN en Ankara. Chao. Y el que estaba organizando, el presidente turco Recep Tayyip Erdogan, conocidísimo político turco, le entregó a los líderes europeos un regalo bien particular. Adivine, uno qué cree que podría regalar, no sé, una joya, un chocolate, un vicio. aguanten los vicios, ¿no? Gran regalo cuando no sabes qué regalar, el vicio. Ay, pero pegado. Amigo secreto, no traigo nada, un vicio. ¿O no? Sí, pues. Una pañoleta. Amigo secreto. Nada que hacer, ya. Volvamos al tema. El presidente turco le regaló a cada uno una pistola y 6 balas. Así nomás. Tal cual. Un revólver personalizado, 6 balas y una nota de exhibición para los controles de exportación. ¡Chao! El manso regalo. Según detalle en medios internacionales como France 24, el obsequio generó todo tipo de reacciones entre los jefes de Estado. Y en la inscripción decía: a los amigos abrazo y a los demás balazo. No, no decía eso. Hay quienes están agradeciendo, por supuesto. Por ejemplo, sus equipos de seguridad también se hicieron cargo de las armas regaladas a Ursula von der Leyen y Antonio Costa, que son los máximos representantes de las instituciones europeas en Bruselas. Imagínate, llega ahí a la casa y mira, te traigo un regalito, una pistola. Ahí está, la OTAN haciendo las suyas también. Recep Tayyip Erdogan, presidente de Turquía, regalando una pistola a sus amigos. Esos son regalos. Si van a hacerme regalos, hagan regalos vivos. Llegar. Encima con la música, Tito el Bambino, regálame una pistola, choro. Cualquier balazo hoy es di.
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0: Sí. Sangre por sangre, Guatón Byron. Oye, el tema está pero pegadísimo. Para dedicarle esta canción al presidente turco, ¿no? Oye, cabrón, les tengo el manso regalo. Sí, oye, unas balazos. Oye, el tipo detonado. ¿Te imaginas después saliendo en la foto de la OTAN? Mostrando las pistolas, bailando reggaetón. Son súper del corte. Esos son regalos buenos, regalos vivos. Ya saben. No traigan comida aquí a la radio. Balajo. No, ni por si acaso no se le ocurra. No se han prometido balazos, pero ya.

0: esa jerarquía.
1: Y continuamos con la música. Día jueves, inicio de tarde. 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Seguimos acá en la radio con historia.

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2: 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Tremendo dato, ¿ah? ¿Eh? 15 minutos nos separan de las 13 horas. 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Oye, sí, les contábamos delante, murió Bonnie Tyler, la intérprete de 75 años, que por un problema de salud falleció en un hospital de Portugal. La intérprete de Total Eclipse of the Heart. Y canta Turn Around, Never, Never, Never. Ella murió. Bueno, hasta ahora todavía, fíjense que no estuvo en incógnita el videoclip que estaba relacionado con ese tema, pues. Nadie entiende mucho con el videoclip. Aparecen personas con los ojos destellantes. Aparecen personas que están... obviamente un eclipse, algo como si fuese religioso, ritualesco, hombres en una piscina. Bueno, bien surreal el videoclip, ¿eh? Personas con el rostro cubierto, telas, mucha agua, algo líquido, humo. Bueno, algo típico de los 80. Bien estrafalario, bien. Así, bien. Complejo de entenderse. Una persona haciendo deporte, Juegos Olímpicos. Imagínate. Y está más frío que darle un beso a un dinosaurio, dijo. La Vivi, un abrazo, Vivi. La frase que se tiró. Así que eso es. Todo un misterio. 12:47. Miguel Bosé nos acompaña con este clásico Nena, que viene desde hace rato, ¿ah? ¿Eh? Como del 80 igual este tema, Nena. Pero que ha tenido miles de versiones. 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

0: 12 con 52 minutos. Oye, no queda nada, no queda nada para que nos vayamos a las noticias. Pero antes... Tuturú. Datos para ti, por supuesto. Como siempre, los mejores datos para nuestros auditores. 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José Manuel Lagos está aquí en estudio. Unas situaciones que están preocupando o más que nada poniendo en alerta a los vecinos de Isla Santa María. Cuéntanos.
1: Claro. Esto a propósito de que, bueno, en algún momento el Servicio de Evaluación de Impacto Ambiental aprobó proyectos eólicos, ya, y que tienen que ver con estos proyectos marinos flotantes, proyectos eólicos que fueron aprobados por el Servicio de Evaluación de Impacto Ambiental.
0: Que están en el mar, el proyecto está en el mar.
1: Sí, okay. Y que considera el Golfo de Arauco, dentro de ello, ¿no es cierto?, la Isla Santa María, que es donde se emplaza.
0: Okay.
1: Y que ha contado con la oposición por parte de la comunidad de Isla Santa María, porque indican que esto generaría un perjuicio económico que afectaría en este caso la extracción de los recursos del mar, mariscos, algas, el pelillo también. Uh-huh. y por lo tanto constituiría un peligro económico por una parte, porque amenazaría las fuentes de empleo, pero también en el ámbito alimentario, entendiéndose que también la extracción de estos recursos del mar también van para consumo personal. Y es en ese contexto que los vecinos de la Isla Santa María han solicitado, o en este caso están organizando una asamblea que se va a llevar a cabo en horas de la tarde de este jueves a partir de las 16 horas en el sector Playa Caleta Puerto Sur de Isla Santa María. Perfecto. Son diversas las organizaciones que están convocando a esta asamblea, por ejemplo la Cooperativa de Pescadores Puerto Sur, el Comité de Agua Potable, agrupaciones de medio ambientes, las juntas de vecinos de Puerto Norte, Comité Agrícola y Ganadero del sector Puerto Norte, sindicatos de pescadores y también el sindicato de pelilleros, entre otras organizaciones sociales. Ya es un llamado que están realizando en este caso los vecinos de Isla Santa María para esta asamblea, que entendemos tiene que ver con la finalidad de organizar la oposición a estos dos proyectos eólicos que aseguran amenazarían a la Isla Santa María desde el punto de vista económico y también alimentario. Asamblea que se va a desarrollar hoy a las 4 de la tarde en el sector Playa de Caleta Puerto Sur.
0: Perfecto. Oye, vamos a estar atentos a esto porque siempre hay demandas de por medio y sobre todo hay posturas ciudadanas sobre ese tema.
1: A pesar de que es un proyecto que sí, ya está aprobado por la autoridad medioambiental. O sea, uno entendería, claro, que más allá de estas asambleas es muy difícil que la situación por lo menos cambie, teniendo en cuenta que hubo una comisión que integra diversas autoridades de gobierno de las distintas reparticiones, dentro de ellas la medioambiental, que le dieron luz verde a estos proyectos eólicos en el pleno Golfo de Arauco.
0: Muchas gracias. Chao. Ahí estaba José Manuel Lagos con la información que obviamente tendremos en detalle en un rato más. Oye, chiquillos, ¿sabe qué? Ya, si no se acabó el tiempo. Ah, qué bueno. Ah. Oye, oh, qué buen tema. 1992, ¿cómo te deseo, Maná? Dedíqueselo a alguien. Ya, 5 minutos. Nana, nana. Chiquillos, que sea una linda jornada de tarde. Rico almuerzo, si es que va a almorzar, si es que ya almorzó. Repose. No se meta, como decían antes, no salga al tiro a la calle porque puede quedar con la carita chueca, que está calentito el almuerzo. Pórtese bien y que Dios nos ampare. Ya, en la tarde, Leo Aránguiz. Nos encontramos mañana. Chao.

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6: Pese al resguardo de carabineros, el funcionario de la PDI que denunció diversas irregularidades escapó de su casa, retornando horas después con lesiones en su cuerpo. El ministro de Seguridad Pública, Martín Arrau, aseguró que no se puede minimizar la denuncia que hizo el policía. A esta hora, en el Tribunal de Garantía de Temuco, son formalizadas 38 personas vinculadas a la organización criminal Tren de Aragua. Más de 10 millones de dólares en mercancías fueron decomisadas en el puerto de San Antonio en la operación internacional Conosur. Los partidos de oposición, incluyendo el PPD, ratificaron que irán al Tribunal Constitucional para oponerse a la Ley de Reconstrucción Nacional. El timonel del PPD, Raúl Soto, dijo que el acuerdo era de algunos senadores y el senador Diego Ibáñez calificó como rasca el entendimiento. El Partido Socialista busca cerrar la crisis interna que se abrió con el choque entre Paulina Bodanovich y Daniela Chicardini. Voces del partido afirmaron que los conflictos responden a un clima de irritación y a declaraciones desafortunadas, más que a diferencias ideológicas de fondo. Renovación Nacional llamó al presidente José Antonio Kast a ordenar al oficialismo tras las acusaciones de la UDI contra la presidenta del Senado, Paulina Núñez. Hoy se conmemoran los 200 años de la presidencia de la República de Chile. En el marco de este hito, exmandatarios como Gabriel Boric, Eduardo Frei y las familias de Sebastián Piñera y Patricio Elwin participarán en un almuerzo en La Moneda con el presidente José Antonio Kast. La oposición arremetió en contra del Ministerio de la Mujer por deficiencias de gestión, faltas a la probidad y mal uso de recursos públicos. Países Bajos autorizó la extradición de la exalcaldesa de Antofagasta, Karen Rojo. La justicia mantuvo el arresto nocturno a Daniel Jadue y le permitió tener contacto con los testigos del caso Farmacias Populares, que el exalcalde calificó de hermosillado. En medio de acusaciones de discriminación, la Comisión de Educación de la Cámara continúa el debate por la reforma del gobierno al sistema de admisión escolar. En el exterior, Irán lanzó represalias contra Qatar, Kuwait y Bahrein tras nuevos ataques de Estados Unidos en medio del aumento de tensiones en el Golfo. Italia expulsó a dos diplomáticos rusos acusados de espiar información sobre armamento destinado a Ucrania. Y drones ucranianos atacaron petroleros rusos en el mar de Azov para interrumpir el suministro de combustible y aislar a Crimea.
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6: ¿Qué tal? ¿Cómo están? Muy buenas tardes. Son las 13 horas con 5 minutos de este jueves 9 de julio. Aquí comienza Radiograma. A esta hora, en el Tribunal de Garantía de Temuco, son formalizadas 38 personas vinculadas a la organización criminal Tren de Aragua. Uno de los imputados por tráfico de drogas y lavado de activos se encuentra en Santiago, uno con la cautelar de prisión preventiva por otra causa. Nos vamos hasta Radio Bio Bio en Temuco. Roberto Neira, buenas tardes.
13: Buenas tardes. En pleno desarrollo está la audiencia de formalización de investigación de estas 38 personas vinculadas a la organización criminal El Tren de Aragua y que es dirigida por la magistrada Viviana García, quien ya decretó ajustada a derecho la detención de los imputados. Entre los detenidos, en un vasto operativo realizado por la PDI, el Ministerio Público de Araucanía y la Fiscalía Supraterritorial, creada, recordemos, para combatir el crimen organizado, hay al menos 29 venezolanos, chilenos y también un colombiano, quienes fueron aprehendidos por asociación criminal para traficar droga, tráfico ilícito de drogas y lavado de activos. En un receso, el fiscal César Chíbar se refirió a esta audiencia de control de detención y formalización de la investigación.
14: Se ha realizado la audiencia de control de detención respecto de todos los imputados. Dicha audiencia se ha generado por parte de las defensas y los imputados han hecho diferentes alegaciones sin prejuicio de lo anterior. Se decretó ajustada a derecho la detención por parte del tribunal en virtud de los argumentos expuestos por la fiscalía.
13: Quien también habló fue el defensor penal público Patricio Salinas.
15: Eventualmente, si esa puede ser la información que se maneje

0: ya que ejercía desde allí un cargo de mando dentro de esta organización. Esta persona fue detenida hace algunos meses en la Araucanía luego de un operativo realizado por personal de la Policía de Investigaciones y el Ministerio Público, que logró desarticular una organización dedicada a la explotación sexual comercial y extorsiones, logrando la detención en esa ocasión de 29 personas. Hay que precisar que antecedentes preliminares dan cuenta que se trata de una organización muy jerarquizada, con líderes, con mando y también con personas que cumplían roles de soldados y tráfico de drogas. Esta organización la integraban personas que debían pagar incluso una franquicia denominada ficha para obtener autorización para comercializar la droga bajo el mando de esta organización, y son partes de los antecedentes que se van a ventilar en los próximos minutos en esta audiencia de formalización de investigación que está en pleno desarrollo en el Tribunal de Garantía de la Capital Regional. 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

0: 13:09. Vamos a ampliar más detalles de esto que les contamos durante la noche de ayer, prácticamente en vivo con nuestras unidades móviles que estaban en el lugar. Estamos hablando del centro comercial más grande del sur del país, el Mall Plaza del Trébol, donde un grupo de antisociales llegó y en un violento atraco se llevó un millonario botín. Hoy la Policía de Investigaciones dijo que existen pistas concretas para dar con los autores de este asalto. Vamos a retomar el contacto hasta ahora con Camila Elso de Radio Bio Bio en Concepción. Camila, buenas tardes.
1: Hola Mauricio, muy buenas tardes. Un millonario asalto, como tú lo describías, que nuevamente afectó a la empresa Victorinox, una tienda comercial ubicada en el Mall Plaza del Trébol en Talcahuano. Los delincuentes ingresaron disfrazados de repartidores de la empresa Pedidos Ya, rompieron la vitrina provocando el caos entre las personas que estaban al interior de este centro comercial, golpearon a los guardias y se llevaron este millonario botín que superaría la cifra de 60 millones de pesos. Al respecto se refirió el subprefecto Cristian Irribarra, jefe de la Viro de la Policía de Investigaciones Concepción. Lo escuchamos.
2: Entraron a rostro cubierto, vestidos, cierto, con esta empresa de Pedidos Ya, caracterizado de eso, y además se movilizaron en un vehículo de color blanco. Pero lo importante de ayer es que se logra el levantamiento de importante evidencia que tiene un carácter de interés criminalístico para esta investigación. Bueno, hemos tenido diversos robos acá en el Mall del Trébol. Como usted lo dice, es el segundo robo que tiene esta empresa, pero todas estas investigaciones están bajo reserva porque están en coordinación con el Ministerio Público.
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1: Ahí están entonces las declaraciones de parte de la PDI por la investigación, pero también por las pistas que sigue la policía respecto a la modalidad de estos sujetos que, como ya comentábamos, se disfrazaron para cometer este atraco. Conversamos también con personas que se dedican al rubro de repartidor. Nos decían que no hay fiscalizaciones y que cualquier persona puede acceder al vestuario a través de redes sociales, a través de Mercado Libre, a través de Marketplace. Escuchamos.
4: No tienen un vestuario. No sé si tú has visto, los delivery no trabajan con un vestuario. Lo único que los identifica es la mochila que andan trayendo, pero no tienen una identificación que demuestre que son delivery.
5: Acá no se ve, pero se escucha mucho en Santiago, el tema de los motochorros. Entonces se montan una mochila de Pedidos Ya o de Uber, de cualquier empresa, y a cualquier persona pasan y le arrancan el teléfono. Entonces asumen que somos todos los que lo hacemos. Eso es lo que realmente pasa. Por, no voy a decir que unos pocos, pero por un grupo nos vemos afectados todos.
1: Claro, indignados entonces los repartidores que estaban realizando su trabajo durante esta jornada al enterarse de esta situación, que utilizaron el vestuario de la empresa Pedidos Ya para poder cometer este millonario atraco. Se trata del segundo robo, como comentaba la Policía de Investigaciones. Recordemos también, hace exactamente 4 meses, fue el pasado 8 de marzo del presente año, cuando delincuentes se cometieron este atraco.

0: accesorio también, que superaría incluso los 90 millones de pesos en relojes y navajas suizas de la empresa Victorinox, cuando también se disfrazaron de overoles azules, ingresaron con violencia, golpearon a los guardias también y se dieron a la fuga. Hasta el momento no hay personas detenidas.
1: Gracias, Camila. Camila Elso, entonces, con un reporte completo de lo que ha sido este nuevo y violento atraco en un horario donde el mall del Trébol estaba con muchísima gente. Incluso tuvimos testimonios de personas que tuvieron que arrojarse al suelo en medio de la conmoción de este asalto que se registró durante la noche de ayer. Gracias, Camila. Quedamos atentos. Buenas tardes.
0: Buenas tardes.
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1: Pese al resguardo de carabineros, el funcionario de la Policía de Investigaciones que denunció diversas irregularidades se escapó de su casa y horas después retornó a la vivienda con lesiones en su cuerpo. Vamos a tomar contacto a esta hora con la unidad móvil de la radio en Santiago, Rodrigo Pino.
4: Está siendo aún investigada por ambas instituciones. Recordemos el carabineros que está a cargo del resguardo de este funcionario de la PDI y también respecto de las denuncias que presentó este subcomisario Rodrigo Silva el día martes, donde recordemos esta persona se parapetó en un edificio donde había una oficina de abogados señalando que temía por su vida y que pretendía denunciar diversas irregularidades al interior de la institución, pero también en otras reparticiones públicas vinculadas a investigaciones criminales. En ese contexto que finalmente esta persona fue devuelta en la jornada del día martes hasta su domicilio, pero con resguardo de carabineros durante las 24 horas. Esto a la espera de que avancen las investigaciones que han sido encargadas a personal de carabineros en torno a la veracidad o no de estas denuncias presentadas por este funcionario de la PDI. Quiero que ocurre que en horas de anoche, cerca de la medianoche, este funcionario de la Policía de Investigaciones que estaba en su vivienda en la comuna de Las Condes, finalmente sale de su vivienda vulnerando todo lo que es la medida de protección que tenía carabineros y retorna hasta su propiedad a eso de las 2 de la madrugada ingresando por una ventana del segundo piso de esta vivienda. ¿Qué es lo que ocurre? Que carabineros se traslada hasta la vivienda para ratificar la situación que había ocurrido. Se percata de que no estaba este funcionario en primera instancia y finalmente se reporta de que esta persona había vuelto pero con estas lesiones que aún no están claras si habrían sido realizadas por él mismo o en definitiva habría sido una lesión producto de un vidrio de esta ventana por lo cual esta persona ingresó. Tuvimos la posibilidad de acceder a audios de las radios de carabineros, quienes en primera instancia alertan respecto de la desaparición de esta persona y el encargo a todas las unidades en torno a este funcionario que había abandonado su casa en horas de la noche.
5: El cual dice jean azul, chaqueta cuadro azul, zapatillas café. La persona mantiene custodia o especial por otros eventos que estaban en el sector de la prefectura. Por esto no se mantiene en la ubicación.
4: Sí, minutos después se conoce otro audio, la cual finalmente se constata de que esta persona retorna hasta esta propiedad. No se tiene claro cómo lo hizo, porque tampoco carabineros se percató de dicha situación. Y en ese contexto es que se ve que esta persona presenta heridas en su cuello, también en su muñeca, y fue derivado por esto hasta el hospital de carabineros con una condición estable, fuera de riesgo vital, según lo que reza este mismo audio entregado por carabineros.
6: Los carabineros me vinieron a preguntar si yo lo había visto pasar por mi patio, porque había escapado de su casa. Por el acceso principal es muy difícil porque estaban los carabineros, dos patrullas, como cuatro carabineros. La señora igual vino a preguntar y ellos entraron atrás de la búsqueda. Me preguntó si habíamos escuchado gritos. Bueno, le dijimos que no habíamos escuchado gritos.
4: ¿Y la señora que le preguntó si lo habían visto? Sí. O sea, ella no se fijó que él había salido de la casa.
6: Preguntó si lo habían visto.
4: Escuchamos el audio de una vecina que es de una casa cercana a esta vivienda donde reside este funcionario de la Policía de Investigaciones y que se percató de dicha situación porque fue contactada por la propia esposa de este detective, también por parte de carabineros que estaban al resguardo y finalmente se hace una vigilancia de tanto las techumbres de esta vivienda como también los alrededores y finalmente no se sabe cómo esta persona retorna hasta esta propiedad. Aparentemente habría escapado por la parte trasera de la vivienda y posteriormente habría ingresado hasta este mismo lugar. lugar por esa misma condición. ¿Qué es lo que ocurre? Lo señalamos, esta persona está estable en el hospital de Carabineros, está acompañado de su esposa, sus hijos están en el colegio y están acompañados también por familiares, y también tuvimos la posibilidad de conversar con un amigo de esta persona, de este detective, quien señala que efectivamente él confía plenamente en las denuncias entregadas por este subcomisario Rodrigo Silva, y que apunta a que él está plenamente en sus conocimientos y en su salud mental. Por lo tanto, dice que se debe investigar como corresponde estas denuncias que ha presentado su amigo y también vecino en torno a estos hechos.
7: No sé qué pasó anoche, no tengo idea de que hay algo muy turbio. O sea, la reacción que tuvo y todo lo que pasó antes, ayer, no ayer, no es menor y es terrible. Él es una persona totalmente normal, es un padre de familia, es una persona como el Silvestre que trabaja en la PDI. Como lo conozco como persona, como papá, como abuela, no desconfío pero ni un milímetro de lo hecho y dicho.
4: Durante esta mañana, Carabineros, que estaba al resguardo de esta vivienda, se retiró del lugar porque efectivamente este funcionario no está en este lugar, está en el hospital de Carabineros. Eso sí, no se descarta que se pueda retomar este resguardo policial una vez que esta persona, si es dada de alta, se traslada nuevamente hasta su propiedad o es destinada a una segunda vivienda para que permanezca mientras se desarrolla esta investigación por parte del OS9. También se ha señalado de que la propia Policía de Investigaciones está manteniendo una investigación a través de asuntos internos para verificar exactamente en qué circunstancias esta persona presenta estas denuncias. Este subcomisario de la Policía de Investigaciones, si es real o no, y efectivamente qué pasos a seguir con este detective, y también respecto de la veracidad o no de estas denuncias entregadas en el día martes a través de un grito prácticamente desde el edificio hacia terceras personas respecto de estas presuntas irregularidades que hay al interior de la institución y también en otros entes públicos vinculados a investigaciones criminales. Bio Bio, la radio.
8: Rodrigo, por ahora no hay ningún pronunciamiento de parte de la institución, a pesar de lo complicado que es el tema en sí, el riesgo que está viviendo, que dice vivir desde antes, ¿no? Este comisario, el que está viviendo actualmente, que es evidente, la institución no dice nada al respecto, salvo que hay un sumario y que lo están investigando, pero es bastante importante que salga a decir algo por el trabajo que hace a diario la Policía de Investigaciones.
4: Sí, de hecho, eso es lo que hemos tratado nosotros de hacer, sí. Las averiguaciones durante estas últimas horas. Hay una reserva absoluta en la investigación, tanto por parte del Ministerio Público, que no ha querido pronunciarse, porque también por parte de las dos policías, en el caso de esto, OS9, que está a cargo de la indagatoria encargada por el Ministerio Público, y también por parte de la Policía de Investigación. Lo que hemos podido conocer a través de fuentes policiales es que efectivamente este subcomisario de la PDI no estaba sumariado previo a esta situación del día martes, sino que este sumario se ha activado durante la jornada de ayer, una vez que se generó toda esta denuncia, traslado a esta persona hasta un cuartel de Carabineros y posteriormente con resguardo policial hasta su casa. Y eso es lo que pretendemos averiguar, efectivamente, si esto es real o no, lo que ha entregado estos antecedentes este funcionario policial, y si cuenta efectivamente con las pruebas necesarias para ratificar todas estas denuncias que hizo a viva voz durante la jornada del martes. Pero como señalamos hasta ahora, Ministerio Público y ambas policías se mantienen en absoluta reserva respecto de esta investigación en torno a este subcomisario que vio toda esta situación día martes cuando se parapetó, el día de hoy cuando escapó por sus propios medios de la casa y resultó con estas heridas en su mano, también en este cuello, en la comuna de Las Condes.
8: ¿Y qué va a pasar con él? Porque ya claramente se sabe dónde vive, porque han trascendido imágenes y además se supo que a pesar de que estaba con resguardo policial de Carabineros, salió de la casa, volvió a la casa, herido, además fue trasladado al hospital. ¿Se encontrará algún lugar en donde pueda estar oculto, no?
4: Claro, de hecho, eso es lo que se busca establecer. Ya lo señalamos durante la mañana. Sí. Los hijos de este subcomisario fueron trasladados a otro lugar por parte de familiares. No está la esposa en este lugar. La casa está completamente deshabitada. Yeah. Y se está verificando efectivamente qué va a ocurrir con él. Una vez que sea evaluado médicamente en el hospital de Carabineros y sea dado de alta, si va a ser trasladado nuevamente hasta esta vivienda, que de su propiedad, o en definitiva se destina una segunda vivienda de familiares o amigos, estos resortes efectivamente de los propios familiares que soliciten quizás esta condición al Ministerio Público, o en definitiva al propio Ministerio Público, por su propia iniciativa, destine derivarlo hasta un lugar con mayor resguardo respecto de lo que ocurrió durante las últimas horas en la comuna de Las Condes.
8: Gracias, Rodrigo. Seguimos atentos.

este hecho, el ministro de Seguridad Pública, Martín Arrau, aseguró que no se puede minimizar la denuncia de presuntas irregularidades al interior de la PDI realizadas por este subcomisario. Este funcionario permanece internado en el Hospital de Carabineros. Cristian Borkowski con los detalles.

0: cuenta del edificio institucional que corresponde al Oscar, al Hospital de Carabineros, acá en la calle Simón Bolívar, casi esquina Antonio Varas. Acá se mantiene este subcomisario de la Viro Incri de la PDI que protagonizó esta emergencia literal, porque llegó bomberos, PDI, carabineros, ambulancias, seguridad ciudadana, allí al edificio corporativo de Las Tranqueras tras realizar estas denuncias muy graves, dijo el ministro de Seguridad Pública, Martín Arrauz. Se lo consultamos hoy en la mañana porque estábamos muy preocupados por el tema. ¿Y por qué hemos llegado acá al hospital? Porque acá permanece el subcomisario internado con una investigación que está reservada por instrucciones del Ministerio Público, específicamente de la Fiscalía Oriente, que es la que está liderando esta investigación que justamente está desarrollando el OS-9 de Carabineros. Esta persona se mantiene custodiada, habría llegado entonces con una lesión en el cuello que él mismo se provocó y que no es grave. Eso es justamente lo que se ha dicho, pero no oficialmente, porque no tenemos ninguna declaración de Carabineros, y es porque ellos señalan que precisamente no tienen por qué hablar si hay una instrucción del Ministerio Público para que eso no ocurra. Hemos estado toda la mañana acá en el Hospital de Carabineros esperando si eso cambia, si hay alguien del hospital que pueda entregarnos alguna declaración, alguna información respecto a esto. Pero de todas maneras sí tuvimos la oportunidad de hablar con el ministro Martín Arrau. Le consultamos precisamente por este caso. Él dice que no se puede minimizar ningún tipo de denuncia, en ningún contexto. Más aún si comprometen, por ejemplo, contextos relacionados con instituciones tan importantes como lo son la PDI, con presuntas denuncias, y que es la investigación probablemente tal la que llega a Carabineros y lidera la Fiscalía Oriente, la que van a determinar su veracidad. Escuchen ustedes lo que nos señaló hoy en la mañana el ministro Raúl.
1: Tomé contacto con el director nacional de investigaciones y como cualquier denuncia sobre este tipo de potenciales irregularidades hay que investigarlas, hay que tomarlas todas muy en serio. No podemos minimizar denuncias de ninguna índole y menos cuando son de corrupción dentro de las instituciones. Se va a instruir un sumario, pero hay una investigación del Ministerio Público para investigar la veracidad o no de estas denuncias que son graves, como ustedes mismos han señalado.
0: Claro, y esta persona habría estado acompañada entonces por familiares directos como su esposa, quien ha señalado a la misma institución de Carabineros que su esposo estaba descompensado, que por eso también quisieron traerlo acá para que lo estabilizaran de alguna manera con algún tratamiento médico. Él está acá bajo observación constante con la custodia propiamente tal, entenderán ustedes de lo que significa estar en un hospital de estas características. Es lo que ha pasado hasta esta hora en este sector, en una noticia que ustedes ya lo señalaban, ha sido escandalosa propiamente tal por las denuncias que ha señalado este subcomisario que ocurren dentro de la institución, según dice él. Pero todo esto también está rodeado de muchas especulaciones y es por eso que es tan importante poder esperar las declaraciones oficiales de las instituciones, pero claramente una vez que pueda el Ministerio Público permitir eso. Nosotros nos quedamos acá en el Hospital Institucional de Carabineros, acá en Providencia, por si existe alguna novedad, algún cambio de parte de la vocería de la institución. 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
5: La Corte de Apelaciones de Concepción confirmó la prisión preventiva de la abogada Susana Andrea Cortés Carmi, imputada en el marco de la investigación por una presunta red de corrupción que operó entre 2017 y 2024 en Los Ángeles. Desde Radio Bio Bio en esa ciudad nos informa Maricel Venegas.
6: La jurista enfrenta cargos por asociación delictiva, tráfico de drogas, tráfico de armas, acceso indebido a la información, soborno, lavado de activos, prevaricación y obstrucción a la investigación, delitos que según el Ministerio Público habría cometido junto a otros involucrados. La quinta sala del Tribunal de Alzada rechazó el recurso de apelación presentado por la defensa y ratificó la resolución del Juzgado de Garantía de Los Ángeles al considerar que la libertad de la imputada constituye un peligro para la seguridad de la sociedad debido a la gravedad y multiplicidad de los delitos investigados, así como las penas que ella arriesga. En su resolución, la Corte sostuvo que si bien algunas diligencias investigativas han avanzado, aún permanecen actuaciones pendientes, entre ellas la resolución de una querella de capítulos relacionada con una jueza, por lo que no han desaparecido las circunstancias que justificaron la medida cautelar más gravosa. Asimismo, el tribunal desestimó los informes psicológicos y sociales presentados por la defensa para solicitar una rebaja en la cautelar, argumentando que las condiciones de salud expuestas no inciden en los requisitos legales para modificar la prisión preventiva y que algunas de las patologías acreditadas corresponden a periodos anteriores al actual proceso judicial. Los ministros también descartaron la posibilidad de sustituir la medida por una caución económica, precisando que dicha alternativa no procede cuando la prisión preventiva se fundamenta en el peligro que representa la libertad del imputado para la seguridad de la sociedad. De esta forma, la Corte de Concepción resolvió mantener la prisión preventiva de Susana Cortés Carmi mientras continúa la investigación y el desarrollo del proceso judicial en su contra. En Los Ángeles, Bío Bío, la radio.
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5: SENAPRED canceló la alerta amarilla por evento meteorológico en la Araucanía. En la zona costera de la región persiste la afectación con familias aisladas, cortes del suministro eléctrico y viviendas con daños. Nos vamos hasta Radio Bio Bio en Temuco. Bárbara Justi, buenas tardes.
8: ¿Qué tal, Mauricio? Muy buenas tardes. La lluvia, al menos esta jornada, dio algo de tregua, ha permitido a los municipios continuar con el trabajo de los sectores principalmente rurales de la región, donde se concentra la mayor afectación provocada por las precipitaciones de los últimos días. La situación más compleja hoy día, a esta hora, es precisamente la zona costera de la región, donde varias familias aún no han podido salir de sus hogares debido al anegamiento de caminos que continúan cubiertos por barro y agua, además de la presencia de socavones. Esto principalmente ocurre en la comuna de Teodoro Schmidt. Nos enviaban imágenes de algunas playas donde se han visto grandes hoyos en sectores de rutas que son transitables y que han tenido muchas interrupciones. El alcalde Baldomero Santos confirmó que actualmente hay 59 familias aisladas todavía en la zona. Escuchamos.
9: En cuanto a las personas aisladas, se contabilizan 59 vecinos distribuidos, 12 en Alto Cheye, 2 en Curileufu, 39 en el sector El Pajal, Las Antenas y 9 en la isla Licán. Además, se continúa con la entrega de sacos de arena a las familias afectadas.
8: En la zona continúa el anegamiento de la ruta Porma Estación, producto de la acumulación de agua y lluvia. También el camino Porma Puyehue, que se informó al menos en los últimos minutos que estaba interrumpido durante esta emergencia, finalmente pudo ser habilitado. Pero se suma que hay daño en al menos 9 viviendas. Todos estos son menores, se están trabajando ya por parte del municipio, pero es afectación principalmente por daño en los enseres, producto del agua que entró, ¿verdad?, a estos espacios. En la comuna de Tolteno ocurre algo similar. El alcalde Guillermo Martínez indicó que no existen familias aisladas, lo confirmó hace solo algunos minutos a la radio, pero dijo que hay 5 viviendas que resultaron prácticamente inundadas en su totalidad. Escuchamos.
10: Por el momento, familias aisladas no tenemos. Lo más crítico fueron las viviendas de las 5 familias afectadas de sectores rurales. Ellas fueron atendidas en el transcurso de la emergencia por personal municipal, por personal de bomberos de Tolten, por carabineros también.
8: Bien, según informó el seremi vocero de gobierno Felipe Montero, la principal complicación hasta ahora sigue siendo el despeje de las rutas en la zona costera, donde se ha llevado maquinaria, donde se están moviendo los árboles que han caído, pero principalmente este barro que imposibilita, digo, a las mismas familias poder salir de los sectores rurales y moverse a la ciudad. La reposición del suministro eléctrico también es importante. Todavía hay más de 13.000 clientes sin servicio de energía eléctrica, según lo que indicaba el mismo vocero de gobierno. Pero hace algunos minutos, y tú ya lo adelantabas ahí en el titular, se confirmó por parte de Senapred que se bajó esta alerta amarilla regional que estaba hace ya varios días, aunque se mantiene el monitoreo ante el ingreso de un nuevo sistema frontal a la región. Esto fue informado también desde este primer balance por las autoridades, que de acuerdo con los pronósticos sería de menor intensidad que el anterior. Mauricio.
5: Muy bien, muchas gracias, Bárbara. Vamos a quedar atentos a lo que ocurra con este nuevo fenómeno meteorológico. Menos lluvia, menos intenso, pero de todas maneras preocupa por los efectos acumulativos que pueda tener sobre las comunas donde ha dejado su huella este último sistema frontal. Gracias, Bárbara. Buenas tardes.
8: Muy buenas tardes.
5: Bueno, y en este mismo tema, el aumento de caudal del río Ragüe en la comuna de Osorno llevó en los últimos momentos a declarar alerta amarilla por riesgo de desborde en Osorno. Desde Radio Bio Bio en esa ciudad nos cuenta Eduardo Palacios.
11: Lo anterior ocurre luego que las estaciones hidrométricas Río Ragüe, antes la Junta Río Negro, y Río Ragüe en Forragüe, todo esto al sur de la provincia, cercano a la comuna de Osorno, superaran los niveles asociados al umbral amarillo durante las últimas horas. De acuerdo al análisis técnico de este organismo, ambas estaciones registran un incremento sostenido en sus caudales, situación que eleva el riesgo para las personas que habitan en zonas cercanas al curso de agua, tanto que justifica la medida, sostuvo el delegado presidencial provincial Osorno, Alejandro Rivain.
12: Esta cuenca de estos sectores más angostos, estas alzas de subida del caudal del río pueden ser bastante peligrosos para personas que pueden estar por el lugar, y estos desbordamientos pueden afectar a personas que irregularmente se han instalado también cerca de la orilla. Es por eso que hemos tomado esta acción preventiva que nos permite coordinar también el esfuerzo de vialidad y el esfuerzo de carabineros en conjunto.
11: Esta medida permanecerá vigente mientras las condiciones lo ameriten y contempla reforzamiento del monitoreo en sectores con riesgo de desborde, aislamiento de recursos de emergencia y la activación de los planes comunales y provinciales ante respuestas urgentes. Senapred instruyó a los organismos del sistema de emergencia mantener vigilancia permanente sobre estos cursos de agua y puntos críticos en la comuna, además de evaluar medidas preventivas para resguardar a la población ante una eventual evolución de la crecida. En Osorno, Bio Bio, la radio.
5: Y se canceló la alerta amarilla en las comunas de Lanco y Mariquina, que estaban en riesgo por la crecida de un río. En la comuna de Corral siguen las labores de limpieza tras el término del sistema frontal que afectó a la zona. Los detalles desde Radio Bio Bio en Valdivia con Cristian Cerna.
13: 62 militares y más de 90 voluntarios de diversos cuerpos de bomberos, tanto de la región de Los Ríos como de la región de Los Lagos, se encuentran desplegados en la comuna de Corral para ayudar en la limpieza de las calles, veredas y también de los domicilios que resultaron anegados por el fuerte sistema frontal que ya no está presente en la zona, pero que mantiene las consecuencias. Se ha indicado por parte de las autoridades que durante esta jornada está previsto que lleguen 3 camiones con elementos de limpieza para poder dejar en condiciones las viviendas afectadas para que vuelvan a ser habitadas por sus propietarios. Estamos hablando de mascarillas, guantes, escobas, palas, etcétera. Sin embargo, hay un par de inmuebles que no podrán ser habitados porque están en una zona de riesgo, y se está conversando con los propietarios para que desalojen estos inmuebles mientras Serna Geomín realiza posteriormente el estudio y determinar en qué condición se encuentran esos cerros. Son viviendas que están muy cerca de una quebrada, y con la gran cantidad de agua que precipitó el lunes y el martes, las laderas de los cerros están ya saturadas. Por lo tanto, con el próximo sistema frontal que se espera comience este viernes, podría existir riesgo de nuevas remociones en masa, poniendo en riesgo a estas familias. Por eso se está pidiendo que dejen sus hogares. Durante esta jornada se está trabajando también a la limpieza con maquinaria pesada de la zona céntrica de la comuna de Corral, que quedó muy afectada debido al deslizamiento de ramas, rocas y otros elementos por la fuerte corriente de agua que bajó desde los cerros hasta la zona más baja de la comuna de Corral. Es parte de lo que se está ejecutando acá en la zona costera de la región de Los Ríos, posterior a este sistema frontal que ya abandonó la zona. En Valdivia, Bio Bio, la radio.
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5: Los partidos de oposición ratificaron que irán al Tribunal Constitucional y la bancada de senadores del PS declinó asistir a la esperada reunión con la presidenta del Senado, Paulina Núñez, tras exigir que ambos comités opositores fueran invitados a la instancia. El presidente del PPD, el diputado Raúl Soto, dijo que el acuerdo no es total en la bancada de senadores y que el partido mantiene su decisión de ir al TC, mientras el Frente Amplista Diego Gáñez calificó de rasca el acuerdo con el Ejecutivo. Gonzalo Holguín, con los detalles.
15: Los partidos de oposición han tomado definiciones que vamos contando rápidamente. Lo primero, ir al Tribunal Constitucional era un hecho, era una cuestión que estaba ampliamente zanjada. Falta la mecanicidad de eso, ¿cierto? Porque hay diputados que quieren ir, está el requerimiento de Jaime Mulet juntando firmas, están los senadores también, pero lo cierto es que se va a aglutinar una intención de llegar al Tribunal Constitucional en los próximos días y ya está 99,9% zanjado, que es invariabilidad tributaria y la política de reembolsos para los megaproyectos que tengan resoluciones de calificación ambiental rechazadas. Estos dos elementos van a llegar sí o sí al Tribunal Constitucional. El sentido de oportunidad para hacer ese requerimiento probablemente va a ser después de la votación en particular del próximo miércoles. Y también la otra definición significativa, sobre todo desde el punto de vista del Partido Socialista, es que el jefe de bancada, Juan Luis Castro, ha decidido y ha confirmado que no van a asistir a la reunión que tenían con la presidenta del Senado, Paulina Núñez. Más adelante respecto de la argumentación de eso, pero esto es lo más concreto, lo más específico, en una jornada de mucha presión política para Raúl Soto, presidente electo, digamos, ya en ejercicio desde el fin de semana pasado, cuando fue en efecto el cambio de mando institucional del PPD. El parlamentario de alguna manera hace eco del rechazo que ha habido en la colectividad a nivel de la bancada de concejales, a nivel del metropolitano del PPD, incluso las juventudes del PPD que se han ido desmarcando. Y hasta Carolina Tohá, ¿cierto?, que ha hecho un llamado político en materia de que ese tipo de acuerdos no se hace de manera individual o específica como terminó siendo. Y además, agrega un componente que ya estaba rumoreándose tarde en la noche, se lo comentábamos temprano esta mañana, ya lo dice más públicamente, que es que la senadora Jimena Órdenes, una de las cuatro senadoras del PPD, ha desconocido este acuerdo. Nosotros entendemos que la senadora estuvo presente en las conversaciones, que finalmente, en efecto, no aparece públicamente respaldándolas, pero ella, enviando el mensaje interno y ya de manera más pública, se desmarca, lo que significa que no serían cuatro votos PPD a favor de esta propuesta, sino que serían tres. Pedro Araya, Loreto Carvajal y Ricardo Celis. Escuchamos al diputado presidente de la colectividad, Raúl Soto.
16: Es un tema de algunos senadores, no de todos. La senadora Jimena Órdenes me ha manifestado que no es parte de aquello y creemos que ese punto en particular se ha mejorado, pero no es suficiente para validar o legitimar una mega reforma que sigue siendo mala en muchos otros aspectos.
15: El jefe de bancada del PS, Juan Luis Castro, dice que uno de los requerimientos que estaban pidiéndole a la reunión que estaba llevando la presidenta del Senado, Paulina Núñez, es que a esta cita también pudieran estar invitados los senadores del Comité Unidos, el comité que tiene a la Democracia Cristiana, al Partido Comunista, al Frente Amplio, etcétera. Y al parecer, según el mismo señal, habría existido una negativa a esto. Y esto de alguna manera funda la decisión de que ellos decidan no participar de este encuentro y se van distanciando más de la posibilidad de llegar a un entendimiento en las materias más complejas. Aunque Castro insiste en que hasta el último día se abren a conversar para ver si es que pueden continuar haciendo o incidiendo en algún cambio de este importante proyecto de ley.
17: Hemos resuelto no participar en reunión con la presidenta del Senado. Insistimos en que fuese para los dos comités opositores la invitación y no solamente para un partido. Y eso, dado que no ha ocurrido, hemos resuelto declinar dicha invitación. No obstante, el diálogo siempre, hasta el último día, va a estar disponible de nuestra parte.
15: Sí, en un llamativo punto de prensa, el ministro de Hacienda, Jorge Quirós, dijo muchas veces, 8, 9, 10 veces, que confiaba mucho en el acuerdo que había alcanzado con el PPD. Claro, quizás un elemento colores que el ministro de Hacienda continuaba cambiándole el nombre al senador Ricardo Celis. Le dijo Jorge Celis cerca de 10 veces en el punto de prensa, se llama Ricardo Celis, el senador PPD con el que pactó este entendimiento, y también lo nombró presidente de bancada, cosa que no es efectivo porque las bancadas no tienen presidente, y también porque Ricardo Celis tampoco tiene subjefatura de bancada en el comité PS-PPD-PL. Entonces lo cierto es que fue algo confuso el punto de prensa del ministro de Hacienda, pero de alguna manera ratificó que están confiados en este acuerdo y que están confiados también en la capacidad negociadora de la presidenta del Senado, Paulina Núñez, que incluso el ISO podría conseguir más votos y llegar a más entendimientos con más senadores para la ley de reconstrucción nacional.
18: Nuestro entendimiento es que hay un acuerdo con la bancada, ratificar los principios de la invariabilidad tributaria. Es un tema de adjetivos, si eso cambia o no, si es sustantivo o no. Alguien podría decir que es sustantivo, otro podría decir que no es sustantivo. Son gestiones que continúa haciendo la presidenta. Espero que le dé bien, tiene muchas habilidades en materia de negociación.
15: Bien, en materia de fondo, están en desacuerdo con que se valide el instrumento de la invariabilidad tributaria, por eso lo van a impugnar constitucionalmente. Entonces están en desacuerdo con que la idea de mitigar ese impacto, de subir los techos, de bajar los años, de incorporar la prima y las otras restricciones que se han incorporado, no ayudan a resolver el problema de constitucionalidad ni de legitimidad política que tiene esta propuesta. Además, hay una cuestión de formas. El senador del Frente Amplio, Diego Ibáñez, dice que este acuerdo fue un acuerdo rasca y que, de alguna manera cimenta esa posición en la idea de que esto fue a espaldas de los concejales, de los diputados, de la directiva del PPD, que estos tres senadores finalmente llegaron a este entendimiento.
19: Es bien rasca el acuerdo, bien rasca llegar a acuerdo a espaldas de tu partido, de tus diputados, de tus concejales. Debilita naturalmente una posición unitaria que veníamos construyendo. Creo que se equivocan rotundamente.
15: Aquí, Nivaldo Cati, evidentemente hay una clásica quitada de piso, que es muy colectiva, que es muy notoria, que se puede ver en redes sociales, que la expresan distintas personalidades de los partidos, que evidentemente en el tono, en la manera en la que habla el presidente Raúl Soto, el diputado Raúl Soto también, evidentemente la decisión que tomaron los tres senadores no es compartida y no cambia en nada el cronograma, el itinerario constitucional que tienen las oposiciones que van a ir sí o sí al TC, e incluso ponen entredicho si es que siquiera va a haber espacio de conversaciones entre la oposición y el Ejecutivo en los próximos días, por lo menos de manera colegiada. Ya insistimos nosotros en que el gobierno sigue buscando algunos votos para ahí, conversando con algunos senadores, que activó un diálogo con Karim Bianchi, y ese es el escenario en el que estamos de cara al inicio del trámite en particular en la Comisión de Hacienda mañana al mediodía en el ex Congreso Nacional.
20: Gracias, Gonzalo.
15: Buenas tardes.
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5: Los valores de la Bolsa de Santiago caen un 0,71% en el IPSA y un 0,64% en el índice general del precio de las acciones, el ICPA. En Estados Unidos, en tanto, el índice del Dow Jones cae un 1,09% y el Nasdaq sube un 0,20%. A esta hora, el precio del dólar bajó 7 pesos con 64 centavos, se cotiza en 927 pesos con 6 centavos comprador y 927 pesos con 36 centavos. Vendedor. El valor de la unidad de fomento para hoy, 40.844 pesos con 79 centavos. Hoy el precio del cobre subió un 2,04% en la Bolsa de Metales de Londres, se transa en $6.05 la libra. El precio del petróleo Brent baja un 2,67% en Londres, el barril se cotiza a $75.94. Recordemos que según la ENAP, el precio de las gasolinas de la bencina de 93 octanos baja hoy 100 pesos con 30 centavos por litro, mientras que la de 97 lo hará en 99 pesos con 80 centavos por litro. El valor del querosén no registrará cambios, el precio del diésel baja 155 pesos con 40 centavos por litro y el gas licuado para uso vehicular 22 pesos con 10 centavos por litro.
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5: Vamos a la política. El Partido Socialista busca cerrar la crisis interna que se abrió con el choque entre Paulina Bodanovic y Daniela Chicardini. Voces del partido afirmaron que los conflictos responden a un clima de irritación y a declaraciones desafortunadas, más que diferencias ideológicas de fondo. Gabriela Piña, buenas tardes.
21: ¿Cómo están? Muy buenas tardes. Así es, una semana marcada por las tensiones internas ha vivido el Partido Socialista. Recordemos que todo este conflicto inició a inicios de esta semana, valga la redundancia, y escaló ayer luego del áspero intercambio entre la presidenta de la colectividad, la senadora Paulina Bodanovic, y su par del Senado, la senadora Daniela Chicardini, todo esto en plena sala del Senado, en medio justamente de las diferencias por la estrategia frente a la mega reforma y también las negociaciones con el gobierno, que han levantado diferentes tensiones y críticas en la interna del PS. El episodio de ayer en particular evidenció el complejo clima que atraviesa el PS en la antesala justamente de la votación de este proyecto. Bajo ese contexto, esta mañana el senador socialista Juan Luis Castro aseguró que el conflicto ya está comenzando a quedar atrás. Él dijo que tras la reunión del Comité Socialista que se realizó ayer, se han ido despejando sospechas y dudas, y llamó también a bajar el tono de las disputas, atribuyendo los roces a un clima de alta tensión política más que a diferencias ideológicas de fondo. A su vez, respaldó a Bodanovic afirmando que ella seguirá desempeñando un rol central en las negociaciones por la mega reforma, tanto por ser la presidenta del partido como también por formar parte de la Comisión de Hacienda, una declaración que surge justamente por las dudas que planteó la senadora Chicardini respecto a la negociación que estaba llevando adelante la senadora Bodanovic con el ministro Quirós. Pasemos a escuchar las palabras del senador Juan Luis Castro en su llegada a la reunión que se concretó durante esta mañana justamente en la sede del PS.
22: A veces un clima en que más predominan las puestas en escena, la performance, los reels y todas esas cosas que a veces sacan opiniones y palabras que son desafortunadas y generan un clima hostil. Hay que reconocerlo, el clima no ha sido fácil.
21: El clima no ha sido fácil, decía el senador Juan Luis Castro, algo que también reconoció el diputado Nelson Venegas, que durante esta semana se ha desempeñado como jefe de la bancada en reemplazo del diputado Raúl Leiva. Él también llegó esta mañana hasta la sede del PS, también hizo un llamado a dejar atrás las recriminaciones públicas y también privilegiar la unidad no solo del Partido Socialista, sino que también de toda la oposición. Y él incluso destacó el hecho de que este choque entre liderazgos al interior de la colectividad haya sido entre dos mujeres. Pasemos a escuchar al diputado Nelson Venegas.
23: Que un partido que tiene muchos roces, muchas críticas, muchos conflictos internos, porque hay mucha democracia interna, porque se discute al interior, y eso quiere decir que un partido vivo. Y yo quiero resaltar, insisto, el hecho que el choque de liderazgos que se ha producido es un choque entre mujeres.
21: Así en el Partido Socialista están buscando comenzar a bajar esta tensión que marcó la semana para la colectividad, una tensión que, como hemos visto, ha sido principalmente entre dos senadoras de la colectividad, la senadora y presidenta de la tienda Paulina Bodanovich y la senadora Daniela Chicardini, un cruce que varias voces de la colectividad también atribuyen a un choque de liderazgos, pero también de estilos respecto a cómo el PS debe pararse, ¿no?, frente al gobierno y sobre todo y en particular frente a la discusión y la tramitación de la mega reforma. Katy Nibaldo.
0: Gracias, Gaby.
21: Muy buenas tardes.
5: Tras las críticas de la UDI contra la presidenta del Senado, Paulina Núñez, Renovación Nacional llamó al presidente José Antonio Kast a ordenar el oficialismo y asumir una conducción más firme. En el partido acusan que las peleas chicas por la mega reforma y los protagonismos personales siguen tensionando al sector pese a los intentos del gobierno por contener las diferencias. Francisca Cárez, buenas tardes.
4: Buenas tardes. Si el llamado del presidente José Antonio Kast hace apenas un par de días era claro, resolver las diferencias puertas adentro, sin duda que hoy en el oficialismo

0: Estás en estos momentos para Renovación Nacional, que es la presidenta del Senado, la senadora Paulina Núñez. Todo por la mesa de diálogo que la senadora encabeza con la oposición para buscar un acuerdo en torno a esta mega reforma. Desde la bancada gremialista calificaron su estrategia como ingenua. La llamaron a ella a alguien ingenua y permitieron también que se dieran las conversaciones para exigir el fin de estas negociaciones. Una crítica que, por supuesto, cayó muy mal en Renovación Nacional, en donde el partido salieron básicamente a respaldar a Paulina Núñez y también defendieron que buscar acuerdos no implica necesariamente ceder frente a la oposición. Así lo planteó esta mañana el senador de RN, Andrés Longton.
1: Nunca va a ser ingenua una persona que pretende llegar a acuerdos por el bienestar del país. No es ingenuo quien lo intenta, el ingenuo es quien precisamente trata de atrincherarse en la intransigencia y la incapacidad de poder gobernar para todos.
0: Pero la disputa rápidamente dejó de ser solo por el tema de la mega reforma. Desde Renovación Nacional terminaron llamando directamente al presidente Kast a endurecer la conducción y a ordenar a los partidos que están hoy respaldando a su gobierno. Por ejemplo, el senador Manuel José Sandón habló de peleas chicas y estúpidas incluso, acusando protagonismos personales y asegurando que también el presidente Kast ha sido demasiado respetuoso con las colectividades oficialistas. En este caso sabemos de que se trata de los republicanos y ahora de la UDI. En el gremialismo recogieron este guante, pero devolvieron las críticas. Su vicepresidente, el diputado Eduardo Cretón, aseguró que han sido ellos quienes han pedido ordenar al sector de manera insistente y acusó a Renovación Nacional de debilitar al Ejecutivo con sus propios cuestionamientos públicos.
2: Nosotros desde la UDI hemos sido los primeros en llamar a ordenar el oficialismo. Creemos que Renovación Nacional ha hecho críticas públicas al gobierno que debilitan la posición de este.
0: Desde el Partido Nacional Libertario, en tanto, evitaron involucrarse directamente en este nuevo cruce al interior de Chile Vamos, especialmente tras los llamados de Evópoli a que se integren a la coalición posible que podría haber en favor al gobierno, lo que ellos también han tratado de marcar su distancia, especialmente en estas semanas tan tensas para la derecha. Consultados por la radio, Johannes Kaiser, el presidente del Partido Nacional Libertario, calificó la disputa entre Renovación Nacional y la UDI como una rivalidad histórica, pero coincidió en que el presidente Kast debe asumir un rol más insistente para ordenar a los partidos que integran a su gobierno.
3: Lo que nosotros no consideramos razonable es que desde fuerzas del oficialismo caigan en esta estrategia. Lo que es el debate ahí entre la UDI y Renovación Nacional es una pelea que viene desde 1988.
0: Bueno, esto no ocurre en un contexto que no ha significado nada para la derecha, porque recordemos que a menos de una semana de este desayuno que convocó el propio presidente para recomponer las confianzas con un llamado directo a que todas las peleas fueran puertas adentro, ya desde el propio gobierno reconocen que las disputas internas están saliendo de control y son múltiples los llamados de distintas fuerzas para poder frenar este asunto que va más allá de la mega reforma. Ahora en la interna, en Renovación Nacional, comienza a quedar un poco aislada su postura dentro del propio Chile Vamos, ¿cierto? Que es como lo que queda de la coalición de Sebastián Piñera. En otros sectores, por ejemplo, del bloque, aseguran que no están dispuestos a seguir prestándoles ropa en cada pelea que tienen con los republicanos y en este caso con sus aliados, que son los de la UDI, y creen también que Renovación Nacional debe asumir su responsabilidad en estas tensiones que hoy nuevamente está atravesando el oficialismo.
4: Gracias, Francisca.
0: Buenas tardes.
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8: Hoy se conmemoran los 200 años de la presidencia de la República de Chile, una instancia que reunirá a José Antonio Kast con Gabriel Boric en La Moneda. En el marco de la crispación política, hubo un llamado transversal a cuidar las instituciones y enfocarse en el avance del país. María José de la Barra con la información.
9: ¿Cómo están?
4: Muy buenas tardes. El expresidente Gabriel Boric volvió al Palacio de la Moneda, se reencontró con José Antonio Kast hace tan solo unos minutos en el marco de lo que es la conmemoración de los 200 años de la presidencia de la República. Hoy, 9 de julio, se conmemora esta fecha porque fue el 9 de julio de 1826 que nuestro país se usó por primera vez el título de presidente de la República cuando Manuel Blanco Encalada asumió como mandatario. La historia no ha pasado en vano. Sabemos que efectivamente han traspasado distintos presidentes este cargo a lo largo de estos 200 años y hoy se realizaron distintos actos de conmemoración. Lo primero fue el acto de juramento a la bandera que tuvo lugar en la Plaza de la Ciudadanía y no tenía relación con esta conmemoración de los 200 años, pero coincidió. ¿Por qué? Porque el ejército en particular conmemoró como todos los 9 de julio el heroísmo de 77 soldados del combate de la Concepción y en esa línea se decidió realizar juramentos a la bandera a nivel nacional en las distintas plazas del país. En este caso se hizo en la Plaza de la Ciudadanía y la actividad contó con la presencia del presidente José Antonio Kast. Luego comenzaron los actos protocolares por el bicentenario de la presidencia. Minutos antes de la 1:00 p.m. ingresaron al Palacio de la Moneda el expresidente Gabriel Boric, que lo hizo sin corbata, con lentes de sol, con las manos en la espalda y recibió, no fueron honores, pero sí un recibimiento protocolar de parte de la Guardia de Palacio. Lo siguió el expresidente Eduardo Frei Ruiz Tagle con la ex primera dama Martita Larraechea y en representación de la familia del expresidente Sebastián Piñera llegó al Palacio de la Moneda Cecilia Morel, y Magdalena Piñera, hermana del expresidente. También llegó a este lugar Miguel Patricio Elwin, hijo del expresidente Patricio Elwin, quienes están todos reunidos en este momento en un almuerzo protocolar por el marco de esta conmemoración. Sabemos que esta situación, este llamado a mantener las instituciones republicanas, cuidar la presidencia de la República, se da en el marco de una importante crispación política que ustedes ya revisaban, las polémicas en la oposición, lo propio en el oficialismo y con los dichos recientes de la ex vocera Camila Vallejo, que también cuestionó al actual gobierno tildándolo de castigador, un gobierno ultra y un gobierno irresponsable. Yo les comentaba que Boric y Kast no se veían las caras desde el pasado 27 de abril, cuando se conmemoró el Día del Carabinero y ambos pudieron también estrechar sus manos. Esta vez ambos se reúnen nuevamente acá en el Palacio de la Moneda y es el presidente Boric quien, si bien público no ha emitido críticas al actual gobierno, sí lo hizo hace unas semanas respecto del tema del crédito con aval del Estado a través de su cuenta de X. Uno se pregunta entonces cómo se puede contrastar esta conmemoración con los llamados a la institucionalidad. Fue el timonel del Partido Nacional Libertario, Johannes Kaiser, quien dijo que las disputas y desencuentros son propios de una democracia libre y deben evaluarse en ese mérito.
9: Si no tuviésemos disputas entre gobierno y oposición, estaríamos en Norcorea. Así que lo que nosotros tenemos aquí es una democracia viva y coleando. De repente patalean un poco, la gente puede que no esté muy satisfecha siempre con los resultados, pero es el resultado de la libertad política. Y yo creo que la libertad política es uno de los grandes premios que nos entrega nuestra independencia, nos entrega nuestra república.
4: A lo mismo apuntó la secretaria general de la DC, Alejandra Kraus, quien dijo que más allá de las rencillas políticas se debe respetar y reforzar las instituciones.
10: Que hay instancias republicanas que todos tenemos la capacidad de reconocer y poner sobre nuestras legítimas diferencia, que en oportunidades son muy grandes, pero el país y el Estado siempre, siempre debe estar por sobre nuestras diferencias.
4: La actividad que está desarrollándose ahora en el Palacio de la Moneda es este almuerzo que yo les decía, pero no todo culmina con esto. A las 15 horas hay otra actividad en el Museo Histórico Nacional, donde los distintos exmandatarios, también el presidente Kast y los representantes del expresidente Sebastián Piñera y también Patricio Elwin van a recorrer las instalaciones, van a contar con la posibilidad de poder emitir un discurso y va a ser parte de los actos de conmemoración por este bicentenario de la presidencia. Katy y Nivaldo.
11: Gracias, María José.
4: Buenas tardes.
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8: Personas lesionadas, deja una explosión de un balón de gas en Valdivia. Carlos López nos cuenta.
13: Una explosión de gas en un domicilio en el sector sur de Valdivia ya moviliza
11: a equipos de emergencia en la capital regional. En lo particular se indica de que este hecho ocurrió en el sector Vuelta de la Culebra y esta explosión de gas habría dejado a personas lesionadas. Un número indeterminado y aún por precisar, habrían resultado lesionadas como consecuencia de esta explosión de un balón de gas en un domicilio, repetimos, en el sector Vuelta de la Culebra, en el sector sur de la ciudad de Valdivia, que ya ha movilizado a 6 compañías del cuerpo de bomberos de esta ciudad. Repetimos, personas lesionadas habría dejado la explosión de un balón de gas en un domicilio en el acceso sur de la ciudad de Valdivia. 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
8: Curaco de Vélez, en la isla de Quinchao, está próxima a ser la segunda comuna de Chiloé en enviar su basura domiciliaria fuera del archipiélago, debido a que su vertedero ya no cuenta con más espacio. La primera fue Ancud, que recordemos ha trasladado sus desechos a más de 1,000 kilómetros de distancia, en Los Ángeles, además de otros destinos como Puerto Varas y Puerto Montt. Los detalles los tiene Hans Barrows, de Radio Bio Bio en Chiloé.
14: La alcaldesa Javiera Yáñez calificó la situación como grave y explicó que el municipio está a la espera de la toma de razón de Contraloría de las bases de licitación para concretar el servicio de traslado y disposición final de la basura, iniciativa que cuenta con millonarios recursos del gobierno regional de Los Lagos y también la Subdere. Sin embargo, el trámite debió ser modificado tras el alza de los combustibles, lo que obligó a ajustar los costos y enviar nuevamente los antecedentes a revisión.
15: Hemos estado trabajando harto ya, yo siempre he dicho que esta fue la razón y la fuerza en la cual nuestra comuna se convirtió en una de las comunas que más reciclan, porque tuvimos que buscar distintos mecanismos que nos permitieran poder reducir lo que llega a disposición final o a destino final. En ese sentido hemos tenido un equipo comprometido que nos ha permitido realizar algunos espacios que nos han permitido operar, porque nosotros estamos absolutamente sobrevendidos, o sea, nuestro vertedero ya no da para más.
14: La alternativa más cercana para Curaco de Vélez sería Puerto Varas, aunque la definición dependerá del proceso de licitación. La jefa comunal indicó que, si no existe una respuesta antes de diciembre, el municipio deberá recurrir a un trato directo, mecanismo contemplado por ley ante una necesidad sanitaria. Este caso refleja que el archipiélago está entrando en un punto crítico en materia de manejo de basura domiciliaria, considerando que otra de las comunas chilotas más complicadas es Dalcahue, en un escenario que aún no cuenta con una solución a corto plazo. 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
8: Exactamente, las 14 horas con 6 minutos.
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8: Hay un camión con desperfectos mecánicos a esta hora en Lincoln, esquina Chacabuco. Nos dicen que parece que está con está en pane y esto está generando ahí algún tipo de congestión, desvío por este camión que está cruzado en justamente en la esquina de Lincoln con Chacabuco. Nos envía una fotografía, una auditora, muchas gracias, se han comunicado a nuestro número de WhatsApp para enviarnos esta información. Vamos a seguir revisando informaciones cuando son las 14 horas con 8 minutos. Más de 3.000 trabajadores portuarios a nivel nacional detuvieron sus faenas en una paralización de advertencia por pensiones de gracia impagas. La Confederación Nacional de Trabajadores Portuarios no descarta radicalizar la movilización si no se llega a un acuerdo con las autoridades. Los detalles los tiene Verónica Valenzuela.

0: El gobierno, por intermedio del subsecretario del Interior, nos cierra la puerta y nos dice que tenemos que pertenecer a una organización determinada para poder obtenerlo. Eso para nosotros atenta a la libertad sindical y es inconstitucional. Se lo hemos hecho ver al gobierno, pero hasta el minuto no hemos tenido alguna respuesta o alguna comunicación formal con el Ministerio del Interior desde el 19 de junio. Y la verdad es que nadie entiende por qué está haciendo esto el subsecretario del Interior.
1: A raíz de las nulas respuestas que han obtenido por parte de las autoridades, no descartan radicalizar las manifestaciones.
0: Estamos esperando algún llamado para solucionar este tema. Entendemos que le hacemos un daño al país con los niveles de cesantía que hay y la crisis económica, pero el gobierno nos ha obligado a esta movilización el día de hoy. Vamos a hablar durante la tarde-noche los pasos a seguir. Es muy probable que la situación se radicalice, pero esperamos que el gobierno recapacite en su accionar.
1: El delegado presidencial en el Biobío, Julio Nativia, dijo que pese a que las posiciones están distantes, existe un diálogo vigente.
2: Se han establecido canales de conversación, sin embargo, las posiciones están bastante distantes. Nosotros estamos preocupados y monitoreando la situación, entendiendo que hasta ahora se trata de un problema que merece atención y por lo tanto hemos estado requiriendo reportes durante el día de hoy de cómo se ha desarrollado esa situación. Hay un diálogo que se está realizando, acercamientos a través de la Seremi del Trabajo y de Economía en este caso.
1: Consultado por las instancias de diálogo, la Seremi de Trabajo y Economía en el Biobío, hasta el término de esta nota no obtuvimos respuesta. Durante la tarde la Confederación analizará la movilización nacional y estudiará la posibilidad de extenderla por las próximas jornadas.
3: Con fractura terminó la mujer que hacía delivery en bicicleta cuando fue colisionada por el biotren en Concepción. La víctima fue trasladada hasta el hospital regional. Los detalles los tiene Camila Elso.
4: Con el cruce San Martín, que conecta la población Aurora de Chile con la avenida Padre Hurtado, que se registró el accidente, la víctima, una mujer ecuatoriana de 22 años, fue impactada por el biotren que se desplazaba en dirección hacia Talcahuano. Al respecto se refirió el teniente tercero de la primera compañía de bomberos Concepción, Luciano Vargas.
5: Colisión de ciclista con biotren, una persona lesionada femenina, la cual tiene diversas lesiones por todo el cuerpo, pero se mantiene estable dentro de las condiciones de vida. Se trabajó principalmente en seguridad de la escena, manteniendo detenido el tren para que no se moviera, no generara algún otro accidente y sobre todo no dañara al personal de emergencia que estaba trabajando en el lugar.
4: ¿El ciclista habría intentado cruzar por este cruce?
5: Al parecer, por lo que nos contó la víctima, sí, estaba cruzando cuando apareció el tren.
4: Hasta el lugar llegó una mujer que indicó conocía a la víctima, dijo que al igual que ella, hacen delivery en bicicleta.
6: Es delivery.
4: ¿Es delivery?
6: Repartidora, sí.
4: ¿Y tú cómo te enteras? ¿Estabas pasando por el lugar?
6: Sí, que yo tenía que buscar un pedido acá cerca y como yo conozco la bicicleta y todo, igual me informaron ahí adelante que era una repartidora y ahí me informaron igual el nombre y por eso también.
4: ¿Les ha pasado ya varias situaciones similares?
6: Uy, casi todos los días, el desayuno, almuerzo y cena, porque igual, o sea, los carros igual a veces nos respetan la señal y todo, nosotros aunque vayamos por ciclovía, no echan los carros a veces encima y es peligroso el trabajo que estamos realizando, la verdad.
4: El capitán Sergio Salas, de la Primera Comisaría de Concepción, indicó que la mujer terminó con una fractura, en tanto el conductor de la máquina fue detenido por cuasi delito de lesiones graves.
7: En el lugar, específicamente en el cruce ferroviario que existe, se había producido un accidente entre una ciclista y una máquina del biotren. A raíz de lo anterior, la ciclista resulta con lesiones de carácter grave, una fractura, ante lo cual se procede a la detención del conductor de la máquina y a su vez informar al Ministerio Público, quienes instruyen, dentro de otras diligencias, la concurrencia de personal CIA.
4: Al interior del tren venían pasajeros que resultaron sin lesiones. La sección de investigación de accidentes de tránsito, CIA de Carabineros Concepción, realiza el análisis para determinar la responsabilidad tanto del maquinista como la ciclista en el accidente.
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3: Dicen que hay un caos vial en Paicaví con Cochrane, producto del corte que se está ejecutando allí en los trabajos de la Plaza Perú. Cochrane con Paicaví, nos escriben que hay congestión, hay una situación bien caótica. Lo otro, respecto a este camión con desperfecto

0: mecánicos se lincoñan con Chacabuco, nos mandan un video, nos dicen que de todas maneras se puede pasar con precaución. Entre la vereda y el camión están pasando incluso algunas micros, pero está con un desperfecto mecánico esto en el centro de Concepción. Vamos con informaciones judiciales. Tras terminar ayer la entrega de la prueba en el juicio contra el exalcalde de Renaico, hoy comenzaron en el Tribunal Oral de Cañete los alegatos de cierre, etapa en la que el Ministerio Público, los querellantes y la defensa entregarán los últimos argumentos en favor y en contra de los cargos que enfrenta Juan Carlos Reinao. Tal como lo había informado la radio, las audiencias se suspenderán mañana y se retomarán el próximo lunes, contrario a la cronología que tenían los jueces, en orden de terminar el juicio y entregar el veredicto el viernes, después de una extensión importante del proceso que se esperaba terminar a mediados de junio. El ex jefe comunal fue investigado y acusado por la Fiscalía de los delitos de abuso sexual, violación e inducción al aborto, arriesgando casi 60 años de cárcel según la solicitud de pena del persecutor Gonzalo Martínez y el abogado de las víctimas, Juan Francisco Rodríguez. El lunes, en tanto, podría ser la última jornada del juicio, con las réplicas para dejar pendiente el veredicto, que podría ser entregado ese mismo día o el martes, aunque el Tribunal Oral de Cañete intentaría terminar la causa el lunes, considerando que el martes comienza otro complejo juicio relacionado con el ataque a la familia Grolmus.
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0: Hasta 40 milímetros de lluvia dejaría el sistema frontal que ingresará a la región a la fecha. En todo caso, la zona sigue con un déficit de precipitaciones de un 45%. Un nuevo sistema frontal afectaría esta tarde la zona, se lo informó Arnaldo Zúñiga, meteorólogo del Centro Nacional de Análisis. Según el pronóstico, en el sector costero caerían entre 25 y 40 milímetros de precipitaciones, montos que se incrementan para la precordillera y la cordillera.
2: Con respecto a las precipitaciones, deberían empezar ya hacia fines de la tarde, o sea, estamos hablando después de las 19 horas en adelante, y con una mayor concentración en la madrugada, ya debilitando hacia después de las 3, 4 de la tarde del día de mañana. Así que, como decía el sistema frontal, la mayor afectación es la madrugada y parte de la mañana de este viernes.
0: De acuerdo a datos de la Estación Meteorológica de Carril Sur en Talcahuano, en lo que va del año han caído 297 milímetros de precipitaciones, menos que el año pasado, y el déficit de precipitaciones se ubica en torno al 45%.
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0: 2:17. Parlamentarios de la zona manifestaron que les parece excesivo que el proyecto de la costanera Ribera Sur, que recordemos busca unir los puentes por el lado de San Pedro de la Paz, demore 11 años en su construcción para 7 kilómetros de tramo y esperan que los plazos se acoten. Óscar Valenzuela, buenas tardes.
1: Hola Mauricio, buenas tardes. Sí, una verdadera lluvia de críticas por parte de parlamentarios, principalmente de oposición en esta oportunidad, está enfrentando la duración de la construcción total de la costanera Ribera Sur en San Pedro de la Paz. Todos acusan que se trata de tiempos excesivos cuando se piensa en 11 años para la concreción de 7 kilómetros de ruta que se espera una a los puentes que tú ya habías nombrado, el Industrial, el Juan Pablo II, el Yacolén, así como también el Bicentenario. El senador Gastón Saavedra dijo que le parece bien el proyecto y necesario, pero que no está de acuerdo con los 11 años de construcción y comparó la situación con lo que ocurre en Santiago con el desarrollo de proyectos de esta envergadura.
2: Me parece muy bien como proyecto, pero lo que me parece muy mal es el tiempo que hay que esperar. 11 años para construir 7 kilómetros de carretera me parece un tiempo demasiado, demasiado largo para el sufrimiento de las personas, y además porque si uno lo compara con lo que ocurre en la ciudad de Santiago, esos kilómetros 7 están listos ¿en cuánto tiempo? ¿En un año?
1: El diputado de la Democracia Cristiana, Álvaro Ortiz, acusó un centralismo que asfixia, dijo, a estas alturas con la información relacionada a la duración y concreción de este proyecto, considerando que en la capital las líneas de metro avanzan sin escatimar recursos y tiempos.
3: Totalmente excesivo, eso demuestra el centralismo asfixiante que tiene nuestro país. No le quepa la menor duda que cada vez que se lleva adelante un proyecto para la extensión de líneas de metro, siempre hay plata y los tiempos son mucho más acotados. Pareciera ser que en Chile es un pecado vivir a más de 500 kilómetros al sur de la capital. Es lamentable.
1: En la misma línea opinó el diputado del Partido Socialista, Antonio Rivas, quien también se sumó a las críticas.
4: Es la señal del centralismo. Lo que nosotros requerimos es que los proyectos que se hacen para ahora efectivamente resuelvan los temas de ahora. Capaz que en 10 años más tengamos, por supuesto, más necesidad, entonces esté desfasado.
1: Bueno, ayer le preguntábamos al Seremi de Obras Públicas, José Piña, hoy le consultamos al delegado presidencial, Julián Ativia, quien dijo que espera que el desarrollo de este proyecto, necesario por lo demás para los vecinos de San Pedro, se desarrolle en el menor tiempo posible, y aludió a la aprobación de la Ley de Reconstrucción Nacional.
5: La idea es que sea en el menor tiempo posible. Como gobierno nos hemos propuesto en general que las inversiones tengan un tiempo razonable entre que se deciden y generalmente se concretan. Para eso precisamente es el proyecto de ley que se está tramitando en el Congreso de Reconstrucción Nacional. Nosotros, dentro de la normativa y la institucionalidad que tenemos, estamos procurando hacer las tramitaciones más expeditas posible.
1: Bueno, y esto lo dejamos también como dato, ¿eh? Recordemos que esta anhelada costanera Ribera Sur por el lado de San Pedro de la Paz ya se viene al menos pensando, hace más de 20 años, diría yo, y que considera una inversión, al menos este proyecto, de $400 millones, una inversión que, claramente lo han dicho también las autoridades, se requiere inversión en la región del Biobío debido a la actual situación económica de la zona.
0: Sí, me va a perdonar el delegado presidencial, pero ¿qué tiene que ver el proyecto de ley de reconstrucción nacional con una serie de derivadas y polémicas? ¿Qué tiene que ver con la financiación del proyecto? Usted me podrá decir, bueno, tiene que ver con que de esa manera se busca generar más crecimiento. No, si lo que hay aquí es que lo que tiene que haber es una redistribución respecto al gasto entre lo que pasa en Santiago y lo que pasa en regiones. Como dato, en Santiago el plan de inversión en el metro de aquí a mediados de la próxima década, 2030, es de $9.300 millones. Y está muy bien, ¿ah? Aquí no se critica, por lo menos, y esta es una opinión, no se critica que se construyan más líneas de metros. En Santiago viven 8 millones de personas. Pero lo que no puede haber es una disparidad. En Santiago viven 8, aquí vive 1 millón y un poco más, en el Gran Concepción. Y que estemos, le gusta a los políticos este término, pirquineando, ¿no? Como pirquineando votos, ratoneando, ¿no? Que estemos aquí mendigando $400 millones, que es harta plata, pero que en comparación con lo que se gasta en inversión pública en la región metropolitana no es tanto. Y este proyecto, como bien decías tú, Óscar, lleva más de 20 años en la idea. Se presentó como proyecto en 2011, durmió desde el 2011 hasta ahora, hasta el 2026, 15 años. Y ahora nos dicen que, si es que se concreta, porque esto tampoco es seguro, sería en fases y hasta el año 2011. Perdón, en 11 años más.
1: O sea, 2037.
0: 2037. Y como la guinda de la torta, el delegado nos dice, no, pero aquí lo que... para eso hay que aprobar la ley de reconstrucción, por favor. O sea, por favor.
1: O sea, si fuera por eso no se habría concretado nada.
0: Por favor, o sea, explicaciones un poquitito más... más concreta para un fenómeno que es del centralismo, que no tiene que ver con la discusión del Parlamento de hoy que está impulsando. Eso es, como dicen, sacar las castañas con la mano al gato, ¿no?
1: Bueno, y en términos más concretos, una discusión que va a seguir claramente. Esto recién entró a su evaluación ambiental, que debería durar poco más de un año, y bueno, vamos a ver qué dice primero eso y después a ver qué pasa, si es que hay recursos, fondos y si ya se puede seguir avanzando con el proyecto.
0: Gracias, Oscar.
1: Chau, chau.
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0: busca saldar una de las deudas pendientes tras el terremoto del 27 de febrero y construir el parque de mitigación en el sector de Santa Clara. El próximo año buscarían el financiamiento para ejecutar el proyecto. Los detalles los tiene Valesca Belmar.
1: Fue tras el terremoto y tsunami que golpeó fuertemente el sector de Santa Clara en Talcahuano, dejando víctimas fatales, que surgió la idea de construir un parque de mitigación. La iniciativa sigue en carpeta y está siendo modificada. La tarea está a cargo de la Fundación Cosmos, que lidera el proceso de participación ciudadana, recordó el alcalde Eduardo Saavedra.
2: El proyecto original del Parque Santa Clara bordeaba los 13.000 millones de pesos, algo que, le reitero, no se podía consolidar ni materializar, ya que actualmente en el plano regulador de Talcahuano existe una vialidad que hacía inviable financieramente este proyecto. Por ello nos hemos hecho cargo de estas complicaciones y la modificación que estamos proponiendo es comenzar a plantear este parque y a ejecutarlo desde el borde del canal El Morro hacia el interior de Santa Clara.
1: Raúl Plasencia y Cristian Tapia son dirigentes vecinales del sector Santa Clara y pidieron agilizar el proyecto.
3: De ese tsunami del 27F yo salí perjudicado con eso. Entonces, por lo mismo estoy reclamando y alegando para que se haga un parque de mitigación, algo que contenga el agua en caso de salida.
4: Años posteriores del terremoto, inclusive aparecieron autoridades con una maqueta exponiendo el terreno que se iba a ocupar, qué es lo que se iba a hacer.
1: Para el concejal Roberto Pino se trata de una necesidad urgente para este sector de Talcahuano.
5: Yo creo que no están dentro de la prioridad, porque yo creo que esto hay un tema de prioridad, si está del 2010, ya son 16 años. Pero sí, yo sé que aquí se está, hay una empresa que están trabajando del Parque Humedal Santa Clara, porque estos son humedales, y yo creo que es una petición sentida de los vecinos de Talcahuano que tiene que recuperarse este lugar como el humedal Rocuán Andalien, porque este es parte del humedal Rocuán Andalien.
1: El proyecto original consideraba alrededor de 3 hectáreas, y según informaron desde el municipio, esperan tener la propuesta de la fundación para buscar el financiamiento a partir del próximo año.
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0: Son las 2 de la tarde con 27 minutos. Vamos a retomar la información de carácter policial. La Policía de Investigaciones, la PDI, detuvo al hombre que le disparó en la cara a un guardia de seguridad luego de frustrar un robo en un local comercial en pleno centro de Concepción. Camila Elso, buenas tardes.
7: Buenas tardes, Mauricio. Tras el ataque a este guardia de seguridad de la tienda comercial Fashion Spar, ubicada en calle Barros Arana, esto en pleno centro de Concepción, cuando le dispararon en el rostro luego de frustrar un intento de robo, se detuvo al autor del disparo. Hablamos de un sujeto conocido como el ANCAPI, de 25 años. Al respecto se refirió el subprefecto Enrique Guzmán, jefe de la Brigada de Homicidios de la PDI, quien relató lo ocurrido el pasado sábado 27 de junio, en horas de la tarde, cuando se registró este hecho.
8: La víctima, un guardia de seguridad de un local comercial de la comuna de Concepción, habría advertido a esta persona que el detenido sustrayendo algunas especies, motivo por el cual fue sacado de este local, y al regresar, premunido con un revólver, habría efectuado un disparo directo hacia la cabeza de la víctima, resultando gravemente herido.
7: Según antecedentes que se manejan, el sujeto que disparó sería un conocido mechero. Años atrás habría trabajado de guardia en la misma empresa involucrada.
8: Si bien también recopilamos como información que el detenido habría trabajado en algún momento como guardia, ¿no es cierto? No mantenía un contacto, una comunicación directa con la víctima, pero sí era conocido en el sector también como una persona que se dedicaba a realizar estos hurtos en los locales comerciales.
7: Declaraciones del jefe de la Brigada de Homicidios aclarando que ni la víctima ni el victimario se conocían. El sujeto fue detenido en su casa en la comuna de Hualpén. Fue formalizado por el delito de homicidio frustrado, quedando con la medida cautelar de prisión preventiva.
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0: El alcalde de Coihueco solicitó dejar sin efecto la firma mensual en Carabineros decretada por la justicia en el marco de la querella por abuso sexual que presentó una exfuncionaria municipal. La defensa del jefe comunal fue asumida desde Concepción por el abogado Marcelo Villena, quien desestimó el delito imputado a su cliente. Fabián Polanco con los detalles.
10: A través de su abogado, el alcalde Wilson Palma se refirió a la causa judicial que enfrenta y que comenzó a tomar cuerpo desde que la Contraloría diera por acreditada la conducta de acoso sexual denunciada por una ahora exfuncionaria de la Municipalidad de Coihueco. La Fiscalía, sin embargo, investiga al jefe comunal por abuso sexual a partir de una querella ingresada en el Juzgado de Garantía de Chillán. En ese marco, no obstante que aún no exista una formalización, el tribunal ya decretó respecto de Palma la prohibición de acercarse o contactar a la víctima, así como la firma mensual en la subcomisaría de Carabineros de Coihueco. Consultado el abogado defensor Marcelo Villena, señaló que se pidió rebajar parcialmente la cautelar de firma, calificándola como desproporcionada.
11: Mi representado me ha manifestado que no tiene ningún inconveniente en no acercarse a la supuesta víctima, de manera que respecto de eso nos conformamos con la resolución. Sin embargo, nos parece excesivo obligarlo a estampar su firma mensualmente ante Carabineros en circunstancias que él es un funcionario público, es una persona que ha vivido toda la vida en la comuna de Coihueco y por lo tanto va a estar absolutamente disponible para los fines de la investigación.
10: Sobre los descargos de su cliente frente a lo que acusa la ex empleada municipal, el abogado Villena señaló que confían en desacreditar ante el Ministerio Público la conducta denunciada, subrayando que lo acreditado por la Contraloría es de carácter administrativo y no criminal.
11: Aclarar que los estándares son distintos desde el punto de vista de una eventual responsabilidad administrativa que se está analizando en otras instancias. Desde el punto de vista penal, que es lo que estamos viendo nosotros, para que exista delito tienen que configurarse todos los elementos de un tipo penal y creemos que en este caso la investigación va a llevar a concluir que no hay hecho punible en el obrar de mi representado.
10: Pero además de la investigación penal, a partir de la resolución de Contraloría, los concejales de Coihueco abrieron una tercera arista y que es un requerimiento por notable abandono de deberes que busca llevar a la destitución del alcalde Palma.
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0: Hay una reunión del subsecretario de Pesca, Osvaldo Urrutia, con dirigentes de la pesca en Lebu. Verónica Valenzuela.
1: Sí, porque hasta la provincia de Arauco llegó el subsecretario de Pesca, Osvaldo Urrutia, para reunirse con distintos dirigentes del rubro, específicamente en la comuna de Lebu. Problemas relacionados con la captura de la reineta y la jibia fueron los principales temas que se trataron en esta reunión. Eso sumado a la crisis migratoria que los dirigentes expusieron ha afectado considerablemente al puerto artesanal más grande del país, con la disminución de zarpes debido a la escasez de productos que migran a otras regiones, pero también con la baja de trabajo derivado de aquello, como lo es, por ejemplo, la labor que realizan las encarnadoras. Es por ello que los dirigentes le plantearon al subsecretario de Pesca en esta reunión analizar estos problemas para dar una solución oportuna a través de la modificación a la actual ley de pesca. Una reunión que se sostuvo durante esta jornada en la comuna de Lebu y que va a ser replicada durante esta tarde con el subsecretario de Pesca, Osvaldo Urrutia, que también va a participar de una instancia similar en la comuna de Arauco, específicamente con pescadores de la localidad de Yico. 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
0: El alcalde de Concepción insistió en que seguirá la ofensiva contra los casinos ilegales y señaló que hay recintos que funcionan de forma clandestina y con puertas secretas. Valesca Belmar con los detalles.
4: 13 casinos ilegales clausurados y la incautación de alrededor de 960 máquinas son parte de las cifras que dejan los operativos que han realizado en el municipio de Concepción para terminar con esta actividad en el centro penquista. Desde el año pasado a la fecha han presentado 9 querellas y hay otras 6 en tramitación, señaló el alcalde Héctor Muñoz.
5: Ya tenemos denuncias de otros casinos, obviamente, que trabajan con puertas secretas, a través de galerías, y también vamos a llegar a esos lugares y también los vamos a clausurar y también les vamos a retirar las máquinas. Por lo tanto, la recuperación del centro va en serio. Hemos visto también el despliegue policial y de seguridad pública durante estos días. Eso va a seguir, va a ser una constante.
4: El último operativo fue el pasado martes y ahí incautaron 54 máquinas.
5: Las bodegas municipales hasta el momento han sido necesarias por espacio para seguir incautando estas máquinas, y si es necesario vamos a abrir otro espacio del municipio para poder tener estas máquinas para no frenar la incautación de máquinas. Y por eso digo, nosotros vamos a terminar con los casinos ilegales en Concepción.
4: La causa por el masivo operativo que se realizó en 2024 en el centro de Concepción ya está en su etapa final, mientras que desde la Fiscalía indicaron que las denuncias de la municipalidad se han recibido la Fiscalía de Concepción y se encuentran con investigaciones vigentes. Las diligencias están a cargo del OS9 de Carabineros.
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0: Más de 3.000 trabajadores portuarios a nivel nacional detuvieron sus faenas en una paralización de advertencia por pensiones de gracia impagas. Con fracturas terminó la mujer que hacía delivery en bicicleta cuando fue arrollada por el biotren en Concepción. Hasta 40 milímetros de lluvia dejaría el sistema frontal que ingresaría a la región. Talcahuano busca saldar una de las deudas pendientes tras el terremoto y construir el parque de mitigación en el sector de Santa Clara. Críticas de parlamentarios locales por los plazos eventuales en la construcción de la costanera Rivera Sur en San Pedro de la Paz. La PDI detuvo al hombre que le disparó en la cara a un guardia luego de frustrar un robo en un local comercial en el centro de Concepción. Son las 2 de la tarde con 37 minutos. Gracias por informarse con la radio. Buenas tardes.
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5: Hola, muy buenas tardes. Vamos con las semifinales de la Copa de la Liga. Sí, ya vamos a hablar del Mundial, pero se está jugando también este torneo que es importante acá en nuestro país. Ayer Coquimbo le ganó a La Calera de visita 1-0 en el estadio Nicolás Chaguán. Estaba muy muy satisfecho Hernán Caputo, el técnico de Coquimbo, por este triunfo. Recordemos que estos son partidos de ida y vuelta. Hoy día Ñublense va a recibir a O'Higgins en Chillán, en el estadio Nelson Oyarzunde, de las 7 de la tarde. Y se le preguntó al técnico Lucas Bobalio cómo llegan sus dirigidos.
6: Bien, llegamos bien. Los últimos resultados obtenidos en Copa Chile significaron un espaldarazo anímico y futbolístico también, porque siento que el equipo ha mostrado cosas positivas.
5: Bueno, vamos a ver cómo le va a su elenco ante Ñublense esta tarde-noche. Los partidos de vuelta se van a jugar el domingo. Coquimbo frente a La Calera a las 3 de la tarde en el estadio Francisco Sánchez Rumoroso, y O'Higgins, que va a recibir a Ñublense a las 20 horas en el estadio El Teniente. En cuanto al Mundial de Fútbol, hoy parten los cuartos de final con el compromiso entre Francia y Marruecos, 4 de la tarde en Boston. Mañana van a jugar España y Bélgica a las 3 de la tarde en Los Ángeles, y el día sábado dos partidos: Noruega, que va a enfrentar a Inglaterra desde las 5 de la tarde en Miami, y Argentina cerrando la serie de cuartos a Suiza desde las 9 de la noche en Kansas. En cuanto a lo que ha sido hasta ahora el Mundial, ojalá evitar toda suspicacia. Lo dejó bien claro Didier Deschamps, el técnico francés, cuando le preguntaron qué le parecía la terna arbitral argentina para su partido. Dijo: nuestro rival es Marruecos, no son los árbitros, y esperemos que estén a la altura de lo bien que lo hizo el árbitro francés cuando la arbitró Argentina, dijo Didier Deschamps. Bueno, vamos a ver qué pasa. Liga Femenina, fecha 16, el triunfo a destacar de la Universidad de Concepción de visita en la cancha 2 del Germán Becker frente a Deportes Temuco, en una fecha en que Huachipato quedó libre. Vamos al tenis. En Wimbledon se conocieron las finalistas que irán por el título este sábado. Son dos checas, inédito e histórico en una final de Grand Slam: Carolina Muchova, que venció a la estadounidense Coco Korigov, y la chica Noskova, Linda Noskova, muy joven, tiene 21 años, derrotó a la ucraniana Marta Krostyuk. La final, como decíamos, será este sábado entre dos checas en Wimbledon. En hombres, habrá que esperar para conocer los protagonistas de la final. En semifinales, mañana, 8:30 de la mañana, Jannik Sinner va a enfrentar a un eterno y gran ganador, tremenda figura, Novak Djokovic. Y después de ese partido jugarán Alexander Zverev ante la sorpresa de este torneo, el británico Arthur Ferry, que recibió una wildcard. Fíjense ustedes, wildcard, y ya está metido en semifinales, histórico también para los británicos, no había pasado nunca. Para ellos, ¿no? Porque Goran Ivanišević sí recibió una wildcard y llegó a semifinales en el 2001, pero el británico no había pasado con ninguno. En el básquetbol se cerró la primera ronda de las clasificatorias al Mundial de Qatar 2027. Chile quedó tercero en el grupo C, detrás de Brasil y Colombia. En segunda ronda La Roja quedó en el grupo E y ahora deberá enfrentar a Estados Unidos, México y República Dominicana en partidos de ida y vuelta. Todo va a comenzar en agosto, el 27, cuando Chile reciba a Estados Unidos y el 31 visite a República Dominicana. Después van a jugar en noviembre y también en febrero del próximo año. Los tres mejores, no está nada fácil, está muy difícil. Los tres mejores de cada grupo clasificarán al Mundial, el mejor cuarto también va a clasificar. En cuanto al torneo nacional, que ya comenzó, el torneo de clausura, estaremos hoy atentos al debut de la Universidad de Concepción, que jugará de visita ante Puente Alto desde las 8 de la noche. 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
2: Ahora sí, pues chiquillos, chiquillas. Ahora sí, pues chiquillos, chiquillas. ¿Cómo están? Muy buenas tardes, bienvenidas y bienvenidos a nuestra programación de día jueves. Jueves 9 de julio, aquí en la radio con historia. Te acompañamos. Con música, con informaciones, con las noticias. Es nuestra compañía. Gracias por preferirnos y por estar ahí juntos en la radio con historia.

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0: De vuelta con las canciones, de vuelta con nuestra programación. Ya a las 3:05. Ahora sí, los saludo, chiquillos. Los saludo como corresponde. ¿Cómo están mis amigas, mis amigos? ¿Cómo ha estado la jornada? ¿Cómo ha estado la mañana, parte de la tarde? ¿Almorzó? ¿Se tomó un cafecito? ¿Un tecito calentito? ¿Sí? ¿Se pegó su tutito, su zorrito? ¿Se sacó los chanchitos? Ya estamos listos para... Bueno, ¿para quién es? ¿Almuerza? Buen provecho, ¿eh? Que disfruten su comida. Y para que no, aquellos que ya están trabajando, laborando, vamos a comenzar la compañía musical, informativa, entretenida, hasta las 6:30 de la tarde, aquí en la radio con historia, en este día jueves 9 de julio. ¿Dónde saludamos a quienes hoy están de onomástico? ¿Hay onomástico? Ah, claro, Verónica. Verónica. Hello. ¿Lo tiene esa canción, no? No, este DJ es más lento que patar en la luna, le tengo que decir, ¿ah? Sí. Más lento que Río de Manjar. Tutunch. Verónica. Aparte de la grita en Castro, que sí quiero mencionar la mañana a mi colega. A mí me gusta la versión de Luis Pedraza cantando Verónica también. Hoy lo canta muy bien. Que se lo canta su mamá. Bueno, todas las Verónicas, vaya nuestro abrazo enorme, cariñoso. Que lo pase lindo. Verónica Spizzini. Un besito para ti, Verónica. Que es la que se me viene a la cabeza. El grupo Congreso también tiene un éxito de Verónica. Danny Chilean. También lo tiene. Sí. ¿Lo tiene por ahí? Una canción de Verónica, por favor. Una canción de Verónica. A ver. Verónica. Ahí está. Verónica.
1: Verónica.
0: You know. Ahí está, para todas las Verónicas. Un aplauso para las Verónicas. Qué lindo nombre, además. Vamos a ver.
1: Verónica.
0: I love you, bitch. Mi inglés es más o menos nomás. Qué lindo.

0: Oh yeah, Duolingo.
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0: oye, qué linda esta canción. Ya, vamos a revisar los audios. Creo que hay un dato importante que nos quiere entregar nuestro auditor, nuestro reportero ciudadano. Vamos a escucharlo de inmediato, Francisco. A ver. Uy, no lo escucho. Espérame, dame un segundito, Francisco. A ver. Ahora sí, ya. Ahora te escuchamos tu aviso, tu reporte ciudadano, querido Francisco Domínguez.
2: Leo, buenas tardes, Francisco. Para reportarte que la emergencia se trató de incendio estructural en vivienda de material ligero de un nivel. Esto es sector Cancha Calama. Trabajó en el lugar bomberos de la primera y tercera compañía del cuerpo de bomberos de Lota. La emergencia ya está controlada.
0: Maravilloso, finalizada también. Muchas gracias, Francisco. Sí, claro, hace unos momentos atrás, varios minutos, ya había sonado la sirena, estábamos en radiograma y era un incendio de vivienda de primer nivel, de material ligero, en sector Cancha Calama. Qué lamentable. Lamentable. No, no queremos profundizar ahí. Bueno, bomberos tendrá que investigar, pero se entiende que en invierno se es propenso a incendios producto de una estufa, producto de una recarga de electricidad o de un recalentamiento. Bueno, esperemos que la familia se encuentre bien, aquellos que habitaban esa vivienda, ¿ya? Eso pues, chiquillos, muchas gracias, Francisco, que tengas linda tarde. Nos enviaron imágenes también, ¿eh? Muchas gracias para Esteban, gracias por la información. Sector Cancha Calama, en la comuna de Lota. A ver, ¿qué más tengo por acá? Ya, nuestro WhatsApp disponible para que te comuniques al más 569-62-27-31-10. Más 569-62-27-31-10, ¿ok? Para que se comunique con nosotros. Para que se comunique con nosotros, pues. Y nuestra línea telefónica también, por 41-287-6387. ¿Ya? Ahí estoy revisando todos sus mensajitos en esta tarde, aquí en El Carbón. Vamos con un clásico de Carlos Baute y Marta Sánchez. Esto es Colgando en tus manos, 3 de la tarde, 13 minutos.
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Carlos Baute con Marta Sánchez, un clásico colgando en tus manos. En el carbón, las 3 de la tarde con 16 minutos. 3 de la tarde, 16 minutitos. 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Maravilloso, maravilloso. Maravilloso, maravilloso. 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Maravilloso. Maravilloso. Maravilloso. Ya, excelente. Pues, excelente. Excelente. ¿Cómo está la temperatura a esta hora? Porque yo he estado todo el día con frío. No, si ya me volví una señora. Disculpando a las señoras presentes, ¿eh? Pero ya me volví una señora así, pero friolenta, oiga, un caballero friolento. En eso me he convertido. 13 grados. 13 grados de temperatura. 13 graditos nada más, y con algo de algunas gotitas que caen a momentos, para, sigue. Cuidado nomás, cuidado con abrir la boca, para los que tienen complicaciones ahí, ¿ya? Cae algo de agüita, precaución en la ruta, precaución en las calles de las comunas, ¿cierto? Con estas lluvias leves, lluvias débiles, que pueden complicar también la conducción. Y esto se va a mantener así, ¿eh? Con intermitencias en estas lluvias en nuestra zona, Coronel, Lota, Arauco. Se mantendría para hoy, por lo menos hasta el cierre de esta jornada, hasta la medianoche. Y para mañana, sí, se estaría por lo menos presente durante el resto de la jornada, estas lluvias intermitentes en nuestra zona, por lo menos hasta mañana a las 11 de la mañana. Así va a estar la intermitencia. Para, sigue, sigue, para, hasta mañana a las 11 de la mañana ya se detendría por lo menos este sistema frontal por este lado, esta parte del sistema frontal. Y ya enfrentaríamos un fin de semana sin lluvias, con nubosidad parcial el sábado, nubosidad parcial el domingo, con temperaturas que alcanzarían los 15 grados para este fin de semana en Coronel, Lota, Arauco. Así que si desea salir, no va a estar del todo soleado, pero va a estar agradable por lo menos para sus planes de fin de semana, ¿eh? Para sus planes de fin de semana. Ay, ay, ay. Y ¿bajó la bencina o no bajó? Conductores, ¿se dieron una vuelta por la bencinera o no? ¿Bajó algo o no? Si hay algún conductor, si hay algún taxista,
que pase por alguna bencinera y me indique, ¿bajó algo? No bajó ni una cosa. O sí bajó, bajó mucho. Que ahí cuéntenos. Cuéntenos también, ¿ah? Cuéntenos también. ¿Qué tal? ¿Qué tal, qué tal, qué tal? Ahí estamos en el 41-287-6387 o nuestro WhatsApp más 569-6227-3110. ¿Ok? Maravilloso. Vamos a estar revisando las informaciones, naturalmente. Las informaciones de la jornada. Efemérides. Efemérides. ¿Qué hay para hoy? En el año 1882. Atención. En el año 1882 se desarrolló los días 9 y 10 de julio en la localidad de Concepción, departamento de Junín, en los Andes centrales peruanos, un grupo de 77 soldados chilenos que habían tomado el pueblo de Concepción. Fueron atacados por un gran número de soldados peruanos y una guerrilla del sector. Todos los soldados chilenos murieron sin arriar la bandera, lo que les trajo el reconocimiento tanto del ejército chileno como del peruano. En 1882, el combate de la Concepción. Mira, el combate de la Concepción. Y un día como hoy, 9 de julio, pero del año 1974, se declaró este día como el Día Oficial de la Bandera Nacional, con el motivo del combate de la Concepción. Ahí están los dos efemérides. Mira. Habían sido atacados por un gran número de soldados peruanos, formándose una guerrilla ahí en el sector. Todos los soldados chilenos murieron sin arriar la bandera. Desde allí el reconocimiento, tanto del ejército chileno como del peruano. Y desde allí también se declara este día como el Día Oficial de la Bandera Nacional, con motivo de este combate. ¡Qué bonito! Un poquito de historia en nuestro país, que no viene nada de mal, ¿cierto? ¿No lo sabía? Ahora lo sabes.

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2: En tu Radio El Carbón escuchas la voz de Pablo Castro, El Beso. 3 de la tarde, 28 minutos.

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3: Yeah, vamos. Vamos ahora sí, porque estábamos hablando del Día de la Bandera. Estábamos hablando de las efemérides, el combate de la Concepción en el año 1882. Y quien estuvo ahí, quien fue parte, porque él estuvo reporteando, el señor que lo sabe todo. Todo, y si no lo inventa. Nuestro, el señor Videla, le vamos a decir, el señor Videla. Con respeto, con respeto. Hola, ¿cómo está?
4: Hola, ¿cómo está? Un gusto escucharle y gracias por todo el telón de fondo que me ofreció.
3: Oiga, la tremenda presentación, mira.
4: Sí, lo vamos a patentar, ¿ah?
3: No quise dejarlo como alguien de edad, ¿ah? Pero yo creo que usted sabe tanto que para mí que estuvo ahí, oiga.
4: Ya la tiró.
3: ¿Cómo está, amigo?
4: Aquí estamos, estimado. Oiga, yo he escuchado con mucha atención los episodios que en realidad jalonaron todo lo que fue la Guerra del Pacífico y especialmente este episodio que usted le ha hecho tan linda mención. En realidad, fíjese que, extrayendo los datos que trae la historia de Chile y sobre todo lo que escribió Jorge Inostroza, el contingente que se presentó en batalla a tratar de derrotar a los chilenos fueron cerca de 4.000 soldados y insurgentes peruanos y bolivianos.
3: Ya.
4: Y dos días, mucha resistencia. Fíjese que hay cuestiones que son extraordinariamente interesantes y valiosísimas.
3: A ver.
4: Por ejemplo, eran todos muy jóvenes. Los oficiales también muy jóvenes, tenían ya mando sobre la tropa, que los restos de tropa que quedaban y lo que se habían tenido confianza y se metieron hacia la sierra peruana. Bueno, el combate se dio durante dos días. Fueron cayendo uno a uno. Primero estaban al lado afuera de la iglesia donde ellos estaban, se habían guarecido. Después, por razones de número y ataque y fuerza, se refugiaron dentro de la iglesia. Y ahí ofrecieron resistencia hasta cuando ya murió el último de los soldados.
3: Mira.
4: Pero lo que hay que rescatar, amigo de Radio Carbón, es que la resistencia fue admirable, que incluso hasta la oficialidad peruana, bueno, ellos le pidieron que se rindieran y ellos no. Y llegará a Olimpio, los chilenos no nos rendimos, tales por cuales, amigos de Radio Carbón.
3: Haga la cortita así con la historia, porque el tiempo
4: ya, es... Ya no, no lo voy a contar toda tampoco.
3: Estamos echando hasta el diálogo ahora ya.
4: ¿Y qué es lo que ocurrió, estimado? De que, fíjense que habían con ellos seis cantineras, las cantineras chilenas, en las que abastecían de municiones, pero también atendían la cantidad de agua que necesitaban,
5: yeah,
4: y atendían las heridas. También fallecieron en ese combate, histórico combate.
5: Mira.
4: Y le voy a dar un dato: cuando usted vaya a Santiago a veranear, en la Catedral de Santiago hay una ermita especial donde están los corazones de los oficiales chilenos que comandaron ese combate.
5: Mira. Qué bonito.
4: Que le doy el dato, amigo.
5: Mira,
4: amigo,
5: está bonito. Vaya. Oye, me dicen acá, me está escribiendo acá una persona que también estuvo ahí ese día. Me dice que los soldados que quedaron terminaron tomando café en Cayo Higgins. Qué raro eso, habían café ya con piernas.
4: Claro, como que ya se quilan de Brasil aire.
5: Se fue en el barrio Estación después. Dice, mira, bueno, cosas de la
4: bueno,
5: vida.
4: Bueno, eso es mi modesto aporte que puedo
5: gracias
4: hacer. Lo que fue el combate naval de Iquique, lo que abastecieron de carbón a la Esmeralda fue el Matías Cosiño, que estaba recién comprado.
5: Mira.
4: La niebla que se levanta, la Camanchaca que se levanta en el norte, permitió que se pudiera retirar el Cosiño y quedó presto al combate en la Esmeralda.
5: Ah, ya, pero estamos hablando de 8 episodios ahí.
4: Sí,
5: en no, el
4: pero
5: norte.
4: De todas maneras, yo le quiero aportar eso también porque...
5: Tiene que ver con Lota.
4: Y gratis que nos dieron el combatir a dos naciones.
5: Totalmente.
4: Que nos puso bastante en jaque.
5: Y ahora estamos peleando por el Pisco Sour, Ya, amigo querido, le mando un abrazo.
4: Gracias, gracias.
5: Saludos, chao. Un poquito de historia, que no viene nada de mal. Y ahora nos peleamos por la marraqueta con los bolivianos, con el Pisco Sour, con los peruanos. ¿Ah? Mire, por lo que andamos peleando. Y antes se iban con las balas, señores. Eran guerras de verdad, jovencitos, valientes soldados. Un aplauso para ellos. ¿Cómo que después se fueron al barrio Brasil? No. No sean peladores, oiga. Un poquito de historia también, ¿ah? Sí. Y tiene que ver con nuestra región del Biobío, ¿ah? Con el Gran Concepción también. Con la comuna Concepción, ¿no? Ya, ¿qué me dicen nuestros auditores al WhatsApp? Más 569-62-27-3110. Hola.
6: Hola, hola, Leito. ¿Cómo está, Leito Arangui? Buenas tardes, señor.
5: Buenas tardes.
6: Que esté bien por acá. Lluvia poquita, pero ha caído agüita.
5: Oh.
6: Que tenga linda tarde. Saludar a toda la calle que escuche la radio. Y
5: pedirle
6: un temita, si se puede.
5: ¿Tienes miedo?
6: Sí, no sé, eso va a tener, estará por ahí.
5: Leito Arangui,
6: que tenga buena tarde, buen regreso a casa, hijo.
5: Buena canción, me sorprendió.
6: Francisco Buenacata, Querehue City, San Fernando, reportando sintonía.
5: De San Fernando, oiga, qué buena canción, que siempre me pide Eric Berrío, Nazareno, Celia Cruz. Entonces ahora me sorprendió porque me solicita Soda Stereo, Signos. Míralo. Cariños a mi querido Oscar Francisco Guzmán, desde la localidad de San Fernando, región de O'Higgins. Ahí nos escucha nuestro amigo querido. Hoy vamos a reportar sintonía. Hace rato que no hacemos el reporte sintonía, solo para saber cuánta gente anda por ahí. Ah, porque es la manera que tenemos. Es la forma que debemos reportar la sintonía. En un ratito lo hacemos. 20 ya nos separa de las 4 de la tarde. Le regalo de inmediato a Soda Stereo. Estos son los Signos en el Carbón.

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2: Ay, ay, ay. ¿Cuál es la línea 14 de Coronel? De Coronel, chiquillo, si hay alguien de la línea 14, ¿cuál es la línea 14? ¿Cuál es el recorrido, me refiero? ¿Ah? Esa es la pregunta. ¿Cuál es el recorrido de la línea 14? A ver si hay alguien que me ayuda ahí. ¿Cuál sería el recorrido? A ver si me manda un mensajito de audio, algún textito, no sé, lo que sea, al WhatsApp. Porque nos están escuchando en la línea 14. Conocí hace años atrás una familia que tenía la orden de que cuando decían 14, todo el mundo bebía un sorbo. Era una cosa muy rara. Cada vez que uno decía 14, ¡pum! ¡Salud! Una familia que conocí hace algunos añitos atrás. Bien simpática la familia. Entonces, 14, línea 14, ¡salud! Del hospital al mall, claro, recorre esos lados. ¡Ah, perfecto! ¡Céntrico! Un abrazo porque nos están escuchando en la línea 14. ¡Salud! Por eso cada vez que diga salud, me acuerdo de esta linda familia. Línea 14 de Coronel, les envío un abrazo cariñoso. Cariñoso. Que tengan linda jornada. Pues a todos sus conductores, a sus pasajeros. Que les vaya bien. Y quien me llamó también para recordar, me estaba contando ahí su anécdota, ¿no? Sobre el Día de la Bandera. Día de la Bandera Nacional. Bandera chilena, qué linda la bandera chilena, ¿eh? Qué linda la bandera chilena. Y que, ¿quién fue el presidente Piñera? Sí, el presidente Piñera, una vez que fue a Estados Unidos a hablar con Trump, y le dijo que Chile estaba en el corazón de la bandera de Estados Unidos. Y Trump quedó así como, ¿qué? Claro, dijo, claro, si tú te vas al centro, y claro, se fue al rincón de la estrella y de la bandera. Y formó la figura ahí de la bandera chilena dentro de la bandera de Estados Unidos, ¿eh? Le hizo la media tapita. Bueno, cosas que me acuerdo. Ya, y me llamó hace un ratito Evangelina Cruces. Evangelina Cruces, nos escucha en sector El Morro de Lota. Y me comentaba su anécdota. Me dice que en esa época, cuando se tocaba, hablamos de varios años atrás, se tocaba la versión del himno nacional, haciendo relación con la bandera, ¿no? El himno nacional y esa estrofa de los viejos estandartes, ¿no? Que alguno políticamente les traerá, ¿cierto? Algún. No está muy de acuerdo, otros sí, bueno, pero le traía ese recuerdo. Y me decía que estaba en un grupo, en un hospital, estaba en un grupo de amigos, de colegas, que se llamaba Los Viejos Estandartes. Me contó toda la historia, ¿verdad? Simpática, mi querida Evangelina Cruces, de sector El Morro, y que además me programó una canción de Gondwana. ¡Oh, qué lindo! Gondwana. Le encanta Gondwana, verde, amarillo y rojo. ¡Qué linda canción! Te la regalo de inmediato, amiga querida. Te mando un beso tremendo. Aquí está, pues, Gondwana en la radio con historia.

0: no. Y al aire. Súper respetuoso. 5 minutos nos separa de las 4 de la tarde. Hoy vino Maquita, ya. Oye, parece acto de beneficencia, oiga. Me hace sentir incómodo, mal. No, no, mal no, pero... El cariño, el aprecio de auditores. Fíjese que vino Maquita. Y tan tierna, Maquita. Te mando un beso tremendo porque me dijo, te voy escuchando. Iba con el celular, escuchando radio, El Carbón y la señal digital. Y me dijo, Leito, estoy haciendo unos trámites por acá, pasé cerquita a la radio y te vine a dejar esto. ¿Y qué es esto? Me dijo una galletita, un cafecito para que tenga para la tarde. ¡Qué hermosa! Maquita, cásate conmigo. Qué linda Maquita. Muchas gracias, Maquita. Te quiero mucho, mucho, mucho. A ti, a tu mamita también, mándale muchos saludos, que me dice, te escucha también todos los días. Y me dijo, mándale salud. Así que salud para su mamita, para tu hijo también, a toda tu linda familia. Y de corazón, gracias. Estos gestos tan bonitos que uno no los pide, pero lo hace porque hay amistad, porque hay cariño. Me tienen mal acostumbrado y aquí... Ay, ay, ay. ¿Cuándo voy a lograr hacer dieta con ustedes así? No lo sé, no lo sé. Pero es bien difícil así, ¿ah? ¿Eh? Bien difícil me la hacen. A mí que la hacen a propósito, ¿verdad? En realidad les caigo mal. Y a propósito me traen estas cositas dulces tan deliciosas que me hacen caer, oiga. Ya, vamos a la línea telefónica 41-287-6387. Muy buenas tardes.
1: Buenas tardes, Leito, ¿cómo estás?
0: Buenas tardes, María. ¿Cómo estáis, pues, María?
1: Mejor ya, Leito.
0: ¿Cómo?
1: Mejor ya.
0: Mejor, sí, porque ayer me llamaste y me decía que estaba con un pie adentro y un pie afuera del ataúd.
1: No, ni Dios lo quiera, Leito.
0: No, ni Dios lo quiera, ¿cierto? ¿Estáis bien enfermita, sí, pues, ayer?
1: Sí, me dio fuerte la cuestión, estaba con el remedio.
0: ¿Qué te pasó?
1: Gripe, resfriado.
0: Ah, ya, pero estacional, nada grave.
1: Sí, he tomado harto líquido, agüita, limonada, agüita. Oiga, de hierba.
0: Es que su marido le está por los pies, pues. No, no. Ya, oiga, pero qué bueno, me alegro mucho de que esté mejor de salud y recuperada. ¿Cómo está el clima en San Fernando?
1: Estuvo lloviendo, llovinando un poco, nomás, pero está nublado.
0: Ya, ya pasó.
1: ¿Qué?
0: Qué bueno, qué bueno, qué bueno, qué bueno.
1: ¿Y usted
0: qué...
1: cómo está, Leito?
0: Yo también, bueno, yo, fíjate que me sorprende este año que ha estado tan helado y no me he resfriado como en años anteriores. Así que he estado...
1: Qué bueno, Leito.
0: Eso habla bien de la salud, pero usted sabe que la salud va y viene, entonces...
1: Salud, no me diga,
0: nunca, nunca hay que bajar la guardia, siempre hay que estar ahí cuidándose. Sobre todo ahora que estamos más viejitos, poiga. ¿Ah? Así que, tomando cosas ahí, ¿no? ¿Usted se inyecta? ¿Cómo lo hace para enfrentar el invierno?
1: Mando agüita de hierba con miel.
0: Ya, muy sanito, bien.
1: Con unas tisoras, una pastilla que se toma, que se vende en el jarabe también.
0: Ya, ¿eso para qué eso?
1: Para resfriado.
0: Resfriado.
1: Para dolor de garganta.
0: Ya. Ah, muy bien.
1: No
0: te ha inyectado, ¿cómo se llama esto? Que son vitaminas.
1: Neuroionta,
0: que es más doloroso.
1: Uy, no me lo he colocado. ¿Hay pastilla ahora?
0: Sí, pero dicen que no es tan efectivo como la inyección, no sé.
1: La inyección es mejor.
0: Totalmente, va directo al cuerpo.
1: Yo no, es que no he ido al centro. Hay una farmacia que la venden sin receta, la otra. La venden con receta médica.
0: Claro, sí, pero también siempre lo que indique el médico. Ah, siempre haciendo caso al médico. Oiga, ¿y su marido cómo está?
1: Bien, aquí está, recuperándose.
0: ¿Por qué está enfermito también?
1: No, por la cuestión de que se le murió la mamá.
0: Ah, ¿verdad? Mil disculpas, no lo había olvidado. Un abrazo a su marido por la pérdida. Tuvo una pérdida muy importante, que es su mamita. Así que un abrazo al cielo a su mamita.
1: Está escuchándole.
0: A tu suegra.
1: Sí.
0: Sí, pues. Ya, pues, amiga querida, te mando un beso tremendo. Te quiero mucho y gracias por llamar, ¿ya?
1: Y también a usted lo quiero mucho, Leita.
0: Linda. Chao, mi amor. Chao, chao.
1: Chao, Leita.
0: Ahí está, mi querida María. Hola, Leita, ¿cómo estás? Y me saluda con energía, la María. ¿Sabes? Sí, ya uno le ubica el tono de voz. Uno le conoce el tono de voz a la gente ya. Sí. Uno llaman con ganas, con energía. Ocho, no tanto. Y así uno los va reconociendo. María querida, muy buenas tardes, hola.
2: Hola, hola, Leito, ¿cómo estás?
0: Hola, amigo.
2: ¿Cómo estás, Leito?
0: Hola.
2: Aquí estamos.
0: Claudio.
2: Pancito, y te estamos llamando para saludarlo acá.
0: Ah, gracias.
2: Estamos con él, pero andamos comprando pancito. Todo bien por acá, hasta mi perrita te saludo, ¿viste?
0: Chiquitita.
2: Saludo te manda la doña, dijo que estaba mucho mejor el día.
0: Qué bueno, saluda a la doña. Ya.
2: Ah, y mi hija, que también está pegando atrás en el asiento.
0: Ay,
2: que
0: sí.
2: Le mandaré un saludo, Valentina se llama.
0: Valentina.
2: Así que mejor salúdala, dijo el que está enojado contigo. Ya, chao, te sigo escuchando.
0: Oye, todos se enojan conmigo, mira, así me tratan, como uno más de la familia. ¿Ah? Se enojan. Después se les quita el enojo. Valentina, te mando un beso tremendo. Valentina, linda, preciosa. Cariño para ti. Y para ti, Puyerca, también. Pacho Mañita. Pacho Ña Mañita, Minyeca. Cariño, Yerka. Y Claudita, también. Esta linda familia que nos va escuchando en el 94.1. 4 de la tarde con un minuto. Vamos a la pausa. Ya volvemos. Ya regresamos en el carbón.
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0: Cuatro de la tarde, 3 minutos. Estamos de regreso en la radio con historia.

A ver, 4 de la tarde con 6 minutos. 4 con 6. Para, pam. Tremendo éxito con Virus. Virus. No me hablen de Virus. No, hay que cuidarse, chiquillo, hay que cuidarse. Atención, fanáticos del Suzuki. Vamos a hablar de auto. Vamos a hablar un poquito de auto, mira, pucha. O del Ñuñuki, le dicen alguna también. Con cariño le dicen Ñuñuki, pero ¿ah? Se sabe que el vehículo aguanta, pero todo. Esa onda. La compañía nipona Suzuki dejará de vender 4 de sus modelos en Chile. A ver si alguien tiene este modelo. Le digo esto para que cuide su autito porque ya no van a ir más de esto. Así que, pues, alguien se entusiasma en comprarse a lo mejor uno de estos. El Baleno, ¿cuál es el Baleno? A ver, yo soy malo para el tema de Baleno. A ver. Ah, ya, si es chiquitito, son chiquititos los Suzuki. Baleno, bonito el Baleno. A ver, ¿qué otro más?

El espresso. El espresso. ¿Cuál es el espresso? A ver, estoy buscando acá en Google. Espresso será otro modelo. Ah, ese es el que le dicen ñuñuki, ¿no? Que como. El, ese, el ñuñuki. Sí, porque tiene como la ñata así como ñuñuki. Y con cariño, en Chile, usted sabe que todos lo agarramos para el chuleteo y le pusieron con cariño ñuñuki. El espresso y el Jimmy. Jimmy, que es como más todoterreno, ¿no? El Jimmy. ¿Ha visto por ahí algunos vehículos en ruta? Sí, el Jimmy, que es como más 4x4, así como más todoterreno. En su versión de 5 puertas. Ah, y el Gran Vitara. Y el Gran Vitara. Se van a dejar de vender en Chile. Mira. Son algunos de los más vendidos, además. El fabricante saca de su página web a 2 de los vehículos que más ventas le ha significado en el último tiempo a nivel local. De hecho, durante el año 2025, el Baleno HB fue el vehículo de pasajeros, no es SUV, el más vendido en Chile. ¿Y por qué lo sacan entonces? ¿Por qué esa decisión si lo venden harto? ¿Por qué lo van a sacar? Bueno, si bien no hay una declaración pública al respecto, 2 de estas bajas, el Baleno y el Espresso, coinciden con el endurecimiento de las normas medioambientales y de emisiones. Ah, específicamente la aplicación de la Euro 6C, recalcan portales como Ruta Motor. Con ello, Chile eleva las exigencias para los nuevos vehículos que se comiencen a comercializar en el país, con mayores estándares de emisiones de gases. Ese es el motivo, ¿ya? Por otro lado, está el caso del Gran Vitara, cuya...

0: para ir con la norma chilena. Pero hay unos vehículos que ya dicen, no, estos vehículos ya no... No, no hay caso. Así que hay que sacarlos del mercado. Además de la Jimny, que sigue comercializándose en su versión de tres puertas. Son bonitos los vehículos. Y son buenos vehículos. Yo he escuchado muy buenos comentarios. Bueno, yo no soy un sabiondo de los vehículos, ¿eh? Pero uno pregunta y... Sí. Yo tengo un Jaguar. Sí, uno blanco lo tengo estacionado ahí en la plaza de armas. Con ello, la compañía originaria de Japón, con varios de sus modelos fabricados en India, ajusta su portafolio, quedándose con el Vitara o Evitara, Across, Swift, Fronx y Desire. Todos son híbridos. Y además del Jimny, Celerio y Alto también se quedan. Está como mutando nomás, ¿cierto? Son modelos para generar versiones híbridas. El tema son los que a lo mejor uno se pregunta al tiro, bueno, ¿y los repuestos? Y cuando la gente se compra un vehículo, tiene que pensar de inmediato en el repuesto. Porque si algo falla o hay que cambiarle algún filtro, la idea es que los vendan, pues. No lo va a encargar por Temu. No, pues. La idea es que los vendan aquí, que exista esa posibilidad de repuesto. Queda la duda ahí. El Suzuki Baleno también fue objeto de polémicas a fines del año pasado, luego de que Latin NCAP le diera una estrella en su test de seguridad, lo que se elevó a 2 en el modelo más equipado de 6 airbags. Y a su vez, el Espresso quedó en la retina del mundo automotor por su peculiar forma y silueta recta, que le valió el nombre de Ñuñuki. El Espresso era... Sí, porque era como muy, muy achatada así la trompa del vehículo. ¡Ñuñuki! Pero hay gente que, oye, lo ha comprado y le... Sí, hay gente que no lo compra nomás para que no lo agarren para el chuleteo, ¿ah? ¿Eh? Pero recibo buenos comentarios esos vehículos. Bueno, ahí está, Suzuki, que va a dejar de vender 4 modelos en Chile y que son uno de los más vendidos también durante el 2025. Todo por una norma de emisión de gases que hay en Chile y que deben cumplir, y estos vehículos ya están, ¿cierto?, obsoletos. No cumplen con esa norma, lo van a dejar de hacer. El problema son los repuestos. Ojalá que existan repuestos y los sigan vendiendo. Eso es lo importante. No lo detalle acá, ¿eh? No lo detalle acá, pero queda la duda. ¿Qué va a pasar con ellos? Esperemos que los repuestos sí existan siempre. Las 4 de la tarde con 14 minutos. Ni uno que tiene. Las 4 de la tarde, 14 minutos. Por acá tenemos a Angie. Ah, me envió un mensajito a Angie. Muchas gracias. Me envió un mensajito. Está en la sintonía de la radio. Un abrazo cariñoso para ti, mi querida Angie. ¿Ah? Abrazos enormes, enormes, enormes, enormes. Para, pam, pam, pam. Ya, vamos a tomar contacto con nuestro periodista José Manuel Lagos, quien se encuentra en el centro de la comuna de Lota. José Manuel, ¿cómo estás? Buena tarde.
1: Claro, nos encontramos en la calle Arturo Prat, en ya la parte final de la calle. No siento que queda a las espaldas, por supuesto, a algunos recintos comerciales. Auditores nos comentaban en la mañana en la transmisión de la radio respecto a este estabilizado que se llevó a cabo por parte de personal municipal durante esta semana, y el llamado también a, en este caso, solamente la circulación de vehículos por parte de quienes residen en la calle Arturo Prat, esta parte empinada, ¿no es cierto?, que se encuentra en el centro de la comuna. De hecho, entendemos que fueron los propios vecinos que instalaron de manera provisoria, artesanal, una especie de cordel, ¿no?, una cuerda grande que abarca prácticamente la extensión.

0: del pasaje o de la calle Arturo Prat a un costado del supermercado a cuenta, precisamente para impedir que vehículos externos al sector puedan circular por esa zona. Esto teniendo en cuenta, Leo, auditores, que si bien la calle fue estabilizada, ¿cierto?, cerca de 100 metros, estamos hablando de trabajos provisorios y no una solución definitiva para esta calle, en donde, recordemos, también se instalaron estos dos basureros por parte de la municipalidad.
1: José Manuel, a ver, para entender, para hacer un poquito de historia en esto, lo que se pretende entonces es, a futuro, pavimentar completamente. Para allá apunta.
0: Para allá apunta, pero mientras no existe una solución definitiva, se hizo la estabilización, pero para no generar daños a esta calle, ¿no? La parte que se encuentra empinada cerca del supermercado a cuenta, es que solamente se permita el desplazamiento de vehículos de residentes de esta calle, que son, deben ser alrededor de una veintena de casas. No todos tienen vehículos y por lo tanto se trataría en este caso de automóviles puntuales que esperan circulen por la calle y no que sea un tránsito habitual de vehículos, y por ello instalaron esta cuerda que prácticamente abarca toda la calle Arturo Prat de manera horizontal cerca de acá del supermercado.
1: A lo ancho, claro. Bueno, y esto permite también, porque, bueno, uno de los comentarios más que destacaban los vecinos era que, claro, tenían un lugar para botar los desechos, pero el camión no llegaba allí. Ahora, ¿puede ingresar el camión hasta el lugar?
0: No, porque está, lo siento, este cordel que abarca todo el ya. ancho del pasaje, pero por lo menos permite un mejor desplazamiento para los residentes del sector, teniendo en cuenta que hay adultos mayores o personas que viven en la calle Arturo Prat que vienen desde el centro, desde la feria, utilizan algún tipo de carrito, y naturalmente que por la vereda peatonal, dado que hay algunas partes que están con escaleras, hace quizás más difícil poder llevar el carro. Entonces, por la parte estabilizada sí se puede llevar a cabo ese desplazamiento. Por lo tanto, permite eso. Obviamente, por las dimensiones del pasaje, que es muy estrecho, dudamos que un camión de alto tonelaje pueda pasar por la calle, pero por lo menos permite, ¿no?, un mejor desplazamiento para los residentes del sector. Ahora, lo llamativo, y esto lo comentábamos en su momento, se instalaron estos dos basureros, pero el que se encuentra en la parte más alta está totalmente desocupado, vacío, porque se entiende que la utilidad es prácticamente nula. No así el basurero que se encuentra en la parte inferior, que esa está no en su máxima capacidad, pero sí está ocupado, se ha utilizado ya bastante.
1: Tiene una utilidad. Mira, bueno, esto tiene una historia tan extensa, ¿no? Tantos años, y que ha sido una zona que no se ha pavimentado, que ha estado en abandono, y que ahora, bueno, tiene este proyecto. Se agradece, sin duda los vecinos deben estar ahí también agradecidos, pero no es el fin. La idea es que a futuro tengan también su acceso vehicular, ¿no?
0: Claro, pues imagínate que se encuentra estabilizado este pasaje y decimos pasaje porque no da para calle, claro, dada el ancho, ¿no?, de esta parte de Arturo Prat, que con el estabilizado, imagínate si se permite el uso vehicular, no para residentes, sino que así en las condiciones que está, sumado a las precipitaciones de esta hora, prácticamente el trabajo de estabilizar no tendría mucho sentido. Así que esa fue por lo menos la medida provisoria que se tomó de colocar una cuerda que abarque todo el ancho de del pasaje o de la calle Arturo Prat, y que por lo menos ha tenido un buen uso por parte de los vecinos, por lo menos del radio que hemos estado acá.
1: Perfecto, muchas gracias, José Manuel, buena tarde.
0: Chau.
1: Ahí está, pues, desde la calle Prat de la comuna de Lota. Usted me recuerda muy bien, pues ahí está, hay un supermercado recientemente, y este sector que no está con acceso vehicular ahora, por lo menos se hizo un tratamiento especial para los vecinos del sector. y que de alguna manera también puedan dejar sus residuos en el más cercano y en el más accesible vehicularmente hablando, porque hay otro que está mucho más arriba y que no hay cómo sacar la basura. Pero bueno, cosa que pasa en la comuna de Lota. 4:21.

0: Chini Nacho. Besito Maquita, que por ahí vi que estaba enviando algo, pero al final no lo envió. Maquita, si me está escuchando, te agradezco enormemente lo que has hecho por mí hoy. Me regaloneaste lindo. Te quiero un montón. No hacía falta, pero tú lo haces con tanto amor, tanto aprecio. Ahí nos dimos un beso, un abrazo. Hasta un agarrón salió por ahí. No, eso no salió. Eso es mentira, eso yo lo invento, pero... No fue así. Mucho cariño, Maquita, querida. Te quiero mucho. ¿Me envió un audio, Maquita?
1: Ah, mi leíto, sí. Sí te quería pedir un tema de Natalino, si es posible, cualquiera. ¿Ya? Un besito, leíto. Ya llegué a mi casita, te estamos escuchando.
0: Ay, qué rico. Cariño a su familia, pues. Besito. Maquita, que vino aquí a la radio y me vino a regalonear. Lindo. ¿Quiere algo de Natalino? Ya, yo se lo voy a regalar. Obvio, si quiere le regalo una discografía. 3 horas de Natalino. A ver, ¿qué le puedo regalar de Natalino? Tengo Ángel del Pasado, De Amor Ya No Se Muere. Esa buena también, esa canción, era cuando se llamaba La P. La P se llamaba Natalino. Ahora se llama Natalino, pero antes era La P. Mírame, Ángel del Pasado, Desde Que Te Vi, Si Hablo de Mí, Hablo de Ti. Cuando estás, ya no quiero estar sin ti. Contigo, mírame, Natalino. Es fantástica. Amigos, nada más. Desde que te vi. Felicidad. ¿Cuál le gusta, amiga? ¿Cuál le gusta? Porque son todas lindas. Todas lindas. Ángel del Pasado, me dice acá. Me acaba de escribir. Ángel del Pasado. Por supuesto que... la tengo, ¿ya? Se la voy a regalar enseguida para mi Maquita hermosa. Un beso tremendo para ti. Aquí está, pues, Natalino, Ángel del Pasado en la radio con historia. 4:26 p.m.

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0: Ahí estaba, ahí estaba. Me encanta cómo termina esa canción, ¿eh?
1: De golpe, así no.
0: 4:35. 35 minutos. Estaba adelantando la hora ya.

Noticia mundialera. Noticia mundialera a esta hora. Vamos con noticia del... Porque ya parece más que mundial de fútbol, parece teleserie la cosa, oiga. Vamos con noticia mundialera. Titular. Dice que Marruecos golpea a España. Y afirman que gracias a Donald Trump... ató votos para robarle la final de la Mundial 2030. Mira, para el 2030. Mientras en suelo norteamericano se espera a vivir con emoción la instancia de los cuartos de final del Mundial 2026, en Europa ya se piensa en la cita planetaria del 2030. Y se habla de un escándalo de teleserie, puesto que Marruecos... lleva adelante un plan para arrebatarle la final a su coanfitrión España. Todo además de la mano de Donald Trump, presidente de Estados Unidos. ¿Pero qué tiene que ver Donald Trump aquí? Bueno, la información fue confirmada y difundida en un reportaje del medio hispano El Objetivo, reconocido por sus trabajos. Y bajo el título de Marruecos ata los votos para llevarse la final del Mundial 2030 gracias a Trump, Qatar y Arabia. Ese es el titular, ¿eh? El artículo periodístico hace hincapié en que Marruecos está efectuando un programa ante la FIFA por orden de el rey Mohamed VI. Con el objetivo de arrebatarle a España la organización de la final del Mundial de Fútbol en el 2030. Ya están en, pensando en el 2030. Así que pasamos este año. A este ritmo, ya. La ofensiva tiene dos protagonistas. El embajador marroquí de Estados Unidos, Youssef Amrani, y el presidente de la Federación de Fútbol de Marruecos. Se llama Fousi Legja. No sé si lo dije bien, espero que sí. Fousi Legja, muy cercano al presidente de la FIFA, Gianni Infantino. Por si fuera poco, el portal profundiza que en suelo hispano hay preocupación y temor. El pesimismo comienza a cundir entre la Federación Española conforme van conociendo los resultados de esa campaña marroquí. Han atado los votos de las confederaciones de África, Asia, América del Norte y Oceanía. ¿Gracias a quién? A la influencia de la administración de Donald Trump, el Emirato de Qatar y Arabia Saudí. Con ello, amarra los votos de África, Asia, América del Norte y Oceanía. En España estaban confiados en que el estadio Santiago Bernabéu del Real Madrid acogiera el pleito, ¿cierto?, por el título debido a su historia y a su reciente modernización. Sin embargo, según este periódico digital, la celebración de la final en el 2030 en España se pone cuesta arriba, y así lo admiten fuentes diplomáticas y de la Federación Española de Fútbol desplazadas en Estados Unidos para acompañar a la selección en su cierto evento mundialero. ¿Qué le parece? Así son las cosas por debajo de... ¿Usted cree que es pura pelota nomás? No. Sí hay influencia política también. La política también entra en el fútbol. Increíble, ¿ah? Los poderes, cómo van, ¿cierto?, lanzando sus cartas. Y aquí no, es solamente... Y ahí uno te deja como con esa sensación de que no, esto está más arreglado, ¿ya? De que no pasa simplemente por un buen fútbol. Por un deporte bonito. Sino que entran las lucas, quién pone más dinero, influencias políticas también, a quién le conviene más, y ahí vamos jugando. Y en realidad el deporte, el buen fútbol o los talentosos jugadores pasan a segundo o tercer plano. ¿Qué piensa usted? ¿Qué pensaba que se iba a hacer en Chile? ¿A dónde? ¿La cancha del Roble? No, amigo. Imposible. Entonces, bueno, es una polémica, pero que surge para el Mundial del 2030.
2030, falta mucho todavía, pero ya, ya lo están planificando, ya están armando, cierto, el camino para arrebatarle a España la posibilidad de efectuarse allí el Mundial y no trasladarlo, cierto, a Marruecos. Marruecos. Bueno, ojalá que esté Chile ahí también, pues ojalá que... Esperemos que de aquí a allá Chile pueda estar presente. Bueno, la nota la pueden encontrar en biobiochile.cl. Ahí están todas las informaciones actualizadas sobre el Mundial. Maravilloso. Las 4 de la tarde con 42. Seguimos con las canciones aquí en la radio con historia.

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El 9 de julio del año 1980 murió Vinicius de Moraes, el músico, diplomático y poeta brasileño, uno de los grandes personajes de la cultura de Brasil del siglo XX. Marcos Vinicius da Cruz de Melo Moraes, Marcos Vinicius, su nombre por la devoción materna a la novela Cubadis, nació en octubre de 1913 en el barrio de Gávea, al sur de Río de Janeiro. Sus padres fueron Clodoaldo Pereira Moraes, un funcionario y poeta, y Lídia Cruz, una pianista. A los 17 años, Vinicius se graduó en literatura en el Colegio Jesuita Santo Ignacio. Cursó Derecho en la Facultad Nacional de Río de Janeiro y se recibió el año 1933, año en que lanzó su primer libro, El Camino a la Distancia. En 1938, ganó una beca del British Council para estudiar literatura inglesa en la Universidad de Oxford. En 1939, comenzó a trabajar como periodista para la BBC en Londres. Y al año siguiente, empezó a escribir una columna de cine en el periódico Amanhã. En 1943, aprobó un concurso del Ministerio de Relaciones Exteriores para ejercer como diplomático. Y como tal, tuvo una larguísima trayectoria en Estados Unidos, en Francia y en Uruguay. También, en ese tiempo, comenzó a trabajar en periódicos y revistas como O Jornal, Diario Carioca y en semanarios de la época como Flan, Señor y Pasquín. De Moraes también fue dramaturgo. Es autor de Orfeu da Conceição, basada en el mito griego de Orfeo. Fue el primer trabajo con Tom Jobim, una asociación que se convirtió en la más relevante en la historia de la música popular de Brasil. La obra se estrenó el 25 de septiembre de 1956 en el Teatro Municipal de Río de Janeiro, con la escenografía diseñada por el célebre arquitecto Oscar Niemeyer, uno de los creadores, por ejemplo, del edificio de la ONU en Nueva York y de la Catedral de Brasilia. En Orfeu da Conceição, por primera vez subieron al escenario de esa sala actores Terraza Negra. La obra, con el título de Orfeo Negro, se convirtió en una película dirigida por el francés Marcel Camus y ganó la Palma de Oro en 1959 en el Festival de Cine de Cannes y el premio a la mejor película extranjera en los Oscar y los Golden Globe Awards del año 1960. A principios de esa década de 1960, Vinicius abandonó la carrera diplomática para dedicarse solo a la música y a actuar. Su forma de presentarse en el escenario era bien peculiar. Una mesa, un vaso, una botella de whisky y un cubo de hielo. Desde su mesa cantaba, recitaba y conversaba con el público. De Moraes fue un bohemio. Le gustaba fumar y sobre todo beber whisky, decía. El whisky es el mejor amigo del hombre, es un perro embotellado. Entre sus canciones más conocidas están Agua de Beber, Basta de Tristezas, Insensatez y Biribao. Pero, y sobre todo, es el letrista de lo que estamos escuchando, de la famosa Garota de Ipanema, la melodía probablemente más famosa de Brasil, icónica de la bossa nova, firmada junto a Antônio Carlos Jobim. 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De Moraes forjó lazos muy estrechos con grandes nombres de la cultura universal como Orson Welles, Astor Piazzolla y también Pablo Neruda, que el año 1966 le dedicó un soneto que decía: no dejaste deberes sin cumplir, tu tarea de amor fue la primera, jugaste con el mar como un delfín y perteneces a la primavera. La influencia de Vinicius de Moraes en la música y la poesía brasileña es algo innegable. Aunque su vida fue relativamente corta, su legado perdura hasta el día de hoy y su obra sigue siendo admirada y estudiada por muchos. Uno de los aspectos más destacados de su legado es su colaboración en lo que fue el desarrollo del movimiento de la bossa nova. Vinicius de Moraes falleció a causa de un edema pulmonar en su domicilio de Río de Janeiro ese 9 de julio del año 1980. Al momento de su muerte se encontraba en compañía de su novena esposa, Gilda de Queiroz Matoso, y su fiel amigo, el guitarrista Antônio Pecci, conocido como Toquinho.

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2: Cinco minutos nos separa ya de las 5 de la tarde. 5 minutos nos separa de las 5 de la tarde. ¿Qué pasa volando, oiga, el día? Volando, volando la tarde. 11 grados de temperatura. Hoy encontré una nota bien interesante. Atención, automovilistas, ya que desde hoy se supone... debería aplicar la baja a los combustibles. Usted me dirá si eso ha sido efectivo en su bencinera o no. Cuénteme nomás. Hay una nota bien interesante en biobiochile.cl. Y que dice, ¿cuánto le falta a los combustibles para borrar la histórica alza del bencinazo? Está bien interesante eso, ¿eh? ¿Cuánto le falta para llegar al precio anterior a la guerra? ¿Cierto? Por allá por febrero. ¿Cómo están los niveles? Desde el bencinazo hasta ahora. Se trata de la segunda caída importante en los precios también domésticos de las bencinas, el llamado bencinazo. Desde finales de marzo, donde el mercado local, los bolsillos de los conductores, las familias tuvieron que absorber de lleno el alza de los combustibles, de los precios internacionales del barril, producto de la guerra Estados Unidos-Irán. Sin embargo, pese a los dos retrocesos fuertes en la bencina, aún queda un tramo para borrar el shock en los precios, ¿cierto?, de los letreros de las bencineras. Si es que eso resulta posible, obviamente, pues es que lo ideal, ¿ah? Bueno, hagamos memoria. Hagamos memoria con esto del bencinazo, conductores. Aquellos que andan en el vehículo. El 25 de marzo, la Empresa Nacional del Petróleo, ENAP, reveló los números finales del bencinazo. Alzas de 372,2 pesos por litro en las gasolinas de 93, 391,5 litros en la de 95 y 580,3 pesos por litro en el diésel. 580. ¿Se acuerda cuando el bencinazo? Esos fueron los valores. 372,2 en la gasolina de 93, 391,5 litros en la de 95 y 580,3 en la del diésel. Ese fue el cuando se disparó la bencina. El Ejecutivo en esa ocasión anuló por única vez el funcionamiento del MEPCO, Mecanismo de Estabilización de Precios de Combustible, asegurando que la operación en esos momentos costaba al Estado varios millones de dólares. Y se pusieron a llorar de que no le salía muy caro y al final Chile asumió, su bolsillo asumió el costo del alza de combustible. ¿Un error, un acierto? Usted dirá. Durante el tercer mes del año, ¿cierto?, en marzo, el barril de WTI estadounidense venía disparándose desde niveles de 62 dólares el barril hasta los sobre 90 dólares el barril, dado los ataques de Estados Unidos a Irán, ¿cierto? Y el cierre del Estrecho de Hormuz, principal carretera marítima del mundo donde se traslada ahí todos estos combustibles. Volviendo a Chile, volvamos a Chile. Tras el informe de marzo, hubo más alzas por alrededor de 20 pesos en las gasolinas, luego de ese valor disparado. Hubo otra alza de 20 pesos en las gasolinas, 36 pesos en el petróleo diésel. Los dos reportes de mayo fueron de contención en las gasolinas y bajas en el diésel. Eso dicen también el informe, ¿eh? Y finalmente, a mitad de junio, se definió la primera gran baja o contracción. 95 pesos por litro y 106.7 por litro en la gasolina de 93 y 97 y 117.5 pesos por litro en el diésel. Y finalmente, esa fue una baja. Una baja. ¿Se acuerda la última baja que hubo? 95 pesos por litro en la gasolina de 93, 106.7 en la de 97 y 117.5 en el diésel. Y finalmente llegamos al miércoles pasado, con los citados números que comenzaron a correr desde hoy. O sea, lo que informamos ayer y que hoy debería ya correr en la bencinera del país, que también bajó de precio, ¿cierto? Entonces, ¿cuánto ha variado los combustibles desde finales de marzo? Según el informe, desde la alza a la baja, desde que subió el valor del combustible hasta hoy, ha bajado, en el caso de la gasolina de 93 octanos, ha bajado solo 175.3 pesos por litro. Versus que en el alza, ¿cierto?, había subido 372.2. En el caso de la gasolina de 97, solo ha bajado, desde la guerra hasta ahora, ha bajado 185.2 pesos por litro, considerando que había subido 391.5 en el vencirazo, finales de febrero, marzo. Y el diésel ha bajado solo 348.8 pesos por litro, considerando que el alza fue de 580.3 pesos por litro para aquel finales de febrero, marzo. ¡No ha bajado nada, po! Eso dice en conclusión el informe. ¿Se imagina? ¡No ha bajado nada, po! Con esos números ya es posible ver que se necesitan caídas para un total de 196.9 pesos por litro de la gasolina de 93 para volver a febrero. Se necesita esa caída, ¿ya?, para completar esa alza sostenida o que hemos tenido. En el caso de la gasolina de 93 necesitaríamos una baja nuevamente de 196.9 pesos por litro. En la gasolina de 97 debería existir una baja de 206.3 pesos por litro. Y en el caso del diésel debiésemos tener una baja de 231.5 pesos por litro para poder decir hemos retornado a la normalidad. ¿Qué me dice usted? ¿Irá a ocurrir eso? No creo, hay un efecto muy bueno, un efecto de sonido que anda por ahí. No creo. Bueno, pero así lo dice el informe ahí, que lo puedes revisar, está en biobiochile.cl. Bueno, el ministro de Hacienda, Jorge Quirós, ha adelantado varios de los cambios en los precios. A su vez, la autoridad ha remarcado que no solo depende del precio del barril, sino de la recuperación global en la capacidad de refinación, dice. Varias refinerías han sido atacadas. Recordemos esa entrevista, que a muchos nos pareció, ¿cierto?, no al lugar. Que hay varias refinerías que han sido atacadas, que están complicadas la cosa, las refinerías del mundo, ¿cierto? Pero nosotros tenemos refinería aquí al lado, porque un par de kilómetros nomás. Pero bueno, el ritmo con el cual bajarán las gasolinas. El 55% de las bencinas que consume Chile es importada. Solo el 45% es producida por la ENAP. Y la estatal lo que tiene que hacer es seguir siempre los precios internacionales. Si la bencina sube, tiene que subir. Si la bencina baja, tiene que bajar. Pero no baja nada, pura. Incluyendo los impuestos específicos que se aplican. Y si esos precios internacionales implican que las refinaciones son algo mayores, eso es lo que tiene que subir, remarcó. Incluso Quirós sostuvo que hubo años en los que la relación entre petróleo y bencina es tan estrecha que ENAP ha pedido dinero y hoy está ganando un poco más. Hoy está ganando un poco más ENAP. Ahora bien, eso es lo que dice el ministro, ¿eh? Ahora bien, en esa misma línea, el presidente de Estados Unidos, Donald Trump, remeció el mercado ayer, recordemos, al afirmar que daba por acabada la tregua con Irán. Pero luego resulta que aparecen nuevos ataques. Entonces, la cosa está no muy definida, ¿eh? Bueno, así con la cosa en el mundo. Pero eso es lo que falta, eso es lo que faltaría. El dato importante, ¿cuánto faltaría en bajar el combustible para llegar a febrero de este año, antes de la guerra? En el caso de la gasolina de 93, 175,3 pesos por litro. Debería bajar para llegar a la normalidad. En el caso de la gasolina de 97, 185,2. Y en el caso del diésel, debiese bajar 348,8 pesos por litro para llegar a esa normalidad que teníamos, entre paréntesis, en febrero. El informe lo puedes revisar en biobiochile.cl. Pausa y ya vuelvo.
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1: Ay, señor, no era para donde quería ir, pero bueno, aquí estamos. Y hay que avanzar. Ay, ay, ay, vamos con información deportiva aquí en El Carbón. 5:12 p.m. ¿Qué está pasando en el deporte? Se lo cuento de inmediato. El arquero de Marruecos, Yassine Bonotti, conocido como Bono, se hizo gigante este jueves en el duelo ante Francia al atajar un penal. El meta marroquí, que defiende habitualmente el equipo, se arrojó hacia su izquierda y controló el remate del crack del Real Madrid en el partido válido por los cuartos de final. La ocasión se produjo por una falta precisamente de parte de Nusair Mousoli. Fue en el minuto 27 cuando el defensor de Marruecos terminó cruzando a Mbappé en su área luego de un veloz contragolpe. El árbitro del compromiso, el argentino Facundo Tello, no dudó en sancionar la infracción. Parte de las informaciones en el deporte, en el Mundial de Fútbol, a esta hora en El Carbón.
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0: Viva, 5 de la tarde con 16 minutos. 5 de la tarde con 16 aquí en la Radio con Historia. El WhatsApp, puedes comunicarte a nuestro número, que es el más 569-6227-3110. Vamos a revisar audios. Tengo audios por acá. ¿Qué nos cuentan los auditores? Hola.
1: Leito, buenas tardes, Leito. Juan Coto por acá, línea 15.
0: Hola, Juan.
1: Leito.
0: Cuéntanos.
1: Mira, anoche yo fui a echar combustible en la Shell de los Abajo.
0: Ya.
1: Y ya habían bajado los precios ya. Los bajaron al tiro, 100 pesos.
0: Ah, muy bien.
1: En la Shell de los Abajo, le bajaron 100 pesos.
0: Uh-huh.
1: Y dijo el bombero que probablemente, no sé, pero usted sáqueme de la duda, que probablemente la otra semana vuelva a subir. ¿Será verdad eso, Leito, o no?
0: Claro, estamos todos en la misma, o sea, no hay una información oficial. Ahora la próxima semana no, pues estos son cada 3 semanas, ¿no? Cada 3 semanas se está actualizando los valores. Esto ya no es semanal como antes, recordemos. Así que no le vendan la pomada ahí también. Pues sí, si al tiro ya empezamos a correr. No, es que pasa lo que ocurrió ayer. O sea, ayer llegaron los valores indicados por ENAP. ENAP es el que fija las tarifas a las distribuidoras. ¿Cuáles son las distribuidoras? COPE, Shell, Aramco y todas las que usted quiera nombrar. Todas las bencineras de Chile. Los valores son para ellos, a venta distribuidor, y por tanto los distribuidores también bajan sus valores, unos más, unos menos, ¿cierto? Y ahí uno tiene que buscar la bencinera más acorde, ¿cierto? Más económica. Ya todo bien hasta ahí. Pero pasa que ayer también ocurrió en lo internacional, pasa que Donald Trump amenazó a Irán que los iba a atacar. Y de hecho atacó a Irán. Atacó nuevamente a Irán porque dice que Irán también ha atacado algunos barcos en el estrecho de Hormuz. Entonces, para liberar esa zona o para liberar la carga militar en la zona, ha atacado distintas zonas militares de Irán. Entonces, ayer hubo un ataque. Eso considera que la bolsa también genera sus vaivenes o sus alzas en los barriles, ¿cierto?, de combustible a nivel internacional. Si esto continúa así, a lo largo de las semanas, podría complicar la situación totalmente. Y usted sabe que en Chile vuela una mosca y sube todo. Entonces, pero no es algo. Por eso estamos muy atentos también y comentando situaciones que ocurran en el exterior, para más o menos visualizar si es posible que algún cambio en las bencinas pueda ocurrir. Pero de momento no hay nada oficial. O sea, el cambio se anunció ayer para hoy. No puede ser la próxima semana. No se hacen cambios de bencina de una semana a otra, ¿ya? Son cada 3 semanas, ¿no? Los cambios de combustible. Ya, eso para nuestra auditora que nos estaba consultando. Por ejemplo, en Lota, me dice Nelson Vergara, en Lota bajó la bencina a 100 pesos, en la Shell. En la Shell de Lota Abajo bajó 100 pesos, o sea, estaba a 1.493 pesos el litro de bencina de 93, bajó 100 pesos, quedó en 1.393 pesos. Y además, aprovechando esos beneficios, esos descuentos, esas promociones, hay un descuento de 100 pesos por litro y quedaría 1.293 pesos. Así que tampoco ayuda, toda bonificación, promoción, descuento, sirve. Ahí tiene que aprovechar nomás y buscar la bencinera más económica, ¿ok? Ya, vamos a información local. Vamos a información local. Estamos en los estudios con José Manuel Lagos. José Manuel.
2: Ahora sí.
0: Ahora sí. Perdón.
2: Cosas que pasan de repente, ¿no? O sea, Era urgente, pero no tan urgente.
0: Claro.
2: Y al final termina siendo una urgencia, pero en el deporte.
0: Claro. Contemos la historia. ¿Qué pasa? Que no íbamos con la información de José Manuel. Apreté un botón, me equivoqué y nos fuimos al deporte.
2: Se equivocó de cortina.
0: Sí, entonces, pero bueno. Ya, vamos con la información local.
2: Ya, actualización del incendio que se registró en horas de esta tarde en el sector Cancha Calama de la comuna de Lota. Bomberos. Indica que esto correspondió a un incendio en fase de incremento registrado en una vivienda de material ligero, una vivienda de un nivel de material ligero que resultó con daños parciales en su estructura y también en algunos enseres. Fueron dos las compañías del Cuerpo de Bomberos de Lota que llegaron hasta ese lugar para poder controlar la emergencia, lo que se pudo dar afortunadamente pese a la situación climática también de los fuertes vientos, y que claro, a diferencia de ayer en donde una vivienda del sector Puesta de Sol resultó totalmente destruida, en el caso de Cancha Calama esto no fue así, con daños parciales solamente en estructura y en seres quedó este incendio registrado en una vivienda de material ligero, sector Cancha Calama, Villa El Estanque, según información del Cuerpo de Bomberos de Lota. Lo otro tiene que ver con una riña registrada en el Liceo Comercial de Coronel, que involucró a algunos alumnos, a algunos estudiantes. De acuerdo a lo que se ha señalado por parte del Servicio Local de Educación Pública en Darien Costa, se activaron los protocolos, llegó Carabineros y eso sí, no hubo personas heridas producto de esta riña que se registró durante las últimas horas en dependencias del Liceo Comercial de la comuna de Coronel. Información policial a esta hora en Radio El Carbón.
0: Perfecto, muchas gracias. Gracias, José Manuel. Chao, chao. Ahí está, siempre con la noticia local, aquí en la radio con historia. 5:22 PM. Vamos a escuchar audios. Tenemos audios. Vamos con los audios en nuestro WhatsApp más 569-6227-3110. Por acá me dice Claudito Centeno, me escribió. Me dice: Leito, le eché benzina y la de 95, la que llevo en mi vehículo, a 87 pesos bajó, dice. Los otros de 93 octanos, 100 pesos bajó. Y los otros, como dijeron, pero ayer, se agarraron firme Estados Unidos con Irán, así que capaz que se disparen nuevamente, decían analistas internacionales. Claro, pues Trump, con Trump nunca se sabe. Dice que firma un plan de acuerdo para parar la guerra, pero si al día siguiente amanece con las mañas, aprieta un botón y arma el despelote en el mundo. Y las bolsas, todo comienza a alterarse. Y los barriles de benzina a nivel internacional se disparan. Por tanto, aquí en Chile, ¿qué dice? Ya, subamos la benzina. Eso es más o menos el... Se lo cuento bien cómicamente, bien dibujado, ¿no? Ayer cuando estábamos celebrando una baja de benzina. Entonces... Pero eso no se hace efectivo aún, chiquillos. Así que, por ahora... Tranquilos y a esperar que ese caballero de pelo amarillo al norte de América no haga más despelotes. Por favor, calmen a ese caballero, dale un armonil. Por favor. Hola, ¿qué tal? Hola, hola.
3: Leo, no es que el Mundial se vaya a realizar en Marruecos. Lo que pasa es que la postulación para el Mundial 2030 es en conjunto entre Portugal, España y Marruecos. El partido final es el que están peleando. Se suponía que se jugaría en el Santiago Bernabéu en Madrid, ahora está con todo este tejemaneje que está haciendo la Federación Marroquí y Donald Trump. Se supone que se va a hacer en Marruecos.
0: En Marruecos. Gracias por la explicación, amiga. Eso fue lo que dije, ¿eh? Pero gracias, mijito. Está muy atenta la amiga. Muy bien. Una carita feliz se ha ganado. Se ganó una estrellita. Porque se ha portado muy bien. Muy bien. Cariño, Roxanita. Un abrazo cariñoso. Sí, una noticia que habíamos comentado sobre la final. Pero para el 2030. Qué adelantado, ¿ah? Qué adelantado las naciones del mundo, ¿ah? Pensando ya en 2030. Cuando acá todavía no sabemos ni qué artistas van a estar en la semana lotina. La comparativa. Ay, ay, ay. Seguimos con las canciones aquí en la radio con historia.

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0: 5:37, ahí está Baila Mi Rumba. José Luis Rodríguez. Maravillosa canción, tremendo éxito. 5:37. Ya, estaba revisando acá las informaciones mientras estábamos en pausa y en las canciones, me encontré con este clip. Lo encontré bastante interesante. Puede para algunos causar un poquito de risa, de decir, ¡ay, mire lo que se va a poner hoy! Probablemente. Pero yo le cuento y tiene que ver con Neme. ¿Usted conoce a Neme? Un conductor de televisión que está en el matinal Mega. Mucho gusto, que destacado por los reels que han subido de sus opiniones, ¿cierto? De pronto, muy abusivas, ¿no? Contra la política, la delincuencia y lo que pasa en el país. Y muchas de ellas muy ciertas también, o sea, un conductor muy querido en nuestro país. ¿Qué tiene que ver él? Pasa que entre sus tantos clips que suben a redes sociales, hubo uno bien particular y de la cual yo no sabía. Yo no sabía y no sé si usted lo sabía. Y tiene que ver con trucos de belleza. Trucos de belleza, que hoy en día todo el mundo está muy atento con cuidarse la piel, verse más joven. Y en mi caso, pucha que me haría falta. Caray que me haría falta. Sí, hay que decirlo, hay que decirlo. Entonces, ¿qué tiene que ver la belleza y Neme? Bueno, Neme fue lo que contó en su diálogo con sus colegas de ese matinal y que se hizo noticia porque no todo el mundo conoce la forma de él cuidar su piel. Porque hablemos de que Neme ya tiene arriba los 50 años, po. ¿Cuántos años tiene Neme? A ver. José Antonio Neme. Edad, a ver, vamos a buscarla. 45 años. Ay, perdón, me pasé de. Menos mal no me escucha, pero me pasé. 45 años. Tiene 45 años, pero se ve bien, digamos, en su rostro. Yo tengo 25 y parezco de 60, o sea, estoy malísimo. Malísimo. A mi juicio. Bueno, y le preguntaron sobre la belleza, ¿no? ¿Cómo se cuida? ¿Cómo cuida esa piel? ¿Ah? Y José Antonio Neme reveló que su truco, o más bien truco, su forma de cuidar la piel y de alivianar las líneas de expresión y verse más joven, más iluminada el rostro, era usar esperma de salmón. ¿Esperma de salmón? Yo no había escuchado jamás eso. ¿Usted lo había escuchado? A lo mejor hay mujeres que son más ligadas con la belleza, puede que ya tengan nociones, ¿no? Por las redes sociales. Yo no tenía idea y quedé sorprendido. Esperma de salmón. Mira. Y lo usa para mantener su piel perfecta. Dejando, obviamente, a todos sus colegas ahí sorprendidos en el estudio del matinal. Y se trata de un truco de belleza que, según comentaba Neme, generalmente usan los famosos, como la actriz Jennifer Aniston, la socialité Kim Kardashian, entre otros. Entonces, ¿se robó la atención Neme, po? Eso, yo por lo menos, yo leí el titular acá, y quedé plop, plop, como condorito. Semen de salmón. Y comentaba que son retoques estéticos que se ha realizado también jugadores del Mundial de Fútbol. Reveló el curioso truco de belleza que él está implementando. Dice, bueno, algo que mucha gente usa y yo también. Semen de salmón uso yo, admitió en la pantalla. ¿Cómo? Le preguntaron, ¿cómo? Reaccionaron todos sorprendidos. Pero no saben, dijo. ¿Cómo no van a saber el semen de salmón? Dijo... Yo he escuchado, lo que pasa es que me da susto, dijo Karen. Bueno, en ese diálogo explicó en qué consiste y me puse a investigar, oye. Dijo, tiene propiedades regenerativas que no son invasivas. Yo uso varias cosas, disminuye la línea de expresión, facilita la generación de colágeno. Y dijo, yo lo invito a toda la gente que está viendo, a mis amigos, a que prueben este método de belleza, semen de salmón. Y me puse a investigar, po. De hecho, ya pedí la hora. Pedí la hora, claro. Y Y fíjese que existe y hace bastante tiempo. Para uno que seguramente no está tan ligado con la belleza, claramente, ¿ah? Uno que no es tan bonito. Se llama tratamiento con ADN de salmón. Ahí lo embellece. Ah, le pusieron un poquito de embellecedor, ¿cierto? Al texto. Y dice, es la solución perfecta, mejora la estructura de la piel y la luminosidad natural. Este tratamiento innovador utiliza tecnología DermaPen, que estimula la producción de colágeno en la piel, mejora visiblemente la hidratación de la piel y los resultados se pueden ver en la mejora de la firmeza y la elasticidad de la piel y en la reducción de las arrugas leves y líneas de expresión. ¡Gaya! ¡Vamos a quedar más jóvenes! Sí, porque ya comienzan a aparecer las patitas de gallo, el ceño fruncido, los que fuman sobre todo quizás, ¿no? Aquellos que se preocupan de la belleza, de verse lindas, lindos, los hombres también, ¿eh? Hay muchos hombres que se preocupan de eso. Si a usted no le interesa, está bien, está bien. Hay gente que con suerte se lava la cara, por... pero hay gente que es muy preocupada de su belleza y de... A mí me pareció... O sea, yo uno escucha cremas, ¿cierto? Limpiezas faciales, pero esto de ADN de salmón o semen de salmón, como le quieran llamar, es algo que se inyecta en la piel y que genera que la piel vaya, valga la redundancia, generando colágeno y se vaya más reluciente, más joven la piel y vaya borrando. Oye, debería trabajar en una clínica estética, ¿eh? Vendí la pomada, ¿eh? Pero me pareció interesante un titular que lo pude encontrar ahí en biobiochile.cl. Biobiochile.cl y aparece la entrevista y aparece el dato que lo indicó Neme. O sea, yo he escuchado otro, incluso cápsulas, vitaminas, algunos suplementos alimenticios que también ayudan es anti-age. ¿Qué me dice usted? ¿Se aplicaría algo así? ¿O se ha hecho alguna intervención? Esto es para regenerar, ¿ah? No es una intervención como el Botox. No. No es que uno se quede así con la trompa para adelante. No. Esto es como para rejuvenecer y recuperar lo que se ha perdido, porque con los años... Amiga, amigo, todo se va y todo se cae. Entonces son retoques de belleza. ¿Usted se hace esas cosas o no? Retoque de belleza, ¿cierto? En la piel, limpiezas faciales. Hay mucha gente que se dedica a esto, a generar, a hacer limpiezas faciales, a hacer tratamientos faciales. En las piernas, ¿cómo se llama? Cuando hay retención de líquido. Para quitar ese rollito extra, también hacen masaje. Hay gente que se dedica a eso y le gusta para hacer sentirse bien, para hacer sentir bien a su pareja, probablemente, o a uno mismo. Bien, hoy en día todo el mundo, incluso los hombres, también lo hacen, ¿eh? Así que ahí está el datito, interesante, me lo conché bien. Aparte que el salmón tiene buenas propiedades, además, pues, vamos a comer salmón. Ay, ay, ay. Vamos a los mensajes de audio. Antes de irnos a la pausa, vamos a los saludos de nuestros auditores. Hola.
1: Muy buenas tardes, Litorangui. ¿Cómo está? ¿Cómo se encuentra? Los saludos recién porque voy urgentemente a Rancagua porque.
0: Oh, ¿qué pasó?
1: Un familiar le dio un ataque, o sea, un ACV, así que. Oh. Voy con un poco de pena. Oh. Así que eso, Litorangui. Un saludo a toda la gente que escucha Radio Carbón. Saludos.
0: Pucha, amigo, mucha fuerza. Le di una CD. Pero está bien, está vivo. Partió. Bueno, como sea, fuerza, amigo, que llegue muy bien a destino. Cuídese por allá, por Rancagua. Va viajando a Rancagua. Ánimo, te enviamos muchos cariños desde acá de la radio. Te queremos mucho, Alejandrito. Mucha fuerza en este momento tan complicado, ¿ya? Un abrazo enorme. Pucha, lamentable. El ACB. Que está a la orden del día. A la orden del día. Hola.
2: Hola, Leo, buenas tardes. Hola, pero.
0: ¿Está enfermito?
2: Tiene que ser cara. ¿Sí? Aquí nosotros con suerte nos alcanzamos para el semen de Jurel, ¿no? Pero algo nos hará también.
0: Mira.
2: Lo que se pueda, ¿no?
0: Lo que se pueda. Fíjese que estaba revisando. No es tan caro. No es tan caro. De hecho, en Concepción ahí. Y bueno, Obviamente, no me voy a meter en el bolsillo de nadie. Para algunos será caro, para otros no. Pero ponte tú, encontré uno, 4 sesiones por 99.900 pesos. Para algunos será caro, para otros no. Ahí usted decíalo. Pero, mira, a veces uno no sabe estas cosas nada más, ¿eh? Y no sabe los avances de la tecnología. Y yo estoy seguro que hay hombres que más de alguno quisiera hacerse algo en el rostro, por ejemplo, para verse más joven, más el rostro más revitalizado, ¿eh? Probablemente. O damas también, las mujeres que desde siempre son muy, muy atinados, muy fanáticas de la belleza, ¿cierto? Los hombres cada vez más también, ¿eh? Muy bien, ahí está Datito de Salud. Se lo comentamos aquí, en El Carbón.

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1: Von Schröders, calle de Viña del Mar, que debe su nombre a Teodoro von Schröders, un hombre vinculado estrechamente a la historia de Viña. Había nacido Teodoro von Schröders en Lituania el año 1845, cuando ese país todavía formaba parte de Prusia. Se tituló de médico cirujano, participó en la guerra franco-prusiana del año 1880 y se vino a nuestro país, a Chile, donde revalidó su título en la Universidad de Chile, radicándose en lo que era una recién formada ciudad, Viña del Mar. ¿Qué hizo Teodoro von Schröders? Compró grandes extensiones de terreno en el borde costero de la ciudad y fundó, con fines terapéuticos, los famosos baños de Miramar, además de transformar en un gran paseo todo el sector que está bajo el Cerro Castillo. Para instalar el balneario, se dinamitó la saliente del cerro, que entonces llegaba directamente al mar, casi en acantilado. En la actualidad, es en ese lugar donde se emplaza el Castillo Gulf, el Hotel Cap Ducal y una parte de la calle Marina. Eso no existía, era el Cerro Castillo que hasta allí llegaba. En la inauguración del paseo y esa remodelación, en febrero de 1884, la publicidad en los diarios decía textualmente: Baños de Viña del Mar. Está desde la fecha este cómodo y bonito establecimiento. Tarifas: baños en el mar sin ropa, 0,05 pesos. Con ropa, 0,20 pesos, o sea, 20 centavos. Hay una línea de coches para los baños a 10 centavos. Al poco tiempo, el lugar fue ampliado. Entonces ya se empezaron a ofrecer baños calientes, especialmente realizados, de acuerdo a la publicidad, por el propio doctor von Schröders. Al poco tiempo se inició a su alrededor la construcción de chalets y en 1886 se logró que los trenes pararan en ese sector, con lo cual nació la estación Miramar. Como concesionario del ferrocarril, Teodoro von Schröders importó rieles, escuadras y tornamesas destinadas a la línea, pero la estación nunca logró un gran desarrollo, pese a que el movimiento de pasajeros que se registraba era bastante fluido. En el año 1907, el doctor von Schröders cedió los baños a la municipalidad. Teodoro von Schröders también figura como fundador del Hospital Alemán de Valparaíso, que se inauguró el año 1877. Para la Revolución de 1891, acudió, junto a otros médicos extranjeros, en auxilio de los heridos en el campo de Placilla, quedando él como jefe de ambulancia. Por ello, el emperador de Alemania lo condecoró con el Águila Roja. Teodoro von Schröders murió en agosto de 1921 y el año 1928 la municipalidad de Viña del Mar cambió el nombre de la antigua calle del Cerro por el de calle von Schröders.
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0: 6:05. 6:05 aquí en la radio con historia. Linda canción, Una noche contigo, la voz de Juanes y la radio con historia.
1: Ya, oye, ya, si hay o no hay, a ver, estoy revisando aquí por la ventana, no veo mucho.
0: Se fue el día. Se fue el día jueves y ya no queda nada para el fin de semana. Viernes chico este, ¿cierto? Saludo a Alejandrito que me respondió. No voy a leer esa respuesta, pero te mando un abrazo tremendo, Alejandrito, que va en la sintonía de la radio, escuchando Rumbo a Rancagua. Grande Rancagua. Sí, pues tierra de grandes amigos. Rancagua, grandes amigos. En radio. Y auditores también. Y auditores también. Param, param, pam, param, pam, pam. Ya luego vienen las noticias a eso de las 18:30 horas. Llega Radiograma Tarde en conexión con Bio Bio la Radio. 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

0: Muy bien, pues. Nuestro WhatsApp, el más 569-62-27-31-10. Más 569-62-27-31-10. Ahí está la forma para que se comunique con nosotros. Puede enviar su saludito. Ya. Atención, atención, atención, porque lo siguiente que vamos a comentar tiene que ver con el clima, con el tiempo. A ver. Porque el Centro Zonal de Meteorología Marina de Talcahuano, a través de Directemar, alertó a la población tras emitir un aviso por la probabilidad de ocurrencias de nubes convectivas asociadas a trombas marinas. Trombas marinas. La medida detallada en el informe, el fenómeno se presentará en los diversos sectores costeros durante la jornada de este viernes 10 de julio, concentrando su mayor probabilidad de desarrollo en un horario estimado entre las 5 y las 14 horas. Respecto del origen de este evento, expertos explicaron que estas nubes convectivas se formaron en el contexto de un sistema frontal, el cual se ha ido desplazando hacia el este y el cual viene directamente asociado a una baja presión. En paralelo, los organismos correspondientes emitieron otro aviso de sistema frontal y temporal que afectará este viernes al sector oceánico y costero comprendido entre Cauquecura, en la región del Biobío, y Corral, en la región de Los Ríos. Este escenario meteorológico dejó fuertes vientos, marejadas en bahía con rompiente con el borde costero, chubascos y lluvia. Trombas marinas, mira. Trombas marinas. Bueno, vamos a ver qué ocurre. Esperemos que no ocurra nada. Que son avisos, advertencias, que son importantes de mencionar, ¿eh? Aviso meteorológico por posible trombas marinas en 4 regiones para este viernes. Y tiene que ver también con la región del Biobío, con la región del Maule, la Araucanía y Los Ríos, ¿ya? Principalmente hacia el sur, ¿eh? Pero de todas maneras, hay que estar advertidos. Esperemos que no ocurra nada, ¿eh? Muy bien, 6 de la tarde, 11 minutos. Seguimos con las canciones en el carbón.
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3: Junto a Artimedicor, artículos médicos Coronel, revisamos los principales titulares. Pese al acuerdo de senadores del PPD, partidos opositores ratifican que irán al Tribunal Constitucional por la mega reforma. Karen Rojo vuelve a Chile con una carta a favor. Las claves que podrían cambiar su condena. Frey da espaldarazo a la mega reforma del gobierno. No nos estamos tirando a la piscina sin agua. Montalva desconoce pacto con gobierno por mega reforma. No hubo acuerdo del PPD ni de la bancada. Estas y más informaciones, escúchalas luego a las 18:30 horas en Radiograma Tarde.
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0: bien, ya estamos de regreso en estos últimos minutos de este último bloque de este día jueves. Agradecidos, por supuesto, por estar juntos en esta tarde, de acompañarlos, permitirme acompañarte en tu viaje a destino, a tu hogar o a la pega, para aquellos que les toca turno de noche. Éxito, chiquillos. Para aquellos que les queda un poquito más, sí, les queda una horita, dos horitas más. Algunos se van a las 7, otros a las 8, otros a las 9 y otros hasta que aguante nomás la cosa. Sí, pues así que para los que van a seguir laborando, trabajando, un abrazo cariñoso. Por mi parte ha sido un placer acompañarles. ¿Nos despedimos? ¿Alcanzamos? Ya, despidamos. No, hace rato que no me despido de usted, chiquillo. Me envían un audio y nos despedimos con cariño, con afecto, con amor. Ya, vamos de inmediato entonces. Nos despedimos. Ahí hacemos el reporte. Sí, ya. Hagamos el reporte con despedida. Nos despedimos. Para desearle a todos los que están escuchando la radio un abrazo, un beso cariñoso, una linda tarde. Vamos a hacer reporte, el reporte con despedida. Vamos al reporte con despedida, dice así. Ya, a ver, ¿quién tengo por acá? ¿Quién se despide? ¿Quién se despide? ¡Nos vamos!
1: Leito, chao, Leito. Chao, amigo. Muy bien, cuídate antes que termine el programa.
0: Gracias.
1: Mañana lo escuchamos.
0: Gracias, amigo.
1: La calle La Piña. Chao.
0: Gracias, gracias. Muchas gracias. Muchas gracias. ¿Quién más se despide?
2: Aquí Leo reportando aquí de Coronel, línea 15, número.
0: Línea 15.
2: Hasta mañana, que tenga descanso. Díganle chao al Leito, chiquillo.
0: Chao, amigos. Chao. Que estén bien. Chao.
2: Ya, mi hijito. Chao. Ya, mi chiquillo. Ahí, mis pasajeros te dijeron chao.
0: Gracias.
2: Hasta mañana. Chaico.
0: Un abrazo. Saludos a su pasajero. Que llegue muy bien. Muchos cariños. Un abrazo tremendo y para ti también, Vicente querido, que siempre va escuchando la radio y a los pasajeros ahí les pone el radio carbón. ¿Ah? Muchas gracias, chiquillos. Linda tarde. ¿Quién más se despide? Nos vamos.
3: Chao, Leito. Que llegues bien a tu casa. Estuvo buena la programación. Qué bueno. Que no te mojes. Que tengan algo rico en la casa. Chao, Bernardita.
0: Gracias.
3: Que descanses.
0: Gracias, mi amor. Sí. Voy a tomar un té pelado. Con pan, con manjar. Eso es. No sé qué voy a tomar de oncecita hoy, no tengo idea. Hola.
4: Chao, será hasta mañana. Buen retorno a casa.
0: Gracias. Igual que descanse, ¿ah? Que descanse. ¿Qué más se despide? Reportando sintonía con despedida. Nos vamos. Chao.
5: Leito, presta Luca.
0: Ah, te pasaste para la punta ya. No nos falta. Hola. Hola.
6: Buen regreso a casa, Leito.
0: Gracias.
6: Acá escuchando en Pabellón 4.
0: Muy bien, Pabellón 4. Cariño a la gente de Pabellón 4. Cariños, población Banin y la comuna de Lota. ¿Quién más?
7: Desde Iquique. Chao, Leito. Hasta mañana.
0: Desde Iquique. Iquique glorioso. Cariño a la gente en el norte del país. O de la calle Iquique. O de la avenida Iquique. Población Iquique, ¿no? Desde Iquique, cariño al norte de Chile. Un abrazo tremendo, grande Iquique. ¿Quién más nos saluda? ¿Quién más se despide?
8: Chao manjar.
0: Chao, mi linda, preciosa. Besitos tremendos. Ya, nos vamos. Agradecidos de la sintonía. Muchas gracias por permitirnos acompañarte a través de nuestra señal de FM, a través de nuestra señal digital. Muchas gracias a Juanita Rivera. Besitos, Juanita. Nos vamos, Juanita, cariños. Que tenga linda jornada. Cuídense un montón. Y ha sido todo por el día de hoy. Hasta mañana. Ya llegan las noticias con Radiograma en conexión con Bio Bio, la radio. Y mañana por la mañana, Franco Hernández. Y mañana por la tarde, yo. Y en las noticias, José Manuel Lagos. Que estén bien. Chao, chao.
8: Chao, Leito. Hasta mañana. Que tenga buen viaje. Y yo aquí comiendo unos ricos picarones.
0: ¡Ay, qué envidia! Voy para tu casa. Ya que dijiste picarones, vamos todos a la casa de Erika. ¡Qué buena onda! ¡Qué buena onda! ¡Chao, chao! ¡Que estén bien!

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3: En medio de las discrepancias, la oposición va a recurrir al Tribunal Constitucional por la Ley de Reconstrucción.
4: El expresidente Eduardo Frei llamó a los parlamentarios a dejar las diferencias de lado y pensar en Chile.
5: No se descalifique, aprendamos a escuchar todas las opiniones y saquemos lo mejor para el Chile que viene.
3: Escala la pelea en Chile Vamos, la UDI emplazó a Renovación Nacional a ordenar sus filas y redobló las críticas por las negociaciones de la presidenta del Senado, Paulina Núñez, con la oposición.
6: Nunca va a ser ingenua una persona que pretende llegar a acuerdos por el bienestar del país.
7: Creemos que Renovación Nacional ha hecho críticas públicas al gobierno que debilitan la posición de este.
4: El Partido Socialista busca dar por superada la crisis interna que desató el duro enfrentamiento entre Paulina Bodanovic y Daniela Chicardini.
3: Dirigentes de la colectividad reconocieron tensiones, pero aseguraron que las diferencias responden más a un clima de irritación que a discrepancias ideológicas de fondo.
8: Pedí en eso que haya capacidad de tolerancia, de procesar las dudas legítimas, y creo que eso se está logrando gradualmente.
9: La situación se empieza a superar, son diferentes puntos de vista.
4: En la conmemoración de los 200 años de la presidencia de la República de Chile, José Antonio Kast y Gabriel Boric reconocieron su rivalidad política e hicieron un llamado a avanzar por el bien del país.
10: Hemos sido rivales en ideas y seguramente lo seguiremos siendo, pero nos une Chile.
11: Como lo dijo el presidente Boric, hemos sido rivales y cada uno desde sus convicciones piensa siempre en Chile.
3: Diputadas presentaron un requerimiento ante la Contraloría para que se investiguen posibles irregularidades al interior del Ministerio de la Mujer, acusando faltas a la probidad y mal uso de recursos públicos.
12: Con lo único que han hecho noticia es con peleas internas, tenemos un problema grave. Que no nos basta una instrucción sumaria que dijo la ministra ayer, porque la verdad es que hay dejos muy graves.
4: El senador Miguel Ángel Calisto recurrirá al Tribunal Constitucional para intentar frenar la investigación por fraude al fisco, solicitando suspender el procedimiento penal.
13: Esta defensa ha concurrido al excelentísimo Tribunal Constitucional efectos de que declare la inaplicabilidad de la disposición legal que expresamente rige en materia de reapertura.
3: Se confirmó la extradición de la exalcaldesa de Antofagasta, Karen Rojo, que va a llegar a nuestro país en las próximas semanas para cumplir su sentencia por fraude al fisco.
14: Ya llegó la comunicación que daba cuenta que se accedió a la extradición de la sentenciada, de manera que una vez que se ejecute esta extradición, se procederá a la detención de la misma en territorio nacional.
4: Ante el regreso a clases, el Ministerio de Salud alertó sobre un posible aumento de los contagios por virus respiratorios y reforzó el llamado a la vacunación de niños y adultos mayores.
15: El retorno a clases de los niños también establece un punto de aumento de la circulación de los virus respiratorios.
16: Que no solamente los niños van a estar ahí expuestos, sino que después cuando vuelvan a sus casas pueden ver a sus tíos, abuelos, y por lo tanto el llamado es a vacunarse.
3: El alcalde de Santiago, Mario Desbordes, no descartó impulsar nuevas querellas para perseguir a los responsables de los últimos hechos de violencia en liceos emblemáticos.
17: Yo sí le puedo asegurar que hemos estado nosotros presentando querellas, vamos a seguir haciéndolo. Son hechos que además se produjeron en la vía pública ayer.
18: Seguimos siendo muy críticos de autoridades como el alcalde Desbordes, que son de anuncios de querellas que nunca llegan a nada.
4: La Fiscalía Oriente confirmó una investigación contra funcionarios de la Policía de Investigaciones luego de la denuncia de un detective que, parapetado, acusó irregularidades al interior de la institución.
19: En la denuncia no hay ningún antecedente respecto de fiscales. Imputaciones respecto de situaciones concretas en la institución y en el lugar donde él trabaja, lo que se está investigando.
3: En noticias del exterior, la nueva escalada en Medio Oriente estuvo marcada hoy día por los bombardeos de Irán a intereses estadounidenses en varios países árabes.
4: Las elevadas temperaturas en Europa se mantendrán en países como Portugal, Italia, el Reino Unido y especialmente Francia.
3: Una multitud de personas despidió al asesinado líder supremo iraní, Ali Khamenei, a su entierro en la ciudad santa de Mashhad.
4: Y en el deporte, Francia derrotó a Marruecos y es el primer semifinalista de la Copa Mundial de Fútbol.
20: Premio tener esta posibilidad de disputar una semifinal que no se disputa siempre independiente del torneo que sea. Y lógicamente tener una buena llave contra un rival que sabemos que es complejo, que es difícil, que compite a nivel internacional y que lo ha hecho muy bien.
3: Desde las 7 de la tarde en Chillán, Ñublense y O'Higgins van a disputar el partido de ida de la semifinal de la Copa de la Liga del Fútbol Chileno.
4: La NFP confirmó la implementación del VAR en el torneo del ascenso para el segundo semestre de este año.
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4: A ver, hemos hablado, esto es breve, pero es muy, muy importante, porque los bancos han estado en el tapete, y usted lo sabe, a raíz de los crímenes del caso del Tren de Aragua. Y quiero partir, porque esto tiene un efecto, esto es una causal, pero esto tiene un efecto profundo, donde vemos una pasividad enorme de la autoridad competente, enorme, porque esto es brutal lo que ha pasado con el Banco Santander. La suplantación, fíjese, de la identidad del hijo de un empresario, el hijo de Eleodoro Mate, estamos hablando de Jorge Mate Capdevila, le abrieron una cuenta. Usted sabe que, imagínese, usted va a abrir una cuenta al banco ahora. ¿Cuántos documentos le van a pedir? Le van a pedir incluso liquidación, algunos bancos le piden incluso certificado de título, en fin, si es que usted es profesional y quiere adquirir una cuenta en ese banco. Bueno, el Santander no, al hijo, alguien se hizo pasar por el hijo de este empresario, dueño, usted sabe, del Grupo Mate, le abrieron una cuenta en el norte. El Banco Santander le abrió una cuenta a Jorge Mate Capdevila, y en esa cuenta, amigos auditores, se depositaba plata robada, plata que estafaban, la depositaban ahí, lo dio a conocer 24 horas, la depositaban ahí. Y el banco responde: sí, está bien, hubo un problema de protocolo, falla de protocolo, le llama el Banco Santander, falla de protocolo, vamos a investigar si es verdad, pero solo pasaron 100.000 pesos, fueron los que se transfirieron, solo 100.000, como que el monto fuese lo importante en esta historia. La historia es que es brutal lo que pasó, y la CMF, puros grillos. A esta hora son las 6:27, puros grillos. El Ministerio de Hacienda, pero si esto es un escándalo, no se le puede permitir al Banco Santander hacer lo que hizo. Es brutal.
3: Ay, bueno, hace no sé si una semana atrás aquí comentaba sobre el tema de los bancos, que se hacen los lesos, a la verdad, mueven gran cantidad de dinero, y el sistema financiero se usa para lavar activos en todas partes del mundo, y por lo tanto los estándares tienen que siempre estar mejorándose en virtud de las amenazas que surgen. En Chile parece que eso no preocupa mucho, preocupa más hacer negocio, y la pregunta es si para hacer negocios también se hace la vista gorda respecto al lavado de activos. Yo creo que es una pregunta a esta altura pertinente y válida. Está bien que los negocios quieran ganar plata, pero que no se transformen en cómplices o encubridores de delito, o que por lo menos muestren cierta actitud de que no están siendo cómplices o encubridores de delito. Esa actitud no se ha visto. Cuando ocurrió lo de Antofagasta, ¿no es cierto?, con un banco también, no pasó nada. Una declaración formal. ¿Qué hace la asociación de bancos cuando se reúnen? ¿Conversan estos temas? ¿Están preocupados? ¿O miran los balances finales donde siempre terminan ganando plata? Si esto es muy grave. El Estado de Chile, o la sociedad chilena, para hablar en general, puede ser permeada efectivamente por el crimen organizado a través de la corrupción, sí.
4: Está la mesa bastante servida para eso.
3: Pero las instituciones tienen que poner su parte para que esto no ocurra. Y el sistema financiero, porque si no, la imagen que tiene Chile en el exterior, por parte de expertos en seguridad es que esta es una verdadera lavadora. Por todas las condiciones que ofrece nuestro país. Debilidades estructurales, más allá de lo que queramos decir comparando con los países vecinos, debilidades estructurales, y ahí está el tema de aduana y todas esas cosas, ¿no es cierto? Sí. Pero también con un sistema financiero que está en punta en materia de resolver cosas rápidas, tú quieres hacer envío. Bueno, pero justamente esas, que esas fortalezas no se transformen en pasadizos de entrada para el lavado de activos. Los bancos no han estado a la altura, al menos en poner la cara, en ponerse rojo y en decir que van a hacer algo. No lo han hecho.
4: Es que es brutal. Yo, la verdad, hoy día conversaba con un colega español, porque yo creo que esto debería preguntársele a Ana Botín, la presidenta del Consejo Administrativo del Banco Santander y dueños del Grupo Santander en España. Esto tiene que... Yo no encuentro brutal que se abra una cuenta corriente a nombre de una persona más encima, que no es cualquier... Es un nombre reconocido, si viene y le dice en la familia Mate, y lo hace para delinquir. Entonces ya es el colmo. Eso es lo que está pasando. Lo otro, Partido Socialista. Dicen que la tensión va a parar, que va a bajar, que el cuadro en sí ha ido mejorando, porque en realidad las posiciones, el diálogo, pero la verdad la tensión permea, y algunos dicen, mira, esto que está ocurriendo, Nivaldo, forma parte también de lo, para dónde va la oposición. ¿Qué es lo que va a pasar con el futuro de la oposición? No es solo un tema del Partido Socialista.
3: Bueno, claro, ¿cuáles son los líderes?
4: ¿Qué tiene que ver con los liderazgos? La búsqueda de liderazgos.
3: Tiene que ver con los liderazgos, tiene que ver con los perfilamientos personales también de determinados dirigentes políticos. Tiene que ver también con una estructura que es el Partido Socialista, que es una estructura más allá de lo que uno puede decir cómo están los partidos, pero una estructura comparativamente relacionada con otras colectividades, una estructura sólida, ¿sí? Existe, tiene despliegue territorial, tiene alcalde y todo aquello, y por lo tanto es un buen paraguas, es un buen refugio desde el cual hacer política y controlar aquello no es menor. Ahora, ¿hay diferencias de fondo? Es una pregunta. Evidentemente la política consiste en conversar. O sea, aparte de tu labor como político y parlamentario, bueno, es conversar con autoridades de gobierno. ¿Hasta dónde? ¿Qué es lo que se ha dicho cierto? ¿Qué no es cierto? Ahora, lo que está claro es que también buena parte de la política se hace de cara a la opinión pública y con ciertas escenificaciones, digamos, que sirven para posicionarte. ¿Cuánto de lo ocurrido últimamente es escenificación? No lo sabemos, habría que averiguarlo, pero lo que tú dices es cierto, también aquí se está jugando cuál va a ser el tono, el cariz de la oposición y quién desde ese tono y ese cariz puede pretender también liderar a una oposición más unida. Por ahora eso no ocurre, están veremos, y probablemente como eso está en duda, buena parte de lo que está ocurriendo es porque ese espacio está abierto.
4: Pero igual el tema es bien sensible, porque tú aquí estás jugando con dos posiciones que pueden terminar siendo antagónicas respecto a lo que se requiere como rol de oposición. Porque por un lado, tener una dinámica como fue con el presidente Lago, y bien lo sabe Pablo Longueira, ¿no? En Pablo Longueira, por nombrarlo, porque eran varios, pero Pablo Longueira y otros, respecto a los diálogos, a los acuerdos, a la política de los acuerdos, que tanto habló el presidente Ricardo Lagos.
3: Es que eran otros tiempos, Ernesto, porque...
4: Pero hoy día podría haber un ejercicio...
3: Es que en el caso del proyecto de la mega... De la ley de reconstrucción o mega reforma, transversalmente el Partido Socialista, todos los actores que hemos visto en estos días, incluso discrepando, han dicho que en el corazón de ese proyecto no están de acuerdo, que claro, que pueden haber algunas cosas que después en la tramitación, pero estaba claro que iban a recurrir al Tribunal Constitucional, ¿o no? Pareció claro desde el comienzo que había un acuerdo, que se iba a, claro, lo iban a anunciar todos juntos, todas las bancadas, justo el día jueves, o sea, hoy día, y ya, algunos se adelantaron, pero parecía eso claro, y probablemente uno se pregunta qué nivel de coordinación hay a nivel de los partidos de oposición. Y cuánto de los liderazgos personales también pesa a la hora de tomar determinadas decisiones, yo insisto, de vocerías públicas, por el efecto que eso tiene. El efecto de posicionamiento mediático, de decir, mira, yo estoy en esta posición, discrepo con esto. Y además están las bases de los partidos, hablo en plural, para ver con quiénes sintonizan más y con quiénes menos de estos liderazgos que están presentes.
4: Claro, pero les queda todavía, parece, harto.
1: Bueno, llevan 5 meses de oposición nomás, ¿no?
4: Pero tiene una virtud la izquierda. Lo hablábamos en el tema del día con Alberto Mayor, lo vas a escuchar. Tiene una virtud. ¿Sabes cuál es? Que en la recta final de los procesos eleccionarios, cuando ya va quedando poco para los municipales y todo, pactar, siempre se llega a acuerdo. Tiene una rapidez para encontrar un acuerdo respecto a las campañas políticas.
1: Bueno, es una virtud, ¿no? Es una virtud política esa también, ¿no?
4: Lo que no ha pasado en la derecha. Recuerden ustedes que Evelyn Matthei hasta el último pidió primaria, ¿te acuerdas?
1: Claro.
4: Y se fueron todos, salieron todos por la puerta de atrás y la dejaron sentada sola en la sala. Ya sabemos cómo terminó todo.
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2: Dieciocho horas con 48 minutos. Hay ya una cierta resolución por parte de los trabajadores portuarios sobre esta movilización que mantuvieron durante esta jornada de jueves. Vamos a conocer más detalles junto a Mauricio Gándara. Mauricio, te escuchamos.
30: Sí, porque esa información que se ha confirmado hace solo pocos minutos se ha determinado por parte de los trabajadores portuarios reunidos aquí en Concepción, paralizar, continuar con esta movilización que va a significar que mañana en el segundo turno, es decir, a partir de las 15:30 horas, se va a retomar la paralización en los puertos, en los terminales portuarios, al menos de la región del Biobío. Esto de acuerdo a la información que ha sido enviada por los dirigentes hace pocos minutos a la radio y ante lo que denominan la nula respuesta o la insatisfactoria respuesta por parte del gobierno ante su petitorio. Reiteramos, mañana entonces se retoma el paro de los trabajadores portuarios en el Biobío a partir de las 15:30 horas en el segundo turno. Biobío, la radio.
2: Bueno, y también a esta hora se está realizando un operativo de cierre de clausura de un casino, de dos casinos ilegales. Esto en calle Caupolicán, frente al mercado, para ser más específicos, mejor dicho, Freire. Freire a un costado de la Galería Musalem 1 y el otro por Caupolicán frente al mercado. Son dos casinos que se está trabajando hasta ahora por parte de personal de seguridad municipal y también de efectivos de carabineros. El decomiso más grande, dice la municipalidad hasta el minuto, son 150 máquinas que se han decomisado, que se han retirado de estos dos casinos, tanto el que está en Freire, a un costado de la Galería Musalem, y también en Caupolicán, frente al mercado, lo cual está dejando algo de congestión vehicular hasta ahora en el centro de Concepción.
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6: SENAPRED declaró alerta temprana preventiva regional por evento meteorológico tras un aviso de trombas marinas en la Araucanía. En el sector costero de la región permanecen 59 familias aisladas. Tiene los detalles Bárbara Justi de Radio Bio Bio en Temuco.
7: El Servicio Nacional de Prevención y Respuesta ante Desastres se levantó la alerta amarilla que regía para la región de la Araucanía por las intensas precipitaciones que provocaron diversos daños, especialmente en la zona costera. Sin embargo, durante la tarde de este jueves, declaró una alerta temprana preventiva regional luego del aviso emitido por la Armada ante la probabilidad de trombas marinas. Así lo confirmó la jefa regional de gestión de emergencias de SENAPRED, Catherine Zavaria.
8: Adicionalmente, la Armada también ha emitido un aviso por nubes convectivas con probabilidad de trombas marinas para la zona costera, principalmente desde la línea de costa hacia el interior del mar. Ante este análisis, hemos decidido declarar una alerta temprana preventiva regional por evento meteorológico.
7: Aunque las lluvias han disminuido paulatinamente, en la comuna de Teodoro Schmidt la situación continúa siendo compleja. Varias familias aún no pueden salir de sus viviendas debido al anegamiento de caminos cubiertos por agua y barro. El alcalde de la comuna, Baldomero Santos, confirmó que actualmente existen 59 familias que permanecen aisladas.
9: En cuanto a las personas aisladas, se contabilizan 59 vecinos distribuidos, 12 en Alto Cheye, 2 en Curileufu, 39 en el sector El Pajal, Las Antenas y 9 en la isla Licán. Además, se continúa con la entrega de sacos de arena a las familias afectadas.
7: Como consecuencia del debilitamiento del terreno provocado por las persistentes precipitaciones del último sistema frontal, se han registrado diversos socavones en la región. Uno de los más importantes se produjo durante las últimas horas en la ruta que une Rucacura con Corma, en la comuna de Teodoro Schmidt, por lo que las autoridades solicitaron a la comunidad utilizar vías alternativas. En tanto, en la comuna de Carahue, la ruta que conecta la ciudad con Puerto Domínguez también presenta un socavón que continúa erosionando la calzada. Situación que genera preocupación debido al riesgo que estos sectores queden completamente aislados. Desde el gobierno señalaron que se mantiene un trabajo coordinado con los equipos de vialidad para restablecer la conectividad. Asimismo, se continúa entregando ayuda a las familias afectadas mediante kits de emergencia, especialmente en aquellas que permanecen aisladas, que no cuentan con suministro eléctrico y que no pueden desplazarse hasta la zona urbana. En la Araucanía, Bio Bio, la radio.
2: El aumento de caudal del río Ragüe en su cruce por Río Negro al sur de la provincia de Osorno llevó a declarar alerta amarilla por riesgo de desbordes desde la unidad de emergencia del municipio de esa comuna. Temen un aumento en el caudal. Los detalles desde Radio Bio Bio en Osorno con Eduardo Palacios.
10: Lo anterior ocurre luego que las estaciones hidrométricas Río Ragüe y Río Forragüe en Río Negro, al sur de la provincia de Osorno, superan los niveles asociados al umbral amarillo durante las últimas horas, es decir, un notorio aumento en el caudal. De acuerdo a un análisis técnico de la Dirección General de Aguas, ambas estaciones han registrado un incremento sostenido, situación que eleva el riesgo para las personas que habitan en sectores cercanos a los cursos de agua, de acuerdo al encargado comunal de emergencia en Río Negro, Luis Menco.
11: Tenemos dos estaciones de monitoreo aquí, que son de la DGA, y hasta el momento las dos están dentro de los parámetros, digamos, de la alerta amarilla. Tenemos el río Forragüe, que es el que cruza Río Negro, y el estero Yayay, que podrían afectar la comuna en alguna situación de este tipo. A la espera de que se sigue subiendo, de que está, digamos, la emergencia y la evacuación correspondiente.
10: SENAPRED, en tanto, instruyó a los organismos del Sistema de Protección Civil sobre los cursos de acción ante distintos puntos, promoviendo medidas preventivas para con esto resguardar a la población ante una eventual evolución en la crecida. En Osorno, Bio Bio, la radio.
0: 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Vamos a otros temas. Un millonario botín se llevó a un grupo de delincuentes que, disfrazados, asaltaron una tienda al interior del Mall Plaza del Trébol en Talcahuano.
2: La Policía de Investigaciones dijo que existen pistas concretas para dar con los autores del atraco. Los detalles con Camila Elso desde Radio Bio Bio en Concepción.
12: Un robo millonario que afectó a la empresa Victorinox por segunda vez. Delincuentes se disfrazaron de repartidores para cometer el atraco. Así lo afirmó el capitán Esteban Mora de la segunda comisaría de Talcahuano.
13: Conforme a las mismas versiones de las víctimas, manifiestan que de 2 a 4 individuos, donde algunos de ellos se encontraban vestidos con vestimentas de delivery de Pedidos Ya, habrían ingresado e intimidado con armas de fuego y posteriormente sustraído distintas especies.
12: Los antisociales quebraron una vitrina, golpearon a los guardias y provocaron el caos al interior del centro comercial. Clientes se escondieron bajo las mesas para refugiarse. Sobre la investigación se refirió el jefe de la Brigada de Robos de la PDI, el subprefecto Cristian Irribarra.
14: Estaron rostro cubierto, vestido, cierto, con esta empresa de Pedidos Ya, caracterizado de eso, y además se movilizaban en un vehículo de color blanco. Pero lo importante de ayer es que se logra levantamiento de importante evidencia que tiene un carácter de interés criminalístico para esta investigación. Hemos tenido diversos robos acá en el Mall del Trébol, el segundo robo que tiene esta empresa, pero todas estas investigaciones están bajo reserva porque están en coordinación con el Ministerio Público.
12: Y es que según los mismos repartidores, conseguir el vestuario está al alcance de todos.
15: Cualquier persona lo compra por internet y ya, chao. O por cualquier lado, cualquier persona te puede vender un uniforme.
16: Es muy fácil obtenerlo.
12: ¿Pero cómo se obtiene?
16: Por internet. Se compra por las páginas, las aplicaciones y listo.
17: El delivery realmente en Chile está muy estigmatizado, con justa razón. Nadie dice que no, pero el acceso al uniforme de la empresa es muy fácil de obtener. Te metes en Mercado Libre o Mercado o Marketplace y puedes conseguir cualquier indumentaria de delivery. Eso no implica que estén trabajando de delivery.
12: Una modalidad que llamó la atención de los penquistas.
18: Cada vez son más creativos con la modalidad para entrar como desapercibido en las tiendas o no llamar la atención.
19: Ya no existe un miedo de los delincuentes a la cárcel o a las consecuencias.
20: Lo único que los identifica es la mochila que andan trayendo, pero no tienen una identificación que demuestre que son delivery.
12: En cosa de minutos, los ladrones se llevaron cerca de 60 millones de pesos en relojes y navajas suizas. Hasta el momento, su paradero es desconocido.
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12: Los partidos de la oposición acordaron ir al Tribunal Constitucional por la invariabilidad tributaria en el marco de la mega reforma, pese al acuerdo entre senadores del PPD y el gobierno.
2: El ex presidente Eduardo Frei Ruiz Tagle llamó a dejar de lado las diferencias y pensar en el país. La presidenta del Senado, en tanto, dijo que si se reabren espacios de diálogo, deben estar todos. Los detalles con Cristóbal López. Cristóbal, buenas tardes.
1: tal? Muy buenas tardes. Y efectivamente es el Comité de Senadores del Socialismo Democrático, integrado por el Partido Socialista, el Partido por la Democracia y el Partido Liberal, donde más se han notado estas diferencias al interior de la oposición en los últimos días. Sin embargo, ya hay un acuerdo y hay algo que por lo menos es certero, que es que finalmente la oposición va a recurrir al Tribunal Constitucional en torno a lo que respecta a la invariabilidad tributaria, pese al acuerdo que fue alcanzado y anunciado ayer por el Partido por la Democracia con el gobierno, o al menos por algunos de los senadores del Partido de la Democracia con el gobierno. El acuerdo se tomó en una reunión que sostuvieron finalmente los miembros de estos partidos, parte también de las mesas directivas, en torno a esta reunión que había sido también anunciada con anterioridad, que había sido parte del debate en torno a lo que gatilló esta debacle al interior del Partido Socialista, cuando finalmente los parlamentarios, tanto del Senado como de la Cámara de Diputados, se adelantan a entregar este anuncio a la espera, ¿no es cierto?, lo que iba a ser esta reunión. Hoy las noticias y las opiniones apuntaban, sin embargo, hacia lo que ocurrió anoche con el Partido por la Democracia, en especial considerando que este acuerdo ha sido bastante criticado por algunos sectores de la oposición, que consideran que, pese a que existe una mejora desde el articulado original, esto no es suficiente, y lo comparan, por ejemplo, con las cifras de la invariabilidad tributaria que se otorgaba durante la dictadura. Eso sí, el Partido por la Democracia, como bien sabemos, fueron algunos de los senadores los que lograron este acuerdo. Sin embargo, el presidente del partido, el diputado Raúl Soto, aseguró que ellos van a recurrir al Tribunal Constitucional como partido, que este acuerdo no representa al partido, no representa a los diputados y tampoco representa a todos los senadores. Esto también considerando que, como él mismo aseguró, la senadora Jimena Órdenes no está de acuerdo con lo que lograron acordar los senadores del PPD con el gobierno.
3: Es un tema de algunos senadores, no de todos. La senadora Jimena Órdenes me ha manifestado que no es parte de aquello, y creemos que ese punto en particular se ha mejorado, pero no es suficiente para validar o legitimar una mega reforma que sigue siendo mala en muchos otros aspectos.
1: Gran parte del acuerdo que, o gran parte de la molestia que se ha generado a raíz de este acuerdo del Partido por la Democracia, tiene que ver con la falta de la comunicación de la decisión. De hecho, hubo muchos parlamentarios, muchos partidos que se enteraron en el momento en el que se realiza este punto de prensa en el hall del Senado ayer. Por ejemplo, la senadora, la presidenta del Partido Socialista, Paulina Bogdanovic, había entregado recién declaraciones y se enteró cuando finalmente inicia esta declaración que el Partido por la Democracia, o por lo menos los tres senadores que corresponden a Pedro Araya, Ricardo Salles y Loreto Carvajal, habían alcanzado este acuerdo con el Ejecutivo. Las cifras consideradas en el acuerdo, como bien les mencionaba, han sido parte de las críticas que han levantado desde sectores de la oposición. El día de ayer, el senador del Frente Amplio, Diego Ibáñez, apuntaba a que finalmente estas cifras eran peores que las que se entregaban en la dictadura, y hoy redobló su apuesta y remarcó que este acuerdo es rasca.
4: Es bien rasca el acuerdo, bien rasca llegar a acuerdo a espaldas de tu partido, de tus diputados, de tus concejales. Debilita naturalmente una oposición unitaria que veníamos construyendo. Creo que se equivocan rotundamente.
1: El Partido Socialista se retiró de las negociaciones que estaba llevando a cabo, que estaba llevando adelante la presidenta del Senado, Paulina Núñez. De hecho, esto habría sido por una negativa que habría existido frente a la solicitud que también concurriera el Comité Unidos, que está integrado por senadores desde el Partido Comunista hasta la Democracia Cristiana, o así lo aseguró el jefe del Comité del Socialismo Democrático, Juan Luis Castro. Núñez, en respuesta, afirmó que si se llega a reinstalar un espacio para el diálogo, es necesario que se encuentren todos los sectores representados para continuar con un diálogo amplio.
5: Las diferencias que ellos tengan las tienen que, por supuesto, resolver, asumir, reflexionar, pero si una mesa se vuelve a conformar o se produce un espacio, ¿cierto?, de conversación, en eso yo no tengo ninguna duda, que tienen que estar todos presentes.
1: Las diferencias que se han generado entre los parlamentarios han sido bastante comentadas. De hecho, hay algunos sectores de la oposición que relatan que esto finalmente es un win-win para el gobierno, porque de alguna u otra forma logran sumar votos para una de las normas que están consideradas dentro del corazón del Plan de Reconstrucción Nacional, que tiene que ver con la invariabilidad tributaria, y al mismo tiempo se divide la oposición o se rompe un poco el clima que había de trabajar en conjunto para poder hacerle frente a este proyecto que ya han catalogado en varias ocasiones como malo. De hecho, ayer en el Congreso Nacional, el senador del Partido Comunista, Daniel Núñez, aseguraba que esto efectivamente rompía el clima dentro de la oposición. En medio de la conmemoración también de los 200 años de la presidencia, el exmandatario Eduardo Frei Ruiz-Tagle se refirió a todo lo que ha ocurrido con estas discusiones entre los parlamentarios, haciendo un llamado a dejar atrás las diferencias y enfocarse y construir pensando en el futuro del país.
0: Y el Congreso es el lugar para que la gente discuta, no se descalifique. Aprendamos a escuchar todas las opiniones y saquemos lo mejor para el Chile que viene.
1: Bueno, ¿qué es lo que viene en torno a la mega reforma? Mañana vamos a entrar ya de lleno en todo lo que tiene que ver con la Comisión de Hacienda, un espacio donde también el gobierno y la presidenta del Senado, Paulina Núñez, esperaban poder construir acuerdos para que esta tramitación en la comisión, que va a haber gran parte de este proyecto, pueda ser más expedita. Esto va a ser desde el mediodía en la sede del ex Congreso Nacional en Santiago, y vamos a estar muy atentos porque ahí hay varias dudas con respecto a todo lo que tiene que ver con la invariabilidad tributaria, con cómo afectan estas nuevas modificaciones que se le va a hacer, como por ejemplo esta prima, esta sobretasa que se le va a agregar a la invariabilidad tributaria, a finalmente las proyecciones fiscales que había hecho el Ejecutivo, en especial considerando cuándo se va a lograr el equilibrio fiscal, que ha sido una de las grandes interrogantes y una de las grandes banderas de batalla que ha tenido la oposición para hacerle frente a este proyecto del Plan de Reconstrucción Nacional, Néstor Nibaldo.
6: Y por lo tanto, después de lo ocurrido y lo que esto generó en la oposición, uno podría decir que hay menos espacio que hace un par de días atrás para alcanzar un acuerdo en esta materia, ¿no? Porque se generó una crispación en la oposición, sí, que dificulta que algunos se plieguen a un eventual acuerdo con el gobierno, ¿no?
1: Sí, completamente. Acá hay dos puntos claves en esa materia. Uno tiene que ver con que finalmente hay una molestia con que se haya logrado un acuerdo de un sector de la oposición sin conversarlo previamente con el resto de los integrantes de este sector, y a la vez también existe la sensación de que ya el gobierno, contando con los votos de estos tres senadores del PPD para una norma tan importante para ellos como lo es la invariabilidad tributaria, pueda existir un cambio en la disposición a realizar modificaciones. Es decir, ellos creen que incluso se podría cerrar incluso más el espacio que pueda entregar el Ejecutivo para poder incluir sus propuestas dentro del articulado de este Plan de Reconstrucción Nacional. Entonces, es un panorama bastante complicado donde existe una preocupación, y en la interna de la oposición se comenta mucho que esto podría terminar generando que cualquier oportunidad de lo que ellos consideran mejorar este proyecto se haya cerrado con este acuerdo que firman los senadores del PPD con el gobierno.
7: Ahora, de que van a ir al Tribunal Constitucional, todo indica que una parte se va a ir al Tribunal Constitucional.
1: Sí, completamente. La parte de la invariabilidad tributaria se va al Tribunal Constitucional, eso ya es básicamente un hecho. Y lo otro que va a ir al Tribunal Constitucional tiene que ver con este seguro, esta restitución de los fondos en caso de la invalidación de una resolución de calificación ambiental. Y acá también hay un dato bastante importante, porque el acuerdo de estos senadores del PPD en torno a la invariabilidad tributaria solo rige para esa parte. Es decir, por ejemplo, el senador Ricardo Celis, que ayer anunciaba este acuerdo, va a poder recurrir, y así lo va a hacer, en torno a esta norma respectiva a la resolución de calificación ambiental, donde ya hizo reserva de constitucionalidad en el trámite de la Comisión de Medio Ambiente.
7: El Tribunal Constitucional, esto lo va a revisar una vez que ya se transcurra, ¿no es cierto? La oposición tiene que ir una vez que termine la tramitación, básicamente, legislativa. Ese es el momento en que llegan hasta el Tribunal Constitucional.
1: Sí, completamente. Eso tiene que terminar todavía esta tramitación. El miércoles va a ser la votación en particular en la sala del Senado. Se espera que ya la semana subsiguiente se pueda ver en la Cámara de Diputados en un tercer trámite y ya podríamos estar hablando de que en dos semanas más este proyecto se pueda ir a ley, siempre y cuando no exista una comisión mixta, algo que está buscando evitar el Ejecutivo, pero que se ve muy difícil que se pueda evitar. Es casi un hecho que esto va a tener una comisión mixta, y cuando ya este proyecto sea despachado, cuando salga del Congreso Nacional, van a tener que ir al Tribunal Constitucional. De hecho, así lo han anunciado, que este anuncio, o así también lo mencionaban los senadores y los diputados del Partido Socialista, rige para cuando este proyecto ya se vaya a ley y ya se puedan hacer entregar los requerimientos en torno a este proyecto, con las reservas de constitucionalidad que se han hecho a lo largo del trámite en la Cámara de Diputados y también en el Senado.
7: O sea, no, en julio, agosto no debería estar listo esto como había comprometido el presidente y el gobierno, básicamente, ¿no es cierto? ¿Se acuerdan que habían dicho, se habían puesto como fecha el mes de julio?
1: Sí, tiene todo parecer indicar que esto no va a ser en julio, solo sería si se logra evitar una comisión mixta, pero sabemos que es un proyecto bastante amplio, que abarca diversas materias, donde se han hecho diversas modificaciones, entonces las posibilidades de que haya cosas que se quieran cambiar en la Cámara de Diputados son bastante amplias. Por lo tanto, esto sería una comisión mixta y finalmente podría ser ya durante el mes de agosto, mediados de agosto, fines de agosto, que este proyecto podría ser despachado a ley.
7: Siempre y cuando el TC no lo vea.
6: No, claro.
7: Porque ahí se demoraría, como decían antiguamente, embromaría mucho más, ¿no es cierto?, todo el proceso. Gracias.
6: Gracias, Cristóbal.
7: Gracias, Cristóbal.
1: Buenas tardes.
12: Seguimos en política. Renovación Nacional llamó al presidente José Antonio Kast a ordenar al oficialismo tras las críticas de la UDI a la senadora Paulina Núñez.
2: Desde la tienda de Antonio Varas buscan que el mandatario tome un rol activo en la búsqueda de conformar una futura coalición, la que cada día está más lejos. Los detalles con Francisca Cárez.
8: El llamado a resolver las diferencias puertas adentro duró menos de una semana. Tras las críticas de la UDI a la presidenta del Senado, Paulina Núñez, por su rol en la negociación de la mega reforma con la oposición, Renovación Nacional llamó al presidente José Antonio Kast a tomar un rol más activo en la conducción del oficialismo. Esto luego de que la bancada gremialista calificara de ingenua la estrategia de la senadora Núñez y pidiera terminar con las negociaciones. La UDI, de hecho, fue más allá. Acusó a Renovación Nacional de debilitar al gobierno con sus críticas públicas, y su vicepresidente, el diputado Eduardo Cretón, emplazó a la colectividad a partir por casa.
9: Nosotros desde la UDI hemos sido los primeros en llamar a ordenar el oficialismo. Creemos que Renovación Nacional ha hecho críticas públicas al gobierno que debilitan la posición de este.
8: La respuesta no tardó en llegar. En Renovación Nacional cerraron filas con Núñez y defendieron la búsqueda de acuerdos en el Senado. Su compañero de partido, el senador Andrés Longton, incluso devolvió el calificativo y aseguró que la verdadera ingenuidad está en atrincherarse en posiciones intransigentes.
10: Nunca va a ser ingenua una persona que pretende llegar a

0: debe pautear al presidente y dijo que son los propios partidos los primeros responsables de mantener la disciplina política.
1: Si bien se entiende lo que plantea el senador Osandón, creo que nadie puede ni debe pautear al presidente de la República. La responsabilidad de mantener la unidad recae primero en los propios partidos.
0: Y mientras desde La Moneda intentan reforzar la coordinación, en Chile Vamos comienzan a sincerar sus propias diferencias sobre el futuro del bloque. Incluso el vicepresidente del Senado, el UDI, Iván Moreira, descartó la necesidad de ampliar la coalición y planteó que Chile Vamos debe reforzar su identidad de centro-derecha.
2: El Partido Socialista busca dar vuelta a la página tras la polémica entre las senadoras Paulina Bodanovich y Daniela Chicardini en el marco de la tramitación de la mega reforma.
3: Dirigentes socialistas respaldaron a la presidenta de la tienda y aseguraron que el conflicto está en proceso de superarse. Gabriela Piña nos cuenta más.
4: El Partido Socialista vivió una semana marcada por las tensiones internas ante las diferencias por la estrategia frente a la mega reforma y las negociaciones con el gobierno. La situación escaló este miércoles luego del áspero intercambio entre la presidenta de la colectividad, Paulina Bodanovich, y la senadora Daniela Chicardini en la sala del Senado. El episodio dejó en evidencia el complejo clima que atraviesa el PS y las diferencias que persisten sobre cómo enfrentar la agenda legislativa y la relación con el Ejecutivo. Este jueves, distintos dirigentes del partido salieron a poner paños fríos a la polémica y a cerrar filas en torno a la conducción de Bodanovich. El secretario general del PS, Arturo Barrios, dijo que las diferencias son parte de la vida interna de la colectividad y llamó a encauzar el debate en las instancias partidarias.
5: Ayer hubo una reunión de los senadores del Partido Socialista de Chile. La situación se empieza a superar, son diferentes puntos de vista.
4: En la misma línea, el senador Juan Luis Castro aseguró que tras la reunión del Comité Socialista que se realizó ayer, se han ido despejando sospechas y dudas. Además, respaldó a Bodanovich afirmando que seguirá desempeñando un rol central en las negociaciones por la mega reforma, tanto por ser presidenta del partido como integrante de la Comisión de Hacienda. Asimismo, comentó que hizo un llamado a la bancada de senadores a cuidar el tono.
6: Pedí en eso que haya capacidad de tolerancia, de procesar las dudas legítimas, y creo que eso se está logrando gradualmente a partir de la conversación.
4: El diputado Nelson Venegas reconoció que existe un clima complejo al interior del partido, aunque lo atribuyó al debate y a una democracia activa.
7: Porque hay mucha democracia interna, porque se discute al interior, y eso quiere decir que es un partido vivo. Y yo quiero resaltar, insisto, el hecho que el choque de liderazgos que se ha producido es un choque entre mujeres. Y eso ratifica el poder que tienen las mujeres dentro del Partido Socialista de Chile.
4: En conversación con Podría Ser Otra Cosa, Paulina Bodanovich explicó que el conflicto responde a una falta de comunicación al interior de la bancada y llamó a resolver las diferencias mediante el diálogo y las instancias internas. La timonel socialista, además, afirmó que pueden convivir distintos estilos al interior de la colectividad y llamó a mantener la unidad defendiendo su rol como presidenta.
2: En el marco de la conmemoración de los 200 años de la presidencia de la República de Chile, José Antonio Kast y Gabriel Boric volvieron a verse las caras.
3: Ambos reconocieron su rivalidad política e hicieron un llamado a avanzar por el bien del país. Bárbara Payal tiene más antecedentes. Bárbara, buenas tardes.
8: ¿Cómo están? Muy buenas tardes. A casi 4 meses del inicio del gobierno del presidente José Antonio Kast, Gabriel Boric volvió al Palacio de la Moneda. Lo hizo fiel a su estilo, sin corbata, con lentes oscuros y en solitario. Pero no fue el único, también llegó hasta la sede de gobierno el expresidente Eduardo Frei Ruiz Tagle, Cecilia Morel en representación de Sebastián Piñera y Miguel Elwin en representación de su padre, el exmandatario Patricio Elwin. El objetivo, ustedes lo decían, la conmemoración por los 200 años de la presidencia de la República, una fecha que se conmemora porque el 9 de julio de 1826 fue la primera vez que nuestro país se usó el título de presidente de la República cuando Manuel Blanco Encalada asumió como mandatario. Cada una de las ex autoridades fue recibida protocolarmente en el frontis del Palacio de la Moneda y participaron de un almuerzo que fue extendido a las primeras damas María Pía Adriazola y Martita Larraechea. Lo último de esta jornada fue una instancia en el Museo Histórico Nacional, lugar de instalación del primer Congreso Casa de Gobierno hasta 1800.

0: 2004, el lugar donde se proclamó a Bernardo O'Higgins como director supremo, donde se emitieron todos los discursos. Pero volvamos a Gabriel Boric. El exmandatario no se veía las caras con el presidente José Antonio Kast desde el pasado 27 de abril en la conmemoración del Día del Carabinero. Luego de eso fue muy crítico por redes sociales de las políticas del gobierno relativas al crédito con aval del Estado, y su reaparición estuvo precedida por las polémicas críticas también que emitió en la jornada de ayer su ex vocera de gobierno, Camila Vallejo. El Frente Amplista le habló directo a José Antonio Kast en su alocución, reconoció su rivalidad e hizo un llamado a dejar de lado las disputas y trabajar por nuestro país.
1: Hemos sido rivales en ideas y seguramente lo seguiremos siendo, pero nos une Chile. Y tal como le expresara en una carta que le entregué el 11 de marzo de este año en el cambio de mando, como expresidente siempre estaré disponible para lo que la República requiera. La democracia se cuida todos los días y esta es una manera importante de hacerlo.
0: A su turno, el presidente José Antonio Kast también reconoció las diferencias, se refirió a las herencias que ha cuestionado del gobierno anterior e hizo un llamado a tener una visión de Estado sobre el bienestar de la patria.
2: Como lo dijo el presidente Boric, hemos sido rivales y cada uno desde sus convicciones piensa siempre en Chile. Cada presidente recibe un país que no comienza con él. Y todos tendremos legítimas diferencias, decir, oye, me dejaste esto o no me dejaste esto, y seguramente quien venga después me va a decir que quedó esto pendiente o felicitaciones por esto. No comienza en uno ni termina en uno.
0: Y es que las tensiones entre la actual administración y la anterior han sido notorias y públicas. Se vio incluso en el bullado traspaso de mando con la polémica por el cable chino que rompió todo tipo de relaciones. Marcó un tono más crítico el expresidente Eduardo Frei Ruiz Tagle, quien recordó a su padre, el también exmandatario Eduardo Frei Montalva, y destacó su figura por ser quien le enseñó el sentido del honor, la rectitud moral, del esfuerzo y la fe en el porvenir de Chile. Respecto al cargo, aseguró que quienes lo ostentan deben hacerlo con total integridad, honestidad, respeto a la institucionalidad y mirando siempre el bienestar del país a futuro.
3: Gobernar no es imponer una verdad, es conciliar las diversas voluntades presentes en toda una sociedad. Un mandatario se despoja de su militancia al cruzar el umbral del Palacio de la Moneda. Se gobierna para quienes votaron a favor, se gobierna de igual o mayor fuerza para quienes votaron en contra. Un presidente debe esforzarse a diario por sanar divisiones y construir puentes sobre las diferencias.
0: Para cerrar, el presidente José Antonio Kast hizo un repaso por varios hitos de la presidencia de la República. El legado de los padres de la patria, el código civil del gobierno de Manuel Montt, Manuel Bulnes y la posesión del Estrecho de Magallanes, el progreso del Salitre con José Manuel Balmaceda y la reforma educacional de Eduardo Frei Montalva, entre otras. En cuanto a crisis, destacó al expresidente Pedro Aguirre Cerda por su rol en el terremoto de Chillán, lo propio hizo con Jorge Alessandri en el terremoto del 60, a Sebastián Piñera le agradeció por los mineros y la pandemia, pero no hubo menciones, por ejemplo, al gobierno de Gabriel Boric o de la expresidenta Michelle Bachelet, quien recordemos no asistió a este encuentro ya que se encuentra fuera del país en el marco de su candidatura, su campaña a candidatura hacia Naciones Unidas, Néstor Nibaldo.
4: Mira, brevemente, porque uno siempre se queda en la crítica para que las cosas mejoren, ¿no? Ese es el sentido. Pero también yo creo que hay que subrayar algo muy positivo, ya se lo quisiera Colombia, probablemente Argentina, Perú, en la buena parte del barrio, porque Brasil tampoco lo podemos dejar fuera de esto, que es tener la fotografía de hoy, donde vemos a Gabriel Boric, al presidente Frei, al presidente Kast. Yo no tengo ninguna duda que si Mr. Bachelet no estuviera en la carrera presidencial que está, también estaría ahí. Lo hicieron el año 2010, cuando también aparecieron todos los presidentes junto a Sebastián Piñera. Yo creo que esto, a veces en medio de un ambiente tan de confrontación, de descalificaciones, se pueden tener diferencias con adversarios, puede haber un adversario, pero eso no significa no reencontrarse, no compartir, no tener una palabra agradable, una conversación agradable, que es lo que vimos, yo creo, el día de hoy en estas postales que nos deja el aniversario, digamos, de la fundación de la presidencia de la República. Muchas gracias.
5: Gracias. Muy buenas tardes.
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5: Continuamos revisando noticias. Una manifestación con barricadas y bombas Molotov se registra hasta ahora en Temuco. Tiene los detalles Carlos Martínez.
15: Se trata de una manifestación que interrumpió con neumáticos encendidos el tránsito por la avenida Francisco Salazar, acceso principal al campus Andrés Bello de la Universidad de la Frontera en el sector surponiente de Temuco. Esto obligó a Carabineros a interrumpir el tránsito en toda la extensión de la avenida Francisco Salazar mientras llegó al lugar personal de la zona de control de orden público con un jeep blindado y un carro lanzagua. Desde el interior del recinto universitario, un grupo de personas lanzó artefactos incendiarios generando la combustión de gran parte de la estructura de uno de estos vehículos blindados, lo que fue atendido por el propio carro lanzagua que estaba junto a esta unidad de Carabineros. Al momento no se reporta de detenidos, se ha hecho uso de gran cantidad de gas disuasivo y de los chorros de los carros lanzagua en el lugar. Se mantiene hasta este instante esta manifestación, que insistimos además ha obligado a suspender el paso de vehículos por la avenida Francisco Salazar, que conecta hacia la zona costera con la avenida Manuel Recabarren desde Temuco. Se espera en los próximos minutos tener precisiones cuál sería el motivo de esta manifestación que reiteramos está en desarrollo en Temuco. 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
16: Bomberos de Nacimiento trabaja en el combate de un incendio en la zona urbana de aquella comuna. Mario Tapia desde Radio Bio Bio en Los Ángeles nos amplía.
17: Bomberos de la comuna de Nacimiento, voluntarios de 2 compañías trabajan a esta hora en un incendio de una casa habitación en calle Julio Gellerman con Mario Pacheco. Esto es en la zona urbana de Nacimiento, donde se han desplazado los carros bombas, reiteramos, de 2 unidades bomberiles, correspondiente también a 2 compañías de bomberos. Están atacando el fuego que está precisamente afectando la techumbre de una casa habitación a libre combustión en estos momentos. Sin embargo, bomberos ya está abordando la situación, reiteramos, en calle Julio Gellermans con Mario Pacheco en Nacimiento, donde se registra este incendio a esta hora bajo intensa lluvia aquí en la provincia de Bío Bío. 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
5: Hombres están en prisión preventiva en Puerto Montt tras ser sorprendidos en la carretera Austral transportando en un camión más de 6.000 unidades de fentanilo y tramadol desde Palena hacia Puerto Montt. Tiene los detalles Robinson Cárdenas de Radio Bío Bío en la zona.
19: Dos querellas confirman la ocurrencia de un control carretero en la rampa de Caleta Puelche, en Gualeguay. Acción realizada por un equipo de aduanas, la Armada y carabineros del OS-7 con un ejemplar canino. El animal levantó alertas al rodear el vehículo de carga, lo que provocó que las autoridades profundicen la revisión, encontrando varias cajas con 6.630 dosis de productos veterinarios de origen extranjero, detalla la acción legal del Servicio Nacional de Aduanas, enfocada en el contrabando, ya que por línea aparte va la indagatoria por infracción a la ley de drogas. En la audiencia se revelaron conversaciones por WhatsApp, con las que el Ministerio Público buscó respaldar la existencia de los delitos. En los diálogos quedó plasmado el aviso a un tercero cuando se ejecutó el control carretero. El fiscal Piero Buscaglione, en la audiencia de formalización, pidió la prisión preventiva de los imputados por el riesgo a la seguridad de la sociedad.
20: Por peligro para la sociedad en su conjunto, por el delito y bien jurídico protegido, la manera de comisión, la cantidad, su señoría, estos son millones, no es uno, no es dos, no es diez, son aproximadamente 100 millones de pesos en medicamentos. Sin pensar lo que pueden hacer con las drogas de fentanilo, que va a superar dicha cantidad.
19: El Tribunal de Garantía de Gualeguay acogió la medida cautelar solicitada por el Ministerio Público, fijándose un plazo de 90 días para realizar otras diligencias. En paralelo, el dueño de la empresa propietaria del camión se querelló contra los imputados, acusándolos de abuso de confianza. En Puerto Montt, Bio Bio, la radio.
16: Vamos a otras noticias, porque la Corte de Apelaciones de Concepción confirmó la prisión preventiva de la abogada Susana Andrea Cortés Carmi, imputada en el marco de la investigación por una presunta red de corrupción que operó entre 2017 y 2024 en la comuna de Los Ángeles. Maricel Venegas, desde Radio Bio Bio en esa ciudad, nos amplía.
21: La quinta sala del Tribunal de Alzada rechazó el recurso de apelación presentado por la defensa y ratificó la resolución del Juzgado de Garantía de Los Ángeles al considerar que la libertad de la imputada constituye un peligro para la seguridad de la sociedad debido a la gravedad y multiplicidad de los delitos investigados, así como a las penas que arriesga. Esto fue confirmado por Francisco Soto Donoso, jefe de la Unidad de Asesoría Jurídica de la Fiscalía Regional de Ñuble.
22: Que mantuvo la prisión preventiva respecto de la imputada Susana Cortés Carmi, formalizada por los delitos de asociación criminal, tráfico de armas, soborno, obstrucción a la investigación y otros. Todo esto en el marco de la investigación que lleva adelante la Fiscalía Regional de Ñuble en relación con graves hechos de corrupción ocurridos en la ciudad de Los Ángeles.
21: En su resolución, la Corte sostuvo que si bien algunas diligencias investigativas han avanzado, aún permanecen actuaciones pendientes, entre ellas la resolución de una querella de capítulos contra una jueza, por lo que no han desaparecido las circunstancias que justificaron la medida cautelar más gravosa. Asimismo, el tribunal desestimó los informes psicológicos y sociales presentados por la defensa para solicitar una rebaja en la medida cautelar, argumentando que las condiciones de salud expuestas no inciden en los requisitos legales para modificar la prisión preventiva y que algunas de las patologías acreditadas corresponden a periodos anteriores al actual proceso judicial. Los ministros también descartaron la posibilidad de sustituir la medida por una caución económica, precisando que dicha alternativa no procede cuando la prisión preventiva se fundamenta en el peligro que representa la libertad del imputado para la seguridad de la sociedad. En Los Ángeles, Bio Bio, la radio.
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5: El gobierno del presidente José Antonio Kast resolvió su primera solicitud de indulto. El beneficio fue rechazado y correspondía a un hombre condenado por abuso sexual reiterado contra una menor de 14 años.
16: La decisión adoptada en abril por el ministro de Justicia, Fernando Rabat, se conoció recién este jueves en medio de una creciente presión oficialista ante una definición pendiente: los indultos a uniformados condenados por hechos ocurridos durante el estallido social.
5: A casi cuatro meses de la llegada de Kast a La Moneda, en Republicanos comienza a crecer la molestia por la demora de una señal concreta respecto a una de las promesas que marcó la campaña presidencial.
16: La situación cobra especial relevancia a pocos días del Consejo General Ampliado del Partido Republicano, donde el mandatario se dirigirá por primera vez como presidente a las bases de la colectividad que fundó.
5: Según conocedores de la interna, existe expectación por el mensaje que entregue Kast y particularmente por un gesto que permita aplacar la inquietud que se ha instalado entre los militantes.
16: A la presión republicana se sumó el Partido Nacional Libertario, tienda que impulsa un proyecto de indulto. Su presidente, Johannes Kaiser, emplazó al gobierno a respaldar la iniciativa.
0: Mira, a mí me parece absolutamente razonable que el presidente tenga que a veces intervenir y me encantaría verlos también ordenarlo en el respaldo a lo que es el proyecto de ley de indulto a los carabineros el 18-10.
5: Pero la presión genera distancia en Renovación Nacional. La diputada Jimena Osandón advirtió que el presidente no debe ceder ante ningún partido, incluso si se trata de una promesa de campaña, y llamó a evaluar cada situación de manera individual.
1: El presidente no debe ceder nunca a presiones, y menos de su partido, sobre temas tan delicados como los indultos, incluso aunque se considere que es una promesa de campaña, porque la justicia ya dictaminó en cada uno de los casos que podrían ser evaluados.
16: Mientras el Ejecutivo mantiene bajo reserva los antecedentes que analiza, en el Partido Republicano esperan que Kast entregue una señal concreta, una definición que a días de reencontrarse con las bases de su colectividad comienza a convertirse en una nueva fuente de presión para La Moneda.
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5: La ministra de Energía, Jimena Rincón, no descartó una posible alza en el precio de los combustibles si la tensión en Medio Oriente sigue escalando.
16: Especialistas consultados por la radio explican que aunque el precio internacional del crudo disminuyó, el valor que finalmente pagan los chilenos depende de varios factores y no solo del petróleo. Sebastián Catalán nos cuenta más detalles. Sebastián, buenas tardes.
28: ¿Qué tal? Buenas tardes. ¿Por qué el precio de los combustibles no baja a la misma velocidad que subió? Ha sido una de las dudas que surgieron luego de la fuerte caída de más de 100 pesos por litro registrada esta semana en la gasolina y más de 155 pesos en el diésel. Aunque el precio internacional del crudo retrocedió tras el alto al fuego en Medio Oriente, el valor que finalmente los chilenos pagan depende de varios factores y no solo del petróleo. El gobierno ha explicado que el precio de los combustibles se determina principalmente por el valor internacional de las gasolinas y el diésel refinado, además del tipo de cambio, los costos de transporte, los seguros y el funcionamiento de mecanismos de estabilización de precio al combustible que busca amortiguar las variaciones más bruscas. La ministra de Energía, Jimena Rincón, explicó que la baja de esta semana es una buena noticia para las familias, pero advirtió que la incertidumbre internacional sigue presente. Señaló que el conflicto en Medio Oriente continúa siendo un factor de riesgo y que, si el escenario cambia, no se descarta un nuevo aumento para las próximas semanas. La titular de Energía, sobre por qué no bajan las bencinas de la misma manera que subieron, dijo que el sistema considera distintas variables, como el precio del combustible, los seguros, el transporte y el dólar, porque la relación entre el valor y el precio del petróleo al final no es directa.
4: Nosotros traemos combustibles que requieren refinación, pero no es solo el precio del combustible o del diésel que traemos el que afecta, sino que también los precios de los seguros, del transporte, el tipo de cambio.
28: En la misma línea, el subsecretario de Hacienda, Juan Pablo Rodríguez, afirmó que el gobierno ha utilizado las herramientas que entrega el MEPCO para que la baja de los precios internacionales llegue lo antes posible a los consumidores. Destacó que la reducción de alrededor de 100 pesos en la gasolina y de 155 pesos en el diésel representa un alivio para el bolsillo de las familias, asegurando que el Ejecutivo seguirá monitoreando la situación internacional, esperando que los precios regresen a los niveles previo al conflicto.
7: Seguimos como gobierno monitoreando la situación internacional y esperamos que lo antes posible los precios vuelvan a ser los anteriores al conflicto.
28: Pero, ¿qué rol cumple el ENAP en este proceso? El economista, bien digo, Jorge Herman, explicó que una de las principales confusiones surgió luego de las declaraciones del ministro Quirós, quien señaló que cerca de la mitad del combustible que consume Chile proviene desde el exterior. El especialista precisó que el ministro se refería al total de combustibles importados, mezclando petróleo crudo y combustibles refinados, mientras que ENAP informa únicamente cuánto el combustible refinado se produce en el país. En la práctica, ENAP refina cerca del 90% de la gasolina que se consume en Chile y alrededor del 40% del diésel. El resto, especialmente el diésel, es importado y refinado por empresas distribuidoras como COPEP, Enex y Aramco. Herman también explicó que, pese a refinar la mayor parte de la gasolina, ENAP no puede venderla a un precio menor al internacional. Al tener una posición dominante en este mercado, la empresa estatal debe fijar sus valores tomando como referencia la paridad de importación de la costa del Golfo de Estados Unidos, evitando así afectar la economía de libre competencia. El economista también agregó que cuando los márgenes internacionales de refinación aumentan, ENAP puede obtener mayores utilidades, las que finalmente ingresan al Estado. Sin embargo, esas ganancias no pueden transformarse en una rebaja adicional directa para los consumidores, ya que el precio interno sigue determinado por la referencia internacional.
8: El margen de refinación de petróleo a gasolina o diésel ha aumentado a nivel internacional, como ha sido la última coyuntura, y eso hace que ENAP gane plata por ese concepto. ¿Por qué? Porque el margen de refinación de ENAP es más bajo que el internacional.
28: El especialista también indicó que ENAP no cuenta con la capacidad suficiente para abastecer toda la demanda de diésel del país, razón por la cual Chile debe seguir importando parte importante de ese combustible. En el caso de la gasolina, en cambio, el país mantiene una alta autonomía gracias a las refinerías nacionales, las que procesan petróleo proveniente principalmente desde Argentina, Brasil, Ecuador y Colombia. De esa forma, aunque el petróleo baje en los mercados internacionales, el precio que finalmente pagan los chilenos depende de una combinación de factores que va mucho más allá del valor del barril.
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5: La cifra de muertos por los terremotos de hace 15 días en Venezuela subió este jueves a 3.899, mientras que la de heridos se mantuvo en 16.740 según el balance oficial.
16: La cifra de heridos se mantiene igual respecto al balance del domingo, mientras que el número de fallecidos supone un aumento de 88 personas.
5: De acuerdo con el boletín compartido por el presidente del Parlamento, Jorge Rodríguez, la cifra de personas sin vivienda se mantiene en 17.907 y las rescatadas en 6.642.
16: Actualmente hay 856 edificios afectados, entre ellos 190 colapsados este jueves. La Embajada de Estados Unidos en Venezuela informó que más de 30.000 venezolanos han recibido artículos de primera necesidad del país norteamericano.
5: Por otra parte, la Organización Panamericana de la Salud aseguró que la respuesta sanitaria tras los terremotos que azotaron a Venezuela entró en una nueva fase crítica, al tiempo que advirtió que la emergencia está lejos de haber terminado.
16: La nueva escalada en Medio Oriente estuvo marcada este jueves por los bombardeos de Irán a intereses estadounidenses en varios países árabes como Jordania o Kuwait, después que Estados Unidos anunciara que había completado una ronda de 90 ataques contra Irán, con la que busca degradar la capacidad de Teherán.
5: La Guardia Revolucionaria iraní advirtió en Washington que si se repite la agresión que entre miércoles y jueves causó 14 muertos y 78 heridos, según las autoridades sanitarias iraníes, habrá contundentes respuestas a otras bases estadounidenses en el Golfo Pérsico.
16: Las Fuerzas Armadas de Kuwait aseguraron que interceptaron 3 misiles balísticos, 1 misil de crucero y 10 drones lanzados por Irán, un ataque que causó al menos un herido y daños materiales en varios puntos del país.
5: También el ejército jordano anunció que interceptó y derribó 8 misiles lanzados desde Irán sin que la caída de metralla provocara víctimas ni daños en el país árabe.
16: Las sirenas antiaéreas sonaron en diferentes puntos de Bahrein y en Qatar. La cartera de Interior emitió una alerta por un nivel alto de amenaza a la seguridad.
5: Los países miembros del Consejo de Cooperación del Golfo hicieron un llamado a la comunidad internacional, especial al Consejo de Seguridad de la ONU, para que adopte una postura firme ante los ataques de Irán contra algunas naciones de esta región y contra buques en el Estrecho de Hormuz.
16: La nueva ofensiva iraní contra países árabes que albergan bases estadounidenses se produjo en medio de una nueva un día después que el presidente Donald Trump diera por terminada la tregua con Irán.
5: La retirada gradual de las tropas israelíes de las llamadas zonas piloto del Líbano comenzará los próximos días, declaró el gobierno de Estados Unidos mediador entre ambos países.
16: Según un alto funcionario de la administración estadounidense que habló con la prensa bajo condición de anonimato, ya ha comenzado la fase de implementación del acuerdo en el marco del alto al fuego entre Israel y el Líbano, firmado el pasado 26 de junio en Washington.
5: Dicha fuente apuntó que la primera zona piloto se pondrá en marcha en cuestión de días y que se están diseñando y planificando otras zonas con la coordinación del Comando Central de las Fuerzas Armadas estadounidenses.
16: El acuerdo marco contempla que las fuerzas israelíes se retiren de la zona piloto y cedan el control al ejército libanés, excluyendo al grupo Shi'i Hezbollah, aliado de Irán y enfrentado a Israel.
5: Los próximos 14 y 15 de julio está prevista una reunión en Roma entre representantes de Israel, el Líbano y Estados Unidos para proseguir con la implementación del acuerdo marco.
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16: Trece minutos nos separan de las 20 horas y la sala del Senado aprobó y despachó a la Cámara Baja un proyecto que busca agilizar los procesos de expulsión, entregando nuevas facultades a la PDI, la Justicia y la Subsecretaría del Interior.
5: La iniciativa crea la causal de grave afectación al orden público como motivo para emitir una orden de expulsión administrativa. Tiene los detalles Gonzalo Holguín.
12: El Senado aprobó el proyecto de ley despachado desde la Comisión de Gobierno que busca perfeccionar el procedimiento de expulsión administrativa y de esta forma el proyecto vuelve a la Cámara Baja con posibilidades ciertas de convertirse en ley. El proyecto incorpora la facultad de solicitar órdenes judiciales de los juzgados de garantía para que la PDI pueda registrar domicilios de personas migrantes en situación irregular, además de reducir plazos para recursos legales que se opongan a las expulsiones y la simplificación de las notificaciones policiales. Adicionalmente a estos endurecimientos, propone una nueva causal que incorpora la grave afectación al orden público como motivo para que el subsecretario del Interior disponga una expulsión administrativa. Además, permite sustituir la pena de cárcel por la de expulsión en el caso de que la persona migrante cometa su primera infracción por microtráfico. El senador del Partido Republicano, Renzo Trizotti, dijo que la agenda migratoria busca ayudar a resolver las dificultades que existen para ejecutar las órdenes de expulsión.
13: En Chile no basta con dictar una orden de expulsión porque muchas veces esa orden simplemente no se ejecutaba. Durante años, miles de resoluciones quedaron archivadas. Esto debilita el Estado de Derecho.
12: La senadora del Partido Comunista, Claudia Pascual, cual calificó como problemático que se entregue una facultad discrecional a la Subsecretaría del Interior, porque el concepto de la causal de expulsión era muy poco claro. En todo caso, la senadora opositora reconoció que mejoró un poco en su discusión en particular, a la hora de definirse como grave afectación del orden público, dejando menos espacio para aplicar equivocadamente la norma.
14: La nueva causal de expulsión que se proponía, relativa a los motivos de orden público, concepto que nos parecía indeterminado, la causal se modificó a graves afectaciones al orden público. Reconocemos que hay una pequeña mejora y dejando menor espacio para las arbitrariedades.
12: El senador de Renovación Nacional, Andrés Longton, conocido impulsor de normas de endurecimiento del control migratorio, criticó que la entrada y registro de las viviendas de personas en esta situación exprese que ese ingreso debe ser sin generar molestias.
13: Hoy día la Policía de Investigaciones va a poder ingresar al domicilio con una orden previa al juzgado de garantía. Algo que me parece que está de más absolutamente es que no puede ocasionar molestias el ingresar al domicilio. Bueno, si le va a ir a notificar una orden de expulsión y va a entrar por la fuerza, claramente que molestias van a haber.
12: Ahora la Cámara Baja deberá visar o enviar a comisión mixta los procedimientos administrativos de expulsión de personas extranjeras en situación migratoria irregular, el control de esas medidas y la adecuación de las reglas procesales en los tribunales de justicia para hacer más rápido el trámite.
16: Ponga atención porque hay información judicial debido a la formalización de integrantes del Tren de Aragua en Temuco. Vamos a retomar el contacto con Carlos Martínez.
15: En receso hasta mañana viernes, a primera hora quedó la audiencia de formalización de investigación respecto de 38 personas detenidas por la Policía de Investigaciones en una investigación que habría permitido desbaratar una célula de la organización criminal Tren de Aragua, hecho que fue informado a principios de semana y que quedó ampliado hasta este jueves cuando fueron presentados todos los imputados, además de otros tres que ya estaban imputados en otras investigaciones ante el juzgado de garantía de Temuco para iniciar la audiencia primero de control de legalidad de la detención, que fue declarada ajustada a derecho, y luego la comunicación de cargos, etapa que se extendió por toda la jornada, al término de la cual el Ministerio Público, a través del fiscal César Chíbar, pidió para todos los imputados prisión preventiva, iniciando la argumentación respectiva. Hace algunos minutos se ha aplicado un receso, anticipándose que mañana viernes se oirá el planteamiento de la defensa, que ya anticipó que se opone a que se aplique esta medida cautelar. De los 35 imputados que están presentes en la audiencia, hay otros tres conectados vía telemática, se informó que están todos investigados por asociación criminal para traficar drogas. 13 de ellos, además, por tráfico de drogas y otros 13 por lavado de activos. La audiencia, insistimos, referida a esta célula del Tren de Aragua, continuará mañana en el juzgado de garantía de Temuco. 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
5: Y una doble ofensiva judicial activó el senador Miguel Ángel Calisto buscando frenar el avance de la investigación por fraude al fisco que la Fiscalía sigue en su contra.
16: El parlamentario presentó un escrito ante el Tribunal Constitucional y logró que la Corte de Apelaciones de Puerto Montt suspendiera la audiencia de mañana, donde revisaría su desafuero. Marcela Rojas con más detalles.
0: Una doble estrategia judicial mantiene en suspenso el futuro del senador Miguel Ángel Calisto, investigado por un presunto fraude al fisco. La Corte de Apelaciones de Puerto Montt suspendió la audiencia donde debía analizarse la solicitud de desafuero presentada por la Fiscalía tras reabrirse la investigación en su contra por 60 días. En paralelo, la defensa del parlamentario presentó un requerimiento ante el Tribunal Constitucional buscando que se declare inaplicable una norma del Código Procesal Penal que, según sus abogados, habría limitado la posibilidad de solicitar diligencias clave para su defensa. El abogado del senador César Ramos explicó que acudieron al TC cuestionando la norma que regula la reapertura de investigaciones.
1: Esta defensa ha concurrido al excelentísimo Tribunal Constitucional efectos de que declare la inaplicabilidad de la disposición legal que expresamente rige en materia de reapertura en la parte que señala que las diligencias hayan sido solicitadas oportunamente durante el plazo de investigación.
0: La defensa también pidió que se suspenda el procedimiento penal mientras el TC analiza el requerimiento. Según la constitucionalista Catalina Salem, la presentación podría generar un efecto dilatorio si es que el organismo decide suspender la causa o si eventualmente acoge la acción presentada.
2: El único efecto que podría tener la presentación del requerimiento de inaplicabilidad del senador Calisto en el Tribunal Constitucional es dilatorio. Esto por dos razones. Primero, porque el Tribunal Constitucional puede declarar la suspensión del procedimiento, lo que detendría la causa penal mientras el tribunal resuelve.
0: Con la reapertura de la investigación, la discusión sobre el desafuero quedó momentáneamente detenida. El académico de la Universidad Autónoma, Óscar Olivares, explicó que existen dos elementos que inciden en el avance del proceso: la nueva etapa investigativa y la solicitud presentada ante el Tribunal Constitucional.
3: En vista de ello, si el Tribunal Constitucional acoge esta suspensión provisoria, el proceso quedará congelado y no habrá desafuero hasta que se resuelva el fondo de la inconstitucionalidad alegada.
0: El escenario judicial de Calisto quedó marcado por la reapertura de la investigación, la ofensiva ante el Tribunal Constitucional y una solicitud de desafuero que deberá esperar a una nueva definición judicial. El caso también abre una discusión política, ya que una eventual pérdida del fuero podría modificar los equilibrios dentro del Senado.
5: Parlamentarios de oposición presentaron un requerimiento ante Contraloría para que se indague la legalidad de beneficios salariales otorgados al interior del Ministerio de la Mujer.
16: La ministra Judith Marín defendió su gestión y dijo que se instruyó un sumario para investigar a las funcionarias involucradas. María Agramunt con los detalles.
6: Hasta la Contraloría llegaron diputadas de oposición para presentar un requerimiento con el fin de que se investigue la legalidad de beneficios salariales otorgados al interior del Ministerio de la Mujer. En concreto, según el documento, le solicitaron al organismo fiscalizador pronunciarse sobre la legalidad y procedencia de los aumentos o beneficios remuneratorios otorgados a funcionarias y funcionarios durante el periodo de cambio de autoridades del año 2026. En respuesta, la ministra de la Mujer, Judith Marín, defendió la gestión de la cartera y aseguró que no se tolerarán las prácticas.
19: No toleraré ningún tipo de mala práctica. Se han instruido los sumarios pertinentes. Algunas de las personas que están en la investigación ya no forman parte del Ministerio de la Mujer. Nuestro ministerio ha sido muy activo en la defensa de las mujeres.
6: Pese a lo anterior, las parlamentarias también acusaron que hay inactividad en el ministerio, lo que para ellas puede ser una amenaza para todas las mujeres de Chile. La diputada del Frente Amplio, Constanza Chonhaut, acusó que el gobierno busca retroceder en materias de género y rebajar las funciones del ministerio. También la diputada socialista Carolina Cucumides señaló que no les basta la respuesta de la ministra por el ingreso del sumario.
19: Pues lo único que han hecho noticia es con peleas internas tenemos un problema grave. Ese costo lo pagan las mujeres de Chile. Lo que se está haciendo es promover que deje de funcionar. Y cuando deje de funcionar y tengamos menos presupuesto para el próximo año, vamos a tener un ministerio disminuido.
20: Porque no nos basta una instrucción sumaria, porque la verdad es que hay dejos muy graves de que este ministerio se quiere matar.
6: La solicitud surge a partir de una declaración pública emitida el 3 de julio por la Asociación Nacional de Funcionarias y Funcionarios del Ministerio de la Mujer, donde se denuncian una serie de problemas al interior de la cartera. La dirigente Paulina Cid explicó que desde que ingresaron los nuevos funcionarios de este gobierno hay fuego cruzado y se ha obstaculizado el correcto funcionamiento.
21: Estamos además bajo fuego cruzado entre las autoridades. Eso genera obstaculización permanente, lo que obviamente no es desde el funcionariado antiguo, sino que todas estas personas que entraron a partir del 12 de marzo.
6: Ahora será la Contraloría quien deba analizar los antecedentes presentados por las parlamentarias y determinar si corresponde abrir una investigación o una auditoría especial para establecer si existieron irregularidades en el uso de recursos públicos al interior del Ministerio de la Mujer y eventuales responsabilidades administrativas.
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5: Vamos a otros temas. El Ministerio de Salud advirtió que con la vuelta a clases aumentará la circulación de virus respiratorio. Se hizo un llamado a vacunar a niños y adultos mayores.
16: En la semana epidemiológica número 26, la influenza A sigue siendo el virus predominante. Montserrat Tapia con los detalles.
4: Con el regreso a clases de miles de escolares, el Ministerio de Salud llamó a no bajar la guardia frente a los virus respiratorios, advirtiendo que en las próximas semanas podría aumentar la circulación viral. El último reporte de la campaña de invierno muestra que la influenza A sigue siendo el virus predominante. Le siguen la influenza B y el rinovirus, pese a que la positividad de las muestras bajó de 51,4 a 47,9% y disminuyeron las consultas de urgencia y hospitalización. Por causas respiratorias en términos generales, las autoridades alertaron que la situación es distinta en los adultos mayores. En ese grupo aumentaron tanto las atenciones de urgencia como las hospitalizaciones por enfermedades respiratorias. El jefe de epidemiología del MINSAL, Jorge Vilches, explicó que el retorno a las salas de clases favorece la transmisión de virus y que los niños pueden contagiar a familiares que aún no están protegidos, por lo que insistió en vacunarse ahora y no esperar a que aumenten los contagios.
7: El retorno a clases de los niños también establece un punto de aumento de la circulación de los virus respiratorios.
4: La infectóloga y académica de la Universidad de Santiago, Francisca Morales, advirtió que los niños pueden llevar los virus desde las salas de clases hasta sus hogares, aumentando el riesgo de contagios en adultos mayores.
8: No solamente los niños van a estar ahí expuestos, sino que después cuando vuelvan a sus casas pueden ver a sus tíos, abuelos. El llamado es a vacunarse para que tengan menos riesgo de hospitalizaciones.
4: En paralelo, la directora de la Escuela de Enfermería de la Universidad de las Américas, Beatriz Arteaga, explicó que la baja cobertura de vacunación aumenta el riesgo de cuadros graves por influenza, especialmente en mayores de 65 y menores de 5 años.
22: Es un riesgo la baja cobertura de vacunación. Este virus puede causar cuadros graves en mayores de 65 años y más, niños menores de 5 años.
4: Desde el MINSAL reiteraron el llamado a completar la vacunación y mantener las medidas de prevención, especialmente en esta etapa marcada por el retorno escolar y el mayor riesgo de transmisión al interior de los hogares.
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5: Y el gobierno se abrió a modificar el proyecto que reforma el sistema de admisión escolar ante los cuestionamientos a la modalidad de elección mutua. Según la Fundación Educación 2020 y la oposición, la iniciativa abre la puerta a la discriminación. Tiene más detalles Danilo Ormeño.
23: En sesión extraordinaria, la Comisión de Educación de la Cámara siguió discutiendo los alcances de la reforma al sistema de admisión escolar, lo que genera amplio debate en medio de acusaciones de discriminación. La instancia escuchó a especialistas y organizaciones del ámbito educacional que plantearon sus reparos y defendieron las mejoras del sistema vigente que incorpora un mecanismo de azar para seleccionar a los postulantes. La Fundación Educación 2020 acusó discriminación en la modalidad propuesta, ya que no estarían claros los parámetros o criterios que utilizarían los colegios con sobredemanda para elegir a los estudiantes que finalmente serán matriculados. Su directora Ingrid Olea defendió el azar del actual sistema, pero no descartó que se incluyan nuevos criterios como el mérito, pero sin caer en la discriminación.
25: La forma más equitativa de poder distribuir esos cupos es el azar. Sin embargo, hasta cierto punto se pueden incorporar elementos de mérito, de desempeño académico, más no elementos que permitan que el colegio discrimine de manera arbitraria.
23: Consultada por Radio Bio Bio, la ministra de Educación María Paz Arzola se mostró dispuesta a modificar el proyecto en base a los acuerdos que se alcancen en la discusión legislativa.
26: Siempre desde que ingresamos esta iniciativa vamos a estar dispuestos a incorporar precisiones, mejoras necesarias al texto para poder despejar cualquier duda de cuál es nuestra propuesta y también obviamente incorporar otras mejoras que vayan surgiendo a lo largo de la discusión de construir un sistema de admisión que responda a las necesidades, a los méritos.
23: postura de la que duda la diputada del Frente Amplio, Emilia Schneider, quien afirmó que muchas veces Arzola se ha comprometido a dialogar y finalmente termina solo conversando con su sector político.
9: Ver para creer, la ministra en muchas ocasiones ha señalado que está disponible a dialogar y luego nos da un portazo. Luego solo habla con quienes piensan como ella. Yo lamento esta falta de liderazgo. Ministra, usted firmó un informe de un acuerdo de una mesa técnica del gobierno pasado. ¿Por qué ahora cambia de opinión?
23: Durante el debate se han escuchado a distintas organizaciones y fundaciones quienes han focalizado la discusión en los establecimientos educacionales con sobredemanda y cómo se debe elegir a los estudiantes que finalmente ingresan. Allí asoma la posible discriminación y es que los criterios de selección no estarían claros, algo que podría zanjarse con las indicaciones, etapa que sería limitada a partir del próximo miércoles cuando se vote en general el proyecto.
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16: SENAPRED declaró una alerta temprana preventiva regional por evento meteorológico tras el aviso de trombas marinas en la Araucanía. En el sector costero de la región permanecen 59 familias aisladas.
12: El aumento de caudal del río Ragua en su cruce por Río Negro al sur de la provincia de Osorno llevó a declarar alerta amarilla por